0: Sí.
1: Bueno, denunciado, preso, de izquierda, la peor izquierda, diciendo lo mejor que tuvo la izquierda en el Perú fue Sendero Luminoso.
2: Y bueno,
1: con eso te digo,
2: bueno,
1: todo.
2: Ya está.
1: Con eso ya está. Así que hay que ir a elegir el 7 de
0: probablemente
1: de
0: ese
1: junio.
0: Tipo de declaraciones provoquen un efecto contrario.
2: Espanta
0: votos.
2: Incluso
1: nadie quiere volver atrás.
0: ¿Seguro?
1: Perú con tanto esfuerzo ha logrado lo que ya saben que es públicamente. Uno de los países con mayor estabilidad para el peruano. Aunque sea contradictorio lo que voy a decir, pero el Estado es un estorbo para el peruano, porque el peruano trabaja, invierte, ha crecido muchísimo con sus esfuerzos, ha conseguido mercados impresionantes fuera del país, hay muchísima exportación, competimos a la par de los chinos. Porque hace muchos años, bueno, competimos, porque tenemos precios buenos y baratos, que no sucede acá, que estamos en ese medio, que estamos transitando.
2: Por supuesto.
1: Muy difícil. Sí, bueno, ayer estuvieron reunidos acá tres gobernadores
2: sí.
1: de la región centro. Santa Fe, Córdoba y Entre Ríos.
2: Pero bueno, ¿estoy mal informado o los gobernadores de Entre Ríos y Córdoba no vinieron?
1: El de Entre Ríos creo no vino.
2: Me parece que uno de los dos no vinieron.
1: El de Entre Ríos no vino porque no sé qué cosa tenía, pero bueno, mandó algunos referentes porque hubieron 750 empresarios aquí en la ciudad de Rosario, bueno, tratando de articular esto, este boom que tiene que ver ligados a la producción energética, que son los únicos que han crecido, pero el resto...
2: No.
1: Ahí, mira, acá saqué la cuenta más o menos de 300 pymes. Se cerraron.
2: Que cerraron este año.
1: En solo un mes.
2: Fíjate, claro.
1: Acá en la provincia de Santa Fe. No estaría dentro del radar del gobierno nacional. Sabiendo que es época electoral, sabiendo que dejar sin laburo a la gente genera inflación crónica. Porque la gente no consume, deja de pagar su obra social,
2: se corta la cadena, el circuito del dinero, lógicamente.
1: No lo estarían teniendo en
0: cuenta. Se refleja en tribunales con el aumento del índice de concursos preventivos y de quiebras.
2: Claro.
0: Se multiplica, se llenan los juzgados de expedientes.
2: Se ve la cantidad en un montón de lugares, se refleja, pero justamente... también en la cantidad de locales que hay para alquilar.
0: Claro, vacíos. Sí,
2: no. Vacíos, porque realmente vos tenés que hacer una inversión importante y no te animás.
1: Hacer estas reuniones porque tienen poca recaudación, la morosidad es impresionante. Bueno, deudas por todo lado, que algunas provincias ya tienen un déficit, bueno, y tienen muchas dificultades para poder pagar aguinaldos, sueldos.
0: Bueno, ahora justamente en este mes que empieza dentro de poquito, viene el medio aguinaldo, que es una complicación grande para las cuentas fiscales provinciales, porque están a los activos, pero también el medio aguinaldo de los pasivos, de las cajas provinciales.
1: Parece una cosa sencilla, pero, ¿viste? Es tan complejo que esto pasó en los 90, ¿se acuerda, no?
2: Sí.
1: Con Menem, que pulverizó la industria, bueno, que la gente empezó a traer productos de afuera, le clavaban acá la marca y se lo vendían. Así sea de calidad, no es de calidad, la gente se lo compraba igual. Bueno, por más que el gobierno dice hemos sacado 14 millones de la pobreza, la gente que estará ligada a la cuestión energética, pero que no es la mayoría. Que no es la mayoría.
2: Justamente el otro día veía una promoción. Lógicamente ropa adecuada para esta época del año, buzos, tres buzos, pero el precio era imposible para una empresa argentina
0: para fabricarlos acá. Claro,
2: lógicamente, tres por uno era realmente la proporción, claro, hechos en China.
1: Acá lo que tendrían que haber empezado primero dentro de las reformas es la reforma tributaria. Pero claro, ¿cómo hacemos para poder seguir sosteniendo un Estado como el que tenemos?
2: Lógico.
1: Que es caro, carísimo. ¿Cómo sostenemos si empezamos a sacar impuestos?
0: Bueno, justamente dentro de la economía de las provincias, el sostén, uno de los sostenes más importantes se llama ingresos brutos, que es un impuesto que se superpone a las ganancias, y en las municipalidades está el derecho de registro e inspección, que también es un impuesto a los ingresos brutos. Entonces usted tiene tres impuestos que se magnifican, pero si los recorta la municipalidad o la provincia se quedan sin recursos fiscales.
1: Bueno,
0: ¿y cómo sostiene el pago de los empleados públicos, por decir?
1: 6 millones de pesos.

0: que lleva, se lleva un concejal, así y así todo, ¿viste? ¿Cómo hacemos para sostener todo eso? Es imposible, muy difícil. O sea, empezar por una reforma tributaria, o sea, es ir en contra de sus propios intereses.
1: Sí, por eso yo creo que eso va a quedar en el camino, lo de la reforma fiscal.
0: ¿Qué cosa?
1: Sí.
0: O sea, va a ser muy difícil.
1: Es inviable, en el momento actual es inviable.
0: ¿Cómo hacemos para ser más competitivos?
1: Exacto.
0: O sea, seguiremos, bueno, cerrados al mundo, porque es imposible poder competir.
2: Pésimo, pésimo, el momento
0: calidad,
2: es pésimo y nada más y nada menos que con las pymes que dan tanto trabajo.
0: Tanto trabajo. Fíjate el tema de la el 60 en estos últimos meses, 4 meses subió, aumentó el 60% de la importación de carne.
2: Ajá.
0: Del Uruguay, del Paraguay, del Brasil al mercado en el país de la carne.
2: En el país de la carne.
0: ¿Qué pasó?
2: El país de la carne.
1: Es larga y triste la historia de lo que
0: no
1: pasó.
0: No se incentivó, bueno, a la crianza del ganado vacuno, no. Que se perdieron en estos últimos 20 años más entre 49 millones y 50 y pico de millones de cabezas de ganado.
2: Terrible.
0: Porque, bueno, hubo limitaciones en las exportaciones durante el gobierno de kirchnerismo, leyes que no estaban a la altura, los costos eran altísimos, o sea, no eran rentables para los propios que criaban ganado, y lo fueron dejando, y lo poco que se hace hoy, como tienen un dólar competitivo, lo mandan afuera.
2: Lo mandan afuera.
0: Entonces,
2: claro,
0: para
2: consumo interno.
0: El consumo interno, traemos carne
2: de
0: Paraguay.
2: No, por supuesto.
0: Yo no sé si en algún momento habré consumido alguna carne de afuera, pero ya sabemos que la mejor es la Argentina.
2: Sin duda, sin duda. Bien, Francisco, nos estamos despidiendo de este pase, seguimos hasta las 11.
0: Fin de semana.
2: Vos volverás.
0: Nos reencontraremos en junio.
2: El próximo, en junio ya, el primero de junio.
0: Qué
2: realmente.
0: Cosa.
2: Bien, como diríamos, como se dice habitualmente, y nunca pasa de moda, ¿cómo pasa el tiempo? Increíble, ya estamos.
1: Vayamos pensando en la sidra y el pan dulce.
2: Ya estamos a mitad de
1: año. Una
2: Vayan encargando el peseto para el Vitel Toné, háganlo con tiempo. Bien, Francisco.
1: Qué razón.
2: Hasta la próxima, un gusto. Cuando lo disponga la operator Mariana, un poquitito de music y continuamos aquí en la noche de Futuro Regional en el pase con Francisco.

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0: Bien, estamos haciendo Futuro Regional y qué mejor que, bueno, ponernos en contacto con el conductor del programa, Rubén Sauro. ¿Qué tal, Sauro? ¿Cómo estás, Carlos Guerrero, el profe Expósito? Te estamos saludando aquí desde Estudios.
1: ¿Qué tal, Mariana, los controles? También la saludo. ¿Todo bien por ahí?
0: Bárbaro, bárbaro. Esperando escuchar tu palabra, tus comentarios, tus análisis.
1: Bueno, primero vamos a recordar que pasaron 57 años, el profesor Expósito seguramente lo debe tener muy presente, del famoso cordobazo.
2: Sí,
1: hoy,
2: señor.
1: 29 de mayo. Claro, ¿qué tal, profesor? ¿Todo bien?
2: ¿Cómo le va? Buenas noches, Rubén. Un gusto de escucharlo.
1: Bueno, igual por este lado. Digo que estamos recordando lo que fue el cordobazo, esa movilización popular del pueblo que... El gobierno de Onganía, claro. Juan Carlos Onganía, ajá, fue la dictadura de Juan Carlos Onganía.
2: Ajá. Ahí empezó a terminar el gobierno de Onganía.
1: Exactamente, exactamente. Pero, bueno, las imágenes que estudiamos, cuando estudiamos periodismo y por supuesto historia, se veían autos quemados, negocios y vidrieras rotas. Un día duró la revuelta o más. Y medio,
0: sí,
1: tuvo
0: sí.
1: que mandar tuvo que mandar gendarmería para restablecer el orden. Fue realmente una movilización popular impresionante la que se vivió. No sé qué opina el profesor ahí, que
2: no,
1: seguramente
2: sí,
1: conoce más del tema que yo.
2: Así, en primer lugar, duró 3 días. Y
1: además,
2: confluyeron los obreros de Fiat y muchos estudiantes que simpatizaban con ideas de izquierda, por supuesto, revolucionarias. Y la policía fue totalmente superada, a punto tal que hacia el segundo día el gobierno de Buenos Aires decidió ordenar la intervención del tercer cuerpo de ejército, que ahí salió, bueno, a sangre y fuego salieron, obviamente.
1: Sí, sí, nunca se supo bien la cantidad de muertos y heridos,
2: claro,
1: pero
2: no.
1: Fue nunca se supo, y uno de los grandes mentores de esa revuelta fue Agustín Tosco.
2: Claro, sí, señor.
0: Claro.
2: Tosco
0: claro.
2: era de Luz y Fuerza.
1: Por eso, dirigente de Luz y Fuerza, de Córdoba. Así que, bueno,
0: sí,
1: pero eso
0: si no
1: es muy recordado. Después,
0: si no me equivoco,
1: sí.
0: fue quien dijo la frase: con los dirigentes a la cabeza, o con la cabeza de los dirigentes.
1: Exactamente, exactamente. Un hombre de la izquierda,
0: sí,
1: ¿vale?
0: Sí.
1: En su época, en esa época le llamaban comunistas, eran los comunistas. Pero después también hubo un calco. No recuerdo bien la fecha ahora de lo que fue el Rosariazo.
0: Claro.
2: Bueno, fueron todos, fueron todos movimientos simultáneos. Empezó en el Correntinazo, no nos olvidemos, cuando la policía mata a Juan José Cabral, un chico estudiante de medicina de 22 años. Querían llevarle un petitorio al rector, nada más, ¿no? Una cosa muy muy ínfima, si se quiere. Y bueno, los reprimieron con a los balazos a los chicos. Y luego inmediatamente replica acá con el primer Rosariazo, que yo denomino la hora de los estudiantes. Y ahí tenemos una nueva víctima, un chico de Las Rosas, estudiante de Ciencias Económicas, 22 años, un pibe, Adolfo Ramón Bello.
0: Sí, recuerdo
1: sí, sí,
0: las paredes
1: pero
0: pintadas
1: con el
0: nombre de Bello.
1: Profesor, mi padre y mis tíos, más mi padre era dirigente, era delegado de la fábrica Gardini, y mi tío estaba trabajando también en lo que en esa época era trolebuses, y hubo mucha movilización gremial porque ellos dieron, me contaba que había troles quemados, colectivos dando vueltas.
0: Lo recuerdo,
1: prendieron
0: Sauro, lo recuerdo perfectamente, porque los veía no tan lejos de casa en el cruce Alberdi. Bueno, justamente tengo la imagen esa de los troles quemados ahí en Avenida Alberdi, donde finaliza Salta y comienza la Avenida Alberdi, ¿no? Tengo esa imagen.
1: Es bueno charlar con usted, Guerrero, porque usted y Mirtha Legrand son la historia viviente de este país.
0: Exactamente.
1: ¿Qué es lo que no han visto? A mí me lo contaron, porque lo contó mi papá, que siempre que llegaba la fecha me decía, prendieron fuego la estación Rosario Oeste, ahí en Mendoza y Paraná. Claro,
0: en esa época, ya vamos a las identificación del ET3, pero en esa época, fíjate si vos eras tan joven, que en esa época tus padres ni siquiera se conocían, así que ¿qué vas a saber vos del tema? Pero por favor,
1: No, pero era...
0: Bien, vamos con...
1: Bueno, vamos a la identificación de la emisora.
0: Vamos con la identificación y ya estamos nuevamente en contacto con Rubén Sauro.
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0: Bien, entramos en la segunda media hora de Futuro Regional aquí por LT3. Estábamos en contacto con Rubén Sauro, el conductor de este programa. Sauro, adelante, te seguimos escuchando y bueno, y rememorando aquellos tiempos, ¿no?
1: Bueno, pero dejando de lado ya las efemérides, que no dejan de ser importantes, y también es el Día del Adulto Mayor, no quiero olvidar eso. Ahí la gente del nuevo Centro de Jubilados Municipales estuvo en Corriente, Córdoba, con una microcarpa ahí, juntando firmas también para, bueno, pedir que el Gobierno Nacional tenga en cuenta a los jubilados, ¿viste? La gente mayor, porque la tiene bastante bastante olvidada. Bueno, pero vamos a empezar con el tema político rápidamente.
0: Dale.
1: En lo nacional siguen los conflictos de siempre. Adorni cada vez más comprometido, no presenta la declaración jurada, aunque la presente igual no va a poder justificar de dónde sacó el dinero, porque bueno, antes de entrar a la función pública, todos sabemos, debía 6 meses de despensa, no podía pagar la tarjeta, y ahora es multimillonario. Bueno, ese tema está tapado ahora por la desaparición de una chiquita que la están buscando, una piba de 15, 16 años, que están rastreando un predio muy grande porque no se sabe si está viva o muerta. Algo, salvando las diferencias de edad, como si fuera otro caso Loan. Bueno, están todos los medios con eso y es un hecho que obviamente alguien da la orden de que todos los medios de comunicación estén con el mismo tema para tapar los temas económicos, por supuesto, los problemas que hay en nuestro país. El tema Adorni, el tema Libra, el tema Andis, bueno, el aumento de la pobreza, aunque el presidente dice que bajó, que a la Argentina le va bien, cuando en realidad sí le va bien a los sectores que todos sabemos, a la minería, al campo, a las exportaciones, pero al 80% de los argentinos le está yendo muy mal. Bueno, todo eso se está tratando de tapar con este tema de... Ojalá que aparezca con vida esta chica, pero
0: por
1: bueno,
0: supuesto.
1: Están todos todos los medios con ese tema, todos los medios con ese tema para descomprimir un poco incluso la interna que hay en La Libertad Avanza, entre Karina Milei, Patricia Bullrich, Santiago Caputo, se están matando, la vicepresidenta. Bueno, la verdad que es un caos, no sé cómo pueden hacer para gobernar si están inmersos en una interna tan tan feroz, ¿no es cierto? La verdad que una cosa realmente lamentable lo que está ocurriendo en quienes nos gobierna. Otro tema que también preocupa al gobierno nacional es la caída en las encuestas de los sondeos de opinión con respecto a la imagen del presidente. La verdad que está muy por debajo de Axel Kicillof, incluso lo supera Patricia Bullrich. La gente la prefiere a Patricia Bullrich, no a Milei. Bueno, ni hablemos de Karina Milei, que en su momento se hablaba hasta de una fórmula Milei-Milei, hoy uh-huh. Eso está prácticamente descartado, a tal punto que hasta Mauricio Macri ya ha salido nuevamente al ruedo. Una cosa realmente increíble, solamente se da en este país, un tipo que tiene 220 causas penales, que la justicia la maneja a él como se le da la gana, que fugó en 10 minutos 45 mil millones de dólares de un crédito del Fondo Monetario Internacional, y bueno, y hoy está diciendo que quiere ser presidente nuevamente de la Argentina. La verdad que esto solamente pasa en nuestro país, sin hacer un poco de historia y tener en cuenta en las cámaras de tortura cómo se quedaron con las empresas, los Macri ya, no este Macri, sino el Franco Macri y toda la familia de mafiosos que conocemos, ¿no? Bueno, algún día, si alguien está aburrido en la casa, que googlee cómo se quedaron con papel prensa, que era de los Greiber, a punta de picana y tortura, y hicieron firmar el traspaso de la empresa. Pero bueno, eso es otra cosa. Yendo a la provincia, lo más importante, lo que sacudió el tablero político, Guerrero, fueron las declaraciones de Romina Díez, que dijo que imposible una alianza con Juntos para cambiar Santa Fe. La verdad que esto, por supuesto, por eso dice que sacaron más votos que Puyaro, cosa que es así en la última. Puyarismo estaba tirando onda, como dicen los chicos, para ver si se podía hacer alguna alianza con La Libertad Avanza, pero ellos prefieren, por lo menos hasta ahora, viste, los políticos lo que escriben con la mano lo borran con el codo.
0: Totalmente.
1: No te extrañe que después pueda haber algún tipo de acuerdo. Uh-huh. Hoy por hoy, la embajadora de dijo, hay una posibilidad de una el puyarismo más el PRO, ¿no es cierto? Así que eso por supuesto desalentó a muchos que decían, bueno, si nos juntamos con La Libertad Avanza le ganamos al justicialismo. En esta teoría, en esta hipótesis, si se da de tres tercios, el justicialismo tiene posibilidad, ¿no? Obviamente si están todos juntos,
0: de la
1: si
0: mano
1: están
0: de todos unidos. ¿De la mano de quién?
1: De nadie, no se sabe, porque todos tienen el bastón de mariscal y todos quieren ser cabeza de lista. Uh-huh. Giuliano, Marilyn Sanún, hasta el pibe Corsalini sacó pecho y dice que va a ser candidato a gobernador, Cachi Martínez, Germán Martínez, bueno, y algunos seguramente que me estoy olvidando. Lewandowski, que no se sabe si va a ser candidato a gobernador o a intendente, pero bueno, hay unos cuantos que dicen que quieren. Después, cómo termina la jugada, después alguno dice, bueno, yo me conformo con ser diputado, yo me voy de senador, o yo me quedo en la intendencia, bueno, eso, o senador provincial, eso se verá, o diputado provincial, bueno, eso se verá. Pero para cerrar ya, Guerrero, lo más significativo, lo que más ruido hizo, tuvo que ver con nuestra ciudad, con Rosario. ¿Por qué? Porque ayer, teóricamente, se iba a llevar adelante una sesión en el Consejo Municipal, uh-huh, en el Palacio Basalo. Sin embargo, se frustró. ¿Por qué? porque del progresismo, por llamarlo de alguna manera, ahí está Ciudad Futura, Iniciativa Popular, bueno, todos los sectores del movimiento de progresistas, porque no es solamente peronista ni justicialista, sino también está el doctor Caruana, bueno, Fernanda Gigliani. En total, esos 10 concejales asistieron a la sesión, pero para que haya quórum necesitaban 5 más.
4: Ajá.
1: Bueno, los 5 concejales de La Libertad Avanza no fueron. Ni Juan Pedro Oliver ni este. Entonces no dieron quórum. Y por supuesto los 10 concejales oficialistas tampoco fueron. Empezando por María Eugenia Smuk, que es la presidenta del consejo. En una palabra, se frustró la sesión que iba por lo menos a intentar, aunque algunos dicen que era ilegal si esto se lograba, frenar, implantar el parque acuático en la zona de la Rambla Cataluña y la Florida, que es el objetivo. No lo pudieron lograr porque, insisto, faltaban 5 concejales. Hoy Juan Pedro Aliar dijo que ellos están totalmente en contra también de poner el parque acuático en esa zona, pero si ellos iban a la sesión, es como que le daban el triunfo, el rédito político de frenar esa licitación a Monteverde.
4: Ajá.
1: O sea, fíjate vos, y el profesor que conoce mucho también de política, el objetivo de ambos espacios era el mismo. Si vos analizás el objetivo de Ciudad Futura, no quieren el emplazamiento del parque acuático allí. El objetivo de Monteverde y todo el progresismo, y el peronismo, y el movimiento Evita, y Iniciativa Popular, bueno, es también lo mismo, no a esa licitación y al parque acuático allí. Pero por mezquindades políticas no estuvieron los 15 que necesitaban para dar quórum y frenar el proyecto. O sea, privilegiaron no darle rédito político al otro que realmente el proyecto que, si vamos al caso, desde mi humilde punto de vista, perjudica a los rosarinos, porque esto ya es una cuestión, una mirada propia. Me parece que yo no estoy en contra del parque acuático, sí de ponerlo allí, en ese lugar, porque Guerrero va a estar 7 meses cerrado, solamente se va a utilizar en la época de verano. Uh-huh. Imagínate quién va a ir a un parque acuático hoy con el frío que hace, es como la pileta del Parque Alén.
4: Uh-huh.
1: Profesor, ¿usted va a la pileta del Parque Alén en invierno?
2: No he tenido el gusto de zambullirme en clima frío en la pileta, mi querida pileta del Parque Alem.
1: Por eso, o sea, tener ese monumento al plástico enorme de 5 hectáreas cerrado 6 meses, me parece un despropósito. A ver, yo en el Parque Regional Sur, ponele, pero no ahí. Y otro tema que vamos a suponer que se hiciera. La entrada se habla que puede costar entre 30.000, 40.000 o 50.000 pesos. La entrada. O sea que si yo quiero ir con mis 2 hijos y mi esposa, de entrada solamente tengo 200.000 pesos. La pregunta es, ¿para quién es entonces el parque acuático?
4: Uh-huh.
1: Para el que tiene un poder adquisitivo muy alto, no es para todos los rosarinos. Otro tema, con el 20% de la inversión que hay que hacer para realizar el parque acuático, se puede reconstruir toda, completa, de punta a punta, la Rambla, con el 20%. Y otro tema que tendrían que explicarlo un poco mejor, es que la inversión la hace la Municipalidad de Rosario, que los tiene, porque los municipales, y la guita la pone la provincia.
4: Sí.
1: Explotado. Entonces así, viste, a ver, si vos tenés que poner esa plata, y en esto, vos Guerrero, que sos un memorioso, ¿Te acordás cuando estaba en boga el puerto de la música?
0: Uy, que quería por poner supuesto, por supuesto. ¿Cuánto que
1: Hermes
0: se habló?
1: Wiener, si no me equivoco.
0: Sí.
1: Bueno, si no me equivoco fue Hermes Wiener. ¿Qué pasa? Caballero, el Tigre Caballero, demostró que con la inversión que había que hacer para realizar el puerto de la música, habían patas a todos los rosarinos. Bueno, yo pregunto, con la inversión que hay que hacer para el parque acuático, ¿cuántas obras en Rosario se podían realizar? ¿Se entiende? O sea, digamos, esto ya vuelve a correr por mi cuenta. El que le tiró la idea de este proyecto al intendente, me parece que le colgó un yunque en el cuello, lo hundió. Porque ahora no saben, ¿viste lo que dice que es difícil recular en chancleta?
0: Exactamente.
1: Bueno, están en un brete. Te digo más, Monteverde estaba en un perfil bajísimo, golpeadísimo, y con esto lo han revivido. Porque ahora el tipo tiene prensa, le hacen notas, se opone, propone una consulta popular, todo, en un tema que la verdad no sé quién lo tiró. ¿Viste cuando hay ¿viste lo que es un elefante adentro de un bazar?
0: Un desastre, sí.
1: Bueno, un desastre. Bueno, alguien le propuso este proyecto al intendente como algo wow y resultó realmente un problema para él, porque ahora no sabe cómo salir, más o menos como dicen algunos, cambiando de tema y yendo a otro nivel. Viste que Donald Trump se mete en una guerra que ahora no sabe cómo salir. Bueno, más o menos así. Sí. Bueno, la cuestión que la sesión de ayer se sigue repercutiendo, porque no fue Juan Pedro Alear, tuvo que dar explicaciones por qué no fue. Obviamente el oficialismo no iba a dar quórum, no fueron. Dicen que la sesión igual iba a ser, que la sesión no iba a ser válida, cosa que sí lo es. Estuve averiguando y era válida. Si había 5 concejales más y había 15, era válida. Después también dicen que ¿cómo se llama? El Consejo Municipal no puede frenar una ordenanza del Ejecutivo, sin embargo sí puede, porque nosotros no tenemos Consejo Deliberante.
0: Exactamente.
1: Que tenemos Consejo Municipal, que cogobierna con el Ejecutivo, cogobierna. O sea, sí era válida, sí podía frenar la licitación o las obras, sí puede hacer muchas cosas, más cosas de lo que los concejales a veces no se dan cuenta del poder que tiene el Consejo. Bueno, la cuestión que el conflicto va a seguir, le va a seguir generando un desgaste al Ejecutivo, me parece, y teniendo en cuenta que se viene la sucesión, no se sabe si Hapkin se va a volver a presentar, si va a ir Mariel Cuellar Smug, qué va a pasar, el oficialismo todavía no tiene quién lidiar con el proyecto. Así que esto más o menos así a grandes rasgos lo que pasó a nivel nacional, provincial y municipal, Guerrero.
0: Bien, bárbaro. Bueno, o sea que ayer el proyecto del parque acuático, al menos por ayer, hizo agua.
1: Hizo agua. El tobogán. Bajó por el tobogán. No sé qué va a pasar. Te digo la verdad, esta ciudad es impredecible. Porque los concejales que hoy te dicen, ni loco voto esto, por ahí arreglan y terminan votándolo, ¿viste cómo es?
0: Lógicamente.
1: La política es el arte de lo impensado y de la negociación permanente. Y sí, bueno, pero para mi espacio conseguí tal cosa y bueno, levantamos la mano.
0: Por supuesto.
1: Así que ahí está el tema. Se va a seguir charlando, se va a seguir hablando. Y seguramente la semana próxima va a haber alguna definición. Lo que sí han tirado abajo, vos no sé si anduviste por ahí, que te gusta ir a caminar por esa zona.
0: Sí, sí.
1: ¿Viste el mordisco? Sí. El mordisco lo pulverizaron, tiraron abajo un montón de bares, no sé.
2: Las obras ya están en marcha,
1: parece
2: Rubén.
1: Kosovo.
2: Sí, ya están en marcha las obras.
0: Pero no se va a reemplazar, sí, no se va a reemplazar por otro bar, sino que va a quedar todo como área despejada. Eso es lo que quieren manifestar, ¿no? No es que se reemplaza por otra estructura, sino que queda el terreno limpio con más vista al río y para que la gente lo pueda disfrutar. Eso es lo que estaban remarcando.
1: Sí, está bien, pero el tema que yo, a ver, la pregunta que me hago, si los ambientalistas, los de las guarderías náuticas, los pescadores, los que realizan actividades náuticas, se sigue, porque cada vez se va sumando más gente, prendió bien el tema de oponerse, más todos los espacios políticos que obviamente quieren llevar agua para su molino, no sé si se va a poder avanzar con las obras, la verdad que... Y encima, dudo de la capacidad de negociación política que tiene el oficialismo. Cuando te plantás y te pones rígido y te pones soberbio y te trabas y decís esto sale sí o sí, no sé si es bueno. ¿Me explico?
0: Sí, contraproducente. Es contraproducente.
1: Es peor todavía. Es como decir, sí, vos te pones caprichoso. Pablito, te ponen caprichoso, puedo decir que lo va a hacer igual, bueno, vamos a ver si lo va a hacer igual. Es difícil cuando no hay una persona que... A ver, ¿te acordás de un Carlos Corach? ¿Te acordás lo que era?
0: Un maestro.
1: Un maestro de la negociación.
0: Sí, total.
1: Un flaco Bauzá, el mismo Alberto Coan. Bueno, gente que sabe negociar. Gente que sabe negociar. Sin ir más lejos, para ir en estos tiempos, el gobierno nacional perdió un negociador nato, Guillermo Franco.
0: Te lo iba a mencionar. Me encantaba cómo se desarrollaba, cómo se movía Franco.
1: Bueno, nada que ver con Adorni, que un asqueroso, un tipo que provocó política, en ponerse en soberbio, en caprichoso, en que esto se hace como yo digo, o si no, bueno, vos sabés que no es bueno, vos sabés que Hapkin no tiene un buen negociador, que un embajador, viste, que lo llame a todo, vamos a sentarnos en una mesa, esto lo podemos hacer de esta otra, pero no, acá es tirar. Y eso parece que lo que en su momento gusta, después deja de gustar y ya después molesta y después se generan los como se están generando ahora. Así que una semana muy interesante la que se aproxima en este tema.
0: Bien, perfecto. La última, que no la podemos obviar...
2: Es de rigor esa.
0: Con las precauciones del caso... ¿Qué cenó o está cenando Rubén Sauro con Analía y con los chicos?
1: Bueno, creo que es de conocimiento por lo menos del equipo de fútbol regional que hoy tuve un... No, porque tuve que ir a dentista. Así, ya a mi edad, que ya estoy cerca de los 60, se me partió una muela, tuve que ir al dentista, me dieron unos puntitos, ahí tuve una intervención, todo bien, pero... una sopita no muy caliente, papita picada con una pechuguita de pollo, nada más.
0: Bárbaro, punto. Bárbaro, perfecto.
1: Porque hay que tener cuidado.
0: Por supuesto.
1: Hay que tener cuidado.
0: Perfecto. Bueno, el gusto de siempre y seguimos en contacto como lo hacemos habitualmente. Dale.
1: Bueno, un saludo a todo el mundo, un saludo a Mariana y por supuesto a toda la audiencia de AM680.
0: Listo.
1: El lunes nos reencontramos, Guerrero. Perfecto, un abrazo.
0: Un gusto, chau. Como siempre. Bye, bye.
2: Chau, Rubén.

0: Bien, nos estamos arrimando a las 10 de la noche, identificación de LT3 y continuamos haciendo Futuro Regional. Bueno, pero estamos escuchando un clásico de los 70, como es este The Doors, o su mítico cantante Jim Morrison, Nena, enciende mi fuego. Un exitazo. Jim Morrison, un ídolo total, una facha terrible, las mujeres morían.
1: Las chicas por él. Morían por
0: terrible,
1: él.
0: Terrible, el tipo indiferente, no le daba bola a nadie. Bueno, él integra el fatídico Club de los 27, porque claro, murió moría, a los 27
1: morían
0: años.
1: A los 27
0: claro,
1: años.
0: Como tantos de esas camadas que lamentablemente morían a esa edad, producto, lógicamente, del consumo de drogas, ¿no? Está enterrado hace 40, 50 años que murió. Está enterrado en París. Es un lugar de visita de los cultores del rock, porque realmente marcó una etapa, ¿no? El recordado Jim Morrison y su tan corta carrera. Ya volvemos con, lógicamente, más títulos, efemérides, contactos que ya tenemos en puerta. Ahora, 10 de la noche, identificación de LT3 y ya nuevamente en contacto con todos ustedes hasta las 11 de la noche haciendo Futuro Regional.

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0: Bien, primeros minutos, pasada las 10 de la noche, otro de los contactos, columnista permanente en el programa En Futuro Regional, como es el Rocío Catalá, presidenta del FAE Rosario, Fondo de Asistencia Educativa. ¿Qué tal, Rocío? Un gusto, como siempre, saludarte, tenerte aquí en los micrófonos de LT3 y de Futuro Regional. Carlos Guerrero, el profe Expósito, te estamos saludando.
1: Bueno, ¿qué tal? Muy buenas noches y muchas gracias por este contacto.
0: Bien, bárbaro, Rocío. Sabemos que nos vamos a exteriores para hacer una nota, pero vos también estás en exteriores. Después te vamos a pedir un poquito de que nos desarrolles el tema que generalmente es político. Bueno, vos sos una dirigente inquieta, dirigente política, así que ya te vamos a pedir que nos cuentes. Pero, lógicamente, como presidenta del FAE Rosario, con una gran actividad, ya se cierra la práctica. Prácticamente está cerrado el mes de mayo. Ustedes tienen la muy buena costumbre de elevar un informe de la cantidad de intervenciones que tuvieron a lo largo del mes. Así que quizás una idea aproximada ya tienen, bueno, justamente de esos números.
1: Sí, Carlos, por supuesto, nos parece muy importante, sobre todo en el contexto que estamos viviendo, decir que estamos invirtiendo el dinero de los rosarinos y de las rosarinas en educación pública. La verdad que nos enorgullece hablar hoy de inversión en educación pública. Acá en la ciudad de Rosario, el FAE invierte fondos del municipio que acompañan a las más de 400 escuelas que hoy tenemos de todos los niveles. Estamos hablando desde jardines maternales, pasando por escuelas primarias, secundaria, educación nocturna de adulto, tanto primaria como de capacitación laboral. Entonces, la verdad que, bueno, nosotros venimos a un muy buen ritmo, ya pasamos en lo que va de acumulado anual más de 7.000 intervenciones edilicias. ¡Epa! En las escuelas.
0: ¡Qué número!
1: Sí, la verdad que es un número muy importante, pero además con la novedad de que estamos mejorando mucho la calidad de obra que el FAE está llevando adelante. Bueno, le invito a aquellos oyentes que quieren verlo también, pueden entrar a nuestras redes sociales y buscarnos como FAE Rosario y allí podrán ver imágenes que la verdad que son muy impactantes del antes y del después. Nosotros cuando llegamos a una escuela no nos avergüenza mostrar por redes sociales cuando nos encontramos con una pared deteriorada, cuando nos encontramos con un techo deteriorado, porque al contrario, nos gustan los desafíos. Por eso el intendente Pablo Hapkin ha tomado desde el minuto cero, desde el 2020, que nosotros tenemos esta responsabilidad de gestión, invertir. Y después vamos y mostramos también cuando lo arreglamos, ajá, porque refleja la dignidad que nosotros le damos a cada escuela, y no solamente en el centro ni por conveniencia política, sino que también trabajamos en los barrios y con todas las escuelas por igual, porque la igualdad tiene que ser así, tiene que ser para todos.
0: Por supuesto, y haces muy bien en remarcar que el trabajo se distribuye en toda la ciudad y no específicamente en el centro, ¿no? Como se puede llegar a pensar, por justamente por conveniencia política o porque en el centro se ve más. O sea que es muy bueno lo que estás destacando.
1: Sí, sí, así es. No, hay gobiernos que muchas veces priorizan, y lo hemos visto, escuelas del centro, escuelas de avenida, y bueno, nosotros creemos que no. De hecho, venimos trabajando estos últimos años fuertemente en los barrios. Hace poco estuvimos en un jardín de cerámica, en una escuela primaria, la 1315 y Tati de Corrientes, revalorizando el ingreso de un jardín. Hoy también subimos a las redes sociales una intervención muy importante que hicimos en el sudoeste de nuestra ciudad. Se puede apreciar que el trabajo en los barrios es real. ¿Y por qué es esto? Porque nosotros queremos que los chicos en los barrios de nuestra ciudad tengan las mismas condiciones. Cuando nosotros no nos da lo mismo que un niño o una niña en un aula, que un joven, en vez de tener un cartón, tenga un vidrio como la gente, que no pase frío, que no respire humedad de los techos y de las paredes, lo estamos igualando al hijo o al nieto o al sobrino que tiene la misma posibilidad de ir a una escuela con recursos pagos, como por ejemplo, no sé, La Salle. Entonces, la dignidad y el acceso a la educación tiene que ser garantía para todos, y eso es lo que nosotros hacemos y trabajamos todos los días desde el FAE acompañando a la educación pública, que hace un enorme trabajo en Rosario.
0: Me imagino. Bueno, Rocío, con este número que nos diste, porque realmente es más que importante, si bien estamos llegando a la mitad de este 2026, pero tienen una idea más o menos aproximado en un tiempo, en un periodo similar, el 2025...
1: Mira, venimos aumentando la cantidad de intervenciones. Yo creo que tiene que ver no solamente con la capacidad del FAE de llevar adelante las obras que son pedido de las escuelas, sino también de que las escuelas también van gestionando. Esto es prioritario decirlo. Si nosotros, en un universo de 400 escuelas, sería impensado que si el equipo directivo no nos pone las necesidades arriba de la mesa, nosotros no tenemos la bola de cristal, no sabemos cuando una escuela se le quema un tubo, se le rompe una canilla. Entonces, bueno, habla de que hay un trabajo mancomunado. Nosotros hemos ido subiendo la cantidad de intervenciones y además también hemos ido dándole calidad al área de programas del FAE, que no es menor. Nosotros ya nos encontramos trabajando en las aulas con el programa de lengua de señas, por ejemplo.
0: Ah, qué importante.
1: Que trabaja la perspectiva de la discapacidad, del tema de las barreras, de no generar barreras ante la discapacidad, de generar una real concientización. Estamos trabajando con cultura frita y el otro día tuve el placer de escuchar a una joven de una escuela secundaria del sur que dijo que el programa de cultura frita y el del FAE le mostró y la sacó de un momento muy difícil y hoy se dedica a la música. Y la verdad que escuchar que no solamente hoy podemos darle dignidad a los espacios educativos, sino que podemos mostrarle a los chicos otra realidad con los programas, la verdad que te da mucha fuerza para seguir adelante en momentos que no son fáciles.
0: Por supuesto. Bueno, y vemos también justamente que me parece que le permiten a los chicos expresarse a través de estos grandes murales que vemos en distintas escuelas.
1: Sí, es maravilloso porque todos los murales que se ven en las escuelas, que son a través de los programas del FAE, están pensados por la comunidad educativa y están hechos por la comunidad educativa de la mano de artistas muralistas de nuestra ciudad que son maravillosos. Y es visibilizar no solamente el arte como herramienta de expresión, sino el arte también como trabajo, como labor. Digamos, nosotros hoy tenemos, generamos fuente de trabajo no solamente para aquellos que tenemos en la obra, sino también, por ejemplo, para los artistas de nuestra ciudad que pueden mostrarle su arte a chicos pequeños, a jóvenes. Lo hemos hecho también en EMPAS con adultos. Y es maravilloso. Yo recomiendo que si pueden entrar a las redes y ver la transformación que hicimos en este jardín que nombraba anteriormente de la escuela 1315, es maravilloso porque van a poder ver cómo hicimos la obra y después pintamos con murales. Y si pueden ver el video con las palabras de la directora, porque es realmente emotivo, le habla a los chicos y le dice cómo ellos mismos lo llenaron de vida. Y nosotros hoy somos circunstanciales en el FAE, que obviamente es importante porque tomamos la decisión de que el FAE invierta en educación, pero si no tendríamos una comunidad educativa con el compromiso de llenar de sentido eso que hacemos, las cosas no serían iguales.
0: Lógicamente, y esto le da posibilidad a los chicos de expresarse, ¿verdad?, a través de un mural, de una pintura.
1: Totalmente, totalmente. He tenido el placer de escuchar a algunos niños que me han dicho, qué lindo, yo cuando sea grande me gustaría hacer esto. Y esto tiene que ver con lo que decía antes, ¿no? Demostrar el arte también como fuente de trabajo, pero también el hecho de ver a los chicos y a los jóvenes interactuando en su propia escuela. Y que vean que también eso que piensan y que sienten se puede transformar en una realidad en las paredes. Porque un mural no es solamente estético, sino que también es una oportunidad de decir algo. Exacto. En el lugar que uno habita todos los días. Y eso está muy bueno.
2: Rocío, ¿cómo le va? Buenas noches, Héctor Espósito la saluda.
1: ¿Qué tal, Héctor? Muy buenas noches.
2: En primer lugar, felicitaciones por eso de las 7.000 intervenciones, que realmente es un número destacable. Y segundo, le pregunto lo siguiente. Si bien no todavía falta un poco, pero no mucho, en el receso del mes de julio, que generalmente ocupa 2 semanas más o menos, ¿ustedes continúan con sus trabajos, con sus intervenciones en las escuelas o se toman alguna pequeña vacación?
1: Bueno, Héctor, agradecerte y comentarte que, mira, justo hoy una de las arquitectas vino a mi despacho y me dijo, en el breve minuto que estuve, me dijo: Rocío, ya tengo planificado unas obras ahora cuando entremos en receso. Ah. Decime después cuándo nos reunimos, así las vemos. Y bueno, ¿qué quiero destacarte con esto, Héctor? Primero, el gran compromiso del equipo del FAE. Que son el motor y el alma de todo lo que se hace y están todos los días poniéndole el hombro y poniéndole la oreja también, como decía anteriormente, una situación que no es difícil, que no es fácil, y ellos son trabajadores, porque digo, destaco esto porque ellos no tienen el mismo compromiso político que tenemos nosotros los funcionarios. Son personas que hace años son arquitectos, son técnicos, pero tienen una gran conciencia sobre lo que hacen. Y además, nosotros, tanto en vacaciones de invierno como en vacaciones de verano, seguimos trabajando. ¿Por qué? Porque muchas veces tenemos obras que necesitamos que las aulas o los espacios comunes
2: estén desocupadas,
1: estén
2: vacíos. Claro, claro.
1: Exacto. Y habla también, ojo, porque habla también de un equipo directivo que también se queda en la escuela porque entiende que capaz que pierde 1, 2, 3 días de vacaciones, pero tienen tanto compromiso también ellos con la escuela que se quedan y lo hacen, y después inclusive sabiendo que pueden perder esos días. Y esto la verdad que es destacable.
0: Bien, bueno, quien está tomando la transmisión en estos momentos del ET3 de Futuro Regional, le recordamos que estamos en contacto con Rocío Catalá, que es la presidenta del FAE Rosario, y también Rocío Catalá es integrante de la agrupación política radical Karakachov. Bueno, sabemos que en estos momentos hablábamos que estabas en exteriores.

0: de varios barrios de la ciudad de Rosario, porque justamente si hay algo que tiene este gobierno, no solamente lo digo orgullosa obviamente como radical de tener un gobernador radical, sino un gobernador que camina, que está en el territorio y bueno, a través del consejo, acá el concejal Damián Puyaro, nosotros también lo tenemos a Darío Melo, que está trabajando junto a él, recorren muchos clubes, recorren muchas instituciones y nos pareció importante poder juntarnos, lo hicimos ahí en la sede del Club Social de Central Córdoba, donde bueno, la idea era esto, hablar cara a cara con la gente, porque nos parece que no solamente hay que hacerlo en campaña política, sino que también venimos llevando adelante un gobierno con esta cercanía y explicarle a la gente por qué se toman las decisiones que se toman, por qué las políticas públicas, y que tiene que ver con el trabajo que cada uno hace todos los días en el territorio. Principalmente, bueno, el eje obviamente en seguridad. Hace un tiempo atrás pensábamos que esta ciudad nunca iba a revertir su problema en materia de seguridad, que íbamos a seguir viviendo con miedo. Bueno, hoy vemos espacios públicos revalorizados, hoy nos animamos a volver a casa más tarde, hoy nos animamos a disfrutar con amigos en el espacio público, con nuestros aciertos y con nuestros errores. Hoy también apostamos fuertemente a la educación, a los 180 días de clases, a priorizar, si bien hoy los chicos siguen comiendo en la escuela, pero priorizamos la educación, instalamos un fuerte plan de alfabetización pensando en un futuro que nos trascienda como gobierno, porque obviamente nosotros somos circunstanciales, pero queremos una educación que trascienda a cualquier gobierno, que sea un pacto social y político, porque la educación es la base de un pueblo que progresa. Por eso también estuvimos con Gustavo Puccini, que es ministro de Producción, que está llevando adelante un gran trabajo. Y cuando el país hoy está mostrando que retrocede en obra pública y trabajo, nosotros en Santa Fe tenemos que estar orgullosos que estamos dando otro ejemplo y mostrando otra cosa. Así que bueno, básicamente de ahí venimos y en ese sendero estamos transitando como militantes políticos.
1: Perfecto. Bueno, y justamente como militantes políticos, yo sé la respuesta, falta mucho, pero lógicamente el año que viene hay elecciones, concejales, diputados, intendentes, gobernadores, presidentes. Bueno, me imagino que en las reuniones que ustedes participan, encaran, organizan, al margen del tema de la realidad educativa, también el tema político, me imagino, Rocío, que lo tratarán.
0: Sí, por supuesto. Nosotros permanentemente estamos trabajando, hablando. Obviamente somos militantes políticos y creemos en el valor de la política entendida como motor transformador de la realidad cuando uno realmente así lo quiere. Somos personas en su mayoría de laburo. Que va para adelante y que lo hace con laburo. Nosotros llegamos a la función como nos vamos, sin un peso de más, sin una propiedad de más, porque lo único que queremos, y de hecho la gente lo puede comprobar, es transformar la realidad desde el lugar que estamos. Y además la Caracachof no solamente tiene funcionarios en distintas responsabilidades, que se lo ha ganado con mucho trabajo, sino que también tiene jóvenes. Nosotros ahora renovamos las autoridades partidarias. La semana que viene, la otra, van a estar asumiendo las autoridades de juventud. Tenemos una cantera de jóvenes con muchas ganas, que se está formando mucho, y eso la verdad que nos enorgullece, porque nosotros demostramos que no solamente se atornillan en la banca gente grande, sino que también tenemos jóvenes y que de la mano vamos todos juntos transitando hacia adelante, y me parece que es el sendero.
1: Perfecto. Bueno, más que completo el informe, el desarrollo, bueno, y la opinión tuya, Rocío, acordate, te pedimos por favor la primicia para el año que viene, la queremos tener aquí en Futuro Regional, dale.
0: Sí, ojalá tengamos muchas primicias, bien. Ojalá.
1: Que no sean, bueno, que no sean valijas, que no sean valijas.
0: No, por favor, jamás. Pero ojalá tengamos muchas primicias, porque cuanto más somos involucrados de esta forma, más rápido vamos a salir adelante.
1: Perfecto, entonces contamos con que vamos a tener de primera mano la información, ¿ok? Donde vemos determinados nombres en determinadas boletas, dale.
2: Y el año que viene también es el de la Carta Orgánica Municipal, con la reforma de la Constitución, Rocío.
0: Sí, y aprovecho también, porque nosotros

0: nosotros como partido, y esto es importante porque los partidos han ido perdiendo valor y son muy importantes, ordenan, tienen ideas, tienen valores, y ahora estamos también en la reforma de la Carta Orgánica del partido, porque creemos que también tenemos que modernizarnos. Exacto. Y escuchar a la gente. Entonces, bueno, celebro que no solamente la ciudad y que tenemos una provincia que logró también modificar su constitución, sino que los partidos también se ayornen. Digo, me parece que esto está bueno, ayornarnos.
1: Perfecto. Te agradecemos como siempre el contacto, lo seguiremos a la brevedad. Sabemos que estás desde exteriores, bueno, pero lo mismo nos gustaría saber si ya tuviste oportunidad de cenar o estás por cenar y qué lo estás por hacer.
0: Bien, todavía no estoy a la brevedad por cenar. Estoy acá por entrar al bar Antártida, un clásico de nuestra ciudad. Y seguramente estamos con ganas de comer una pizza de mozzarella. Perfecto. Un clásico también para terminar esta noche de viernes.
1: Me parece perfecto.
2: Muy rica la pizza de mozzarella.
1: Lógicamente, un clásico, pero que realmente muy, muy sabroso y práctico.
0: No falla.
1: Rocío, un gusto como siempre. Hasta la próxima. Gracias. Bye, bye.
0: Un cariño a todo el equipo. Abrazo. Chau.

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1: Si hubiera pedido yo la música, la hubiera hecho yo, no estaría tan buena.
2: A pedido excelente, mío, a excelente, pedido, excelente. Pedido, muy buena de, selección
1: de,
2: musical.
1: Integrante de Futuro Regional. Hace unos instantes Jim Morrison de Doors. Ahora George Harrison, un temazo de George Harrison.
2: Sí, un clásico, coro, cuidado.
1: Un coro espectacular, My Sweet Lord. Ustedes habrán notado en el coro, que lo acompañan buenísimo, reitera, bueno, My Sweet Lord. Pero hay un momento que cambia y dice Hare Krishna. Hare Krishna es uno, ¿cómo llamarlo? Una secta que la vemos, son estos jóvenes con una túnica naranja, pelados con
2: sí,
1: una trencita,
2: sí,
1: que lo vemos en los aeropuertos.
2: De tradición hindú, sí.
1: Exactamente. Exactamente. Bueno, él en ese momento estaba integrante de uno de esos agrupaciones y justamente por eso reemplazan en el estribillo My Sweet Lord por Hare Krishna. Así que bueno, un temazo de
2: lo bailábamos en su época.
1: Del recordado George Harrison. Bien, vamos con un tema de actualidad, profe.
2: Vamos con un poquito de actualidad, le agradecemos a Mariana el cafecito que nos trajo. Excelente. Le recuerdo a Mariana que esto sienta un precedente.
1: No, por
2: cuidado,
1: supuesto, por supuesto.
2: Cuidado que ya vamos a volver.
1: Ahora ya, acordate, Mariana, cuando estamos haciendo Futuro Regional, que nada mejor que un buen... Nada mejor
2: nos levanta
1: que un buen,
2: el ánimo.
1: Nada mejor
2: y,
1: que un buen...
2: Y con este clima, ni hablar.
1: No, pero el café, para los cafeteros...
2: Sí, siempre es bienvenido.
1: 45 grados
2: lo mismo,
1: a la sombra,
2: se toma igual
1: dame café.
2: Sí, señor.
1: Sí.
2: Vamos con dos cositas. Dale. De actualidad breve. En un mes aproximadamente estarán terminadas las obras de reconstrucción del puente sobre el río Carcarañá en la ex Ruta 9, entre la vieja ruta que transitábamos a Córdoba. Son obras que ejecuta Vialidad Nacional. Este puente que cruza el río Carcarañá estaba anulado desde septiembre del año pasado.
1: Fíjate cuánto tiempo.
2: Sí, muchísimo.
1: Cuánto que se habló de este puente realmente en su
2: y además
1: momento.
2: Además el tránsito por la vieja Ruta 9 sigue siendo intenso, porque usted va por la autopista, mucha gente transita, pero en las localidades que están más hacia el este, digamos, perdón, más hacia el norte, ellos usan la Ruta 9 y el puente es esencial para comunicarse con la localidad de Correa. Y la otra noticia de actualidad que también es muy linda, ahora en este momento se está llevando a cabo la ceremonia de inauguración del 31 Festival del Cine Latinoamericano aquí en Rosario. ¿Y sabe dónde?
1: ¿Dónde?
2: En nuestro querido Cine Lumiere. No Lumiere, es Lumiere. Avenida Alberdi y Vélez Sarsfield, donde vimos...
1: A una cuadrita de casa. Sí,
2: sí, muy cerca. Donde vimos El Manto Sagrado, Ben-Hur, El Santo de la Espada. Bueno, el festival dura hasta el 6 de junio y fíjese... Hay 35 funciones gratuitas, no solamente en el Lumiere, está el Cine El Cairo y el Centro Cultural Fontana Rosa. Se han presentado 864 películas.
1: Una cantidad fenomenal.
2: Muchísima. 237 de largometraje y 627 de cortometraje, lo que le da a Rosario, Carlos, desde el punto de vista cultural, un protagonismo que a mí me encanta. Me gusta porque salimos en todas las noticias.
1: Sí, sí.
2: Bueno, en Buenos Aires no tanto porque hay se jerarquiza más lo que pasa en Buenos Aires que lo que pasa en el interior, pero igual nos tienen que tener en cuenta.
1: No, por supuesto. Todo lo que tenga que ver con que sea cultural, pero también popular, que llegue
2: sí,
1: a todos,
2: sí, bueno,
1: como ocurre en este caso, que es con entrada gratuita.
2: Todo con entrada libre y gratuita. Estaba viendo las primeras escenas por televisión antes de llegar a la radio y no sabe la cantidad de gente que estaba haciendo la fila para entrar en el Cine Lumiere.
1: Mi querido y recordado cine,
2: hermoso.
1: Cine Lumiere.
2: Y está muy bien mantenido.
1: No, lógicamente era lo que pertenecía cuando era comercial a una lógicamente, sus dueños, y después hizo cargo la Dirección de Cultura de la Municipalidad.
2: Fue municipalizado.
1: Totalmente, fue remodelado, aggiornado, bueno, realmente...
2: Y construido... con la finalidad de ser cine.
1: Está convertido, claro, lógicamente. En su momento era...
2: No fue una adaptación.
1: No. Con ese fin, como vos estás manifestando. Bien, 10:30 de la noche, identificación de LT3, un poquito de music y continuamos hasta las 11 de la noche haciendo Futuro Regional por LT3.
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0: Bien, estamos en la última media hora de Futuro Regional aquí por LT3 y vamos con alguna efeméride, profe, porque ¿qué ocurría? Un 29 de mayo, como hoy, pero de...
1: 1917, en la ciudad de Massachusetts, en el estado de Nueva Inglaterra, en Estados Unidos, nacía John Fitzgerald Kennedy, el presidente más joven de los Estados Unidos. Tenía 43 años cuando asumió y fue el primer presidente perteneciente a la fe católica. Claro, los Kennedy provenían de la católica Irlanda. Uh-huh. El padre fue el que llegó de Irlanda a Estados Unidos. Joseph, el papá de John, que amasó una enorme fortuna. Mire, cuando llegó a Estados Unidos, literalmente tenía una mano atrás y otra adelante.
0: Como se dice habitualmente.
1: Como se dice habitualmente. Y terminó amasando una fortuna enorme. Militaba en el Partido Demócrata, que fue el que lo lleva finalmente, uh-huh, a su hijo a la presidencia. Y el viejo Kennedy se había propuesto como objetivo que uno de sus hijos sería presidente. El elegido había sido su primogénito, Joseph Jr., pero ocurre que Joseph Jr. murió en el Pacífico durante la Segunda Guerra Mundial. Le comento como anécdota, Joseph Kennedy, padre, había dicho que para ser presidente de los Estados Unidos, una persona debía reunir un solo requisito o condición: tener mucho dinero.
0: Ah, ahí está.
1: Y la segunda anécdota, sí, lo dice todo esa frase.
0: Práctico, pragmático y dijo la verdad.
1: Todo se consigue con dinero. Uh-huh. Y la segunda anécdota, cuando ocurre el famoso ataque japonés a Pearl Harbor, el joven John Fitzgerald estaba aquí en la Argentina.
0: Ah, mira.
1: En una estancia en Córdoba. ¿Por qué? Porque en un reciente viaje que había hecho a Europa, había conocido a una argentina muy bonita, una joven muy bonita, que se había ganado el corazoncito del futuro presidente. Uh-huh. En ese momento, el padre, Joseph Kennedy, le manda un tajante telegrama al hijo diciéndole que se vuelva urgente a los Estados Unidos para alistarse en la Marina. ¿Por qué? Porque él ya estaba pensando en la futura carrera, ajá, de su hijo y tener una medalla.
0: Una calculadora, una computadora.
1: Totalmente, lo tenía todo planificado. Uh-huh. Y tener una medalla de haber participado en la guerra.
0: De guerra
1: era una
0: invalorable.
1: Uh-huh. Era una presentación. Y justamente John logró un corazón púrpura, le dieron, uh-huh, porque salvó a una lancha patrullera de hundirse después de un ataque aeronaval japonés. Uh-huh. Bueno, todos sabemos que murió en Dallas en noviembre del 63, víctima de un atentado.
0: Uh-huh. Que nunca pudo ser dilucidado.
1: No, porque todos murieron. Lee Harvey Oswald, el principal sospechoso, que era un perejil.
0: Lo entregaron, acá lo tenés, ejecutado.
1: Y lo dejaron servido en bandeja, sí, para que otra persona, uh-huh, lo matara, que a su vez, cuando terminó preso, también murió en la cárcel.
0: Uh-huh, también.
1: Entonces, murieron todos los que podían aportar algo.
0: Mil especulaciones, pero nunca hubo nada.
1: Hay material muy interesante, Carlos, que demuestra que fue un complot, uh-huh, muy complejo y que hubo tres tiradores simultáneamente. Porque en ese momento había un señor de la calle, pero tenía una de las primeras filmadoras domésticas que habían salido al mercado norteamericano.
0: Estamos hablando del 63.
1: Noviembre del 63. Y está filmando el paso del vehículo descapotable, uh-huh, que iba a velocidad, a paso de hombre, uh-huh, donde estaba el gobernador de Texas y su esposa, y atrás estaba John con Jackie.
0: Uh-huh.
1: Y esa película muestra que hay tres tiros simultáneamente y una de las balas le vino de frente. Resulta que Lee Harvey Oswald estaba detrás por el depósito de libros famoso,
0: claro, claro.
1: Quedaba un medio retirado que le tendría, uh-huh, que haber pegado el balazo acá, el detrás de la oreja.
0: Uh-huh.
1: Ahí también tenía un balazo, pero lo que nunca pudieron explicar es la bala que le entró de frente. Y dijeron que era una bala mágica que dio la vuelta.
0: Claro, claro, claro.
1: Y otra bala le pegó al gobernador.
0: También al gobernador.
1: Sí, que casi pierde la vida. Llegó moribundo al hospital junto con Kennedy, que ya era un cadáver.
0: Sí, lógicamente, murió instantáneamente. También con esas, con la magnitud y a dónde recibió los disparos era.
1: Los dos fueron fatales. El que recibió detrás de la oreja derecha y el que recibió de frente. Y curiosamente, el servicio secreto impidió que los médicos forenses que tenían competencia por el lugar, por el estado de Texas, le hicieran la autopsia. Entonces, nunca se supo el resultado, lo que hubiera dicho el resultado de una autopsia bien hecha.
0: Creo que Texas es un estado que no tiene la simpatía con los demócratas.
1: Bueno, él había ido justamente. A Texas porque ya estaba pensando, mire que el 64 era año electoral, claro. Él ya estaba pensando en su segundo periodo y había querido ir a Texas para empezar a lograr la adhesión de la gente.
0: Como mencionábamos, como no era un estado amigo de la presidencia, porque realmente históricamente fue republicano, Texas, bueno, justamente estaba en ese movimiento. Familia trágica la de los Kennedy.
1: Exacto, mira, en el 68 lo matan a Robert. Robert estaba en la interna.
0: También candidato.
1: Era el ganador. Todos sabían que en esa elección del 68 ganaba Robert Kennedy. Terminó ganando Richard Nixon de los republicanos. A Robert lo matan en Los Ángeles, en un hotel. Había asistido a un acto dentro de las primarias del Partido Demócrata y los custodios decidieron sacarlo por la cocina para llevarlo a alguna de las habitaciones del hotel. Y bueno, y en la cocina lo estaba esperando Sirhan Mahara Siram, un nombre tirando a sirio-libanés.
0: Sí, H-I-R-M-A, sí,
1: exacto.
0: Me acuerdo.
1: Y bueno, le pegó, tiró como 6 tiros, le pegó 2 fatales y
0: lógicamente
1: quedó muerto ahí. Y después, el otro que tuvo también aspiraciones presidenciales fue Edward Kennedy, senador por Massachusetts, por Nueva Inglaterra durante muchísimos años, pero al año siguiente tuvo un pequeño percance, un accidente de noche, venía manejando, probablemente con algunas copas de más,
0: y con alguna señorita
1: acompañado de su secretaria, que también era su amante. Entonces, los Kennedy todos eran casados dentro de la ley cristiana católica, pero no se privaban de placeres por afuera.
0: Por ejemplo, John Kennedy con Marilyn Monroe.
1: Por ejemplo.
0: No, él tenía buen gusto el presidente.
1: Era exquisito.
0: Sí, realmente.
1: Bueno, es larga la historia
0: Pues el hijo del matrimonio de Kennedy con Jacqueline, John, también muere trágicamente.
1: Muere aéreo. Piloteando un auto, un avión propio, donde se pierde en la noche, no tiene experiencia en el manejo con instrumentos, y bueno, cuando se le acabó la gasolina, se mató él, la mujer y una cuñada.
0: Perfecto, bueno, un recordatorio de lo que fue la... que no han quedado todas ahora nombres que lleve
1: el clan ha desaparecido.
0: Kennedy ya ha desaparecido.
1: De Ted Kennedy, que venía un poquito entonado con el alcohol y con su amante, se mete en una laguna y él sale del auto y se salva, pero no hace nada por rescatar a la secretaria.
0: Eso es lo que le reprocharon.
1: Sí, esa fue la sepultura política de Edward Kennedy, que tenía muchas posibilidades de llegar a la presidencia.
0: También, sí, lógicamente, el apellido Kennedy ya era...
1: Y de ahí en más los Kennedy ya no tuvieron más influencia en el Partido Demócrata.
0: Bien, en un par de minutitos ya vamos a hacer un poquito de música aquí en la noche de Futuro Regional, pero recordamos, como siempre, para quienes quieran practicar artes marciales con profesores especializados, qué mejor que darse una vuelta por el Recreativo Racing Club de Iriondo 1560. 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Un saludo, como siempre, para Marcelo Sosa, que es el secretario en la Secretaría de Trabajo del gobierno de la provincia de Santa Fe. Marcelo Sosa siempre nos hace llegar sus gacetillas con la gran tarea que está desarrollando en materia de trabajo en la provincia. Cuando lo disponga el operator, ya entramos en los últimos 15 minutos de Futuro Regional. Un poquito de music.

0: bien, y con The Beach Boy, bueno, un grupo mítico de aquellas épocas de los 70.
1: ¿Qué selección que le han ofrecido a usted?
0: Pero espectacular, como diría alguien, me voy gordo con tanta music, tanta información como tenemos aquí en Futuro Regional por LT3. Y bueno, vamos con un tema de actualidad y que tiene que ver con la educación, con la cultura, profe.
1: Sí, sí. Hoy, justamente 29 de mayo, está concluyendo otra de las huelgas docentes de la Universidad Nacional de Rosario, promovidas tanto por los docentes sindicalizados en COAT y los no docentes que están, como sabemos, en APUR. Lo que se está masticando por los rumores que hay, algunas versiones, es que se vendría un paro por tiempo indeterminado.
0: ¡Apa!
1: Y eso lo van a acomodar, si todo va en ese sentido, después de las vacaciones de julio. No empezaría el segundo cuatrimestre en ninguna de las facultades de la UNR.
0: Lógicamente.
1: Cosa que es muy traumático.
0: Por supuesto.
1: Porque la mortadela del sándwich son los alumnos.
0: El alumno.
1: Sin desmerecer la legitimidad del reclamo de COA de APUR. Pero los alumnos se quedan sin poder cursar, no van a tener mesas de exámenes, no van a tener clases de consulta. Tal vez articulen algo por vía de Zoom. Pero algunos profesores pueden habilitar algún Zoom, pero si es un paro,
0: cambia sustancialmente, indudablemente.
1: El face to face es decisivo, por lo menos para mí. Escuchar al profesor teniéndolo ahí adelante,
0: elemental,
1: es una cosa. ¿Lo ve en la pantalla? Sí lo ve. ¿Dice lo mismo? Dice lo mismo. Pero para mí no es lo mismo.
0: No es lo mismo. Bueno, justamente hace unos días tuvimos la posibilidad de charlar con Franco Bartolacci,
1: el rector
0: de la UNR, y bueno, nos decía que están esperando el fallo de la justicia, porque han ido ahora, han apelado, y bueno, se está esperando una resolución, pero realmente el tiempo pasa y se pierde.
1: Los
0: valioso.
1: Tiempos políticos de la Corte son justamente políticos. Están ahí como cuando usted juega el truco y va orejeando la carta que le tocó. Más o menos están haciendo eso. Es decir, a ver para qué lado se inclina la opinión pública.
0: Bueno, y a propósito, justamente, como mencionamos siempre, lógicamente acompañando al movimiento docente universitario, bueno, y alguien que acompaña y fundamental para el desarrollo de la tarea de los docentes son los no docentes.
1: Sí, señor.
0: Bueno, por eso un saludo para Miguel Roldán, que es el secretario general de APUR. Como dice el eslogan, orgullosos de ser no docentes.
1: Sí, usted no puede abrir una facultad si no tiene la colaboración de los no docentes.
0: Ajá.
1: Son imprescindibles, literalmente.
0: Bien, un saludo entonces para Miguel Roldán, secretario general de APUR, para su secretario de dirigente y secretario de prensa, Sergio Acuña, bueno, trabajando también codo a codo. Bien, y nos vamos a ir despidiendo no específicamente un día como hoy, pero ya han transcurrido en 1810 cuatro o cinco días del 25 de mayo.
1: Exactamente.
0: Bueno, ¿cuál era el ambiente que se estaba viviendo un 29, por ejemplo, 28, 29, 30 de mayo del 2010 después de este 25 de mayo?
1: Bueno, como usted bien dice, ya estaba la Junta Gubernativa Provisoria en funciones. Y el 29 se produce un acontecimiento muy importante, Carlos, porque la Junta decide la creación de las milicias armadas, léase la creación de un ejército. Justamente el ejército argentino celebra en el día de hoy, todos los 29 de mayo, el Día del Ejército Argentino. Si uno lo piensa, la creación de un cuerpo armado tenía sus idas y vueltas. En primer lugar, Francia y Napoleón Bonaparte, que ocupaban la España metropolitana, no tenían llegada a Sudamérica, no amenazaban esta parte del virreinato. Pero por otra parte, la Junta de Buenos Aires se encontraba con que Montevideo no había adherido, había oposición en Córdoba, no nos olvidemos que unos días después lo van a matar a Liniers, cerquita de Arteaga, de acá en provincia de Córdoba, y por otra parte, al año siguiente lo van a mandar a Manuel Belgrano con un ejército a tratar de lograr la adhesión del Cabildo de Asunción. ¿Por qué digo todo esto? Porque ahí está el huevo de la serpiente de una de un montón de desencuentros que van a manifestarse desde ahí hasta 1853. En esos 43 años de la pre-Argentina, de la Argentina en formación, como usted quiera, porque hasta que no está la Constitución no tenemos nación argentina. Ajá. Ahí está gran parte del problema, que es el intento de la supremacía de Buenos Aires.
0: Como de costumbre.
1: Exacto. Uh-huh. Primero con el Cabildo y la Junta de Gobierno, que había invitado a que los cabildos desde el interior mandaran delegados, pero al mismo tiempo tenía un cuerpo armado. Entonces, ¿cómo era? ¿Era diplomática la cuestión o ya íbamos con la fuerza?
0: Por supuesto, justamente estaba escuchando en estos días, a propósito de esta fecha, el 25 de mayo, que quienes asistieron, quienes estuvieron en las inmediaciones del Cabildo, no era verdaderamente el pueblo, eran familias familias destacadas.
1: Los vecinos.
0: Nada más, porque el pueblo estaba en otra cosa completamente alejada de lo que estaba ocurriendo
1: ahí. Si usted tiene en cuenta que Buenos Aires no había censos, ¿no es cierto? Uh-huh. Pero se estima, más o menos, unos 10.000 habitantes, y al Cabildo Abierto del 22 de mayo se invitaron a 450 vecinos. Es interesante porque en esa época la categoría de vecino hacía una gran diferencia. Y no todo habitante de Buenos Aires era un vecino. Ajá. Eran súbditos, pero no eran vecinos. Así que la élite sí estaba enganchada con este tema de la cesación del virrey Cisneros, de la disolución de la Junta Central de Sevilla. Pero el resto de la gente
0: totalmente
1: estaban en sus ocupaciones. Uh-huh. 20 kilómetros saliendo de Buenos Aires, en las chacras, la gente seguía trabajando. Y no se primero por cuestiones tecnológicas no se enteraban. Uh-huh. Hasta que no llegara alguno que trajera el rumor, la noticia. Mirá,
0: pero
1: estuve.
0: ¿Cuánto demoraba? Lógicamente, claro.
1: Uh-huh. Y en esa misma época, en mayo de 1810, ¿sabe qué ocurría acá? Cerquita, en la provincia de Entre Ríos, se fundaba la ciudad de Victoria.
0: Mirá vos.
1: Está la placa. Uh-huh. Entre la municipalidad y la iglesia, entre paréntesis, una iglesia hermosa. Uh-huh. La de Victoria, muy linda. Está la placa que recuerda que creo que fue el día de hoy, es la fundación formal de una pequeña aldea, una comunidad muy muy pequeña de españoles que fundaron la ciudad de Victoria. No exactamente donde está ahora, un poquito, sería un poquito corrida a un lugar que está marcado como sitio histórico donde los indios masacraron a una gran cantidad de españoles. Uh-huh. Y después se traslada a donde está emplazada actualmente.
0: Y en esos momentos, ¿qué era de la Villa del Rosario?
1: La Villa del Rosario era una población mínima, insignificante, de aldeas que por lo único que destacaban era que una de esas chozas, porque era muy precaria la condición, había una virgen traída de Brasil, consagrada a la Virgen del Rosario, que agrupaba una gran cantidad de pobladores sueltos. Uh-huh. Que había. Pero había más habitantes nativos o indios que habitantes españoles. Ajá. Es decir que en Rosario era no figuraba en el radar de nadie en ese momento.
0: Para nada, perfecto.
1: Después va a tener un poquito de protagonismo enseguida, en 1812, cuando Manuel Belgrano.
0: Lógicamente que esto ya en próximo
1: pero
0: día
1: ya vamos a conversar.
0: Ir transitándolo.
1: Ya vamos a conversar de eso.
0: Recordándolo. Bien, nos vamos despidiendo en la noche de Futuro Regional. ¿Algún saludo en especial para destacar?
1: A toda nuestra audiencia, como siempre, para que siempre nos apoyan, nos sostienen, y un abrazo muy grande, que tengan un feliz fin de semana.
0: Bien, y a propósito de fin de semana, recordamos que el equipo deportivo de LT3
1: a full,
0: el próximo domingo, octavos
1: full,
0: de
1: sí.
0: Final de la Copa Argentina desde Córdoba.
1: Todo el mundo a Córdoba.
0: Se ha transformado en un clásico este Estudiante Central,
1: sí,
0: porque
1: señor.
0: Por diversos motivos tienen posibilidades de volverse a encontrar por Copa Libertadores.
1: También, existe una posibilidad de que los cuartos de final, si pasan, se encuentren.
0: Y nada imposible, tiene que ganar cada uno su compromiso.
1: Claro.
0: Central con Corinthians, y no recuerdo Estudiantes con quién. con quién, creo que con un equipo chileno, creo que juega Estudiantes, y tiene posibilidad.
1: Si ambos ganan, se juntan en los cuartos de final.
0: Nuevamente, sí, estarían jugando en cuartos de final. Increíble lo de Central y Estudiantes de La Plata. Nos vamos despidiendo hasta el próximo lunes, si Dios quiere, y como decimos siempre, cuídense más que nunca. Bye, bye.

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Buenos días, madrugadores, ¿cómo están? ¿Cómo andan? Bueno, espero que bien, que estén bien allí del otro lado, como siempre, como cada fin de semana. Muy contenta de comenzar otro fin de semana más y de compartirlo con ustedes, con esos oyentes o con ese capital humano que se transforma en audiencia cada fin de semana. Y por supuesto que siempre me alegro mucho por la participación que tiene la gente, ¿no? Por esa participación constante que siempre están allí del otro lado. Bueno, bienvenidos a esta madrugada con mayúscula, hoy con una temperatura más linda, más agradable que estos días, que el fin de semana pasado, que estuvo mucho más con más frío, es como que venimos un poco más tranqui con la temperatura. Obviamente, campera, hay que traer todo, porque cuando salimos a las 6 de la mañana las cosas cambian. Por lo que marca el servicio meteorológico, marca 12 grados 4, algo nublado, humedad, sí, mucha humedad, 90%, la presión 1020.4, el viento del este a 10 kilómetros y la visibilidad 12 kilómetros. Según lo que dice el Servicio Meteorológico Nacional, para hoy sábado mínima 9 grados y máxima 18 grados. Es decir, va a estar como estas últimas mañanas, ¿no? Que uno sale un poquito más abrigado y después ya al mediodía como que tenemos que empezar a sacarnos como cebollas, como capas, diferentes capas de ropa. Hay neblina durante la madrugada y durante la mañana, así que para aquellos que estén por allí viajando o obviamente por trabajo, porque tengan que viajar, tengan cuidado porque hay lugares donde la neblina es bastante densa y obviamente vayan con cuidado, tranquilos, ¿sí? Van a llegar igual, a donde tengan que llegar van a llegar igual, ¿sí? Siempre hay que tener cuidado, sobre todo porque además tenemos rutas que no están en condiciones como para andar altas velocidades, por lo menos en las rutas de la región hay rutas que están desastrosas. Más allá también todo el movimiento que hay, por supuesto todo lo que es la región que está vinculada, digamos, cerca del cordón industrial y la zona más cercanas a los puertos, con mucho movimiento también de camiones. Así que con mucho cuidado, tranqui, ¿sí? Llegar, van a llegar igual a donde tienen que llegar, o llegar más temprano, siempre digo, ¿no? Que a veces uno, el tiempo siempre es como que nos corre, somos parte, ¿no? De ser prisioneros del tiempo, ¿no? Pero a veces no nos damos cuenta de que ser prisioneros del tiempo también podemos llegar hasta perder nuestras propias vidas. Así que vayan tranquilos más porque las rutas no están en condiciones. Vamos a dar la bienvenida a nuestro operador. ¿Cómo le va, Pablo? ¿Todo bien? Está mejor hoy el tiempo, ¿no? Más lindo. Esperemos que siga así. Vamos a ver qué es lo que dice el Servicio Meteorológico durante la semana. A ver qué marca, si seguimos con la humedad tan alta. 90% es muchísima humedad, por eso hay tanta neblina. Esperemos que baje un poquito la humedad, entonces se va a poder mantener. Bueno, oyentes, dejando quejas de lado, la idea es comenzar a transitar esta madrugada recordando que nuestro WhatsApp es 3413-630583. Revisando las diferentes efemérides por el día de hoy, una de las efemérides que me llamó la atención y que desde el punto de vista histórico, pero también desde el punto de vista cultural, social, económico y quizás por ahí también político, habla de una de las efemérides sobre el Día Internacional de la Papa. Yo digo, ¿cómo el Día Internacional de la Papa? Empecé a buscar material. Sé que, y eso obviamente creo que lo hemos hablado alguna vez también con ustedes, la papa es de origen andino, es decir, americano. Entonces empecé a buscar los alimentos que son de origen americano y digo, a ver, la relación entre la historia, entre la cultura, entre lo social, esto obviamente va a traer aparejado comenzar también a hablar en las relaciones propias que tuvimos con la llegada de los colonizadores a nuestros territorios y qué pasaba con nuestros pueblos referentes y civilizaciones referentes en América. Entonces empecé a buscar material, ¿sí? Realmente hay trabajos sobre el tema, no solo de la papa, porque no vamos a hablar solamente de la papa, pero esto me trajo, o sea, leer esa efeméride me trajo también a pensar el tema de los alimentos americanos. Y esto que a veces se llama como el imperialismo ecológico, porque hay un intercambio también entre productos nuestros que fueron llevados hacia Europa y productos que
vinieron de Europa hacia nuestro territorio, y que no solamente productos, sino plantas, animales, como otras cosas, como enfermedades y demás, que también hicieron su presencia, ¿no? Y cómo se fueron adaptando. Entonces busqué material, busqué trabajos. Hay trabajos muy, muy interesantes que tienen que ver también trabajando por etapas, ¿no? Porque por civilizaciones, porque trabajan también la civilización. Por un lado trabajan al incario, los preincaicos también. Por otro lado trabajan a los aztecas, qué ocurre en Mesoamérica también. Y de esta manera empezar a descubrir qué alimentos, traje una lista larga de los alimentos que son propiamente americanos, pero vamos a trabajar algunos de ellos. Entonces, por supuesto que la papa es una de ellas, está más relacionado con la región andina. Es más, hay una variedad impresionante de papas. Nosotros creo que conocemos dos o tres variedades de papas, nada más en nuestro país. Pero en lo que es Perú, Chile, Ecuador, Perú, Bolivia, Chile, hay una cantidad impresionante de variedades, ¿sí? Que podemos hablar hasta de 3.500 variedades de papas. Hace un tiempo atrás, unos años atrás, había un documental, porque hay épocas en donde uno puede aprovechar mirar los documentales, un documental que hablaba sobre, un documental que era de gastronomía, le voy a decir a los oyentes, de gastronomía, ¿sí? Y que me llamó la atención porque estaban en Chile, en la parte más del sur del país, y estaban, bueno, obviamente con un grupo que trabajaba, digamos, cocinaba las papas al estilo de lo que se cocinaba en su momento, digamos, al estilo más tradicional. Entonces me llamó la atención porque explicaba que el tipo de papa, que es una papa muy chiquita, estilo el papín que nosotros conocemos, pero más chiquita y más colorada. Entonces, ese tipo de papa que tenía un nombre, no lo recuerdo ahora, pero me acuerdo bien del documental, cómo cocinaban un cierto guiso que hacían, que tenía también otro nombre, pero que ese guiso llevaba esas papas. Y primero tenían que, o sea, entre todo, cómo cocinaban las papas. Entonces ahí me llamó la atención porque ahí hablaban de la cantidad, de la variedad que había de papas, que no sabía hasta ese momento porque nunca me había interesado. O sea, uno, si yo va y compra las papas o ve las papas, pero ¿qué va a pensar que las papas tenían tanta importancia? Entonces ahí comentaban sobre el tema de las papas y cómo esta comida que era tradicional, que era un hueco que hacían en la tierra, ese hueco se lo, con piedras, ¿sí? Era como, se hacía como una especie de, digamos, como un braserito, ¿sí? Se colocaban las brasas, se colocaban las papas y se tapaban todas las papas con un tipo de plantas especiales que tenían unas hojas muy grandes y que servía para eso. Bueno, ahí explicaba el tiempo de cocción y demás, y después cómo se mezclaba con el resto de la carne, se volvía a cocinar en ese mismo lugar y el tipo de olla que utilizaban y todo. Me llamó la atención, pero me llamó la atención no solamente este tipo de gastronomía, que era parte de la gastronomía, porque era como un documental que hablaba sobre los distintos lugares y los lugares, digamos, donde también se cocinaba tradicionalmente, porque después también vinieron a Argentina, hablaban del locro y demás. Pero me llamó la atención el tema de las variedades de papas, cómo iba explicando que tenía que ver también con el crecimiento de la región, de que habían trabajado los distintos, las distintas civilizaciones habían empezado a trabajar el tema de las papas, y después con el tiempo uno se va enterando, obviamente, porque vamos leyendo, vamos incorporando, acerca de la manera y la forma en la cual el significado que tenía del cultivo en terraza, el significado que tenía la papa. Y que muchas veces hay tanta cantidad y variedades de papas porque tenía que ver también con las maneras y las formas de la domesticación de las papas, ¿sí? Bueno, me pareció interesante comenzar a comentarles esto porque es también, ¿no?, como a veces disparan cuestiones vinculadas a algo que parece que no tuviera demasiada importancia, pero que en sí, cuando uno comienza a buscar material, se empieza a dar cuenta de la importancia alimenticia que tiene, de la manera y la forma en la cual van a ser parte también de el alimento en las grandes hambrunas relacionadas con Europa, porque al principio la papa no va a ser aceptada cuando es llevada
por los conquistadores de Europa, pero que después va a comenzar la aceptación. Y no solamente vamos a hablar, por supuesto, de la Papa, sino de estas relaciones que se van a ir determinando a partir de un proceso que nosotros conocemos de conquista y colonización. Y todo lo que significa. ¿Por qué? Obviamente,

tenemos pimientos, ¿sí? Todos son nuestros, ¿eh? Tenemos que, además, el tomate tiene una historia muy interesante cuando es llevado a Europa, ¿por qué el rechazo del tomate? Tenemos el maíz, obviamente, el maíz y la relación del maíz con la religión y con todo vinculado con los aztecas. El cacao, ¿sí? El cacao que después nosotros obviamente lo vamos a conocer más por el chocolate, pero es el cacao que va a ser también moneda de intercambio, ¿sí? Que van a utilizar los aztecas. La importancia que va a tomar el cacao, la bebida del cacao. La calabaza, ¿qué tipo de calabaza tenemos aquí en nuestra América? El aguacate o la palta, como la vamos a conocer, ¿sí? Y anoté más. Bueno, después también entre los tubérculos, obviamente está el tema de lo que nosotros conocemos como camote, batata, o también boniato, que es otro de los nombres que toma en la región. Hice una lista de estos, porque hay otros también, otros alimentos, porque me parece interesante por toda la historia que van contando cada uno de ellos y las cuales vamos a poder compartir. Pensando, ¿no? Y por qué decimos que también está dentro de la historia y dentro de la cultura. Porque dentro de la historia van a conformar partes de la alimentación de las primeras civilizaciones que fueron, de las civilizaciones que conformaron nuestros territorios americanos. Que esas civilizaciones, con la llegada de la conquista española y la colonización española, esas civilizaciones también fueron intercambiadas por otros productos, pero que esos productos sirvieron también de intercambio y fueron llevados a Europa. Y fueron llevados a Europa para ser parte también de otro tipo de alimentos. Y el punto principal de estos alimentos también es la relación que van a tener con las distintas civilizaciones y la importancia que van a tomar como alimento. Esto y mucho más vamos a desarrollar en esta madrugada con mayúscula, así que comenzamos así. Por eso, si ustedes van a la verdulería, no van a comprar cualquier papa, van a comprar una papa con historia. Es eso lo que tienen que pensar. Si escucharon madrugada con mayúscula, por supuesto, ya no va a ser la misma papa, ya no va a ser el mismo tomate, ¿eh? Ya no van a, no es lo mismo, no van a comprar el mismo maíz blanco para el locro, no, van a ir a comprar otra cosa. 3413-630583, vamos a ver quién está allí del otro lado, quién es parte de esta madrugada con mayúscula, en el cual yo creo que cada programa ustedes ya las cosas las van a ver de una forma diferente, porque yo las veo también de una forma diferente, ya miro la papa de otra manera. 3413-630583, nos vamos a la música.

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0: Muy bien, oyentes madrugadores, están allí del otro lado escuchándonos, a ver quién es el primero, la primera, ¿sí?, que da el presente en esta madrugada con mayúscula. A ver, oyentes madrugadores, hoy no tienen que sacar tanto la manito debajo de la frazadita, ¿sí? Está mejor el tiempo. Bueno, vamos a ver, ¿quién es la primera o el primero que se anima a dar el presente en esta madrugada con mayúscula? 3413-630583. Vamos, oyentes madrugadores. ¿Quién? A las 0:23 de la madrugada nos está escuchando allí del otro lado. ¿Quién es la primera o el primero? Si cualquiera de los dos que se anime a dar el presente en esta madrugada. Vamos a hacer un repaso de cómo va a estar el tiempo durante los próximos 7 días. Para hoy sábado dijimos que la mínima 9 grados, la máxima 18 grados. Para el día domingo la mínima 9 grados, máxima 18, también igual que hoy, que el sábado, ahora cuando salgamos a las 6. Para el día lunes mínima 10, máxima 16. Para el martes mínima 9, máxima 15. Para el miércoles mínima 11 grados, máxima 17. Para el jueves mínima 12 grados, máxima 16. Y el próximo viernes mínima 16 grados y máxima 21. Por lo que marca acá, no dice que haya lluvias, ¿sí? Para nada. Sí, ayer o antes de ayer estaba mirando el pronóstico y decía, el jueves marcaba lluvias, pero todo puede cambiar. Ahora no hay lluvias. Vamos a tener 7 días allí bastante interesantes con temperaturas que van a oscilar entre los 11 grados. El viernes va a ser bastante calor, mínima 16, máxima 21. Bastante calor en el sentido, va a estar más caluroso que el resto de los días, que va a venir con temperaturas como estuvimos esta mañana, ¿no? Ayer de mañana. Así que bueno, hay en esas temperaturas nos vamos a ir manejando ahora en este momento 12 grados 4 con 90% de humedad. El tema es si la humedad sigue bastante alta, obviamente ahí vamos a tener estos inconvenientes. Bien, ya tenemos el primer mensaje, vamos.
1: Presente en madrugadas con mayúsculas. Saludos a Silvina. Saludos a Julia y saludos a la musa de la madrugada, Graciela.
0: Hola, Manu, ya lo conocemos a Manu. Gracias, ¿eh? La musa de la madrugada. Tengo varias cuestiones. Me encanta porque las voy a ir anotando para después armar después armamos un lindo separador y de presentación también, ya que estamos. Así que gracias, le decimos a Manu. Bueno, Manu se animó. Ustedes saben que como que no me conformo así nomás. A ver, ¿quién más? ¿Quién más está allí del otro lado? 3413-630583. A ver, ¿quién más está allí? ¿Quién más se anima a dar así como Manu se dio el presente? Saludó a parte de la audiencia que siempre participa. Así que vamos, oyentes, ¿quién más está allí del otro lado? 3413-630583. Bien, pensar en esto de los alimentos. Como decíamos al principio, pensar también en la manera y la forma que nuestras civilizaciones fueron tratando, desde cuándo hay un reconocimiento del tema, por ejemplo, para empezar, ¿no?, con el tema de los alimentos, pensar en la papa, fundamentalmente. ¿Pero por qué? Porque es también uno de los alimentos en el cual la domesticación quizás empezó mucho tiempo antes, pero muchísimo tiempo antes, de la llegada de los españoles, ¿no? Ya sabemos que Colón llega a los territorios americanos, pero obviamente insulares, aproximadamente en el siglo XV, 1492, ahí está, no me acuerdo la fecha, 1492, y a partir de allí la llegada del resto, después que fueron llegando para colonizar los territorios, o sea, la conquista y la colonización. En esa conquista se va a dar ese intercambio permanente de alimentos, traer alimentos también para nuestra región, donde dio lugar a zonas desérticas también por el tipo de plantas que trajeron, pero también por el tipo de animales, y cómo que todo ese intercambio se fue dando. No sé si, bien, tenemos que tener en cuenta si se aceptaban o no nuestros productos, pero lo que sí hay que pensar que la forma en la cual la trabajaban, ¿no?, la relación que había en esa domesticación, por ejemplo, para empezar con el caso de las papas, y la relación que va a haber también, porque no solo va a ser una cuestión vinculada, no tenemos que pensar, no pensemos en la categoría de económica del capitalismo, de la, no pensemos en esa, en ese tipo, ¿no? Sino pensar en la manera, en la forma de lo que servía ese alimento, porque también obviamente dependían de su jefe, de la manera en que las comunidades manejaban el tema de los alimentos, cómo se organizaban. Hay bueno, estudios hechos con diferentes pisos ecológicos, que en estos diferentes pisos ecológicos significaba también un intercambio entre comunidades para trabajar otros pisos ecológicos, en los cuales lo que no había en una región podía haber en otra región. Entonces esos intercambios hacían también un manejo y una difusión de los distintos alimentos. El tema de la papa, como les dije, hay muchísima variedad. Posiblemente tengan una antigüedad increíble, ¿sí? Y estemos hablando de entre 10.000 y 8.000 años antes de Cristo, que se empezó a saber de la existencia de la papa. Después se comienza la domesticación y la relación que va a tener con las comunidades. Anteriores a la llegada del Tahuantinsuyo o el Imperio Inca o el Incario, anterior a ello había otros grupos, ¿sí? Que estaban distribuidos en distintos lugares. Algunos más hacia la costa, otros más hacia la parte de las sierras, de los Andes, otros más en el centro. Pero toda esta región andina, obviamente por la altura, sobre el nivel del mar, por el tema de hasta dónde llegaba todo, también se tiene que pensar en los alimentos o en el tipo de cultivo que iban a realizar para poder alimentar a la población. Obviamente, somos humanos y la supervivencia de la humanidad siempre ha estado ahí, ¿sí? Siempre. Entonces siempre la búsqueda de encontrar alimentos que nos sirvieran y demás ha llevado al cultivo y a la domesticación de algunos de ellos. Y en este caso, el de la papa. Estamos llegando a las 0:30, me voy con usted y después seguimos hablando, pero ya comenzando a transitar la historia de la papa.
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0: 341-363-0583, oyentes madrugadores, ¿quién más está allí del otro lado? ¿Quién da otro presente en esta madrugada con mayúscula? Que nos diga hola, hola, que es ya nuestra marca registrada, el hola, hola madrugador. ¿Quién más se anima? Puede ser por audio, puede ser escrito, como ustedes quieran, pero quiero saber quién más está allí del otro lado escuchándonos en esta madrugada, que recién comenzamos, recién llegamos 32 minutos de esta madrugada, ¿sí? De esta MCM, como lo bautizaron ustedes. Bien, hablar de la papa significa también que pensemos desde el momento mismo en el cual se comenzó a cultivar la papa. Según los historiadores y arqueólogos, la papa ha sido cultivada entre los años 8000 y 5000 antes de Cristo, en una región que podríamos decir que comprendería en la actualidad la región del Perú y el noroeste del altiplano boliviano. Desde entonces se ha extendido hacia todo el mundo. Es increíble cómo se hizo famosa la papa, porque recién nosotros estamos pensando de 8000 a 5000 años antes de Cristo, ¿sí? El estudio de las civilizaciones, cómo se fueron conformando y demás, obviamente por los restos arqueológicos, por la datación de el carbono 14 y todo lo que se ha podido encontrar, además todo el tema de la arqueología vinculada a la alimentación, es un trabajo bastante complicado también, porque obviamente no se va a encontrar todo. Todo esto ha permitido también estudiar de alguna manera las civilizaciones y cómo se fueron asentando. Y obviamente los estudios van a venir un poco más acá, pero de acuerdo a los restos arqueológicos hay un asentamiento de 8000 a 5000 años antes de Cristo. Hoy la papa llega, a Europa en el siglo XVI y hoy está extendida hacia todo el mundo. O sea, el cultivo es bastante amplio. Los primeros indicios arqueológicos de formas tempranas de domesticación de la papa con herramientas de piedra fue lo que se considera, según los primeros asentamientos humanos en la región de Puno, Perú, sería entre el año 3400 al 2200, también antes de Cristo. Más tarde, esta domesticación resultó gradualmente en una mayor producción de alimentos, que a su vez estimuló el crecimiento y desarrollo de las diferentes civilizaciones. Sociedades más complejas de los Andes, como Tiwanaku en Bolivia, en el año 500 después de Cristo al 1000 después de Cristo, Chavín, el año 1200 antes de Cristo al 400, Nazca, Moche, Chimú en Perú, consolidaron su consumo en la región. El cultivo de las diferentes clases de papa estaba tan altamente desarrollado que los distintos tipos y sus propiedades diferían mucho de los de la planta original evolucionada naturalmente. Para estos pueblos, la papa era el principal sustento disponible. En otros, como en el caso de lo que sería la zona del actual Ecuador, que se conocía como la zona de Cayambí, las papas se cultivaban hasta una altitud de 4000 metros, mientras que las regiones más favorables, no afectadas por las heladas, se podía cosechar otro tipo de alimento que va a ser después el maíz. Ya durante el imperio incaico, lo que es el Tahuantinsuyo, la papa maximizó su producción. Los incas crearon terrazas, canales y redes de riego para el cultivo de este tubérculo y para otros alimentos. Debido a las inclemencias del clima que traía inundaciones y sequía, los incas desarrollan sistemas de almacenamiento para la conservación de los cultivos que podían durar años. Y ahí hacemos un punto para seguir después hablando. Hoy, si nosotros pensamos en la papa hoy es el cuarto cultivo más importante del mundo después del arroz, el trigo y el maíz. ¿Y por qué decimos que es parte de la cultura y parte de la historia? Porque es parte también de las formas en las cuales se domesticó, en las formas en las cuales también se comenzó a pensar para que la papa fuera parte de la alimentación, de cómo cocinar, la manera en que se cocina, la manera en que hoy también se cocina las papas, ¿no? Y además tenemos que tener en cuenta la cantidad y la variedad de papas, que esto tiene que ver con estos diferentes pisos ecológicos que les estoy diciendo, porque tiene que ver también con las diferentes alturas en donde se comenzaba a domesticar la papa y que obviamente los cuidados que tenían que tener, porque habrá sido prueba y error como todo, porque si había heladas, en qué momento se había que cultivarlas, en qué momento había que cosecharlas, los cuidados que tenían que tener, y obviamente de ahí surgen diferentes variedades, ¿no? Y por toda la región. Así que vamos a ir contando un poco más sobre la historia propia de la papa y la significación cultural que va a tener la papa, ¿no? Hoy decimos que es el cuarto cultivo, así que imagínense el más importante del mundo. Por todo el proceso que pasó y por todo lo que tiene que ver también como parte cultural. ¿Por qué digo parte cultural? Porque la comida, la gastronomía también es parte de nuestras culturas, porque es algo que nosotros, o sea, consumimos lo que tenemos a mano, ¿sí? Consumimos lo que es nuestro, lo que es autóctono. Imagínense que eso fue parte, se consume, que cuando los europeos se dan cuenta que con eso podían llegar a subsanar el hambre, de acuerdo a las crisis, ¿no? Que la población tenía hambre porque obviamente faltaban alimentos. La papa va a ser uno de los puntos interesantes para la alimentación, y de ahí que al principio la desconfianza pasó a ser parte también y empezó a conformarse parte de la gastronomía europea, empezó a ser parte de esa gastronomía y empezó a ingresar en la cultura también de la sociedad europea. 038 oyentes están allí del otro lado, 3413-630583. Creo que tengo acá mensajitos. Dice, hola Graciela, operador, pregunta si es Gabriel o Pablo. Pablo, eso, hoy es Pablo, Silvina. Y oyentes, dice, hola Manu, saludos afectuosos, Silvina. Hola Silvina, espero que estés bien. Y obviamente también esperemos que vaya participando y ser parte de esta madrugada. Bien, nos vamos a la música.

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0: 0:43 de la madrugada y uno de los mensajitos que nos envía uno de los oyentes dice: hola, hola, madrugada con mayúsculas, soy Carlos, de Barrio Las Delicias. La primera vez que escribo y me trae muchos recuerdos porque mi papá siempre los escuchaba. Hoy ya no está, pero ¿cuántos años ya tiene el programa? Saludos. Hola, Carlos. Bueno, qué... A ver, me emociona este tipo de mensajes, ¿no? Porque uno no sabe hasta dónde llega y cuánto llega, y que sigue, que le trae recuerdos el programa porque su papá lo escuchaba. Bueno, gracias, Carlos. Gracias, Carlos, por escribirnos, ¿sí? Me movilizó bastante esto. Bueno, el programa tiene hasta el año... Antes, o sea, el año pasado, hasta el 2024. Vamos a ir hasta el 2024, 25 años. ¿Sí? Después, el 2024 no estuvimos, tuvimos un año sabático, obligados, y retomamos el 2026. ¿Sí? Así que es como que estamos en la segunda etapa del programa. Pero esto que vos me estás diciendo, en todos estos 25 años, obviamente pasaron muchísimas cosas y mucha gente, ¿no? Y bueno, el recuerdo para aquellos que nos escuchaban y que... Y el agradecerle a esa gente que nos escuchaba, esos oyentes, ese capital humano que nos escuchaba, de dejar también a sus hijos que nos sigan escuchando. No, la verdad que me emociona mucho tu mensaje. Gracias, Carlos, por estar allí al otro lado, ¿sí? Y por allí, si tenés ganas, me recordás el nombre de tu papá. Por ahí a lo mejor me acuerdo. En tantos años, la verdad que muchísima gente... Y siempre digo, ¿no? Cómo fueron cambiando las formas de comunicación y la forma en que la gente también se comunica. Yo recuerdo que las primeras veces era todo por el teléfono. ¿Teléfono? Teníamos telefonistas, ¿sí? Que obviamente la gente llamaba, o sea, no todos los números estaban para la gente, sino que usaba, creo que había dos líneas y una línea era para la producción, si no me equivoco, si mal no recuerdo. Y las líneas, la gente llamaba para participar de los concursos, para participar de las cosas que decíamos, o sea, hacían muchos concursos, era la época, o sea, durante 25 años al principio, era la época en que se regalaba muchísimas cosas, pero porque era parte de todos los programas, y del nuestro, en la noche a veces se hacía convocatoria, por ejemplo, por allí, a veces recuerdo, bueno, no sé, íbamos a regalar algo en particular, que nos regalaban los todo esto de siempre decimos, ¿no? Los distintos anunciantes nos daban distintos regalos, entre ellos había entradas al cine, entradas al teatro y demás. Hacíamos un regalo y alguien tenía que traer un cucharón en la madrugada. Claro, estábamos hablando de otra seguridad también, de otra manera, ¿sí? Porque obviamente en estos 25 años, además de la del tema de que cambió la noche, la seguridad, cambió la madrugada, las líneas de colectivo, vino la pandemia, cambiaron las cosas, o sea, un montón de cosas. Y recuerdo que llegaban, venían a la puerta de la radio, estábamos en la calle Balcarce 840, venían a la puerta de la radio con el cucharón, recibían su premio. Cucharón, les digo, como había otras cosas, pasaban los taxistas, o sea, había un movimiento diferente al que hoy nosotros vemos, ¿no? Hoy es como que el movimiento es distinto, quizás está más en zonas, no es el movimiento que había antes, pero también tiene que ver con todas las cosas que pasaron en la ciudad, ¿no? Con todo lo que fue pasando en la ciudad y que también nos fue como encerrando, ¿no? En nuestros lugares, en nuestros barrios o en nuestras casas. Pasaban esas cosas y a lo mejor venían de barrios, de zonas que uno no se imaginaba y venían y traían. Siempre hacíamos la propuesta en la primera parte del horario del programa y después, sobre todo en el verano, no tanto en el invierno, porque obviamente no había que, aunque cuando empezaba entre el otoño y la primavera hacíamos ese tipo de cosas. En esta segunda etapa de madrugada, obviamente, siempre digo, agradezco poder haber regresado, porque todas estas cosas, ¿sí? De los mensajes que ustedes nos envían, también hace, ¿no?, que las cosas no las estábamos haciendo tan mal. Que no estábamos haciendo las cosas tan mal. Pero a veces, bueno, decisiones son decisiones que no tienen que ver con las decisiones propias, sino con decisiones. Si hubiera sido por decisión propia, hubiera sido otra cosa. Pero cuando no es por tu decisión, bueno, Pero ahora ya estamos acá en la segunda etapa de madrugada. Vamos a ver cuántos años, no digo nada, porque cuando empezamos con madrugada, que era un grupo más grande, no, también empezamos y dijimos, bueno, que sea por un año, dos años, nunca dijimos por cuántos, y duró 25 años, ¿no? Con cambios durante las etapas, también con la gente y todo. Y duró su tiempo también. Así que, bueno, estas cosas son las que te llenan el alma, porque, bueno, evidentemente no las estábamos haciendo mal y estamos acompañando a la gente. Por eso es un horario en el cual siempre se discutía cómo armar un programa en la madrugada. ¿Cómo pensar un programa en la madrugada? Bueno, había discusiones, había cosas en las cuales, o sea, cada uno tenía su posición. Y una de las cuestiones que a mí siempre me movilizó, y creo que eso es lo que fue tomando a medida que yo fui avanzando, haciéndolo sola al programa, es esto del contenido, de que tenga algo de contenido, esto de no venir con el diario debajo del brazo, como decíamos nosotros. No, esto de tener contenido. Hoy tenemos otras herramientas, ¿no? Porque hay muchísimas herramientas. Tenemos internet, que nos ayuda muchísimo, porque nosotros abrimos las páginas y las páginas ya están preparadas, porque a veces preparamos hasta los links para no traer a lo mejor tanto material que traíamos antes, como eran libros y cosas, y sacábamos fotocopias o armábamos. Por supuesto que uno es como que va cambiando y nos va facilitando, nos facilita un montón hoy. Internet nos facilita muchísimo, porque por ahí algo que nos pregunta enseguida lo buscamos, ¿sí? Y encontramos la respuesta. Por eso digo, cómo ha ido cambiando, pero también esto, también cómo nos ha ido ayudando. Y el tema del contenido, un programa con contenido, porque a veces cuando vos decís, sí, hago la madrugada, ¿qué es? ¿Música? Te dicen nada más. No. No es música nada más. Yo creo que lo de menos es la música de programa. La idea es que sirva para algo, que el programa sirva para algo, pero es eso, porque ese es lo que yo pienso siempre, lo que siempre pensé, lo que siempre me movilizó, es que sea para algo, que tenga algo de divulgación, que tenga algo de contenido, que lo que podamos darle, que podemos estar de acuerdo o no, que ustedes a veces me dicen o no opino igual o ustedes opinan de otra manera, pero que ese intercambio sea, enriquezca el programa, ¿sí? Que esas cosas, porque yo aprendo de ustedes, aprendemos, y aprendo cuando armo el programa. Ustedes saben que yo puedo saber mucho de los incas, pero no sabía mucho de las papas, por ejemplo. No sabía del tema del tomate. Me llamó la atención del tomate, las cosas del tomate. Entonces, es como también este tipo de cosas, unirlas, ¿no? Desde dónde pararme, porque es parte también de dónde uno va a desarrollar el programa. Así que son las cosas que llenan. Y esas cosas de las cuales uno pensó el programa, y que cada vez los pensamos todos los fines de semana para ver cómo, por dónde vamos, hace que tengamos estos mensajes lindos y que tengamos herederos también en la madrugada, ¿sí? Así que muchísimas gracias, Carlos, por estar allí. Muchísimas gracias a todos los oyentes que están allí, a aquellos que no escriben, generalmente que no escriben. A veces uno escucha la radio y no escribe, y es así, o no se anima a escribir, o no escribe, porque uno a veces está escuchando y no escribe. Pero les agradezco a todos. Lo mismo, sigan escribiendo, anímense a escribir. 341-363-0583. Y nos vamos a otro tema musical.
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1: 341-363-0583. Y nos dice Carlos, dice, recuerdo en el 2003, dice, puede ser que también había un conductor en el programa, había un locutor, sí, que nos acompañábamos, siempre las conductoras fuimos mujeres, así, había un locutor que nos acompañaba. Dice, soy Carlos y llamé hace, dice, por teléfono, hace 20 años, dice, atrás, si hoy, dice, por los escucho por celular. Dice, mi papá tenía una radio en la mesa de luz. Claro, así que, bueno, gracias, gracias Carlos, gracias por traernos. Claro, llamaban por teléfono, participaban por teléfono, sí, era así, era así. Hoy tenemos la ventaja de que nos puedan escuchar por celular, porque bajan la aplicación de la radio y nos escuchan perfectamente, pero también nos pueden escuchar por la radio tradicional. Allí Silvina dice, sonó el despertador a las 0, dice. Pero seguir unos minutitos más, a veces uno, claro, seguir unos minutitos más, dice, el tema, me pregunta si el tema de hoy son cultivos originarios americanos. Exactamente, son algunos de los cultivos originarios de América, con su historia, con todo lo que es la referencia también cultural y la importancia que van a tener en los distintos, en las distintas civilizaciones, y cómo después van a ser parte de la vida europea. Hay un traje que voy a compartir con ustedes, un trabajo de investigación, es una tesis bastante original que tiene que ver con estos cultivos, pero con su relación también con el arte, o sea, cómo se expresa, se hizo todo un estudio de cómo expresar esa relación del arte y los cultivos en Europa, así que vamos a conocer algo de eso, porque es muy linda el trabajo que hizo, porque es una investigación bastante amplia. No obstante, también vamos a vincular, ¿no?, un poco esto de la papa, la relación también de la papa en el Tahuantinsuyo, desde el punto de vista religioso. Así que, bueno, tenemos mucho para seguir recorriendo en esta madrugada con mayúscula. Recuerden, nuestro WhatsApp, 341-363-0583. ¿Quién más está allí del otro lado? ¿Quién más es parte de esta madrugada con mayúscula? Vamos, oyentes madrugadores, si ya están allí, siendo parte de madrugada, nos están escuchando. Bueno, a ver, hay que animarse, manden mensajito, ¿sí? Así que, vamos, oyentes, 341-363-0583. Tenemos actualizada la temperatura, 11 grados 7, humedad 92%, la presión 1020, el viento del este a 8 kilómetros, visibilidad 12 kilómetros. Obviamente que sigue igual la mínima 9 grados y la máxima 18. Ojo con los que andan en la ruta por hay neblina para la madrugada determinada y también para la mañana. Últimamente la neblina está tarde, ¿no? Hay neblina, sí. Pero claro, antes antes que se actualizara la temperatura, casi estamos llegando a la 1 de la mañana, la humedad era del 90%. Ahora ya aumentó un poquito más, el 92%, así que a lo mejor por allí llega un poco más alta. Bueno, oyentes, están allí escuchándonos. Estamos llegando a la primera hora de madrugada con mayúscula. ¿Sí? Así que vamos a identificarnos y después de identificarnos les voy a seguir contando sobre el tema de la papa, el origen y la evolución de la papa. ¿Qué decían los incas, ¿sí?, según algunos escritos sobre las papas? Bueno, en un ratito lo vamos a ir descubriendo. Estamos llegando a la primera hora de madrugada con mayúscula y quiero más oyentes allí al otro lado. 341-363-0583.
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0: Bien, una en punto, oyentes. Pasamos la primera hora ya. Sí, así que nos quedan 5 horas. Como siempre, se pasa volando, volando. Bueno, espero que no me queden cultivos afuera. Vamos a tener que armar después otra verdulería o algo para ver y pensar. Ya saben, cuando vayan a la verdulería, al supermercado, cuando en su casa agarren una papa, piensen que esa papa tiene historia. Vamos a contar algo sobre el tema también de la manera, bueno, ya dijimos en la región que se encontraba la papa, que está vinculada más a la región sur de Perú y al noroeste del altiplano boliviano. Estamos hablando entre los 8.000 y 5.000 años antes de Cristo, para aquellos que recién se enganchan. Y que este importante alimento de la época, o sea, digamos, la mayor cantidad de que se pudo resolver el tema de la papa, va a permitir también el desarrollo de tecnologías avanzadas para su producción, conservación, almacenamiento y perdurabilidad al paso del tiempo. Hay evidencias arqueológicas de investigaciones puestas a la luz del conocimiento que registraron en muchas colcas. ¿Qué son las colcas? Las colcas son los espacios de almacenamiento, de reserva y abastecimiento logístico que tenía el Tahuantinsuyo, es decir, el Estado Inca. Este producto, ¿sí?, fue deshidratado como reserva alimenticia para la población en casos de emergencia o abastecimiento de los ejércitos o milicias que tenía el Tahuantinsuyo. Es a través del dato arqueológico que se puede conocer que las colcas, es decir, los espacios de almacenamiento, guardaban una diversidad de productos y alimentos procesados, registrándose también vestuarios, armas bélicas, plantas medicinales y otros productos necesarios, ¿no? Que con el además con el medio geográfico en el cual se emplazaban estos almacenes de reserva y las diversas expresiones y manifestaciones culturales de los antiguos incas, registraron en su alfarería también la representación de la papa. Había gráficas pictóricas o escultóricas bellamente producidas como testimonio material que evidenció su valor y ahora, obviamente, hoy podemos hablar de un patrimonio cultural. Después vamos a hablar cuándo llega a Europa, vamos a centrarnos primero en el Tahuantinsuyo. Pensar que hicieron los procesos de deshidratación. Sí, o sea, la verdad, las avanzadas tecnológicas que tenían, porque además también pensaba en esto de si se almacenaba, cómo, para cuándo iba a servir, si había algunas hambrunas, si había, bueno, el tema de las guerras o los ejércitos, ellos obviamente también eran bélicos, entonces buscaban qué tenía que ver esto, que se hacían parte de otras civilizaciones que las tomaban, por eso se habla mucho del Imperio Inca, y utilizaban obviamente esto de la deshidratación de la papa. Es bastante interesante porque estamos hablando de donde la tecnología no, de la que hoy pensamos nosotros, no tenía nada que ver. Si nosotros pensamos sobre la papa, aparte de ser una fuente nutritiva de alimento, también es un vínculo cultural con el pasado. Porque hay muchas referencias de la forma de cultivo en comentarios reales hechos por los incas. En este caso vamos a hablar de quien ha escrito y se llama Comentarios Reales de los Incas del año 1609. Es del Inca Garcilaso de la Vega, que son los que después van a escribir sobre las culturas. Y eso va a ayudar muchísimo como fuentes, ¿no?, de estudio. Y dice así como está escrito: los andenes por la mayor parte se aplicaban al sol y al inca, porque los había el mandado hacer. Sembraban de sequero otras semillas y legumbres que son de mucha importancia, como es la que llaman papa, yoca y añus, las cuales las tierras también se repartían por su cuenta y razón, tercia parte de los vasallos como al sol y al inca. Acá está hablando de las papas. Pero hay más sobre esto, que lo que más tiene que ver cómo las cuidaban, ¿no? Sigue el Inca Garcilaso de la Vega en los comentarios reales de los incas. estercolaban las tierras para fertilizarlas, y es de notar que en todo el valle del Cusco y en todo el Collao, en más de 150 leguas de largo, donde por ser tierra muy fría no se da el maíz, ahí no se podía cultivar maíz, echan en las sementeras de las papas y las demás legumbres estiércol de ganado, dicen que es de más provecho que otro alguno. Donde no podían cultivar un producto, cultivaban otro. Esto es lo que se llama pisos ecológicos y a veces se intercambia. Que es un, hay un estudio hecho sobre ese tema y es muy interesante. En toda la, la provincia llamada Colla, déjalan muchas noches al hielo, que en todo el año hiela. Las cubren con paja y las pisan con tiento y blandura, para que despiche la acuosidad que de suyo tiene la papa. Y después de haberla bien exprimido, la ponen al sol y la guardan del sereno hasta que está toda enjunta. De esta manera preparada se conserva la papa mucho tiempo y trueca su nombre y se llama chuño, que es la papa deshidratada. ¿Mm? Esto que le estoy diciendo, y cuesta leerlo porque está escrito obviamente en un en español antiguo, lo escribe un descendiente de Inca, ¿no? Los pobladores entonces de los Andes empleaban métodos para conservación de la papa, obteniendo así, como decíamos, el chuño, producto de la deshidratación y la exposición a los periodos de congelación en las alturas. Es decir, la papa congelada. Seguimos con lo que dice el Inca Garcilaso de la Vega. Otras muchas legumbres se criaban debajo de la tierra, que los indios siembran y les sirven de mantenimiento, principalmente en las provincias estériles de Zara. Tienen en primer lugar la que llaman papa, que les sirve de pan. La comen cocida y asada, y también la echan en los guisados. Pasadas al hielo y al sol para que se conserve, como en otra parte dijimos, se llama chuño. ¿Mm? Es lo que les decía de la manera en la cual la comida cambia. Obviamente que... vamos a ver, hay más crónicas. Hay otras crónicas de Huamán Poma de Ayala, que era otro descendiente inca, que se llama Nueva Crónica y Buen Gobierno, también del año 1615. Dice, mandamos en todo el reino que haya abundancia de comida y que se siembre muy mucho maíz y papas para que tengan que comer todo el año y se siembre de comunidad y sapsi de maíz y papas. La importancia que tenía la papa para esta civilización. Después sigue el mismo autor, dice, Mayo Aymoray Quilla. En este mes dicen que hallando una mazorca que nacen dos juntas o papas de recoger la comida y llevarlo a casa o al depósito para guardarse en las cuyunas chaguas piruá. Los collas suyos son cristianos indios, de ganado de la tierra y de papas y chuño, quinoa y ocas y de muchos multiplicio de indios y pobres de maíz y de frutas. Obviamente que el cultivo de este alimento se difundió por todo el imperio e incluso también su cosecha marcaba los cambios estacionales. Porque está hablando de mayo, ustedes saben que si nosotros pensamos el tiempo, en los incas vamos a pensar en el tiempo cíclico. Tengo que ir y volver, perdón oyente, pero para explicarles. En el tiempo cíclico, que es un círculo, lo dividen en cuatro y en ese cuatro están determinados los días, las temporadas de sembrado y de cosecha, ¿sí? O de sembrado, cosecha, de que se recoge, se vuelve a sembrar, hay barbecho, etcétera. Por eso marca el momento en el cual se necesitaba, porque a lo mejor para el tema de las heladas, cuándo se necesitaba hacer la cosecha o cuándo se necesitaba sembrar. Y se van marcando, porque tenían ese tiempo cíclico para pensarlo, ¿sí? No lo pensaban lineal como nosotros. Vamos a ir hablando sobre los primeros pobladores de la región, recolectaron este alimento, es decir, la papa, en estado silvestre y después de largos procesos lograron domesticarlo. La mayor cantidad de especies silvestres de papa se encuentran, en el territorio peruano, ¿sí? Que es el lugar donde se da. Voy a contarle un poco después sobre la papa negra, la papa amarilla, la papa canchán, que es roja, ¿sí? Y después de algunos otros tipos de papa. Todo esto porque después vamos a contar cómo llega a América, a Europa y todo lo que significa. Es interesante porque hay que pensar, ¿no?, que la papa no es cualquier cosa. 1:10 de la madrugada, nos vamos, tenemos mensajes, vamos.
1: Hola, hola, hola, madrugada con mayúscula, Luisito de la Florida escuchando como siempre. Qué lindo recuerdo que hablaste de la calle Balcarce, cuando decía de los teléfonos. Al costadito, en la piecita de la, del auditorio, había 3 teléfonos grises que ahí atendían el teléfono. Después estabas con la compañera, no me acuerdo cómo se llama, y el otro muchacho, que decíamos los dos pimpollos y el cardo. Y después que estaba la vidriera, que se veían los que pasaban, pero después estaba la calle Mendoza, que tenía la vidriera, que ahí ya se veía más. Había más tránsito de transeúntes, como se decía en una época. Y pasaban los colectivos, los taxis de las dos por Corriente y por Mendoza. Lindo recuerdo. Hablaste, Graciela. Bueno, te sigo escuchando. Saludo a Pablito, que clavó un clavito. No digo más nada porque en una de esas, cuando te llego a visitar un día, me pega. Te sigo escuchando.
0: Hola, Luisito. Bueno, la calle Corriente lo conocía Luisito. La calle Corriente, que fue un día a llevarnos, hacía poquito que lo habíamos mudado en la calle Corrientes, y allí lo conocía Luisito porque nos llevó para disfrutar y todo. No podíamos tomar, obviamente. O sea, nos llevó bebida, pero no podíamos disfrutarla. Estuvo Luisito, ahí lo conocimos. Sí, estaba Mari, estaba... No me acuerdo si el cardo era Dante o era Mario. Uno de los dos era, no me acuerdo cuál de los dos. Que siempre decía los dos pimpollos y el cardo. Los oyentes tienen su imaginación y me parece perfecto, sí, me parece perfecto. Y sí, lo que dice Luisito, que Luisito es un seguidor de la emisora, en realidad escucha todo el día la emisora, bueno, pienso que todo el día, bueno, en los horarios que él le gusta escuchar, y tiene lindos recuerdos también, ¿no? Porque por ahí también el tema del recuerdo del oyente, ¿no? De lo que hablábamos, la calle Balcarce, cuando fue el tema de la vidriera, que fue en el año 2008, ¿sí? Si no me equivoco, sí, 2008. Y que primero nos dijeron que no íbamos a trabajar todos ahí, después terminamos trabajando todos ahí, que después no queríamos, ¿sí? Cuando se tenía que hacer, digamos, el estudio, se tenía que reacomodar o algo, teníamos que pasar al viejo estudio que teníamos, que es el estudio original, que estaba adentro. Claro, te sentías encerrado, no era lo mismo, porque estabas acostumbrado a mirar. Había un banco de plaza habían puesto en la puerta, y entonces siempre estaba lleno. Teníamos distintos visitantes, de todo, ¿eh? A la madrugada había de todo en la calle Balcarce, cosas por allá. Una vez tuvimos que llamar la policía, una, dos, tres veces tuvimos que llamar la policía, porque una vez nos tiraron piedras, pero porque la gente a veces, o sea, sí, un grupo de muchachos que había pasado, otras veces se nos aparecieron allí un grupito medio desnudos, nada, no saben. Pasó de todo. Una vez vino alguien que tenía problemas con el tema de la llegada de los extraterrestres. Teníamos todo, pero es todo lo que pasó. Bueno, alguien que tenía problemas con el tema de la llegada de los extraterrestres. Teníamos todo, pero es todo lo que pasa en la madrugada. Pero mirábamos lo que dice, es que veíamos otra, mirábamos la cuestión, ¿no?, de lo que pasaba. Porque Balcarce de día era una locura, ¿no? Era otra cosa, pero Balcarce de noche ya era distinto. Y cuando nos mudamos a Corrientes y Mendoza, claro, el movimiento era diferente, porque mucha gente esperaba por el tema de la seguridad, de la luz. Ahí sabíamos cuánto tiempo esperaba la gente, el colectivo, que salían de trabajar, venían, se quedaban ahí o salían los chicos, muchas veces con los movimientos, que los chicos que salían en la zona venían a esperar para tomar el colectivo. Sí, pasaba muchísima gente. El otro día estábamos hablando con el tema de... Antes que creo que fue, no me acuerdo si fue 2021, que fue, puede ser la Copa América, que salió campeón Argentina para los futboleros, porque hablábamos del tema de que, claro, ese día, esa noche, era viernes a la noche, llegamos a la radio, y el movimiento, iban todos al monumento, así que era una locura, nos golpeaban la ventana, era una locura. Pero son cosas que pasan en la madrugada, y siempre digo, es algo muy particular y muy especial, ¿no? Esto de la radio y de lo que uno puede observar. Teníamos la posibilidad de observar la calle, entonces como que uno va mirando. Teníamos oyentes.

comunicar. Porque al principio el tema del teléfono, lo que decían los teléfonos grises, eran teléfonos grises, sí, así, que había dos líneas que las atendían nuestras las telefonistas, a veces las atendíamos nosotros también, porque a veces uno, o sea, te llamaban para preguntarte algo. Y después te como fue cambiando, porque después también cambió, llegaba un sistema que había, que era el 7075, algo así era, que era un sistema que mandabas mensaje de texto, que te cobraban, pero la gente mandaba y participaba y les gustaba. Y después, obviamente, el tema de del contestador automático, sí, que tuvo un sistema de contestador automático que dejaba ese mensaje y era otra cosa. Y después, bueno, obviamente WhatsApp ya cambió totalmente el ritmo de comunicación. Pero hoy yo creo que también la gente participa desde otro lugar, ¿no? Pues yo les decía que seguramente los oyentes que nos escuchan hace mucho tiempo, el tema de los concursos, la participación de los concursos, ganarse. Hoy va más allá de la participación de la gente de los concursos. Está más inquieta por otras cosas, participa por otras cosas. Y creo que, bueno, también en el programa yo me doy cuenta que se participa por otras cosas, que obviamente yo no hago concursos, a lo sumo les puedo preguntar algo para que ustedes, pero yo no hago concursos, es una cosa que me parece ya está, ya cumplió en su momento, fue hermoso, divino, por las preguntas que hacíamos, la gente respondía y podíamos regalar un montón de cosas, pero ahora me parece mejor por allí, porque creo que la inquietud también de la audiencia, porque uno tiene que entender que la audiencia ha ido cambiando, son otras, las cuestiones son otras, ¿sí? Y yo creo que eso lo podemos observar cada uno de nosotros, que conducimos distintos horarios y que sabemos que las inquietudes son otras, o las preocupaciones también son otras. Así que gracias Luisito, gracias por estar allí al otro lado, y bueno, estos son lindos recuerdos, ¿sí? De hablar de la historia de la radio. 1-18-341-363-0583. Quiere que vayamos a un tema musical y después les cuento sobre los distintos tipos de papas. No vamos a hablar de las 3.500 o de las 4.000, no sé cuánto más, sino vamos a hablar de algunas de ellas.

0: 1:22 de la madrugada, 341-363-0583. Oyentes que están allí del otro lado, recuerden que pueden comunicarse, ¿sí? Así que pueden aportar también datos. Estamos hablando de alimentos, digamos, de cultivos americanos que cuentan una historia en particular porque tiene que ver con el desarrollo también de las civilizaciones y cómo las civilizaciones se mantuvieron. Esto de que desecaban y guardaban las papas en los lugares de almacenamiento, no solo la papa, sino otros alimentos también, pero realmente es interesante, ¿no? Ya vamos a ver también desde la cuestión religiosa, pero el aporte que hace el caso de la papa a la sociedad en sí, y al mantenimiento y a la supervivencia, además por los metros de altura que muchos de estos grupos estaban y que utilizaron, realmente es muy interesante. Porque este cultivo de terrazas que hacen, aprovechan esto que a veces uno dice, no puedo hacer nada en este territorio, en esta tierra, porque no. ¿Qué hicieron ellos? Aprovecharon, ¿sí? Aprovecharon ese cultivo, las laderas de las montañas para hacer el cultivo de terrazas. Y también aprovechaban esto de decir, bueno, intercambiemos las comunidades o grupos de comunidades que van a trabajar a otros grupos de comunidades para poder tener otro tipo de alimentos. Entonces, esos intercambios internos que hacían era aprovecharse, obviamente aprovechar el tema de la alimentación, ¿sí? No se quedaban sin alimentarse. A veces cuando uno piensa en las distintas civilizaciones y piensa en la manera y la forma en la cual salían de las situaciones, es como si uno, pensar como sociedades primitivas es imposible, porque en realidad con la tecnología que ellos tenían podían hacer muchas cosas, ¿sí? Hoy nosotros tenemos que tener, no sé, un sinfín de cosas y siempre hay problemas relacionados con la alimentación. Bien, oyentes, para no quejarme más, seguimos hablando de las papas. Si van al supermercado o van a la verdulería, donde compren las papas, ya saben, ¿no? Hay distintos tipos de papas, pero obviamente nosotros que tenemos dos o tres variedades, que es lo que encontré sobre el tema de la papa en nuestro país, de la cosecha de papa, de la siembra y cosecha de papa en nuestro país, y hay, siempre me acuerdo, ¿no? Por tener relación con el tema de compras, de las compras y de los distintos proveedores por mis padres, decía la papa que venía de Villa Dolores en la provincia de Córdoba y la papa Mar del Plata, ¿no? Pero debe haber otros lugares también de cultivo que me pueden contando. A veces decía no, porque mucha agua, la papa por eso aumentaba, pero ese siempre me acuerdo que ese eran los dos puntos fijos porque era la mejor papa y tenía obviamente costos distintos. Bien, pero vamos a ir a esa papa que se domesticó y que se encontraron distintas variedades, y por eso vamos a hablar de distintas variedades, ¿sí? Dijimos que hay distintas especies de papa y entre ellas vamos a comenzar con la papa negra. Todo esto que se rescata, que se sabe, viene de la propia escritos y lecturas de el Inca Garcilaso de la Vega, ¿sí? Que era descendiente de incas y, por supuesto, va a ayudar muchísimo a la conservación, digamos, de la cultura y a la conservación de sus costumbres y de la forma en las cuales se fueron desarrollando. Papa negra, la papa negra. ¿Sí? Negra, ¿no? ¿Está? Con este nombre se conoce a la papa nativa, aunque también se bautizó en los mercados como Tomasa negra. Esta papa es una papa harinosa, ligeramente dulce y de sabor muy agradable. Se usa en casi todas las formas guisadas, fritas y de puré. Es ideal para hacer papas rellenas porque es una papa dura, así que por eso se puede utilizar. La otra papa es papa amarilla, ¿sí? Papa amarilla. No debe hervirse en exceso ni pincharla porque es una papa que revienta, se sale. Por su textura es rica en materia seca, se presta para puré. También se consumen sancochadas con salsa al horno, envueltas en papel aluminio o en la típica causa a la limeña. Estamos hablando, obviamente, de todo lo que tiene que ver, de toda la recopilación que hizo el Inca Garcilaso de la Vega. La otra papa es la papa canchán, que es media colorada la papa, ¿sí? También llamada rosada está, llamada rosada por el color de su cáscara. No es más cara que la papa blanca, pero tiene mejor textura y sabor. Sirve muy bien para el locro, ¿sí? Y es apropiada para preparar la papa rellena, plato típico de la gastronomía del Perú. Si uno va a Perú, lo vamos a encontrar prácticamente todo el año, porque se cultiva tanto en la costa como en las sierras, ¿sí? Bueno, esto ya es algo más más contemporáneo. Después tenemos la papa perricholi. Es muy parecida a la papa blanca y es papa dulce y aguachenta, por eso es indicada para freír. No se oscurece una vez que la papa se va a pelar. Es una papa que no se oscurece. Ustedes saben que la papa es como que se oxida, ¿no? Hay que dejarla en agua. Si uno las pela, hay que dejarla en agua. Si no, la vamos a usar enseguida. Si no se oxida. Esta no, porque tiene demasiada agua. Entonces, por eso debe ser. Y se utiliza, es una papa que se usa industrialmente. Bien, tenemos la papa llana y milla. Y la otra papa es la papa guairo. La papa llana y milla es una planta de floración numerosa y abundante. Sus flores son moradas y también abundantes. Los tubérculos son de color morado y oscuro. Y la papa es morada. La papa guairo, que es más alargada, que es muy parecida a lo que sería el camote, pero más chico, es muy absorbente, lo que la hace apropiada para platos que tienen abundante salsa. Resulta apropiada añadirla al estofado para que se impregne de jugo. Para ello hay que pelar las papas e integrarlas precocidas al guiso para que termine de cocinarse, ¿sí? Bueno, ahí tenemos algunas cuestiones. Estas son algunas de las variedades, ¿eh? Obviamente no vamos a hablar de todas. Según lo que dice Guamán Poma de Ayala, que es otro descendiente que escribe también, dice: las diversas civilizaciones que surgieron en el Perú prehispánico valoraron la importancia de este cultivo en su alimentación y la rindieron tributo a través de su cerámica, orfebrería y otras manifestaciones culturales. Y tenemos una papa de la cultura mochica, año 400, dice, después de Cristo, la papa antropomorfa. Una papa representada, ¿sí?, como una persona. Después tenemos una botella mochica también, está en el museo. Otra representación de la papa, que es también una especie de vasija. Ahí tenemos las representaciones. Y obviamente hay papas hasta de color azul. Es una variedad increíble de todo lo que hay con referencia a la papa. 1:30, me voy con usted.
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bien, 1:32 de la madrugada, 3413-630583. ¿Quién más está allí del otro lado? ¿Quién se sumó a Madrugada con Mayúscula? Hay que animarse, por lo menos manden un hola, hola, madrugador, que es marca registrada nuestra. Hola, hola, madrugador. Así que vamos a ver quién se anima a esta hora. 1:32, 3413-630583. Y nos vamos a la música.

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1: Y 36 de la madrugada dice: hola madrugadores, soy Héctor Castañeda. Hola Héctor, sí, viejo oyente también de madrugada. Qué lindo Héctor, bienvenido entonces a la madrugada. Bien, y tenemos otro mensajito, vamos.
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1: Está Manu reenganchado, me encanta porque está a full. Bien, oyentes, ¿qué más está allí del otro lado? Me encanta que vayan teniendo allí incentivos y nos vayan mandando mensajitos. 341-363-0583. Volvemos un poco a los restos arqueológicos de donde se encontraron las primeras, digamos, las primeras manifestaciones sobre las papas, ¿no? Sobre todo pero en la zona, como decíamos, del antiguo Perú y Bolivia, que es el lugar donde se hicieron parte de los hallazgos arqueológicos, que sugieren que la domesticación pudo haber ocurrido tanto en las tierras bajas húmedas del sur de Chile como en los fríos Andes, ¿sí? Es decir, que además de esto que nosotros conocemos como el antiguo Perú y Bolivia, también, que esto es lo que yo les comentaba, el documental que había visto era en el sur de Chile, y en el caso, bueno, de todo lo que era la cordillera de los Andes. Uno de los restos de papa y también de camote o batata más antiguos verificados arqueológicamente datan de lo que sería, de acuerdo a las diferentes edades, el Neolítico. Y quizás del final de la última edad de hielo o 8.000 años antes de Cristo. Fue descubierto en cavernas en el cañón de Chilca, en la zona centro-sur de la costa de Perú. Un tubérculo de papa de 3.500 años de antigüedad de Pampa de las Llamas, Moxeque, en el Valle de Casma, también en Perú. Obviamente que encontraron la forma, digamos, de cómo quedó expuesto, una porción de corteza seca que ha quedado expuesta como resultado de la contracción y rotura natural de la piel del tubérculo. También se han acumulado cristales de sal en otras zonas dañadas y lesiones de la piel, que es lo que encontraron los restos arqueológicos. Y internamente este tubérculo que encontraron, la corteza se mantenía en condiciones casi perfectas. Los hallazgos arqueológicos en los Andes bolivianos y peruanos incluyen también cerámica con representaciones de la papa. Diversas vasijas de cerámica se utilizaban en ceremonias religiosas y ritos funerarios en estas regiones. También se colocaban vasijas de cerámicas llenas de diferentes alimentos en las tumbas junto a los difuntos. En ocasiones estas vasijas representaban figuras humanas, pero conservaban las características del tubérculo de papa, como ojos y protuberancias. Con la civilización incaica se comprendió el verdadero potencial agrícola de este tubérculo tras aprender de culturas anteriores. Los incas valoran sabiamente la diversidad agrícola, cultivando, como decíamos, más de 3.500 variedades de papas de distintos tamaños, texturas y colores. En la región de Moray, los agricultores experimentan con diferentes variedades de papa en terrazas circulares, ¿sí? Son círculos, terrazas circulares, en donde su objetivo era desarrollar una papa distinta para cada tipo de suelo, para cada exposición al sol y nivel de humedad. Parte de la razón es práctica. La agricultura en regiones montañosas presenta enormes desafíos. Las condiciones van a cambiar drásticamente con la altitud. La vertiente costera de las montañas tiende a ser húmeda, mientras que la vertiente interior es seca. La temperatura y la humedad pueden variar considerablemente de un lado a otro de un valle. Esto impulsó el cultivo de numerosas variedades con diferentes tolerancias y resistencias para protegerse de las condiciones cambiantes. Asimismo, la apreciación de la forma y el color en los alimentos parece ser un valor también cultural. Esto se debía, en parte, a que permitía reconocer las variedades, facilitando de esta manera la identificación y el recuerdo de aquellas con características útiles. Pero también parece ser, digamos, esto de las formas y los diferentes colores, un motivo recurrente en muchas culturas andinas tradicionales. Existen al menos, como decíamos, 3.000 variedades de papa andina y los agricultores individuales podían cultivar hasta 200 variedades diferentes en un solo campo. O sea, por eso es algo que de la cantidad de variedades de papas. Los incas fueron maestros en la domesticación de plantas, especialmente de la papa. Su desarrollo de la papa fue extraordinario, desde 8 especies de malezas con tubérculos tóxicos hasta más de 3.000 variedades diferentes. Las comunidades incas fueron pioneras en la rotación del cultivo de papa cada 7 años para prevenir la devastación causada por una plaga de nematodos cuyo ciclo de vida era de 6 años. La papa ocupa un lugar destacado en el folclore y en los relatos posteriores a la conquista de los aymara y de los quechos, ¿sí? Acá hay, por ejemplo, representaciones de la época de siembra de la papa, bueno, que también uno de los escritores de Nueva Crónica y Buen Gobierno, de Guamán Poma de Ayala, y otras representaciones también de la hora, primero, la época de siembra y la hora de desenterrar, es decir, cuando la cosecha. Estas imágenes muestran a indígenas quechos utilizando taclas y ayachos durante la siembra de papas a principios del verano y la cosecha hacia el invierno. Tantos hombres como mujeres trabajaban en los campos. La siembra y la cosecha de papas era una tarea para todos, ya que cuantas más personas participaran, mayor sería la producción. Las papas, como decíamos, se almacenaban en bodegas subterráneas llamadas quillas, junto con otros productos como la coca, la quinoa y el maíz. Bueno, obviamente el almacenamiento era importante porque garantizaba así de esta manera el suministro de alimentos durante todo el año. La papa junto con el maíz y la quinoa fue una de las tres hermanas incas de cultivo complementario y alimentos básicos, junto con el cuy, que era el conejillo de indias, y era una rica fuente de proteínas. También comerciaban las papas con tribus y regiones vecinas, convirtiendo este tubérculo en un producto valioso en su extensa red de caminos. Bueno, como decíamos, también las papas o el chuño, que es la deshidratada, se combinaba con otras verduras y carnes, se convirtieron en un producto importante que los habitantes de las tierras altas intercambiaban por productos de las regiones de menor altitud. Bien, esto es en líneas generales, digamos, con los restos arqueológicos. Y otra cosa también que hay que tener en cuenta, que la ceremonia que rodea la siembra y la cosecha de la papa es otro pilar cultural en las comunidades quechuas andinas. Estos rituales son una forma tradicional de mostrar también el respeto a la Pachamama, la Madre Tierra, y a los cultivos que sustentan a estas personas. La ceremonia se llama quintu, que consiste en varios conjuntos de tres hojas de coca que se combina con grasa de llama y se coloca en el primer hoyo donde se van a plantar las papas, ¿sí? Así que, bueno, es una forma de cultivo y es increíble. Vamos a ver si lo podemos subir a nuestras redes. El tema de el cultivo de terrazas circulares, ¿eh? La zona donde se hacía en forma circular. Obviamente que es todo lo que tiene que ver con la importancia que toma un alimento también, porque no es solo un alimento que va a tener que ver con el cultivo, con la cosecha y la siembra, sino va a tener que ver también con los distintos tipos de variedades que había, pero también con las formas culturales, ¿no? De la apreciación de este producto, porque no solamente iba a ser un producto para consumirlo en el lugar, en esas comunidades, sino que iba a servir de intercambio. Y esto permitió también que se determinara en otras regiones la existencia también de la papa. 1:45 de la madrugada, 3413-630583. Dice Manu, el contenido no es tan solo la variedad de temas abordados y desarrollados didácticamente con total responsabilidad. Es también la respuesta de los oyentes, la escucha silente de retorno, la ausencia total de críticas, el trasvasamiento de la audiencia a las nuevas generaciones y la añoranza de las audiciones durante el periodo en que Madrugada con Mayúscula no estuvo en el aire. La espera valió la pena, nos dice Manu. Gracias, Manu. Un año, claro, 1 año y 3 meses. Mira, lo tengo contado, 1 año y 3 meses. Gracias, Manu, como siempre, por tus palabras. 1:45 de la madrugada, nos vamos a la música.

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1: Hola, y 49 de la madrugada, 3413-630583 es nuestro WhatsApp. Ustedes pueden mandar mensajes para opinar, participar, ¿sí? Pueden mandar el hola, hola madrugador para saber que están allí del otro lado acompañándonos. Recuerden que nos pueden escuchar por la radio tradicional LT3 AM680 o a través de nuestra página web www.lt3.com.ar. Pueden bajar la aplicación también en su celular y nos pueden escuchar. O sea, no hay excusa, oyentes madrugadores. 3413-630583. Y hablábamos de la papa deshidratada, ¿no? La papa deshidratada también va a tener algo en particular que, bueno, al llamarse chuño, también va a tener distintos colores, ¿sí? Es el chuño, y existen las pruebas de que los incas sabían cómo deshidratarlas. Ya comentamos algo, pero lo repito como para que lo tengan en cuenta. Por la noche, el frío de los Andes congelaba los tubérculos, es decir, las papas crudas contenían un 80% de agua. Sin embargo, durante el día se descongelaban con el calor del sol. A medida que se descongelaban, los trabajadores las pisaban para extraerles toda la humedad. Tras varios días de congelación y de descongelación alternadas, las papas se deshidrataban y se transformaban en una papa seca, ligera y fácil de transportar, conocida, como dijimos, chuño. Después las almacenaban en depósitos subterráneos sellados y permanentemente congelados. Las papas liofilizadas, que es el nombre que toma, se conservan durante 5 a 6 años. Cuando se necesitaban para subsistir durante los meses de escasez, el chuño podía reconstituirse remojándolo, o sea, se lo remojaba en agua y luego se lo cocinaba o se lo molía hasta convertirlo en harina sin perder valor nutricional. El chuño era tan valioso para los incas que se utilizaba como moneda y se recolectaba como tributo. Interesante. Pero el chuño en general, tenemos el chuño negro, el chuño blanco también. ¿Qué pasa con el chuño negro? Se obtenía directamente mediante congelación, pisado y recongelación, que es el sistema que le estaba diciendo, es decir, simplemente el chuño. Ese es el chuño negro. El proceso se realiza sin agua, se deshidrata presionándolo contra el suelo con los pies, que lo exprimían, y luego el tubérculo congelado se secaba al sol. Ciertas sustancias se oxidaban al contacto con el aire, dándole así un color característico que se va del marrón oscuro al negro. Están las fotografías y cómo pasaba el color. El chuño blanco o tunta se llamaba. La tunta se obtenía congelando la papa durante una noche al aire libre en invierno, junio-julio. Al día siguiente se deshidrata presionándola con los pies contra el suelo y se coloca en agua de río o en una laguna dentro de bolsas de plásticos permeables. Este procedimiento se realiza después del atardecer para conservar su color blanco. Es una tradición, ¿sí?, digamos, de aymara. Además hay un cortometraje que habla de la tradición aymara de la papa en vías de extinción. Es bastante interesante. Bueno, ese uno de los, obviamente que las deben haber colocado no en bolsas, o sea, en la actualidad se puede hacer en bolsas de plástico permeable, se deben haber colocado en algún tipo de recipiente para que pudiera de esta manera conservarse. Y cambia el color, quedan blancos, son blancos, ¿sí? También hay leyendas, por ejemplo, vinculadas como la papa llega, estábamos hablando del Perú, cómo llega a Bolivia, que es el otro lugar donde encontramos papas. Y dice, los zapallas vivían una existencia pacífica y armoniosa. La naturaleza era generosa y les proporcionaba absolutamente todo lo que pudieran necesitar. Y había una relación cordial con los países vecinos que les había hecho olvidar lo que significaba la violencia y la guerra. Un día, la erupción repentina de un volcán perturbó la armonía de este pequeño mundo aparentemente perfecto. Los Caris, vecinos de Zapallas, que vivían al norte, cerca del volcán, se vieron obligados a huir de su país devastado y abandonar la mayor parte de sus bienes y pertenencias. Atraídos naturalmente por la riqueza del territorio de Zapallas, los Caris utilizan la fuerza para invadir la próspera región. Los impotentes Zapallas fueron reducidos inmediatamente a la esclavitud, sin oponer resistencia alguna al invasor. Durante muchos años, todos los Zapallas aceptaron su triste destino y trabajaron sin descanso para sus amos Caris. Todos excepto uno, un joven llamado Choque, último descendiente de los líderes del país Zapallas. Rechazaron esta dominación y prefirieron recibir los terribles castigos de los Caris antes que trabajar para ellos. En numerosas ocasiones, los Zapallas intentaron convencer al joven de que abandonara esa lucha y aceptara ser esclavizado, pero fue en vano. Choque estaba convencido de que los dioses no dejarían impune semejante injusticia. En efecto, los dioses presenciaron la escena y quedaron impresionados por la valentía que tenía Choque. Uno de ellos, Pachacamac, tomó la apariencia de un cóndor blanco y descendió a la tierra para encontrarse con el joven. Recompensó a Choque mostrándole un lugar donde se almacenaban semillas de una planta llamada papa. Esta planta aún era desconocida para la humanidad. Los Zapallas comenzaron a sembrar en secreto las semillas de papa, reemplazando los cultivos tradicionales de quinoa y habas, que estaban reservados exclusivamente para los Caris. Pasaron algunos meses y las semillas comenzaron a germinar. Como de costumbre, los Caris se apresuraron a recoger todas las hojas verdes y los brotes de la nueva planta. Los Zapallas no tuvieron más remedio que recoger los restos que quedaron en los campos y aún no tenían claro cuál era el beneficio de haber utilizado esas semillas sagradas. Sin embargo, fue una gran sorpresa cuando más tarde descubren unos tubérculos fabulosos escondidos bajo tierra que los Caris habían pasado por alto. Este alimento invaluable les dio esperanza y nuevas fuerzas para luchar contra el opresor. Muchos Caris que habían consumido las hojas de papa y sus frutos venenosos enfermaron repentinamente. Los Zapallas organizaron su rebelión y expulsaron definitivamente a los Caris del país. Choque fue elegido el nuevo jefe Zapallas, fundó una sociedad nueva, próspera y fuerte, y las papas continuaron cultivándose con reverencia como un don sagrado de los dioses. Obviamente que son las papas que llegaron a Bolivia, ¿sí? Hay algunos grupos que cerca del lago Titicaca que también cultivaron papas. Esto es para pensar cómo hasta el mito del origen de la papa y de la llegada de la papa a Bolivia también tenía una leyenda. Es interesante porque es como cómo está planteada la leyenda, porque es entre dos grupos, un grupo que tenía estaba, digamos, bien, tranquilo, sin violencia y en paz, y otro grupo que tuvo que venir a tomar ese territorio porque también se escapaba de una situación como era la situación del volcán. Ahí tenemos entonces esta leyenda de la papa. Dice, un hongo en la planta causó hambruna y muertes en Irlanda. En los comentarios reales de los incas, mi mamá tenía ese libro, dice, se explica cómo la comían en aquellos tiempos. Con cáscara hervida, dice, además de deshidratada, nos dice Silvina. Sí, ahí comenté algo, ¿no? Sobre el tema de cómo se consumía también en los tiempos. Se consumía de distintas maneras, ¿no? Hay una que se tenía que consumir con cáscara. Directamente se tenía que cocinar porque era mejor para la utilización. Dice, buen día Graciela, soy José de Granadero Baigorria, te escucho, buen programa, gracias José por estar allí del otro lado. Hola, hola Graciela, madrugadas con mayúscula, aquí escuchando tu programa, de repente me quedé dormida, pero seguimos siempre, dice, gracias por tu compañía, muy bueno lo que nos estás contando sobre la papa, un gran alimento bendecido. Saludos a vos y a todos tus oyentes, Julia. Bien, Julia, un beso grande para vos. Ahí ya está despierta Julia, me parece bien, pasa que uno viene y se puede quedar dormido, ¿sí? Así que gracias, oyentes madrugadores. Me encanta porque son, me van diciendo, me van contando lo que les va pasando y me parece perfecto. Gracias por estar allí. Bien, 3413-630583 y estamos llegando a las 2 de la mañana, ¿sí? Ya a las 2 de la mañana. Bueno, oyentes madrugadores, espero que nos sigan acompañando. Vamos a terminar un ratito, hacer una especie de mini cierre de la papa para continuar con otros alimentos, ¿sí? Tenemos tomate. No voy a hacer el mini cierre, perdón. No lo voy a hacer porque yo me estaba olvidando de algo. ¿Cómo llega a Europa? Ya me estaba olvidando algo. Ya me estaba pasando. No, vamos a seguir con la papa. Oyentes, no voy a hacer el mini cierre. Yo he calculado el tiempo, pero evidentemente, como siempre, pasa lo mismo. Vamos a ver cómo llega a Europa, qué pasa en esta tesis que le contaba, que hicieron una investigación muy interesante porque también vincularon con el tema del arte. Así que vamos a ver eso para, bueno, obviamente después ya darle el cierre al tema de las papas. Gracias a nuestros oyentes por estar allí, por acompañarnos. Sigan siendo parte de Madrugada, 3413-630583, y estamos llegando a las 2 de la madrugada.
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2:04 de la madrugada. Bueno, oyentes, espero que estén allí del otro lado acompañándonos en esta madrugada. 3413-630583. Ahora les pregunto, nuestros oyentes madrugadores, ¿ustedes conocían algo de lo que fuimos hablando acerca de las papas? Sí, si conocían algo, cuenten a nuestros oyentes también, porque está bueno para saber qué es lo que por allí conocían. Les digo que el tema de las papas fui aprendiendo algunas cosas, porque obviamente que también uno por allí no tiene tanto manejo quizás de lo que es las cuestiones también alimenticias, porque es como que uno también lo deja a veces, es algo que no toma en cuenta uno cuando o estudias historias o haces algún tema de investigación y demás. Por allí el tema de los alimentos, bueno, es algo que no lleva, que no puede interesar, pero hay otros que sí les puede interesar. Por ejemplo, hay algunos estudios de lo que se, que no tiene que ver con esto específicamente, pero o sea, tiene que ver con los alimentos, pero no con nuestras civilizaciones, sino con la propia Europa, sobre todo en la época más fuerte de la Edad Media, en donde hay alimentos que estaban prohibidos y que no se tenían que comer, y la manera de comer también, tipo de carne y demás. Es bastante interesante porque también marca ciertos tipos de ideologías del momento, ciertos tipos también de costumbres y que se incorpora a la cultura. Tenemos mensajitos, a ver, los vamos a seguir leyendo, si son lecturas, sí. Dice Silvina, el género Solanum, como la papa, es tóxico por la solanina, un alcaloide. Se encuentra en partes verdes, por eso hay que retirarlas, así como los brotes antes de consumirlas. Ah, cuando las papas tienen los brotes, esos hay que sacarlos, porque esos son tóxicos, entonces, allí estamos aprendiendo, uno lo saca por cuestiones, ¿no? Pero es tóxico. Claro, y cuando estábamos hablando al principio, no, cuando hablábamos de la leyenda que los caris, cómo llega la papa, la leyenda de cómo llega el origen de el origen mitológico de papa, de la llegada de la papa a Bolivia, decían que los caris habían consumido todo lo que era lo verde, las hojas verdes. Y eso hizo que muchos, bueno, se enfermaran y otros murieran. Entonces, es por eso. Así que gracias, Silvina. Gracias por el aporte. Dice Manu, saludos reiterados, dice, a Julia. Me imagino, dice, que habrá también recibido el beso despertador de su príncipe azul. Manu, que Manu mandó saludos a todos, a todos los oyentes que yo voy nombrando, él les manda saludos siempre, así que ahí está. Bueno, oyentes madrugadores, 2:07, y por supuesto, pensar en la papa también es qué pasó con estos cultivos, que como dijimos, la llegada de pensar primero la llegada de Cristóbal Colón y después del resto de los colonizadores a territorios americanos, implicó también un traspaso de alimentos que llegaron se tuvieron que domesticar, y alimentos que se fueron también y que se tuvieron que domesticar y aceptar en Europa. Bueno, a pesar de que de las diversas fuentes, señalan que la primera mención sobre la papa en un texto europeo fue la realizada por Cieza de León en su obra La Crónica del Perú del año 1553. Lo cierto es que la papa o patata, como se va a conocer, aparece ya mencionada en un texto de Francisco Pizarro en fecha tan temprana como el año 1540. En concreto, es en una instrucción fechada el 4 de junio de ese año e impartida junto al fray Vicente de Valverde a Diego Verdejo, y decía, para regirse en la visita que iba a girar desde Chicama hasta Tucumé. Pizarro señalaba y decía, asimismo, como su majestad manda, habéis de traer relaciones a sentar por escrito la tierra que cada cacique tiene, y a vuestro parecer, cuántas leguas son de ella poblado y si tiene disposición de minas de plata o de oro, y si es también tierra de maíz, tierra de papa o chuño, las sementeras que hacen, o si tiene ganado, porque de todo se lleve.
a su majestad las relaciones conforme a aquella disposición de la tierra, que cada cacique tuviera sabido de lo que tuviera que servir. Sigue, y sigue el relato. Claro, lo que hace Pizarro es mandar a Diego Verdejo, ¿no? Que, o sea, digamos, Pizarro imparte una instrucción que le imparte a, junto con el fray Vicente de Valverde, a Diego Verdejo. Diego Verdejo, que tenía que hacer, son las famosas visitas, es el, como un censo económico, es ver a cada cacique qué tiene, qué, cuántas comunidades, cacique le llamaban ellos, ¿no? Pero en realidad tenían otros nombres, qué tenía, curacas eran, ahí está, qué tenía cada uno de ellos. Si tenían minas de oro, si tenían disposición minas de oro, cuánta cantidad de gente trabajaba, cuánto tenían de la comunidad, y también si había ganado, si había, bueno, el chuño era la papa deshidratada, cuánta tierra de maíz tenían, cuánta tierra de papa tenía. Tras esta breve pero significativa mención en un texto escrito por el conquistador español, el texto de Cieza de León se detiene más en las características y uso de este tubérculo. La novedad que supone este tubérculo constituye todo un reto para su autor a la hora de escribirlo, comparado mayoritariamente con las turmas de tierra, esto es, las trufas. Cieza de León hace también referencia a las castañas e incluso a las amapolas para describir las flores de la planta. Y las describe, dice, de los mantenimientos naturales fuera del maíz, hay otros dos que se tienen por principal bastimiento entre los indios. Al uno lo llaman papas, que es de manera de turmas de tierra, el cual después de cocido queda tan tierno por dentro como castaña cocida. Bien, y sigue, bueno, hablando sobre el tema de la papa. Además de su descripción, en otras partes del texto, Cieza de León se detiene a describir la técnica empleada por los nativos para poder conservar las papas mediante su desecación, la técnica conocida por los españoles que vivían en la zona. Y es esto del chuño, ¿no? En torno a la misma fecha de publicación de la obra de Cieza de León, Bartolomé de las Casas finalizaba la redacción de las antiguas gentes del Perú, así se llamaba, en la que también incluye numerosas menciones a la papa, que forma parte, por ejemplo, de una larga lista de productos desconocidos para los españoles y que constituían la base de la alimentación de la población de la zona. A estas primeras menciones cabe sumar la aportación realizada en fechas tempranas por Gonzalo Fernández de Oviedo en su Historia General y Natural de las Indias. Incide de nuevo en la gran riqueza desplegada por los hombres y mujeres de la región, que incluye ricas vajillas, animales y comida. Junto a estas primeras menciones, entonces habría que sumar las cartas dirigidas al propio emperador y que también sirven para reflejar el interés que los españoles sentían por la particular y variada alimentación que tenía la población. Es el caso de la misiva enviada por Pedro de Valdivia a Carlos V, fechada 15 de octubre de 1550, en la que describe con tono elogioso la riqueza de aquel pueblo. Y que dice así, en líneas generales se los digo, lo que puedo decir, dice, con verdad de la bondad de esta tierra es que cuantos vasallos de su majestad están en ella y han visto la Nueva España, dicen ser mucha más cantidad de gente que la de allá. Y habla, bueno, que es próspero en ganado, como lo del Perú, de lana que arrastra por el suelo. Bueno, habla de las papas, ¿sí? del maíz, del ají también. Una década más tarde, como en el caso de otros productos americanos, el italiano Girolamo Benzoni también hace referencia al tubérculo andino en la Historia del Mundo Nuevo, del año 1565. A diferencia de los cronistas españoles, donde no se aprecia una valoración gustativa del producto, Benzoni señala que el producto tiene un, suena como un sabor, un poco de sabor, dice. Una década más tarde, el sobrino de Francisco Pizarro, Pedro Pizarro, ofrece interesantes datos sobre el porqué de la preferencia hacia la papa frente a otros cultivos en ciertas regiones americanas. Al señalar que está poblada de una tierra fría alrededor de las lagunas y que se puede, bueno, con esa frialdad de la tierra se puede cultivar la papa. Bien, sigue, hay un montón de... hablando, digamos, sobre el tema del cultivo, de la zona fría, ¿sí? De cómo, se toma curiosidad sobre este tubérculo que se inscribe dentro de la atracción general que van a tener los españoles, que sienten hacia esa zona de América.
La papa, sin embargo, y a diferencia de algunos cultivos procedentes de Centroamérica, no recibe un tratamiento personalizado y a menudo aparece inserta dentro de una descripción general, porque también se habla de la yuca, de la quinoa, de otros rasgos generales. Bueno, hay evidencia después de cómo qué es lo que pasa en Europa. Ya vamos a ir avanzando por cómo va llegando también a Europa, pero la importancia que va tomando, ¿no? Porque si bien es un alimento que llama la atención y que algunos dicen, bueno, que sirve porque se cultiva en zonas muy frías, es pensar, ¿no?, de que es un alimento que después se va a utilizar también como parte del intercambio. 2 y 14 de la madrugada, 3413-630583. ¿Quién más está allí del otro lado? Yo estoy entusiasmada porque mandan muchísimos mensajes los oyentes. Así que quien más esté allí del otro lado nos va enviando mensajes. Nos vamos a la música.

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1: Dos y 18 de la madrugada, 9 grados 4, parcialmente nublado, humedad 98%, la presión 1020.8, el viento del este a 4 kilómetros, visibilidad 12 kilómetros. Para hoy sábado mínima 9 grados, máxima 18, digamos estamos en la mínima. Para el domingo mínima 9 grados, máxima 18 grados también. Para el día lunes mínima 10 grados, máxima 16. Para el martes mínima 9 grados, máxima 15. Para el día miércoles mínima 11 grados, máxima 17. Para el jueves mínima 12 grados, máxima 16. Y para el próximo viernes mínima 16 grados, máxima 21 grados. 9 grados 4, parcialmente nublado con una humedad del 98%. ¿Sí? Ojo con, si andan por allí los señores conductores de camiones, con la neblina en la ruta, ¿sí? Porque obviamente con la cantidad, fue aumentando la cantidad de humedad, así que ya tenemos el 98%. Bien, seguimos hablando de las papas y las papas cuando llegaron a Europa, ¿qué pasó? Acá decíamos de algunas referencias, ¿no? Acerca de quienes hablaban sobre las papas. Gracias a la privilegiada situación geográfica, todo apunta a que fueron las Islas Canarias el primer territorio perteneciente a Europa que albergó el cultivo de la papa en torno al año 1560, a partir de la cual fue llevada a diferentes puntos del continente. Así aparecen demostrarlo diversos documentos, como el que indica que el mercader Juan Molina envió en el año 1567 a Luis Quesada, residente en Amberes, una remesa de papas o patatas, junto a otros productos como azúcar, vino, limones, limones verdes y naranjas. Pocos años más tarde, en el año 1574, otra remesa del tubérculo fue enviada a Francia por Juan Molina al mercader Hernando de Quintana Dueñas, asentado en Rouen. Más problemática resulta la cronología de su entrada a la península ibérica. El origen de la confusión tiene que ver, seguro, con los grandes titubeos lingüísticos que durante años llevaron a denominar con el término de patata tanto a la Solanum tuberosum, que es como a las batatas en sí. Es decir, la confusión entre la papa y las batatas era como que los mismos giros lingüísticos eran los que se utilizaban. Por lo que solo el contexto puede ayudar a saber si se trataba de uno u otro producto. Cuando dicho contexto no existe, la valoración de si lo localizado es uno u otro producto resulta problemático. Este es el caso de su presencia en los libros de gastos del año 1573 y 1576 del Hospital de las Cinco Llagas de Sevilla. A este libro de gastos, el domingo 27 de diciembre se registra dentro del apartado de gastos un asiento de patatas, 20 MRS,

0: y dentro de los gastos extraordinarios indica un asiento de 19 libras de patatas, o sea que no se sabe si son las batatas o las papas. Por su parte, dentro del libro del año 1576 aparecen otros dos registros, ¿sí? De arroba de patatas, de 4 reales, y de otro que dice también de otro arroba de patatas. Estas menciones, por supuesto, constituyen la prueba del cultivo y el consumo de la papa en la península, mientras que otros autores plantean seria duda de lo que realmente se consumía en el hospital sevillano, que no fueran patatas, sino batatas, ¿sí? Otra mención que se identifica y parece más clara es que se sitúa en el norte de España, a comienzos del siglo XVII. Se trata en concreto de la mención que el cardenal Jerónimo del Hoyo realiza en el año 1607 sobre el cultivo de la papa en el monasterio de Arbón, al indicar que en la huerta de dicho monasterio hizo plantar patatas al señor arzobispo don Francisco Blanco. Y bueno, obviamente dio resultado, ¿no? Después, si se hace o no referencia a estas menciones a la batata o a la papa, un argumento a su favor sería el hecho de que algunas de ellas se produjeron en lugares donde se tiene constancia de un especial desarrollo de su cultivo de finales del siglo XVI y todo el siglo XVII, que es el caso de Andalucía y el norte de España, con especial arraigo en Galicia. Resulta poco sorprendente que Andalucía, puerta de entrada a Europa de los productos procedentes de América, conociera un desarrollo temprano del cultivo de la papa. Sorprende su premura si consideramos nuevamente que son patatas y no batatas, de lo que Francisco Enrique de Jorquera, en sus Anales de Granada, en los que da cuenta de su cultivo en el campo de Alzoaina, es en el año 1588, al año 1646. Bueno, después, desde el siglo XVII, desde el comienzo del siglo XVII, otra de las regiones españolas donde se implanta con fuerza su cultivo es en el norte de España, en Galicia y Asturias, donde también hay, bueno, referencias sobre el cultivo. También en el País Vasco, donde ya en el siglo XVI había comenzado una primera explotación a gran escala del tubérculo. Otra de las claves para entender el problema de su difusión en España es también lo que vamos a hablar más adelante con el tema del maíz, cómo llegó a esta zona. Obviamente que también se va a encontrar menciones en otros lugares fuera de la península ibérica, que es en las Islas Británicas, donde realidad y leyenda se entremezclan con la historia protagonizada por Sir Walter Raleigh y el Capitán Drake, que según algunos relatos habrían introducido la papa procedente del norte de América en Europa antes que los españoles. A pesar de que no se sabe si este relato es verdadero o no, fue tomado como cierto de forma generalizada durante 2 siglos y medio, al menos en el norte de Europa. Tanto en los Países Bajos como en Italia, así como en otras zonas de Europa, especialmente Alsacia o Lorena, la papa cumplió invariablemente la misma función: amortiguar las crisis de subsistencia generalizada que acuciaba a Europa desde finales del siglo XVI. Junto al maíz, la papa ayudó a evitar la muerte por inanición de millones de europeos y con ellos a recuperar las curvas demográficas y sostener el crecimiento económico. La necesidad y la comprobación empírica de que la papa no producía ninguno de los temidos efectos de otras plantas conocidas de su familia botánica permitió asentar su presencia en la alimentación del siglo XVIII. También a ello contribuyó el apoyo que desde la Ilustración se hizo del tubérculo andino, con Parmentier a la cabeza. La generalización de su consumo fue a lo largo del siglo XVIII en España, que viene ratificada por varias vías. Por un lado, hay una difusión de recetas populares, en especial una que se va a convertir en todo un símbolo de la gastronomía española, que va a ser la tortilla de papas. Tan rica la tortilla. Se puede hacer con, bueno, creo que en España le ponen un poco de todo, además de la papa, ¿no? De dudoso origen geográfico, dice, su cronología parece situarse sin duda y a la luz de la documentación en la segunda mitad del siglo XVIII. Junto a la difusión de recetas de gran aceptación popular, algunos libros de viajes escritos por autores extranjeros corroboran la difusión generalizada de la papa en España en el siglo XVIII. Como en el caso de otros productos americanos, su consumo llama poderosamente la atención de algunos de estos viajeros. El entusiasmo generado por este alimento a lo largo del siglo XVIII se desprende de algunos textos de la época, ¿sí? Como por ejemplo de los franceses, de uno de los franceses que señala acerca de la importancia que tiene la papa como parte de los alimentos y de las virtudes, ¿no? Que también dice en la importancia que continúa vigente en la mentalidad de todo el siglo XVIII. Esto también nos hace pensar en la pensar en la forma, si bien la conquista, podemos decir el siglo XVI, la papa va a comenzar con esos primeros movimientos de algo de cultivo, pero también de aceptación. Recién fue aceptada todo lo que pasó en el siglo XVIII en Europa, se pasaron dos siglos para que fuera aceptada. La papa fue también víctima de una creencia muy extendida en la época, por la cual la forma de los frutos remitía a las enfermedades que podían transmitir posturas encabezadas por el mismísimo Paracelso. Así, las protuberancias bulbosas en forma de dedo pudieron recordar perfectamente las manos y los pies deformados de alguien que sufría lepra, que era muy temido durante la Edad Media y el Renacimiento. La papa siguió siendo acusada también de la lepra en los siglos XVI y XVII e incluso en el siglo XVIII de importantes enfermedades como las escrófulas, las acusaciones vertidas entre otros por el médico suizo Daniel Lagos. Junto a los prejuicios específicos hacia el tubérculo andino, la papa fue también víctima de los prejuicios que durante siglos habían tenido los miembros de la familia botánica a la que pertenece, que era la de las solanáceas y que es, obviamente, estaban dedicados también al pimiento y al tomate. Los europeos conocían bien el carácter venenoso de las bayas de algunos de sus parientes, por lo tanto este hecho sembró también cierta alarma entre los campesinos y también entre los eruditos, llegando incluso hasta el propio Linneo, que durante algún tiempo presentó objeciones a su consumo. Bueno, durante el siglo XVIII entonces la papa parte, ¿no?, de ser considerado socialmente. Resultó además lógico que su presencia primero había sido prácticamente nula, pero que después fue de a poco apareciendo también la presencia de la papa en los recetarios. Hay algunas recetas, no muchas, en la edad moderna, que se haya aplicado más allá del consumo sobre los recetarios, según lo que nos cuenta la investigadora. Y también, bueno, en un rato vamos a hablar de la presencia de la papa en la literatura de la edad moderna. 2:29 de la madrugada. Oyentes, 3413-630583. Sé que estarán allí al otro lado acompañándonos. Manu dice, hola, hola, hola, que estoy disfrutando de la bohemia de la radio en madrugada, mientras doy cuenta de una bolsa de papas fritas con exceso de grasa saturada, dice, de sodio y de gula. Que uno no es de hierro, dice, escuchando hablar de patatas y comida, dice, obviamente. Y claro, me parece perfecto, dice, ayer agarró una bolsa de papas, después vamos a contar algo sobre las papas fritas. ¿Ustedes se dieron cuenta todo lo que significa un... No sé si vamos a llegar a desarrollar todos, pero lo que significa el tema de las papas, ¿no? Lo que significó un alimento, algo que por siglos se desconfió en Europa, ¿no? Por supuesto. 2:30 de la madrugada, nos vamos a la música.
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2 y 36 de la madrugada, 341-363-0583. Nos dice Silvina, hay variedades que son mejores para distintos usos culinarios, como freír o hervir. Pero acá en el pueblo dice no hay para elegir. Obviamente, Silvina, en el, no hay mucho para elegir, es cierto, ¿no? Y hay momentos en los cuales tenemos este... Vamos a la verdulería y tenemos dos tipos de, o te dicen, hay dos tipos de papa, ¿no? A veces, no, o sea, más grandes o más chicas. En francés dice la papa se llama pomme de terre, se pronuncia bien, ¿no? Así, que significa manzana de tierra, nos dice Silvina. Bueno, gracias Silvina por el aporte, sí, es cierto. Y a veces uno se destaca del tipo de papa que viene, de la variedad, porque a veces una cuando la utiliza a la papa para freír o para hacer puré o para los usos culinarios que uno, para hervir, ¿no? Y hacemos puré. O la hacemos al horno. A veces el tipo de papa. Vienen unas papas, hace poco que, o sea, venían como dos tipos de papas, una más pequeña, una más grande. La más pequeña estaba más consistente, mientras que la más grande era como más areno, más estilo harina, ¿no? Entonces a lo mejor es un tipo de papa, pero por lo que yo encontré, no sé, a lo mejor por allí Silvina nos puede ayudar, o cualquiera de ustedes oyentes, ¿no? Digo, Silvina nos está escribiendo. Yo encontré que hay tres variedades de papas en nuestra región que se cultiva, en nuestra región, que nosotros consumimos, en nuestro país. Por allí a lo mejor hay otra variedad de papas, no sé, por eso nos podrían ayudar los oyentes. Si hay otra variedad de papa, pero uno se da cuenta, ¿no? Por allí, o de dónde, a lo mejor de la región, de la zona donde vienen las papas también, que puede ser el tipo de papa que se consume, ¿no? Por eso siempre decía esto de que decían que algunas papas eran de Villa Dolores y otras de las papas que eran de Mar del Plata, sí, y que eran distintas, también los precios eran diferentes, obviamente. Es lo que yo les puedo hablar porque no sé más que... Ah, bien, ahí nos dice, pomem se acentúa en la O y la E no se pronuncia. Gracias, Silvina. Ahí vamos aprendiendo, vamos aprendiendo francés. Muy bien, gracias, Silvina. Y si saben algo más o conocen de cuánto es el cultivo de papas, me encantaría porque así de esa manera... También vamos conociendo lo que yo encontré es eso, ¿no? De que hay tres tipos de papas nomás en nuestra región, en nuestro país. Bueno, el término, digamos, en comparación con otros productos americanos, la papa o la patata mereció escasa atención por parte de los literatos en la edad moderna. Su carácter extremadamente humilde, sus escasos atractivos físicos la convertían en un alimento indigno de ser mencionado. Miren ustedes. A diferencia de lo que va a ser el tomate, el rojo pimiento o también, en este caso, el exótico pavo. Pero nosotros no vamos a hablar de todo lo que tiene que ver con el tomate y el pimiento. La patata, dice, quedó también relegada en la literatura a un papel muy discreto. Estamos hablando a partir del siglo, ¿no? 17, 18. Por ejemplo, en los lugares que se localizaron y que se habla sobre la patata o la papa, es en la literatura española. Entre las escasas menciones localizadas, se parecen referirse al tubérculo andino, podemos destacar su presencia en la obra de Lope de Vega. Así podrá referirse a él cuando menciona la figura de la patata cocida como metáfora del estado de ternura que espera conseguir de otro personaje en la esclava de su galán. También Lope de Vega parece recurrir de nuevo a la patata con tintes humorísticos en el Arenal de Sevilla. Francisco de Quevedo parece hacer alusión también a las patatas, vinculándolas con los andaluces y con un claro tono despectivo en el poema heroico Las necedades y locuras de Orlando el Enamorado. Junto a los grandes literatos, el llamado Teatro Menor también ofrece algunas interesantes menciones a la patata. Es el caso del entremés Los nadadores de Sevilla y Triana, de Gil López de Armesto y Castro, donde el personaje negro, venido de América, enumera todos los productos que vendía en aquellas tierras. ¿Qué pasa en los tratados científicos de la Edad Moderna?
Frente a la escasa repercusión que vimos en algunas de los recetarios y obras literarias durante el siglo XVI y siglo XVII, y algo del siglo XVIII, lo que sí va a tener repercusión es la gran curiosidad que hay entre los botánicos. Entre ellos destaca la figura de Charles Leclos, considerado un verdadero promotor de la patata o papa en Europa. El interés por este cultivo hizo que el botánico recibiera en el año 1588, cuando aún se encontraba en Viena, dos tubérculos enviados por el gobernador de Mons, Philippe de Sibri, que a su vez los había recibido de un representante papal. En el año 1601, ya como director del Jardín Botánico de Leiden, Leclos incluyó la patata como, con el nombre de Arachidna Thiop Forte Papas Peruanorum, donde se sitúa su origen en América y explica la manera en la que es consumida en Italia. 4 años antes de la descripción, también encontramos otras tempranas descripciones en Gaspar Bauin, al cual le debemos la designación de Solanum tuberosum, lo que indica que el botánico suizo era consciente de su parentesco botánico con las solanáceas ya conocidas. Además, Bauin añadió el nombre al término Scultenum, comestible, en su obra posterior Prodromus, lo que señalaba de manera evidente que se trataba de un tubérculo apto para consumo humano. Bueno, esto todas las referencias botánicas, ¿no?, que hay sobre la papa. Lo que después, bueno, ya en el siglo XVII encontramos también descripciones que desarrollan ampliamente los rasgos más característicos de la planta y que confirman su uso culinario. Es conocida la mención realizada por Olivier de Serres en el año 1600, donde dice, que donde en realidad describe a las papas ya no solo como una curiosidad botánica, sino como una planta más del huerto, y se confirma su implantación en otros países vecinos al señalar sobre todo el estudio de esta planta y de la descripción, también destacando la consideración positiva que hace de sus cualidades como alimento. Junto a sus usos, algunas primeras descripciones científicas tampoco olvidan los prejuicios que pesaban sobre toda la familia botánica de las solanáceas, ¿no?, que era el tema de los prejuicios vinculados en aquellos que, bueno, si realmente se podía consumir o no. Bueno, ahí tenemos varias cuestiones, ¿no?, vinculadas a la papa, y otra de las cuestiones también es el giro lingüístico de la utilización de la papa por la confusión que había entre papas, o sea, vamos a encontrar patatas y batatas, ¿sí? Esa era la gran confusión, por eso no se sabía exactamente cómo se ubicaba y cómo se fue, digamos, haciendo el itinerario de la llegada a Europa. Lo interesante es que durante el siglo XVI, XVII y XVIII, y sobre todo a principios del siglo XVIII, porque después sí iba a tener reconocimiento, no aparecía casi en los recetarios, no aparecía en la literatura, porque se lo consideraba todavía que no se sabía si era totalmente apto, se tenían ciertas ideas sobre la papa, pero con el tiempo y con los estudios científicos que sí se llevaron a cabo, bueno, era para consumir. Así que recién en el siglo XVIII, por eso tardó tanto, digamos, el reconocimiento de la papa en Europa, recién en el siglo XVIII se empezaron a dar cuenta, bueno, de que la papa sí era comestible, pero que además podía suplir muchas crisis vinculadas a lo que era a las hambrunas, ¿no? O si había crisis demográfica, o si había algún tipo de cuestiones vinculadas a las enfermedades que hacía que se perdieran distintos tipos de alimentos, ¿sí? La papa podría suplir algo importante. Después vamos a seguir para contarles algo más chiquitito y darle después paso al tomate. 2:45 de la madrugada, nos vamos a la música.

0: 2:50 de la madrugada, Silvina nos cuenta, dice, en el huerto se plantan papas chicas o trozos de papas grandes en suelo suelto, preferentemente en primavera, agosto, septiembre. También se puede sembrar entre diciembre y enero en nuestra zona. Nos cuenta Silvina, es decir, vos podés sembrar, hacerte un pequeño lugar y podés sembrar las papas. A veces las papas chiquitas o los trozos de papa. A veces uno, una papa que viene complicada, ¿no? Podemos cortar por la mitad y poderlo sembrar. Una vez intenté hacerlo, pero la verdad no surgió. No sé qué pasó con la pobre papa, pero me hubiera gustado ver. Sí, dice, las que tienen brotes, dice Silvina. Ah, esa hay que aprovecharlas. Bueno, vamos, hay que aprovecharlas. Así que oyentes ya saben, Ya a la papa no la miren así nomás, Hay que mirarla mejor porque toda la historia que se recorre con las papas, con la confusión, con que no las querían mucho en Europa, porque además venía del mundo andino, así que imagínense que obviamente había ciertas cuestiones, ¿no? Pero que llegaron a consumirla. También esta investigación que realizó, que realizaron con respecto a al tema de las papas, hizo en distintos siglos, buscó también en la manera en la cual estaba representada en la pintura. Por ejemplo, dice, en el siglo XVII, a pesar de su escasa presencia en el arte del siglo XVII, resulta significativo que tan solo unas décadas después de su llegada a los Países Bajos, encontremos una de más posible representación del tubérculo andino. Concretamente, en el año 1616, parece representarse en figuras con canastas de frutas y cabras, grabado de Chamban de Velde, que forma parte de una serie conocida como Ruinas en Paisajes, formada por 16 imágenes y que fue publicada por Robert Badus, según reza la cartela que preside la imagen. Y ahí dice todos los datos y aparece. En la imagen se observa una escena de mercado en la que los hombres y mujeres acuden a comprar las verduras que varias señoras ofrecen. En los cestos que centra el grabado y también en el suelo encontramos amontonadas diversas verduras y tubérculos como calabazas o nabos. A la derecha de ese grupo, junto a dos grandes calabazas, encontramos lo que podría ser un cesto lleno de papas o patatas, aunque su identificación, dado el carácter esquemático de las hortalizas, no puede asegurarse completamente. Hay otro grabado que es del año 1676 y que se conoce como Diligente Sirvienta de Cocina de Jean Van Sommer, donde aparece representada una sirvienta de cocina pelando papas junto a un pato muerto y un repollo. Al margen de su posible interpretación, cuyos rasgos podría remitir a la imagen de la pereza de César de Ripa, tanto el hecho de estar protagonizado por una sirvienta como que la comida principal sea un ave nos remite a un contexto relativamente acomodado. Después hay otra obra que es del siglo, en el siglo XVII y a principios del siglo XVIII, que encontramos otra representación, también en el área de los Países Bajos, que se trata de Vieja y Pequeña Niña con verduras y frutas de Norbert van Bloemen, especializado en escenas de género y paisajes. Bloemen vuelve a situar la papa, como había hecho Van Delve, en el contexto de una escena de mercado protagonizada en este caso por dos figuras femeninas, una mujer y una niña. Y allí está también la representación, ¿no? En España está la obra de Bartolomé Esteban Murillo, San Diego de Alcalá, dando de comer a los pobres, y viene con el tema de la papa. Ustedes se dieron cuenta que hay en los Países Bajos la pintura. Hay algunas que representan cierto, digamos, un lugar acomodado porque había un ave y las papas. Y otro que en España lo representa, que es la comida para los pobres. O sea, la representación que tiene la papa, ¿no? En líneas generales. Es lo que fueron representando también el arte, ¿no? Y el arte permite, las imágenes permiten también observar otras cuestiones. En el siglo XVIII ya Avanzando un poco más, hay otras representaciones también sobre la papa, pero ya estaba más difundida, ¿sí? Es decir, ya lo que va a ser durante este siglo, la papa ya va a estar, ¿no? Hay, por ejemplo, una obra de la familia que rodea la fuente de papas, tiene un carácter muy diferente a la que reflejará, dice, en el siglo XIX Van Gogh, en su famosa obra Comedores de Patatas, de 1885, donde la humildad que parecen simbolizar las papas remiten más a la humildad material y a la dignidad que sus personajes muestran frente a la carestía. Ahí tenemos una. Después también hay otra obra del alemán Justus Schenker, Idilio familiar, cuyo título deja poco lugar a la duda sobre la armonía creada en torno a alimentos simples como verduras o las papas, que están siendo peladas por la mujer de la casa. Y hay más ejemplos, hay muchos más ejemplos representados en el arte, pero que es interesante destacar cómo va de un lado al otro, ¿no? El tema de las papas. Así que bueno, este es un poco para ver que algo tan conocido, que nos parece tan simple, que sirve para hacer, bueno, un montón de comidas, que podemos pensar en papas. A ver, pensemos en papas. Ustedes piensen, ¿qué cocinan con papas? Y cocinamos muchas cosas con papas. Cocinamos más allá de las papas al horno, de las papas que las podemos hacer con cáscara, sin cáscara, dependiendo del tipo de papas. Que están las papas más finas al horno, las papas más gruesas al horno, las papas enteras envueltas en papel aluminio. Pero les doy todos los ejemplos. La tortilla de papas, ¿sí? La tortilla de papas. El pan de papas, que es algo que también los, sobre todo los grupos andinos, realizaban, el pan de papas, porque era fundamental también para el alimento, el pan de papas. También podemos pensar, bueno, la famosa ensalada rusa, ¿no? Que siempre hablamos para las fiestas navideñas, sobre todo, ¿no? La ensalada rusa. Pensemos en las papas, pensemos en los ñoquis. ¿Por qué no? En los ñoquis también. El puré de papas. Podemos hacer el pastel también de carne con puré de papas. Pensemos, bueno, podemos pensar en un sinfín de cosas. Las papas es como que te ayudan también. A veces vos decís, bueno, a ver qué cocino, qué hago. Y las papas están allí. Vamos a empezar. Las bombas de papas, estoy pensando, voy pensando. Pero piensen ustedes también, oyentes, acerca de... del tema de las papas. Guiso, fritas, dice acá. Muy bien, Silvina. Claro, también en un guiso. También pensemos, a ver, estoy pensando sobre las papas, ¿qué más podemos hacer? Creo que uno hay un... creo que es... Sí, me parece que es de estos cocineros que salen en las... no sé si es TikTok o en mi Instagram, uno de los dos, que tiene una sesión que se llama las 100 formas de hacer diferentes de hacer papas. Y hace distintas maneras, distintas formas, hay un montón, ¿no? De pensar, combinadas y demás para hacer papas, pensar en las papas. Bueno, el consumo de papas, hay gente que puede consumir las papas, otros que no pueden consumirla por la cantidad de almidón que contiene la papa. Nosotros en casa hay un bajo consumo de papas ahora. Antes, en su momento, se consumían más papas porque obviamente hay una dieta que seguir y seguimos todo, pues uno tiene que seguir la dieta, seguimos todo, entonces se consume menos. O sea, puede llegar a consumir papas, pero tenemos que hacerlo de una manera que ir dejarlo de un día para el otro, todo un tema, pero no se consume tanto como antes. Antes nosotros comprábamos la bolsa de papas. Ahora, ¿Cómo uno va cambiando con las dietas, ¿no? Obligadas que tiene que hacer? Entonces, bueno, obviamente, cuando yo hablo de dieta alimenticia, no estoy hablando de la dieta esa que hay que comer 100 gramos de esto, 100 gramos de lo otro, sino estoy hablando de las formas de comida, ¿sí? Le digo a los oyentes para que tengan en cuenta. Bueno, obviamente la dieta cambia cuando cambian ciertas cuestiones, cuando hay que tomar en cuenta algunas enfermedades, entonces, bueno, obviamente se cambia. Pero uno va a cambiar. A ver, la papa es un alimento que la gente consume muchísimo, ¿sí? Y después las podemos encontrar en papas fritas y demás, ¿no? Bueno, 3 de la mañana. Llegamos a las 3 de la mañana. Lo que nos resta, vamos a ver hasta dónde llegamos y después quedarán que en otro programa lo hacemos, ¿sí? Porque realmente nos resta temas todavía. Nos vamos a identificar.
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3:04 de la madrugada. Oyentes, están allí del otro lado acompañándonos. Algunos ya se están adelantando solicitando temas musicales para las 4 de la mañana, ¿sí? Bueno, vayan pensando, si quieren, vayan ya solicitando los temas. 3:41-3:63-05-83. Y vamos a cambiar ahora de alimentos, ¿sí? Vamos a hablar de otro alimento que también lo consumimos, y es el tomate, ¿no? El tomate, el famoso tomate, que, bueno, vamos a ver un poco y conocer sus orígenes. Hasta la fecha existe una disputa no resuelta sobre los orígenes del tomate y su domesticación. Hay algunos que sostienen, bueno, que es de origen peruano. En el año 1886, de Candole, que fue el primero en sostenerlo, mientras que otro, en el año 1948, propuso que la domesticación del fruto era mexicana. Según Janet Long, los estudios taxonómicos han determinado que el género Lycopersicum es originario de la zona andina. Sin embargo, no existe evidencia para comprobar su uso por las antiguas culturas de aquella región, pues no hay registros arqueológicos, ni cerámicos, ni lingüísticos que lo confirmen. Por su parte, si se encuentra testimoniado su cultivo y su uso en el México antiguo por fuentes materiales, iconográficas y escritas. Hay diversos autores, a pesar de todo esto, que consideran que la especie silvestre del tomate son originarias de la región entre la costa oeste de Sudamérica y los altos de los Andes, Ecuador, Perú, el norte de Chile y las Islas Galápagos, donde se inició lo que se conoce como la predomesticación. En sentido botánico, el tomate es una fruta, una baya de una enredadera, aunque por sus usos culinarios se acerca a las verduras, consumidas en platos de carne o pescados en salsas, sopas y guisos, y no suele servirse como postre a la manera de otras frutas. El tomate fue empleado por diversas preparaciones y salsas desde tiempos prehispánicos y coloniales. Uno de los testimonios escritos más antiguos de su empleo fue en la gastronomía y está en el Códice Florentino, que contiene la historia general de las cosas de Nueva España, escrito en castellano y en náhuatl por el fraile franciscano Bernardino de Sahagún y sus informantes indígenas en el Colegio de Santa Cruz de Tlatelolco. Este hermoso manuscrito bilingüe y primorosamente ilustrado, una vez terminado en el año 1577, fue llevado a Europa y conservado en la biblioteca de la familia Medici en Florencia, de donde toma su denominación. Allí se habla de distintas las variedades de tomate conocidas en la Nueva España. Estamos hablando en la zona de México, ¿no? Uno chiquito verde, llamado tomatl, otro amarillo y dulce, conocido como coitotomalt, y el que es fruta muy dulce y redonda, conocido como saltomalt, que es comestible, se cruda y asada y cocida. Y así está la representación. De este pasaje de Sahagún se destaca, por una parte, la distinción que hasta hoy en día prevalece en México entre el tomatillo, el tomate verde pequeño, también llamado mini tomate, porque se siembra en la milpa, y el jitomate, que fue la variedad que triunfó en Europa y que es lo que hoy se denomina tomate, que es el tomate rojo, ¿no? Con mínimas variantes en su escritura y pronunciación en español, francés, portugués, catalán, incluso en inglés y en alemán. El término genérico para el tomate y el jitomate proviene de la palabra náhuatl tomati, objeto gordo, ¿sí? Del verbo tomoa, engordar o parecer gordo y grueso. La voz jitomalt también es de origen náhuatl y su etimología ha suscitado diversas interpretaciones. Una de ellas es que está compuesta por la palabra sistli, ombligo, y tomati, objeto gordo redondo. Quizás porque el nacimiento del pedúnculo hundido recuerda a un ombligo. En los mercados de la Nueva España no solo se vendían frescos, sino también ya preparados, tanto en salsas, por ejemplo, para sazonar los tamales que se vendían en el mercado, como en platillos elaborados como el caso, por ejemplo, de cazuelas de gallina o de pescados, que estaban hechas con chile bermejo y tomates y pepitas de calabazas molidas. También la cazuela de pescado, al igual que la de los camarones, se podía preparar con chiles amarillos y tomates. En esto coincide el protomédico del rey Francisco II, Francisco Hernández, quien dice que se hace con los tomates, que es del siglo XVI,
molidos y mezclados con chile, una salsa muy agradable que mejora el sabor de casi todas las viandas y alimentos y estimula el apetito. Este doctor toledano fue enviado a las Indias para hacer un relevamiento de la flora y fauna autóctona, y a él se debe una de las descripciones más detalladas de las variedades de solanáceas que encontró en el Nuevo Mundo. En lo que se conoce como su Historia Natural de la Nueva España, Hernández recoge las observaciones y los dibujos que realizó durante los 5 años que duró su expedición. En dicha obra dedica el primer capítulo titulado Del Tomatel o Planta de Frutos Acinosos, del libro quinto, a las distintas clases de tomates que encontró en América, llamadas por muchos farmacéuticos europeos como frutos del amor. Y ahí dice, bueno, todo lo que es. Esto es lo que vamos a ver también un poco más acerca de la que se encontró en Perú, que no hay tantos restos arqueológicos en Perú como en México. Evidentemente que, esto que decíamos de los distintos pisos ecológicos, del intercambio y todo, ha viajado de una zona a otra seguramente las semillas de tomate, y eso ha llevado a la producción de distintas regiones. Vamos a seguir hablando en un ratito más. Y cómo llegó a Europa después, ¿no? Dice, las papas post cosecha pueden irradiarse con rayos gamma para inhibir la brotación. De bajo precio poseen vitaminas, minerales, fibra y fundamentalmente carbohidratos, nos cuenta Silvina. Bueno, gracias Silvina por el aporte como siempre. 3:11 de la madrugada, seguimos hablando, ahora ya cambiamos, nos dejamos las papas y nos vamos a los tomates. Y hablar de los tomates y pensar que hay una diferencia, o sea, hay que algunos que dicen que es originario de América, pero que puede ser de Centroamérica, de la zona de lo que fue después el Virreinato de Nueva España, que es México, con la presencia azteca, y sobre todo porque aparece en esto que es el Códice Florentino. Y otros hablan de que en realidad es Sudamérica, donde está realizado toda la zona de Perú, Bolivia, ¿sí?, Chile, que es parte también de la región donde hablamos de papas. Bueno, vamos a ver, ahora vamos a descubrir un poquito más, pero son todas obviamente cuestiones de divergencias que hay en los distintos investigadores, arqueólogos, historiadores. 3:12, nos vamos a la música.

para la salud cardiovascular. En Europa al principio se plantaba solo con fines ornamentales, nos cuenta Silvina. Gracias Silvina por el aporte, me encanta que vayan aportando porque también voy aprendiendo. 3413-630583. A todos les gusta el tomate, porque hay gente que a veces le dice no me gusta mucho. Nosotros consumimos tres variedades, puede ser cuatro, porque a ver. Tenemos el tomate, famoso tomate redondo, que más aguado, el tomate perita, el tomate cherry, que viene el rojo, amarillo y también verdecito. Sí. O sea, no sé si hay más variedades, porque me costó encontrar también. Por allí nos pueden ayudar algunos de los oyentes las variedades de tomates. Que sería lo que se consume más. Generalmente se consume más el tomate redondo o el tomate perita. Es lo que más consumimos, ¿no? Pero no a todos les gusta el tomate. Les digo, a mí me encanta, si tengo que hacer ensalada y colocarle tomate o tomates en trocitos, así cuando uno hace una ensalada más verde que roja o que naranja, porque si le ponemos zanahoria. Pero, por ejemplo, a mi hijo no le gusta el tomate. No consume tomate. Entonces, cuando hacemos ensalada, a veces hacemos aparte el tomate, aparte con aceite, con orégano que uno le pone, lechuga, radicheta, todo eso sí. Pero el tomate no lo consume. Por eso les pregunto si a todos les gusta. Porque, bueno, a él no les gusta. No sé si... En algún momento, porque los chicos cambian los gustos. A nosotros nos pasó lo mismo, a lo mejor no nos gustaba. Bueno, a mí, por ejemplo, no me gustaba el coco. No me gustaba. Y de grande, no tengo problema, me gusta el coco, coco rallado, todo. Bueno, no sé cómo, porque los alfajores de maicena con coco rallado los comía, así que. Pero bueno. Y en este caso, bueno, él directamente puede cambiar. Yo supongo que va a cambiar más adelante, pero por ahora el tomate no le gusta. Por eso les pregunto a todos si les gusta el tomate. Que si uno va viendo los... dice, en larga vida, dice... dice Silvina, dice, me sucedió lo mismo con la cebolla. Claro, hay otros que no les gusta la cebolla. Bueno... Siguiendo con la línea familiar, mi hermano no le gustaba la cebolla. Era una cosa con el tema de la cebolla. Las empanadas, mi mamá le ponía cebolla, todo. No les gustaba. Cuando está de novio y uno cambia totalmente, y mi cuñada lo lleva a presentar a la familia, ¿qué le hace la que iba a ser su futura suegra? Él hace comida con cebolla. ¿Qué hizo? Se la tuvo que comer. Entonces, de ahí en más, obviamente mi mamá dice, no voy a sacarle más la cebolla nada, ni se te ocurra sacarle la cebolla. Son cosas. O las pasas de uva, por ejemplo, lo comía pasas de uva. Bueno, era un tema, ahora come que pasas de uva, come todo, ¿no? Pero era un tema que tenía con las pasas de uva, no sé, debe haber sido algo que le pasó de chico a mi hermano, porque antes las comía, pero en un momento no las comió más. Son cosas, ¿no?, que pasa. Si uno... Se pone a pensar, bueno, con el tiempo empezás a, o sea, comes todo, no, tiene que ser algo que a lo mejor te haga mal o que tengas prohibido comer también, ¿no? Pero en general, no nos pasa eso, pero con el tiempo vamos cambiando, porque a lo mejor cuando eran más chicos, se pone a hacer todo el purecito y las cositas, comían. Después ya, claro, porque está bien, una preparación más grande, como que hay cosas que no comen. Y después como que las van adaptando, porque también cuando están en grupos de amigos y demás, hay cosas que las van a comer para no decir que no. Entonces como que uno, si tienen algunos intereses particulares, las van a comer igual, no les va a importar. Es el tema, como también el tema, por ejemplo, de algunas frutas. Hay gente que hay frutas que no las consume, ¿no? Algunos no comen todos los cítricos, eso depende. Con el tiempo uno va cambiando, ¿eh? Va cambiando y va agregando a la dieta alimenticia más cosas para consumir. Así que bueno, gente, yo le preguntaba si le gustaba el tomate porque, bueno, en salsa sí, porque si uno le hace una cazuela, come. Así que por eso es una cuestión también de... Claro, también, salsa mixta también, muy bien, exquisita. Uno va a cambiar, sí, exquisita. Aquí que nos dice nuestro oyente... ¿Quién fue ese

0: tomates, dice. El tema está que es eso, ¿no? De cómo uno va cambiando también las formas de... Bueno, el tema del tomate, obviamente, yo creo que ahora vamos a seguir contando un poco, o sea, qué pasó cuando su llegada a Europa y demás. Entre todo el material que uno va recolectando acerca del origen del tomate, en realidad hay otros arqueólogos, historiadores que son los que estudian, etnógrafos también, ¿no? Que estudian el tema de los restos, que estudian, digamos, un poco para la datación, habla sobre todo el tema de los alimentos, ¿no? Que es algo más específico. Hablan de que en realidad el tomate, las variedades de tomate silvestre, empezaron a domesticarlo en toda lo que era zona de Perú, Chile, Bolivia, más o menos lo que estuvimos hablando con el tema de la papa. Pero que después se fue intercambiando y llegando, las semillas se fueron intercambiando, llegando a los aztecas, y los aztecas que cultivan y domestican ya finalmente el tomate, que es lo que hoy nosotros conocemos, ¿no? Y esto del tomatito más chico, que es el tomatillo, y bueno. Pero son ellos, porque ellos también después, en el traspaso y demás, y esto va a seguir, obviamente, con la llegada de los españoles, con la conformación del virreinato, van a llegar hacia América del Norte, hacia los Estados Unidos y demás. Por eso es interesante pensar cómo hacen este viaje las semillas, pero por el intercambio. Esto que yo les decía, cómo intercambiaban la papa con otros productos, la necesidad de incorporar alimentos a la dieta y al tema, ¿no?, también de las necesidades propias que tenía cada lugar. La incorporación también tenía que ver en esto, ¿no?, de poder intercambiar, y también las semillas comienzan a viajar y a mejorar la domesticación en algunos lugares. ¿No dice Silvina? Ah, dice, la cocción aumenta la absorción del licopeno. El licopeno, vuelvo atrás, es el poderoso antioxidante, ¿no? Así que, qué interesante, ¿eh? No sabía. Bueno, gracias, Silvina, ¿eh? Gracias por como siempre, por todo el aporte. 3:25 ya de la madrugada, 10 grados, mayormente nublado, humedad 97%, la presión 1020.8, el viento en calma, visibilidad 12 kilómetros, para hoy sábado la mínima 9, la máxima 18 grados. Estamos allá entre 9 y 10 grados, ahora aumentó un poquito y está nublado. Bueno, vamos a ver qué pasó cuando llega en realidad a Europa, ¿no? Por un lado, la desconfianza, tomate. Dice, no obstante el detalle de la descripción que evidencia la fascinación del autor por la belleza de los colores y la forma de esta fruta, que va a llamar de hermoso aspecto, el mismo Hernández muestra la ambigüedad de los sentimientos que despertaba el tomate en los europeos, cuando en el mismo pasaje señala que las variedades rugosas con protuberancias irregulares no solo semejan las partes femeninas, sino también hemorroides, y cuánto de horrible y obsceno puede verse en las mujeres. Hay que fijar, o sea, la forma en la cual piensa en el tomate, como ha sido frecuente a lo largo de la historia de los alimentos, la connotación moral que se les atribuye es un aspecto condicionante de las fobias y de las filias asociadas a su consumo, y el tomate no se va a librar de ello. En un principio, esta planta y sus frutos fueron mirados con desconfianza y temor. Tuvo que pasar un par de siglos para vencer la renuencia a utilizarlos, pues se dudaba de su seguridad alimentaria y se temía que fueran nocivos para la salud humana. Desde su llegada a Europa, al parecer por el puerto de Sevilla, desde donde viajó a otras partes de España hasta el siglo XVIII, el uso del tomate en el viejo mundo se limitó a fines ornamentales y de estudio, que los que no contaba Silvina. En la valoración, de hecho, en las primeras descripciones de esta planta siempre se agregan sus propiedades medicinales. El ya citado médico Francisco Hernández menciona que tanto las hojas como los frutos de la tomatera son eficaces para tratar afecciones oculares, dolores de cabeza y oídos, ardor de estómago e irritación de garganta, y también son útiles para detener los flujos menstruales excesivos o incluso para resolver las paperas. Hoy en día se sabe que el Solanum lycopersicum es rico en agua y en vitamina C, A y B, y tiene cualidades depurativas, diuréticas y laxantes, entre otras. En la valoración negativa del tomate seguramente influyó el hecho de que los europeos ya conocían algunos miembros alucinógenos de la misma familia de plantas, como el beleño, la belladonna y la mandrágora, y trataron las nuevas solanáceas americanas con recelos y desconfianza. Adquirieron fama de ser venenosas y los europeos fueron reticentes en incluirlas en sus dietas. Llamaron más la atención como plantas medicinales o de ornamento que como plantas comestibles. Aunque en España, ya desde época temprana, el tomate fue consumido como alimento tal como aparece referido en el herbario de John Gerard, publicado en el año 1597 en Londres. Allí destacan dos aspectos que tiene el uso culinario, digamos, del tomate. Que bueno, está en inglés, y segundo se aparece la preparación de un aderezo semejante a la mostaza en textura y uso para acompañar las carnes, que parece un antepasado de lo que sería lo que nosotros conocemos como el ketchup de tomate. Bueno, y en el recetario Nuevo Arte de Cocina, escrito en el año 1745, es decir, ya siglo XVIII, por el fraile franciscano Juan Altamiras, aparece el tomate como ingrediente en distintos guisos de pescado, en especial un abadejo con tomate, pero también en recetas de arroz, de calabazas, de huevos, de perdices asadas con sardinas, un guisado de cabeza de ternera, manos de carnero, pollo asado y una conserva de tomates en aceite para disponer de ellos como si estuvieran recién arrancados de la mata durante todo el año. Después de España, Italia fue el primer país de Europa en recibir el tomate, a través de Nápoles, que en ese momento estaba bajo el dominio español, y por lo tanto España tuvo una importante influencia cultural en este país. Llegó en semillas y con fines botánicos, y al igual que los herboristas españoles, los italianos lo van a asociar con otras solanáceas ya conocidas, como las que habíamos mencionado que tenían, y se les atribuía poderes mágicos y alucinógenos, por eso le tenían miedo. Dichas consideraciones sin duda van a retardar su aceptación como alimento, pero también van a contribuir a un escaso consumo el hecho de que, como señala Gentilcore, en los primeros tiempos de su introducción el tomate fue considerado un condimento y no un alimento en sí mismo. Por lo tanto, su uso se limitaba al de ser un ingrediente secundario en las preparaciones empleado para corregir o mejorar el sabor, la textura o la digestibilidad del platillo. Después vamos a seguir hablando, ¿no? Porque la verdad que es interesante cómo se fue pensando el tomate, ¿no? 3:30 de la madrugada, nos vamos con usted.
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3:35 de la madrugada. ¿Cómo se nos pasó volando la madrugada, eh? Rapidísimo, entre la papa y recién vamos por el tomate. O sea, imagínense que yo tenía una lista larga. No voy a llegar a hacer todo. Pero no importa, está bueno esto porque también hay una cantidad de oyentes que fueron llamando, enviando mensajitos, y está bueno, ¿no? 341-363-0583 dice, Silvina dice, el tomate verde que mencionaste es del género Physalis. Una amiga lo cultiva en su huerto, está dentro de una campanita de membrana delgada. También es de la familia de las solanáceas, al igual que el tomate, la papa y el pimiento. Muy bien, ahí estamos, ¿eh? Vamos, gracias Silvina por el aporte, vamos aprendiendo también. Porque por ahí se nos pierden algunas cosas. Una de las referencias tempranas vinculadas al empleo culinario del tomate en Europa data del año 1544. Y es un comentario de Pietro Andrea Mattioli, médico sienés, naturalista y traductor de Dioscórides, en donde menciona que se podía preparar el tomate frito con aceite de oliva, sal y pimienta. Sin embargo, no proporciona el nombre del fruto, o sea, dice se puede preparar frito con aceite de oliva, no dice el tomate. No proporciona el nombre del fruto, únicamente lo describe y se limita a señalar que es semejante a la berenjena. Habrán de pasar 10 años para que, en una edición revisada de su traducción, el mismo Mattioli indique que se llaman pomidoro, literalmente frutos dorados, en italiano vernáculo. Es la primera vez que se nombra la planta en un impreso, que significa tomate, eso es lo que quiero decirles. Pero además, probablemente sea la receta más antigua conservada por escrito de la tradicional salsa de tomate italiana, a la pomarola. Ahora bien, la primera vez que el tomate aparece en la literatura culinaria europea es en el Tratado Culinario de Antonio Latini, mayordomo de una casa nobiliaria en Nápoles, toda en Italia, quien proporciona tres preparaciones con tomate, una salsa con tomate, cebolla, pimiento, tomillo, sal, aceite y vinagre, nombrada a la española. Un plato con berenjenas, calabacines, pimientos y tomates y un estofado de carne a la cacerola, cuyo autor nombra cazuelo a la española. Estas tres recetas muestran los usos del tomate en la cocina española que claramente recuerdan los usos que tuvo en México colonial y cómo rápidamente trascendieron sus fronteras y se extendieron a Italia, Francia y a otras regiones del Mediterráneo. Una vez que hubo llegado a Nápoles, el tomate inicia su tránsito a Génova, Niza, de donde se extendió a la Provenza. En Francia, en los primeros tiempos de su introducción, el tomate se conoció bajo la denominación pomme d'amour, fruto de amor, dado por los farmacéuticos europeos, quizás debido a su reputación de afrodisíaco, pero también se piensa que dicho nombre pudo ser una deformación de la expresión italiana pomme di mori, una adición a los moros de Andalucía, quienes adoptaron este fruto antes que los italianos. Recién a fines del siglo XVIII, el tomate empezó su conquista de la capital francesa, como cuenta el célebre gastrónomo Jean-Antel Brillat-Savarin, quien además refiere su empleo en las salsas para acompañar toda clase de carnes. Dice, esta hortaliza o fruta, como se la quiera llamar, era casi desconocida en París hace 15 años. Su aclimatación aquí se debe a la avalancha de gente del sur de la Provenza que la revolución llevó a la capital, donde casi todo hizo fortuna. Era muy caro al principio, pronto se convirtió en algo común y en el año que acaba de terminar se ha visto en cestas grandes, en tanto que antes se vendía por medias docenas. En Francia el tomate fue primero ingrediente, luego salsa y posteriormente se convirtió en un plato. Todo le está permitido, ser comido crudo, en jugo o en mermelada. Más aún, a juicio de la autora, la forma más sublime sigue siendo las que nos preguntamos si Dios no inventó el tomate a propósito para ella, dice la autora lo que hace en Francia, ¿no? Con referencia al tomate. Bueno, dice, se eligen tomate no muy maduro, se cortan en mitades, habla de algunas recetas y demás. En 1810, Nicolas Appert publica en Francia su obra Capital, que estaba vinculada a la conserva, ¿sí? Allí aparece por primera vez la conserva de tomate,
Una vez recogidos los tomates, maduros y bien rojos, se les hace puré y este se cocina sin agregar sal, azúcar, especias u otro conservante. El resultado de la cocción se tamiza y se coloca en botellas herméticamente selladas que se hierven a baño María. Ese mismo año en Inglaterra, Peter Durand patenta un método de conservación de alimentos mediante calentamiento dentro de recipientes de lata. Si bien hubo antecedentes, se reconoce a Durand como el descubridor de los contenedores de hojalata para envases de conservas de alimentos. Más tarde, Brian Dokken, John Hall y John Gamble compraron la patente a Durand, perfeccionaron la técnica de soldadura de la tapa de las latas después del calentamiento y establecen la primera fábrica de alimentos enlatados del mundo. El tomate primero se va a conservar desecado al sol o en un puré concentrado que se dejaba solidificar en forma de una pasta dura, que luego, cortada en pequeños cubos, se podía agregar a los caldos y guisos, después también en puré, tamizado, guardado en frasco de vidrio. Sin embargo, la facilidad del transporte y el mayor tiempo de incorruptibilidad del alimento que permitía la lata frente al vidrio hicieron que la industria de las conservas de tomate enlatadas tuviera un desarrollo vertiginoso en Italia en la segunda mitad del siglo XIX. Hasta hoy en día las conservas de tomate en lata aparecen ligadas al apellido de uno de sus precursores, el italiano Francesco Sirio, quien en el año 1858 comenzó con las conservas de guisantes en su fábrica de Turín y posteriormente con la producción de tomates enlatados que exportó a todo el mundo. Para comienzo del siglo XX en Italia ya había un centenar de fábricas de conservas enlatadas. Sirio muere en 1901, pero su legado permanece vivo hasta la actualidad. Más aún contribuyó a hacer a Nápoles y de sus cultivos de tomate no solo un motivo publicitario, sino también un elemento de identidad visual y alimentaria. Y ahí está la cuestión de las conservas. Pero también, si no me equivoco, que no está en esta investigación, creo que cuando Napoleón lleva a sus soldados a la guerra, es la guerra de Waterloo, lleva las conservas de tomate como parte de la comida, porque la conserva va a tomar un punto importante, porque ¿qué consumían con tanto viaje, con tanto tiempo afuera? Entonces las conservas van a cumplir un papel importante y el tema del tomate también, pero no lo dice en este, la autora no habla de eso. Bueno, vamos a seguir hablando sobre el tomate porque tiene otras características también. Me parece interesante pensar, ¿no?, de cómo algo que también durante los siglos está bien. Por allí la papa le costó un poco más ingresar, en el siglo XVIII ingresa más. Acá es como ya en el siglo XVI tenemos algunos elementos que tienen que ver con algunas... ¿por qué esto? Les digo, porque se consumía bastante en el Virreinato de Nueva España. Y este traspaso, del consumo, recordamos que en el Virreinato de Nueva España, más allá de los que eran algunos descendientes aztecas o los propios aztecas, que ya lo consumían, también teníamos peninsulares de la metrópolis, es decir, de España. Entonces, obviamente, este consumo que van a hacer los habitantes de origen español va a traspasar a que puedan hacerse el consumo también en Europa. Y pensar que otra cuestión es como que podía hacerse, se podía utilizar para distintos tipos de comidas. Por eso, y la conserva lo va, aún más va a llevar al tomate a la cima, en todo lo que es la región europea. 3:44, nos vamos a la música.

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1: Sí, 48 de la madrugada. Recuerden, oyentes madrugadores, 3413-630583. Bien, para seguir hablando sobre lo que es el tomate, regresa el regreso a América, pero esta vez vamos a ver y a conocer la reinvención de una salsa milenaria y se van a sorprender. Es en esta misma época, con el auge de la tecnología alimentaria, el tomate regresa al continente que lo vio nacer, transformado en una salsa que toma el nombre y la inspiración de antiguas salsas asiáticas y se vuelve uno de los primeros alimentos globales, la salsa ketchup, ¿sí?, que llega a los Estados Unidos proveniente de Inglaterra. El ketchup, como la conocemos actualmente, es heredero de preparaciones de origen milenario, consistente en la maceración de pescados fermentados de uso común en India y en otros países asiáticos. Incluso se podría pensar que uno de sus antecedentes es el célebre garo romano. Proveniente de Grecia, de las regiones del Mar Negro y del Medio Oriente, era elaborado a partir de la fermentación de vísceras y trozos de pescado, que se sometían a una fuente de calor hasta alcanzar su descomposición. Según refiere Smith, la palabra ketchup deriva del chino ketsiap, que significa salmuera de pescado en vinagre, preparación originaria de la comunidad vietnamita del norte de Vietnam y el sur de China. Este tipo de salsas fue muy común, fuera de lo común, en el sureste, es común en el sureste asiático y probablemente llegó a Inglaterra a finales del siglo XVII y durante el XVIII a través del asentamiento británico con Indonesia. Una vez en suelo europeo, la elaboración varió drásticamente, como se advierte en la primera receta inglesa, que data del año 1727, para hacer English ketchup, entre 12 y 14 anchoas, 10 o 12 chalotes, vinagre blanco, dos clases de vino blanco y abundante especie. Tengan en cuenta que lo que les estoy contando del ketchup, cuál es el origen, ¿sí?, para después llegar al tema del tomate. En el recetario de William Kitchener, publicado en Londres en el año 1817, también habla sobre el ketchup y dice: recoger un galón de tomates finos, rojos y maduros, molerlos con una libra de sal, dejarlos reposar por 3 días, exprimir el jugo y agregar por cada cuarto 1/4 libra de anchoas, 2 onzas de chalotas y 1 onza de pimienta negra molida. Hervir todo junto por media hora, colar y ponerle las siguientes especies: macis, pimienta gorda, jengibre, nuez moscada, bueno, da todo lo que puede ser. Cuando esté frío, embotellar añadiendo a cada botella un vaso de brandy. Sin duda, esta y otras recetas similares fueron fuente de inspiración para Henry John Heinz, hijo de inmigrantes alemanes, quienes en las últimas décadas del siglo XIX comenzó a comercializar a todos los Estados Unidos su catsup o ketchup de tomate. Modificó así la receta, agregándole más sal, vinagre y azúcar, disminuyendo las especies, suprimiendo las anchoas y dándole total protagonismo al tomate. En pocos años, Heinz logró levantar uno de los mayores imperios de la industria alimentaria al crear un mercado para los condimentos procesados y convencer a los consumidores de la conveniencia de preferir los productos de su compañía por su calidad y pureza inalterada. Las técnicas de conservación descubiertas por Appert, los recientes hallazgos tecnológicos como la adición del cloruro de calcio para cortar los tiempos de esterilización y la invención de la olla a presión fueron elementos cruciales para el lanzamiento del ketchup de tomate en 1876. Comercializada en botellas de vidrio cerradas herméticamente, está presente desde entonces en las comidas de casi todo el mundo, porque el ketchup, obviamente, de tomate, ¿sí? Que nació en Estados Unidos, ahí tienen toda la relación. Obviamente que después también otra de las cuestiones que tiene que ver con el tomate, el avance que va a tener, porque el avance global de la sopa condensada de tomate Campbell's dio un paso definitivo cuando en 1962 la etiqueta blanca y roja con la medalla de bronce obtenida en la exposición de París del año 1900 se volvió ícono del arte y la cultura pop gracias a Andy Warhol. Su obra Campbell's Sopa, Campbell, fue una instalación de 32 lienzos, cada una con una variedad distinta de una lata de sopa. Bueno, pero ahí también la lata de sopa de tomate. El tomate entonces ha sido una presencia universal en las mesas del mundo. Además de ser uno de los productos más globales de la industria alimenticia, el tomate en todas sus formas es uno de los vegetales o de fruta de mayor consumo y cultivo a nivel mundial. Como retos a futuro para lograr un equilibrio entre los avances de la industria alimentaria y la homogeneización que conlleva la globalización, se plantean conservar y recuperar variedades originarias, fomentar formas de cultivo respetuosas con el medio ambiente y promover prácticas de elaboración y preparaciones tradicionales. Bien, es un poco para pensar, ¿no?, el tema del tomate y la representación del tomate y la forma en la cual, bueno, fue mucho más rápido, ¿sí?, la llegada del tomate a Europa, pero más rápida la aceptación del tomate. Bueno, ahí tenemos algunas de las cuestiones vinculadas al tomate, que es otra de los alimentos, ¿sí?, característicos de lo que va a ser las distintas civilizaciones americanas. En este caso, el tomate tiene una vinculación con el imperio incaico, con lo que es la zona de Perú, Ecuador, allá hacia más, y Bolivia y hacia más el sur, y además también una relación con lo que va a ser el imperio azteca. Todo esto es porque pensar, ¿no?, de la manera en la cual también las semillas fueron viajando y se fueron asentando en distintos lugares, y cada forma de domesticación le va a ayudar también al tomate poder quedarse en el lugar. Después, obviamente, llegó a Europa y hoy se consume muchísimo. 3:55 de la madrugada. Estamos llegando a las 4 de la mañana. Vamos a un tema musical. Después que nos identifiquemos, la propuesta de las 4:30. Vamos.

4:01 de la madrugada. Bueno, oyentes madrugadores, ya que están allí del otro lado, vamos a tomarnos la media hora, si puedo tomar unos mates, le digo a los oyentes, para musicalizar. Después vamos a seguir hablando del tomate, tenemos más cosas allí para compartir con ustedes. Pero ustedes tienen ahora media hora para musicalizar ustedes, es decir, los temas musicales que tienen ganas de escuchar, nos dicen y obviamente los, se pueden irradiar tranquilamente para que ustedes los escuchen, los disfruten ustedes y nosotros también, ¿sí? Porque también nos gustan los saber los gustos musicales de nuestros oyentes. 3413-630583. 3413-630583. Ya tenemos, por ejemplo, Manu ya nos mandó temas, pero queremos saber más oyentes madrugadores que están allí, vayan pensando en qué temas musicales quieren, así nos van solicitando. Mientras tanto voy a leer dos mensajitos que tenemos acá. Dice, con ketchup, fetas de queso y jamón cocido entre hogazas de pan de sándwich, en Rosario creamos el Carlitos, tostado para los porteños, que ya pertenece a nuestro acervo gastronómico. Muy bien, ahí está, qué rico. Tengo hambre ahora ya, de tanto que hablamos. Silvina nos cuenta, dice, el tomate maduro madura después de cosechado. Si se coloca en una bolsa de papel junto a bananas o manzanas, que generan mucho etileno, se acelera el proceso. Ah, bueno, qué interesante. O sea, uno los corta y después se dejan madurar. El tomate sería así. Y habría que colocarlos entonces en bolsas de papel junto con bananas o manzanas. Y madura más rápido. Bueno, la verdad estamos aprendiendo, ¿eh? Varias cositas allí. 4:03 de la madrugada. Nos vamos al primer tema solicitado en este caso. A ver, estoy media perdida. Acá están los mensajes, porque lo mando temprano. Dice, para todas las madrugadoras sin compromiso, el bolero Arráncame la Vida. Ahí tenemos.

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2: 4:07 de la madrugada. Bueno, oyentes madrugadores, a ver, ¿quién más quiere temas, solicita temas musicales? ¿Sí? Pueden hacer la selección ustedes, son ustedes los que eligen ahora la música, tienen media hora, como nos descansamos un poquito, ¿sí? Así que vamos, oyentes, 3413-630583, vamos a movilizarnos un poco, aquellos que están despiertos a esta hora, nuestros oyentes madrugadores, vamos, 3413-630583, vayan pensando en qué tema musical tienen ganas de escuchar, sí, oyentes, siempre la idea es que ustedes puedan escuchar estos temas, porque tienen ganas de escucharlos, porque decir, bueno, a lo mejor es un tema que no se pasa siempre, por eso lo quiero escuchar, sí, a veces tenemos ganas también de recordar cosas, qué sé yo, uno nunca sabe. La música te transporta y te lleva por todos lados. Así que vamos, oyentes, 3413-630583. Tenemos media hora, pero hay que apurarse. Ya tenemos otro tema allí solicitado, en este caso por Silvina. Nos dice, Silvina le dice muchas gracias a Manu. Se dice por ser el poeta romántico de la madrugada, porque es cierto, Manu, estás re inspirado hoy, bueno, el tema de Maroon 5, ¿no? Y Cristina Aguilera, que vamos a escuchar ahora. Vamos.

4 y 12 de la madrugada. Oyentes, tiempo todavía hay para que sigan solicitando temas musicales. 341-363-0583. Algunos ya fueron pidiendo tempranito los temas, así que ahí vamos guardando la lista. Vamos, oyentes madrugadores, ¿quién más tiene ganas ayer de escuchar otro tema, de musicalizar la madrugada? No importa si nunca escribieron y tienen ganas de decir, ay, estoy escuchando y quiero escribir para solicitar tal tema. Todos son bienvenidos, oyentes madrugadores. A lo mejor estás trabajando, tenés ganas de escuchar un tema que no estaba en la lista, que no escuchaste hasta ahora, lo podés solicitar. 341-363-0583. Y ahora nos vamos con uno de los temas musicales que creo que es... La película no sé si es tan linda, tan buena la película, ¿no? Yo la vi, la película. Pero el tema musical es uno de los temas, yo creo que son de los más famosos, ¿no? Al igual que, por ejemplo, el tema de la película Titanic. En este caso, el tema de la película El Guardaespaldas.

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1: Cuatro y 18 de la madrugada. Bueno, oyentes, todavía tienen tiempo para solicitar temas musicales. 3413-630583. Es como que nos hacemos este mini descanso, así puedo preparar el mate. Así que, oyentes, a ver, a colaborar, a solicitar temas musicales de los que tienen ganas de escuchar. Son ustedes los que musicalizan la madrugada. 3413-630583. Leo algunos mensajes. Dice: muchas gracias, Graciela y Pablo, por lo que vimos anteriormente, la versión. No conocí esa versión. Dice: estimada Silvina, dice Manu, nada que agradecer. Le agradecido soy yo de saber que existe tan bella mujer. Ahí está, Manu está allí, hoy muy poeta. Me encanta cómo está Manu. Bien, oyentes, vamos a seguir con los temas que nos solicitaron temprano los oyentes, por el que usted quiera. ¿Por cuál va? Vamos por el tema de Serrat. ¿Es caprichoso el azar?
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4:23 de la madrugada. Qué lindo tema el de Serrat recién. Muy lindo tema. Es para pensarlo el tema, para pensarlo bastante. Así que gracias para nuestros oyentes. Realmente cuando musicalizan los oyentes, musicalizan de una manera. Me encanta porque buscan temas musicales que por allí nosotros no tenemos en nuestra lista de ya que preparamos para la música, ¿sí? Así que gracias, oyentes, porque incorporamos más temas musicales. Y me encanta la variedad también de la cual piden distintos temas, ¿sí? Así que allí nuestros oyentes escribiendo, dice... lo que nos dice acá... nuestro oyente, bueno, ahí nos envían más mensajitos, ¿sí? Y, esperen, porque acá estamos, ¿eh? 8 grados 6 es la temperatura en este momento, parcialmente nublado con banco delgado de niebla, humedad 98%, la presión 1020.4, el viento del sur a 8 kilómetros, buena, no, visibilidad mala, 5 kilómetros, no buena visibilidad, mala visibilidad. Parcialmente nublado con banco delgado de niebla. ¿Cómo cambió rápido el clima, oyentes, a las 4:25? Para hoy sábado mínima 9, máxima 18. Para el día domingo mínima 9, máxima 18. Para el lunes mínima 10, máxima 16. Para el martes mínima 9, máxima 15. Para el miércoles mínima 11, máxima 17. Para el jueves mínima 12, máxima 16. Y para el viernes mínima 16, máxima 21, ¿sí? 8 grados 6 es la temperatura actual, sensación térmica dice de 7 grados. Bueno, vamos a ver con un poquito más baja la sensación térmica. ¿Tenemos el otro tema solicitado? Sí, dice, hola Graciela, te doy el presente, ¿podrás poner un tema de Los Palmeras, Parrandero? Gracias, Adrián de Barrio Industrial, así que ahora vamos a seguir con ese tema. Mientras tanto, le digo a nuestros oyentes madrugadores 3413-630583 que soliciten dos temas musicales más y ya cerramos este mini descanso que hacemos. Dos temas más, así que dos oyentes más que soliciten temas musicales, así que vamos oyentes, no se duerman. Vamos con esta madrugada que hasta las 6 nos tienen que acompañar. Vamos.

0: 4:29 de la madrugada. Bien oyentes madrugadores que están así escuchándonos del otro lado. Dos oyentes más, nos queda un tema más todavía de los solicitados, pero dos oyentes más que quieran elegir un tema musical. Puede ser folclore, puede ser tango, puede ser lo que ustedes quieran. 3413-630583. Estamos llegando a las 4:30, nos identificamos y después vamos con otro de los temas solicitados, pero nos quedan dos vacantes, así que aprovechen estas vacantes y si no cerramos, si no elegimos dos temas musicales nosotros, ya que estamos, vamos.
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0: 4:32 de la madrugada. Bueno, oyentes, a ver, tienen la opción para dos temas musicales más, así que vamos, 3413-630583. Vamos al tema de Garota de Ipanema, ¿era? Garota de Ipanema, ahí está.
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1: Cuatro y 35 de la madrugada. Bien, vamos con, sería con el último tema solicitado de esta madrugada con mayúscula. Así después comenzamos a desarrollar, a seguir desarrollando el tema del tomate, sobre todo de la historia del tomate y culturalmente cómo se representa en el arte, así como hicimos la papa, en el arte europeo en la edad moderna, ¿sí? Siglo XVII, siglo XVIII, que tiene más presencia que lo que tuvo la papa. Vamos con el último tema, se llama Universos Paralelos de La Conca.

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2: 4:40 ya de la madrugada, se nos pasó volando. De la lista que tengo de alimentos para hablar, hablamos recién de dos, nada más, le digo oyentes. Pero bueno, es así, es parte, ¿no?, de todo lo que cada uno de estos alimentos, ¿no?, nos permitieron conocer, ¿no?, y de las curiosidades también. Bien, para seguir hablando del tomate, ¿sí? Digamos que también podemos hacer referencia de cómo se presenta en el arte. Hay referencias relacionadas a su representación del tomate en Europa a comienzos del siglo XVII, es decir, en el año 1601, en formato escultórico y en un lugar tan emblemático como las puertas de bronce de la Catedral de Pisa, donde aparecen representados varios tomates con un destacable realismo, tanto de los frutos como también de sus hojas, que resultan perfectamente reconocibles. Además de esta representación, los tomates aparecen en la pintura, bien recogidos en cestos, como en el anónimo bodegón con fruta, flores y tortuga, o bien sueltos por el suelo o en una repisa, junto con otros alimentos, como el anónimo bodegón con cardo, sandía, melón, naranja y tubérculos, que son atribuidos a Elena Reco. En algún caso, como en este anónimo bodegón, que son varios, ¿no?, los tomates aparecen todavía en la rama. Son varias figuras. Una de las tendencias más destacables en las representaciones localizadas es la presencia del tomate junto a otros productos. En este sentido, una parte considerable se inserta dentro de grupos exclusivamente vegetales y con una variedad limitada. Así, uno de los alimentos que con mayor frecuencia aparece asociado a los tomates son las cucurbitáceas, tanto las europeas, que sería por ejemplo sandía o melón, como las americanas, calabazas y calabacines, junto a las que aparecen, por ejemplo, en las ya mencionadas bodegones con frutas, flores y tortuga. Además de tanto la sandía o el melón, acompañan con frecuencia el tomate, también lo hacen las berenjenas, como también los hacen las uvas, ¿sí? Y todas estas están representadas en las distintas series de las pinturas del bodegón. En otras ocasiones, sin embargo, el tomate aparece en bodegones donde los protagonistas son piezas de carne o de pescado. En estos casos, el tomate parece presentarse más como ingrediente de una receta y, por tanto, subordinado al ingrediente principal que como un elemento más de la composición. Y así lo podemos encontrar en varias figuras representadas, ¿no?, vinculadas todos al tema, si no es el mercado, un bodegón, también al tema de la cocina. Por ejemplo, hay una, resulta curioso una de las pinturas, que es la presencia del tomate en una obra de tipo alegórico, que se llama La Alegoría del Invierno, de Mario Nucci, también del siglo XVII. Su presencia resulta extraña por cuanto el tomate es un alimento estival, por antonomasia. Según recoge la ficha catalográfica, se trataría de una especie de tomate raramente representada y que daría sus frutos en invierno, gracias a la selección realizada por los botánicos, por lo que esta representación tendría un especial valor documental. También en España encontramos algunas cuestiones vinculadas a el tomate y la representación del tomate, es decir, la importancia que va a tomar más temprano el tomate que la papa en las representaciones del arte. También algunas curiosidades, como por ejemplo, decíamos de que el indicio más antiguo del uso del fruto rojo en la gastronomía aparece en la cultura mediterránea, específicamente en Italia en el siglo XVI, en la región de Nápoles, donde se usó para las pastas y también el uso para las pizzas napolitanas, y ya en el siglo XIX para la famosa pizza margherita, que homenajeaba a la entonces reina Margarita de Saboya. La receta, que incluía tomate, queso mozzarella y albahaca sobre una base de masa, refleja el uso temprano de este fruto en la gastronomía italiana. Sin embargo, ningún estudio ha dilucidado con qué plato se mezcla primero, si la pasta o con la pizza, si no, es una disyuntiva. Pero aparentemente, por los tiempos que podemos ver, ha sido primero con la pasta. Hay registros también ya en el siglo XVI, en el año 1544, que se lo conocía, ya lo hablamos, como pomodoro, manzana dorada, quizás por el color amarillento del fruto. Y como decíamos, en España se lo llamó también pomo de moro o manzana morisca. Durante las décadas siguientes, el cultivo de las diferentes variedades de tomates se esparció también por España, Italia y Francia, donde obviamente fue llamado, bueno, en Francia, como decíamos, se llamó también la manzana del amor. La aceptación fue gradual, porque se tenían en la primera instancia, se tenía desconfianza, era ornamental, pero incluso, dice, durante la época isabelina, gran parte del pueblo inglés creía que su color rojo vibrante era una señal de alerta para considerarlo un fruto venenoso. Este razonamiento abarcaba muchos factores, por su calidad de miembro en la familia Solanácea, por lo punzante de sus hojas y también simplemente por una pura superstición. Obviamente que el tomate se expandió globalmente. Y otra curiosidad, dice, con la llegada de los colonos europeos a tierras americanas, junto con nuevas formas de preparar las comidas, el tomate aún se encontraba en un limbo de dudas en estas sociedades sajonas que no terminaban de aceptarlo. A pesar de que a finales del siglo XIX se cultivaba en algunas huertas caseras en Estados Unidos, entre las que estaba incluida la de Thomas Jefferson, el tercer presidente de los Estados Unidos, la gran mayoría de las personas seguía tomando recaudos para consumirlo. Y después ya nosotros conocemos la famosa salsa ketchup que nace de Estados Unidos, pero el ketchup era de pescado y otras cosas, acá fue de tomate, ¿sí? Que es el famoso ketchup que nosotros conocemos. Bien, oyentes madrugadores, aquí nos dice el plenilunio de esta madrugada está dedicado a la conductora por hacerme lagrimear de emoción con los temas solicitados y escuchados. Gracias a Manu. Mencionaste tomate, queso y albahaca en la pizza margarita. Son los mismos ingredientes de la ensalada caprese, originaria de Italia, dice Silvina. Sí, Silvina, ya tengo hambre, te digo. Nos da hambre, hambre, ¿sí? Tomate, queso y albahaca. Claro, exactamente. Supongo que se hace así la pizza margarita. Yo lo mencioné por lo que decía el texto, supongo, ¿no? No sé, porque en realidad uno las pizzas puede inventar, ¿no? Y colocarle, ¿sí? O sea, generalmente, a ver, uno cuando hace las pizzas caseras en casa, obviamente coloca lo que uno quiere. A veces decir, quiero poner anchoa, esto y aquello, le pone un montón de cosas a la pizza. O hace dos o tres pizzas como para darles, digamos, el gusto a todos. Pero después, a lo mejor, cuando vos la solicitas en a una pizzería, sí, ya viene bien compactada, pero no sé, la verdad debe ser así, supongo que será así. Así que gracias, Silvina. Ya tengo hambre, ya les digo a los oyentes, no sé si tengo, la verdad, una pizzita, tomate, papa, una tortilla de papa. No, a esta hora no, a esta hora sería, no sé, usted qué dice, Pablo, unos bizcochitos, puede ser. Sí, unos bizcochitos, le decimos a los oyentes. Unos bizcochitos. Eso sería algo, o una facturita, ¿no? Pero, bueno, cualquiera de las dos cosas no estaría mal, ¿no? Para esta hora, ¿sí? Antes yo me acuerdo que decías bizcochito, facturita, y tenías allí en la puerta a alguien que te traía. Bueno, ahora es como que demoran un poquito más. No sé si se levantan más tarde los panaderos o demoran más. Bueno, podía ser por allí en algún momento, la madrugada sábado y domingo, de 0 a 6, puede llegar alguna cosa, ¿por qué no? 4:48 de la madrugada, y si hablamos de comida, más hambre tenemos. Ya 4:49, nos vamos a la música.

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2: 4:52 de la madrugada y otra curiosidad con respecto al tomate. Esta vez va a ir a los tribunales. Alrededor del año 1893, la Suprema Corte de Justicia de los Estados Unidos elevó a juicio el caso Nix contra Heder, en donde se discutió legalmente la condición del tomate. La controversia era si el comercio del tomate debía ser gravado con un impuesto a la verdura, que no se pagaba, o si se trataba de una fruta. O sea, si era verdura o fruta, eso dependía del impuesto. Me hace acordar a ciertos momentos actuales. De tal modo que los comerciantes del puerto de Nueva York, importados por las Indias Occidentales, decían que sus tomates no debían pagar impuesto, porque la ley arancelaria del 3 de marzo de 1883 estipulaba en una cláusula que los frutos verdes, maduros o secos, no especialmente enumerados o previstos en este acto, estaban libres de gravámenes. No era el caso de las hortalizas, que tributaban un 10% de su precio. Cuentan que la justicia resolvió que el tomate es una verdura después de consultar con el jurado que se le daba en la cocina. Y hablando en términos botánicos, los tomates son los frutos de una vid, al igual que los pepinos, las calabazas, los frijoles y los guisantes. Sin embargo, en el lenguaje común, tanto vendedores como consumidores de alimentos consideran a esto como vegetales cultivados en huertos. Ya sea que se consuman cocidos o crudos, estos alimentos son como las papas, zanahoria, bueno, todo lo que definía el apartado original de la Suprema Corte de Justicia de los Estados Unidos de América. También decía que se podía utilizar, servirse en las cenas, ya sea durante o después de la sopa, con pescado o carnes. Sin tomates no existiría la pizza, la lasaña o los espaguetis a la boloñesa. El gazpacho no tendría razón de ser y ninguno de los cientos de platos que acompañan a esta roja verdura entre sus ingredientes. Ninguna de estas comidas existiría sin la llegada de los colonos a América hacia finales del siglo XV. Es todo lo que decía la Suprema Corte de Justicia de los Estados Unidos, que obviamente esta controversia entre que si es verdura o es fruta. En realidad es una fruta, ¿sí? Según lo que se estipula. Esto fue en el siglo XIX, obviamente. Para ellos era una verdura porque era el uso común que tenía el tomate. Estas son las cosas y las dudas que el tomate también trajo a todos. ¿A dónde fueron las primeras semillas? Bueno, todo un tema el tomate. Para pensar, ¿no? De cómo. Por eso les decía que lo interesante es que cuando uno habla de un tipo de alimento, como hablamos de la papa, como hablamos también del tema del tomate, es cómo se disparan algunas cuestiones, ¿no? Las controversias judiciales, hasta controversias judiciales, pero también pensar, ¿no? En esto de el consumo, la costumbre, la incorporación de algo que era ajeno en el caso europeo y que también. Por allí se veía con un poco, además, todo rojo, había supersticiones de por medio, como que se miraban un poco de costado, porque venían también fruto o verdura, de acuerdo a como se quiera decir, que venían de América, que al principio, bueno, la aceptación no fue tan fácil. El tomate fue más fácil que la papa, ¿sí? La papa es como que estaba más estipulada como comida más de pobre. El tomate como que estaba más representado en otro nivel. Entonces tenían esas controversias. Y quienes más consumían generalmente eran siempre los personajes vinculados a la aristocracia, porque los que tenían también las formas de comprar, ¿no? Y de poder consumir o de poder conseguir algunos de estos alimentos que venían importados para ellos, ¿sí? Bueno, espero que les haya gustado. El tomate, como que cerramos acá el tema del tomate, la representación del tomate, porque vamos a seguir con otro y nada más, ¿eh? Vamos a llegar con otro más de los alimentos que tiene que ver con el pimiento. ¿Qué pasó con el pimiento? Bueno, ya vamos a contar un poco la historia del pimiento, que también es interesante para rescatar estas historias. Y además porque me parece que, bueno, acompaña también un poco a esto de que hablábamos del tomate y de la papa, y que el pimiento también vamos a ayudar, ¿no? hacer alguna otra comida. Ya tenemos entre tomate y papa y nos falta el pimiento y ya algo podemos llegar a hacer de comer, ¿eh? 4:57 de la madrugada, 341-363-0583. Oyentes. Ah, ¿tenemos mensajes? Bueno, vamos.
3: Esa vocecita de nena salida de un cuento de hadas pidiendo bizcochitos, facturas porque tiene hambre. Muy bien, Graciela, muy bien. Me alegraste la madrugada. Y juro que si no fuera por el horario de el transporte urbano espaciado a la madrugada y que le cierre de muchas panaderías, te lo llevaría hasta la puerta caminando.
2: Bueno, me alegra el humor de nuestro oyente que se puso contento. Son esas cosas que uno está escuchando la radio y se ríe solo, porque es así, ¿no? Es escuchando la radio y nos vamos riendo solos. Bueno, es cierto. Es como decía antes, nosotros solicitábamos algo y lo teníamos. Era así. Lo que pasa es que, como volvemos a repetir, el tema de la seguridad, el tema que es espaciado el transporte urbano, los horarios, porque a esta hora no andan muchos colectivos en la calle, hace que no vamos a poder disfrutar de los bizcochitos y de las facturas que solicitamos. Bueno, serán las galletitas, no sé, algo es algo. Bueno, gracias le decimos a nuestro oyente. Estamos llegando a las 5 de la mañana, oyentes madrugadores. ¿Y quién más se anima a decir hola, hola, madrugador, que es nuestra línea, nuestra forma de marca registrada? 3413-630583. De saludo registrado, eso es. 3413-630583. ¿Quién se anima de los oyentes madrugadores, después de las 5:01, decir hola, hola, madrugador? Eso es lo que quiero. A ver, ¿quién se anima? Dos o tres oyentes allí que se anime. Vamos a identificarnos.
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tiempo en punto, oyentes. 3413-630583. ¿Quién se anima al hola, hola, madrugador a esta hora, a las 5 de la mañana? Algunos se levantan, algunas personas se están escuchando. Así que vamos, oyentes madrugadores. Dos necesito nada más. Después los dejo descansar, nos vamos a la música.

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1: Face to face. 5:05 de la madrugada, 3413-630583. ¿Tenemos mensaje?
2: Hola, hola, hola, con el saludo registrado. Acá madrugador despierto.
1: Muy bien, está despierto, Manu, está despierto totalmente, gracias. Sí, es el hola, hola, madrugador, está registrado ya, ¿eh? Es nuestro, ese que no nos robe nadie. Porque a veces nos quieren imitar, pero no. Nos dice Silvina, hola Graciela, te sigo escuchando. Bueno, gracias Silvina. Y además nos comenta también, dice, etimológicamente verdura viene de verde. Al tomate sería mejor llamarlo hortaliza, pero comúnmente usamos la palabra verduras. El fallo es controversial, nos dice Silvina. Sí, en realidad es del siglo XIX el fallo. Es un poco, conté un poco las curiosidades sobre el tema del tomate, la definición del tomate. Así que es medio controversial, porque por un lado dice una cosa, por otro lado dice otra. Así que gracias, Silvina, por tu aporte. Bien, oyentes, ahí tenemos los dos oyentes que pedimos, que están escuchando. Si hay alguien más que se anime y quiere hacer hola, hola, que es el hola, hola madrugador, bueno, también nos puede mandar audio, nos puede enviar por escrito, 3413-630583. Seguimos hablando de estos alimentos de intercambio que tenemos, alimentos que son originarios de América. Si bien había una lista muy larga de alimentos, en realidad recién vamos por el tercero, le digo a los oyentes, y que después, bueno, obviamente con la presencia de los colonizadores en nuestros territorios, estos alimentos también fueron llevados, sus semillas, ¿sí? Fueron llevados a Europa, algunos aceptados rápidamente y otros no tanto, porque obviamente la desconfianza, la superstición, esto que yo les digo de que había alimentos estipulados que se podían consumir y otros que no. Hay un libro que se llama Alimentos Buenos y Malos, y tienen otras palabras también que aportan en ello, que tiene que ver con aquellos alimentos que la Iglesia había hecho como una lista en la Edad Media de qué alimentos se podían consumir y quién no, y de acuerdo a distintos momentos también referentes al tema, sobre todo de que si era alguna fiesta religiosa que no se podía comer, bueno, etcétera. Pero es interesante el libro porque hace toda una lista y hay cosas que no se pueden comer, pero que la gente no hacía caso omiso a eso, porque para aquellos que tenían problemas de consumo, obviamente consumían todo lo que podían, ¿sí? Bueno, ahora vamos a hablar sobre los, como ustedes quieran, pimientos, ¿sí? Los pimientos. Vamos a hablar sobre ellos, que pertenecen también a la familia de las solanáceas, que incluyen una gran variedad de verduras cultivadas como el tomate, la papa, las berenjenas, el tabaco o las petunias, ¿sí? Los nombres utilizados por el ser humano para distintos tipos de pimientos hacen referencia a los frutos de plantas pertenecientes al género Capsicum. Todas las especies del género Capsicum son originarias de América y constituyen uno de los primeros grupos de plantas domesticadas por el hombre. Se encuentran restos en las cuevas de Guitarrero y Pachamay, en Perú, datados entre el año 8600 y 8000 a.C., más o menos como aparece la papa también. Y en el Valle de Tehuacán, en México, datados entre el año 6500 y 5500 a.C. Algunos autores sugieren que el género Capsicum se originó en Bolivia, en la parte central, desde donde emigró a los Andes y de allí a la Amazonia. Cuando Colón llega a la Española, encontró una planta cultivada como especie que la llamó axí. Es un poco lo que después nosotros vamos a conocer de la línea de los pimientos al ají, ¿no? El capitán Gonzalo Fernández de Oviedo y Valdés, que fue el primer cronista del Nuevo Mundo en su libro Historia General y Natural de las Indias, publicado en el año por la Real Academia de la Historia en el año 1851, dice y describe al pimiento de la siguiente manera. Axi, como lo llamaba Colón, es una planta muy conocida y usada en todas las partes de estas Indias, islas y tierra firme, y provechosa y necesaria, porque es caliente y da muy buen gusto al apetito con otros manjares. Al pescado, como a la carne, es como la pimienta de los indios y de que muchos caso hacen. Aunque hay, dice, abundancia de axi, porque en todas sus labranzas y huertos lo ponen y lo crían con mucha diligencia. Pues sigue el pimiento. El pimiento llega a España de la mano de Cristóbal Colón en el año 1493. La posibilidad de sustituir a la muy cara pimienta procedente de Oriente y la facilidad del cultivo en estas tierras fue la causa de su rápida expansión en España a lo largo del siglo XVI. De la mano de los portugueses, el pimiento llega a la India y en el año 1543 se conocían ya tres tipos de pimiento en esta región. Previamente, los lusitanos habían aclimatado la planta en sus posesiones africanas de Angola y Mozambique, donde cultivaron variedades picantes de, por ejemplo, el caso de los chinenses. Desde España, el pimiento se difunde rápidamente por las posesiones españolas. Así llega a Italia en el año 1526 y de allí a los países centroeuropeos. Nicolás Monardes, físico y botánico sevillano del siglo XVI, tuvo una influencia decisiva en su difusión, como cabe deducir de los comentarios que realiza sobre el pimiento picante. Y dice, no quiero dejar de decir de la pimienta que traen de las Indias, que no solo sirve a medicina, pero es excelentísima, la cual es conocida en toda España, porque no hay jardín ni huerta ni macetón que no la tenga sembrada por la hermosura del fruto que lleva. Y añade, usan de ellos en todos los guisados y potajes, porque hacen mejor gusto que la pimienta común. Hecho tajadas y echados en caldo, es salsa excelentísima. Difieren en que las de Oriente cuestan muchos ducados, estas no cuestan más que sembrarlas, porque es una planta, hay especies para todo el año, con menos daño y más provecho nuestro. Claro, lo que estaba diciendo es que se aprovechaba más que la pimienta, que había que traerla de Oriente por la ruta de las especies y todo el tema que tenía, que bueno, Colón lo que fue a eso, a buscar otra ruta y se encontró con América, y que el pimiento era mejor, porque le daba el gusto, ¿sí? Era más picante. Quizás el pimiento que dice es el pimiento más picante, porque ustedes saben que hay una variedad y una clasificación de géneros de pimientos. Después seguimos, 5:02, 5:13 de la madrugada, ¿tenemos mensajes? Bueno.
3: Hola, hola, hola, Luisito de la Florida, a las 5 de la mañana, da los buenos días, y tomándose un matecito, a ver si me pasa un tanguito.
1: Bueno, Luisito, ¿cómo estamos, eh? Está tomando matecito a las 5 de la mañana, bien. No sé, ¿tenemos algún tango para después? Bueno, para después, entonces tenemos que se vaya preparando nuestro oyente. Gracias, Luisito, allí estamos. Bueno, el hola, hola madrugador sigue vigente. Si no lo terminamos ahora, que alguno se anime más a decir el hola, hola madrugador, bueno, seguiremos mañana, pero me parece que podría un oyente más. ¿Usted qué dice, Pablo? Un oyente más todavía. Hola, hola madrugador. ¿Quién se anima de los oyentes madrugadores a decir hola, hola madrugador? Mandan un audio, tranquilos, ¿sí? 3413-630583. Nos vamos a la música.

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0: los otros tipos de pimiento. Así que gracias, Silvina. Y tenemos otro mensajito.
1: Hola, hola, madrugador. Solicito que la señora Graciela se quede una hora más, por favor. Lo estamos pasando bomba.

Manu, es imposible porque tenemos, viene todo campo después. Hoy no me puedo quedar una hora más. No me puedo quedar una hora más. Imagínense, de 0 a 7 de la... Y sí, ya sería el colmo, ¿no? Lo que pasa es que yo le voy a decir algo. Yo estoy tan despierta como ustedes, les aviso. Estamos re despiertos. Y se nos pasa tan rápido el tiempo que no parece. Pero bueno, Manu, no podemos. No podemos porque hay otro programa, ¿sí? Lo veremos más adelante, qué sé yo, nunca se sabe. Bien, oyentes. 5 y 20 de la madrugada. Vamos a ir con el tema que nos solicitó Luisito.

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1: Hoy 23 de la madrugada, 7 grados 5, sensación térmica de 5 grados, humedad el 100%, presión 1024.4, ahora hay viento del sur a 10 kilómetros y la visibilidad es...

0: Es de 1,4 kilómetros, es decir, baja, ¿eh? Parcialmente nublado, dice, con niebla. Ahí estamos. Para hoy sábado, mínima 9 grados, máxima 18. Para el día domingo, mínima 9 grados, máxima 18. Para el día lunes, mínima 10 grados, máxima 16. Para el día martes, mínima 9 grados, máxima 15 grados. Para el miércoles, mínima 11 grados, máxima 17. Para el día jueves, mínima 12 grados, máxima 16. Y el próximo viernes, mínima 16 grados, máxima 21 grados. Hoy el sol sale a las 7:56 y se esconde cada vez menos horas de día. Tenemos 18:06. Lo que pasa que, claro, además vamos a tener un día nublado. Así que a las 6 de la tarde ya se oscurece, cambia totalmente, ¿no? ¿Cómo nos cambia este tipo de climas? Bien, oyentes, para seguir hablando un poco sobre el tema de los pimientos y cómo también tempranamente se comenzó a hablar, y según lo que recoge uno de los investigadores, Pérez Zampar, dice que muchos de los cronistas sobre las Indias se centraron en describir con detalle los usos de que del pimiento hacían los pobladores del actual México. Así, por ejemplo, Bernardino de Sahagún realiza una prolija descripción de los vendedores de chile en el mercado de Tenochtitlán y comenta que este fruto estaba presente prácticamente en todos los platos y bebidas a la venta de los puestos callejeros. Además de estos usos culinarios más comunes, otros cronistas dan cuenta de costumbres más macabras, como la de emplear el pimiento como aderezo para las víctimas humanas de los banquetes aztecas, según lo que recoge, entre otros, Bernard Díaz del Castillo, que tiene que ver con esto de los sacrificios, lo que ellos observaban y demás. Obviamente que esto tiene que ver con los cronistas, lo que se imaginaban algunos de ellos, pues no sabemos si es cierto, ¿no? Junto a estas descripciones de sus usos que tuvieron, otros cronistas reflejaron cómo fue la recepción y las primeras ideas que sobre este producto se tuvieron en Europa. Así, por ejemplo, José Acosta confirma en su Historia Natural y Moral de las Indias, del año 1590, que se trata de un producto bien conocido, al señalar: pero la natural especiera que dio Dios a las Indias de Occidente es la que en Castilla llaman pimienta de las Indias, y en Indias, por vocablo general tomado de la primera tierra de isla que conquistaron. Nombraron así, y en la lengua de Cusco se dice uchú, y en la de México, chili. Esta cosa ya bien conocida, y así hay que tratar poco de ella, solo es de saber que cerca de los antiguos indios fue muy preciada y la llevaban a las partes donde no se da por mercadería importante. En cuanto a su propia valoración, Acosta da cuenta de sus virtudes, pero también alerta de sus principales peligros. Dice: comido con moderación, pero para mí está hablando más del chile, del más picante, del pimiento más picante, ¿sí? Esto es para tener en cuenta. Después les voy a comentar algo que observé en una película de época, sobre Asia, me parece que era en Corea, y el tema del chile, que la importancia que toma. Comido con moderación, dice, ayuda al estómago para la digestión, pero si es demasiado tiene muy ruines efectos, porque es muy cálido y humoso y penetrativo. Claro, está hablando del chile, exactamente. Por donde mucho uso de él en mozo es perjudicial a la salud. Imagínense. En esa misma línea se encuentra la información que sobre el pimiento muestra Francisco Hernández en su Historia Natural de la Nueva España, donde confirma en su primer lugar su enorme éxito en España. Y así habla del chile o pimienta mexicana. Y bueno, y dice: son vainas llamadas por los haitianos ajíes, por los antiguos según algunos pimientos, y por los españoles pimienta de Indias. Y aunque hace mucho tiempo fue llevado a España, donde es muy estimado y se siembra en los huertos y en macetas como adorno y para su uso. Pero además de esta confirmación, y tal como señala Costa, Hernández realiza una apreciación que confirma los prejuicios que tenían en general las solanáceas, y el pimiento en particular, que tenía en Europa y que se centraba en la relación entre sus características y un aumento de la sensualidad en sus comensales. Hernández también asegura que el pimiento era perjudicial al alma porque provoca sensualidad. Junto a las Crónicas de Indias, sin lugar a dudas, uno de los textos del siglo XVI que mejor confirma la presencia y valoración de la pimienta de Indias en España es la primera, segunda y tercera parte de la historia medicinal de las cosas que se traen de nuestras Indias occidentales que sirven en medicina. Así es todo el título del año 1574 de Nicolás Monardes. Este botánico y médico español que dedica un capítulo específico al fruto americano, confirmando su difusión y enorme variedad, además de ofrecer una visión muy positiva del fruto, tanto en su vertiente alimenticia como médica, ¿sí? Así que ahí tenemos entonces parte, ¿no?, de lo que se explica acerca del pimiento. Hay una, me parece que es una serie que hace un tiempo atrás que la vi, que bueno, habla sobre la comida y demás. La serie está basada en eso, que es coreana. Y está en época, digamos, tiene una época muy antigua, que quizá a lo mejor sea siglo XV, siglo XVI. Y el que es el príncipe le muestra a la cocinera que tiene como un invernadero privado, porque allí le llegaban los intercambios que hacían con otros lugares, le llegaban frutos que venían de América, del Nuevo Mundo, no de América, del Nuevo Mundo. Y entre eso estaba el chile, que me llamó la atención, por eso les digo que cómo el chile se fue rapidísimo, ¿no? El pimiento, nosotros conocemos las variedades, ¿no? Pero fue rapidísimo su difusión, a pesar de que para otros les costó más. 5:30, me voy con usted.
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5:36 de la madrugada. Silvina nos cuenta, dice, en México los tacos que comí venían con dos salsas opcionales, una verde suave y otra roja con chile, dice, muy picante, pero era más rica. Bien, Silvina. Sí, el sabor es distinto, obviamente le da un toque totalmente diferente. Así que gracias, Silvina, por, como siempre, por el aporte. Y para seguir hablando un poco más sobre el tema de el pimiento, decíamos entonces que los cronistas habían reconocido también no solo el tema de del pimiento desde el punto de vista culinario, sino también desde el punto de vista medicinal, ¿no? Que servía para ciertas cuestiones medicinales. Entre ellos, según lo que dice acá, resolvía, era bueno para el pecho y para los fríos, de complexión, caliente y con forma, corroborando los miembros principales. Es decir, de alguna manera, o sea, si a lo mejor tenías presión baja, te levantaba la presión en realidad. Dice, quizás el reconocimiento de todas estas virtudes por parte de cronistas, botánicos y médicos ayudó al pimiento a sentarse en la dieta de las clases populares españolas. De hecho, documentos posteriores a los citados nos confirman que un siglo más tarde el pimiento formaba ya parte de la dieta habitual en España y que determinadas regiones como Murcia y Extremadura concentraban buena parte de su cultivo. A su consumo fresco o en seco en forma de guindilla se unirá con fuerza a lo largo del siglo XVII su preparación como pimentón, ingrediente fundamental en la elaboración de los productos de matanza, lo que llegó a disparar su precio durante la centuria. El enorme crecimiento del consumo de pimiento en España tuvo además otras consecuencias. Unido a otros productos tradicionales como el ajo o la cebolla, el pimiento sirvió para sentar la idea de que la cocina popular española se define esencialmente por platos especiados y de sabor intenso, donde los citados ingredientes tenían un papel fundamental y son considerados implícita o explícitamente como algo marginal en aquella época, cuando no directamente de mal gusto por las clases más pudientes. Bueno, los olores y los sabores fuertes como las de estos productos eran juzgados por viajeros y miembros de las clases más pudientes como sabores y aromas rústicos y villanos, considerando los productos plebeyos e impropios de su clase, ya que, bueno, obviamente fue más popular el pimiento, ¿sí? A diferencia de lo que vimos con los otros productos. Además de España, el apartado de la introducción del pimiento en Europa no estaría completo por su trascendencia posterior, sin una mención a su rápida introducción en Italia. La península itálica fue, sin duda, otra de las áreas europeas que conoció una veloz difusión y adaptación del pimiento, además de ser esencial para el desarrollo de nuevas variedades. Según lo que consideran algunos autores, la prueba más clara de la presencia del pimiento en Italia a mediados del siglo XVI se encuentra en la obra del médico y naturalista Pietro Mattioli, que él, en la edición del año 1557 habla en su obra sobre el pimiento. Bueno, el pimiento entonces se convirtió en las primeras décadas del siglo XVI en una hortaliza producida y consumida de manera exclusiva por las clases populares y sobre todo en una alternativa barata a la pimienta. Esto explica que los grandes recetarios del siglo XVI y XVII, destinados por lo general a las clases altas, guarden un casi unánime silencio con respecto a el pimiento. No lo utilizaban porque, como era de las clases populares, en los recetarios de las clases pudientes, no. A pesar de este silencio, algunas notas puntuales nos confirman su uso como ingrediente para recetas populares. Así Mattioli señalaba que los pimientos se preparaban fritos en aceites con sal y pimienta, y en fecha tan temprana como el año 1565, el científico Nicolás Monardes indicaba lo siguiente en la ya citada Historia Medicinal, que es uno de ellos, en todos los, se puede utilizar en los guisados, en los potages, hechos tajadas, echadas en caldo, en salsa, todo lo que podía ser. Al margen de estas referencias, habrá que esperar al final del siglo XVII para que un recetario napolitano nos confirme su presencia como ingrediente en la receta de la salsa de tomate. Será en lo Scalco a la Moderna, recetario publicado en 1694 por Antonio Latini, de manera muy significativa. Latini denominaba a esta salsa de estilo español y contenía, además de pimientos,
tomate, cebolla, sal, aceite y vinagre, en lo que bien pudo haber sido una adaptación hispana a la receta original de la salsa de tomate azteca. Ahí tenemos entonces cómo fue evolucionando el tema del pimiento y de cómo también se fue incorporando a la dieta. Se fue incorporando porque le dieron beneficios, no solo culinarios, sino también médicos. Y al darle beneficios médicos, obviamente que el pimiento solo va a llegar a las distintas familias, pero se hizo popular, que ese es un tema. Así como la papa se había hecho popular, bueno, más tarde, pero este se hizo bien temprano popular, y eso sirvió también de que en los recetarios, como decíamos, que tenían que ver con la clase alta, no estuviera presente, digamos, en la receta el pimiento. Es para tenerlo en cuenta. 5:41 de la madrugada, oyentes, todavía tenemos tiempo si quieren mandar mensajitos. 3413-630583. Nos vamos a la música.

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1: amor, tu nueva ocupación? 5:46 de la madrugada, y para seguir hablando un poco más de los el tema del pimiento, cómo se fue expandiendo, ¿no? Hacia mediados del siglo XVI, los ingleses, posiblemente procedentes de algún navío español apresado en acciones de piratería, lo van a introducir en Inglaterra, el pimiento. Con respecto a su introducción en los Balcanes, se apuesta por una contribución decisiva del Imperio Otomano. Parece que los turcos entraron en contacto con la planta durante los asedios de las factorías comerciales portuguesas de Hormuz, en la actual Irán, y Diu, en la India, y rápidamente se dieron cuenta del interés de controlar la producción y comercialización de este producto competidor de la pimienta, que además se adaptaba muy bien a las condiciones edafoclimáticas de los Balcanes, región por la que se estaba produciendo la expansión del imperio. De esta manera, a los Balcanes llegaron plantas procedentes de Italia y de Oriente, y la profusión varietal fue la causa de que esta región se convirtiera en un centro secundario de difusión que radió su material vegetal a Hungría, Polonia, bueno, Ucrania, Rusia. Al extremo oriente, el pimiento llegó de la mano de los españoles, probablemente a través del llamado Galeón de Manila, que comenzó su viaje anual a partir del año 1565, transportando mercaderías diversas, entre ellas las especias, según indican los historiadores. A finales del siglo XVI se cultivaba en Filipinas, China y Corea, que es lo que yo les contaba, lo que había observado en esa película, que era de época, por eso tiene que haber sido el siglo XVI. Desde Filipinas, los comerciantes árabes e hindúes los llevaron a Tailandia e Indonesia, unas décadas después y posteriormente a las islas de Sonda en el siglo XVII. Cuando los españoles llegaron a América, el pimiento en sus diversas variantes se extendía por todo el centro y el sur del continente, y fueron los propios españoles los que lo van a introducir en los estados sureños de lo que es el actual Estados Unidos. Sin embargo, a principios del siglo XVII era rara su presencia en el centro y norte de Estados Unidos y en el sur de Canadá, donde no llegó hasta mediados del siglo XVIII. Y por último, parece que fue el navegante y explorador inglés James Cook el que llevó las primeras semillas de pimiento a Australia y Nueva Zelanda a finales del siglo XVIII, ya que se dice que los indígenas no conocían estos frutos a la llegada del capitán. De esta manera va a quedar completa la expansión de este género por todas las zonas del mundo en las que es posible su cultivo. Es interesante cómo se fueron destacando, ¿no?, la vinculación de la cuestión del pimiento, pero obviamente el pimiento para los españoles era la pimienta, digamos, venía a reemplazar a la pimienta por el tipo de gusto que le daba. Aparte, de esa manera también sale lo que va a ser el pimentón. Y esto está bueno también pensarlo, porque este tipo de relación entre los colonizadores y los nativos, y todo el tema de la contribución de la alimentación, va a traer también aparejado, ¿no?, la forma en la cual se fue expandiendo en esto que nosotros hoy hablamos de nuestros países, nuestro mundo globalizado. Pero en ese momento también era un mundo globalizado, porque obviamente llegó a China, llegó a Corea, llegó a la India, buscaron la manera y la forma. Podría haber sido por piratería, por intercambio, porque había diferentes maneras, pero también ese mundo conocido se globalizó de alguna manera, porque también este intercambio con las distintas rutas hizo de que llegara a distintos lugares. Por eso se expandió. ¿Cómo se expandió la papa? ¿Cómo se expandió lo que estuvimos hablando del tomate? También se expandió aún más el pimiento. El pimiento evidentemente fue aceptado más rápido todavía. Y que, claro, al tener contribuciones medicinales, eso ayudó a que se pensara más en este tipo de cultivo, y por ser un cultivo rápido también, ¿no? La semilla, el crecimiento de la planta y de la fruta. Del fruto, que eso también trae aparejado estas cuestiones. Bueno, oyentes, creo que hicimos un recorrido bastante interesante de tres alimentos americanos en cuanto a su historia y en cuanto a la conformación también de la cultura, ¿no? Nos dice acá, Silvina dice, pasó rápida la madrugada, dice, ¿podrías por favor antes del pase mencionar el resto de las plantas que son originarias de América? Bueno, de la lista que yo tengo, Silvina, que no anoté todas porque no pensaba hablar de todas, pero te voy a decir las que tengo acá. Tenemos después, bueno, originario, tenemos maíz, que no hablamos, sí, que eso lo vamos a hacer en otro momento, cacao, calabaza, yuca, la batata, que no hablamos tampoco, aguacate, pero hay también, después está la quinoa y otros más que vamos a hablar. Vamos a hacer otro programa vinculado a ello para poder hablar. Ahí anoté que hicimos tres nada más, hicimos papa, tomate y pimiento, nada más, hicimos muy poquito. También hay un tipo, yo tengo calabaza, pero hay un tipo de zapallo también que es originario más de la zona de Bolivia, digamos preincaico, pero que después los incas lo van a tomar porque tiene sus semillas, se utilizaban como alucinógenos, que es bastante interesante cómo hacían todo el ritual y todo eso, pero eso lo vamos a dejar para otro momento porque si no, no llegamos. Oyentes, bueno, como siempre, agradecerles porque hoy la verdad estuvieron a full desde el principio. Muchísimos llamados, gente que nos hizo emocionar, ¿no? Que siguen escuchando el programa porque sus padres lo estaban escuchando. Así que realmente muy lindo los mensajes que nos han emocionado y nos han movilizado. Así que gracias por estar allí al otro lado, por ser parte de Madrugada. Y obviamente nos vamos a ir a un tema musical porque ya nos preparamos para el pase con el próximo programa Todo Campo.

0: 11:55 de la madrugada. Bueno, estamos acá con Roberto hablando fuera de micrófono de un montón de cosas. ¿Cómo estás, Roberto?
1: Hola, ¿qué tal, Graciela? ¿Cómo te va? Buen día.
0: Buen día, bien, bien. ¿Cómo está la...?
1: Con niebla.
0: Sí, toda la semana,
1: ¿eh? Sí, pero o sea que bancos de niebla. O sea, yo, mira, ahí en Aceval estaba adelante de mi casa, me levanto, había un poco. Después no había más, cuando me voy para buscarlo a Germán, ya me encontré con bastante niebla. Uh-huh. Y después sobre la ruta, muchos bancos de niebla, que está bravísimo, ¿eh? Sí. Aquí en la ciudad también, al arrancar, también
0: estaba complicado. Estaba complicado.
1: Y ahora acá mejor. Ajá. Y el tema es poder estacionar.
0: ¿Qué sé yo? ¿Encontraste lugar?
1: Hay una rayita amarilla, pero no sé, creo encontrarlo. No,
0: total, es sábado, y no, es temprano.
1: No, hoy es sábado, claro, no creo.
0: Es un tema para poder estacionar.
1: No se puede estacionar.
0: Nosotros cuando venimos a las 0 horas, por la cantidad de movimiento que hay en la zona, terminamos estacionando por calle San Luis.
1: Una cosa de loco. Yo intenté por acá, pero sobre el río Lago, sí. Estacioné. Pero bueno, vamos a ver qué pasa, si encontramos el auto. Bien. No, pero acá adelante no se puede.
0: Acá hay que olvidarse, porque está siempre repleto. Y me imagino de día y la semana.
1: Y ahora para irte con... Ayer, para mí un país que estalló, no sé qué le pasa en cuanto a volumen de vehículos y de camiones y de... Ayer no sé, primero que bueno, un siniestro vial sobre Circunvalación. Ajá. Entre Circunvalación, yo justo tuve que estar trabado ahí, nos mandaron por una colectora y vi un camión en tijera, después lo quise buscar, por la información no lo iba a buscar. Pero algo me comentaste.
0: Sí, algo, sí, me parece que es ese, va. Hubo un accidente.
1: Pero no
0: allá.
1: Sé si fue de gravedad, no sé qué pasó.
0: No sé.
1: Lo que sí que
0: no
1: estaba todo trabado. Bueno, digo, me voy por autopista, digo que voy a ir un poco más tranquilo. Imposible. Cuando llegamos al peaje, no sé, la chica no sabía qué hacerle, pero abrían la barrera, tocaban bocina, lleno de un lado, viniendo de Buenos Aires, yendo también lleno de camiones, estampilla de camiones y de vehículos particulares, porque
0: claro,
1: bueno, y todo el mundo queriendo pasar por la banquina, pero no lográs nada, ¿viste? No lográs nada.
0: No, es todo un tema. Además, obviamente...
1: Ya no quiero echar más la culpa a las rutas, porque explotó por otro lado el problema acá.
0: Sí, el parque automotor es mucho más amplio y las rutas son más pequeñas, porque es como que, por ejemplo, el caso de Circunvalación, cuando uno agarra Circunvalación, llega un momento que si ya queda chica Circunvalación, bueno, por la cantidad de movimiento que hay. Porque aparte la ciudad genera también todo un movimiento, todo lo que hay alrededor de la ciudad.
1: Estacionar dentro de la ciudad imposible,
0: bueno,
1: no se puede estacionar
0: en
1: ningún lado.
0: Claro, eso es otro tema.
1: No se puede estacionar en ningún lado. Pero lo que veo generalmente con las rutas, no, es una cosa de loco. Y eso que nosotros, bueno, venimos con baja producción, o sea, con rindes que no fueron los que están teniendo en otros lugares. Pero bueno, y ahí me puse a pensar de este cobro que quieren tener las municipalidades junto con la provincia de los 85.000 pesos por vehículo, por camión. Y viste que uno a veces es abogado del diablo. Y digo, pucha, pero tienen un poco de razón, tienen, porque todos los que vienen los camiones de afuera terminan deteriorando las rutas de aquí,
0: sí,
1: la cercanía del puerto.
0: Además, claro, lo que es toda la zona, yo porque lo vivo todos los días, ¿no? Y ya hace tiempo y hace años, pero todo lo que es la zona, por ejemplo, la 012, lo que es la ruta 34, la que va, bueno, por ejemplo, con la ruta 11, entre, por ejemplo, Puerto General San Martín y Timbúes, es terrible.
1: Pero cómo,
0: está,
1: pero
0: está
1: cómo
0: totalmente
1: no se, pero cómo no
0: deteriorada.
1: Se va a romper, cómo no se va a romper si tenés, te digo, como estampillas pegados un camión al otro, un uh-huh. vehículo al otro, los vehículos no, pero el camión y cada vez que otro tipo de camiones, porque hay bateas, o sea, no está mal el camioncito,
0: no es el camioncito, hay camiones que son mucho más, no, obviamente que hoy hay de todo, no, pero
1: sí,
0: creo,
1: pero no. Vos te vas por autopista, sí. Y ya no hay más el que decíamos nosotros, Mercedes 1114, esos camioncitos viejo, nada, algunos vienen ya por las rutas provinciales,
0: claro,
1: pero el resto, y aparte y un camión que te anda a 90, 100, 120, o sea, por más que están restringidos, cuando
0: sí,
1: le pueden dar,
0: vienen.
1: cuando le pueden dar pata, le dan pata, ¿viste? No, no.
0: Sí, sí, estaba...
1: no.
0: El otro día hubo un accidente, si no me equivoco, en uno de los cruces y, claro, se tuvo que desviar. O en la autopista, bueno, en uno de los lugares tuvieron que desviarse, entonces era imposible
1: en el
0: caso de entrar a Ricardone. Tenías que buscar una manera, una forma de entrar por la por lo que son las calles,
1: y después,
0: las rutas, digamos, que están todavía de tierra, las rutas rurales,
1: pero
0: a veces no se puede tampoco por las condiciones.
1: Lo que te pones a pensar y decir, bueno, tampoco por el hecho de ponerse del lado del gobierno, que a veces hay que darle la razón. Pero no podés transformar un país porque empezó a cambiar la producción. ¿Cómo hace para transformar? O sea, tenía que haberse pensado mucho antes y empezar a ver.
0: Exactamente, ese es el
1: pero
0: tema.
1: Pero nadie lo vio, ¿viste? No lo quisieron ver.
0: Para mí no lo quieren ver, ninguno lo quiere ver.
1: Pero habrán estado capacitados para verlo.
0: Bueno, yo tengo... el tema de la capacitación de los gobiernos es... no sé si alguna vez estuvieron capacitados. Pero tendrían que haberlo visto, porque obviamente es algo que no es de ahora. Y cada vez más, y hoy
1: si
0: estamos
1: dicen,
0: hablando de una producción mucho más amplia,
1: claro.
0: Entonces cada vez más. Hoy las rutas, que hace tiempo que están, son, o sea, por lo menos las rutas nacionales, y en esta provincia algunas también, las provinciales.
1: No, pero aparte de tener toda la parte de verduras y frutas que vienen
0: viajando. Que vienen
1: viajando,
0: del mercado.
1: Eso vienen con tiempo. Eso vienen con un determinado tiempo para llegar al mercado.
0: O sea, ese es otro tema.
1: Tiene que llegar.
0: Claro.
1: O sea que vienen con otra tecnología.
0: Si pueden hacer, digamos, de uno de los temas que, por ejemplo, en las localidades donde hay tanto movimiento de camiones, es, por ejemplo, en el caso nuestro no podemos entrar ni salir. O sea, tenés que ver la hora, tenés que estar atento a todo, y eso que
1: bueno,
0: no podemos entrar ni salir.
1: Dentro de 3 o 4 o 5 años más va a ser peor.
0: Bueno, vamos a tener que buscar otra manera. Pero es algo que ya se viene peleando.
1: Claro, se va a incrementar. Se va a incrementar.
0: Uh-huh. ¿Tenés invitados hoy? ¿Invitadas?
1: O sea, lo primero que tengo
0: es todo el grupo, el escuadrón. El escuadrón.
1: El escuadrón está completo.
0: ¿Vinieron todos hoy?
1: Sí, vienen todos. Me faltó la parte 1, 2, 3, 4, 5, 6 con Sergio, que el Sergio lo tengo de viaje. Siempre está todo el equipo. Bueno, Pablo ataja ya. ¿Cómo anda, Pablo? Buen día, ¿cómo te va? Bien. Sí, hoy tenemos una nota muy interesante de la doctora Raquel Chan, uh-huh, que es investigadora del CONICET y ganó un premio muy importante a nivel internacional, que, bueno, la gracias al equipo de producción que labura un montonazo, es el premio... L'Oréal UNESCO, que se entrega en Francia, lo ganó esta investigadora nuestra que, bueno, hizo cultivos resistentes a la sequía y qué sé yo, de aquí de Rosario, ¿eh?
0: Sí, sí.
1: O sea que una de las científicas más importantes que tiene el país. Así que, bueno, nosotros estuvimos siguiendo mucho los que eran el trabajo de CONICET y, bueno, con ella arrancamos hace muchos años y hoy, bueno, por suerte podemos tener una nota con ella que...
0: Y al reconocimiento, ¿no?
1: Sí, totalmente. Así que creo que ahora en estos días de junio ya le tiene que viajar a Francia para recibir este premio, que es uno de los más importantes que en lo que es Latinoamérica. Uh-huh. Así que, bueno, vamos a estar charlando un rato con él.
0: Qué interesante, porque esto también repone el tema, ¿no? Que a veces dice, ¿para qué están los lugares de investigación? Que son públicos, ¿eh? Porque el CONICET...
1: No, tremendo.
0: Tiene, bueno, la cantidad de investigaciones que se hacen a nivel... técnico, a nivel, bueno, biológico, a nivel del agro, a nivel de la ganadería, bueno, químico, de todo lo que sea la parte técnica, pero también a nivel de humanidades, a nivel de lo social, porque a veces se dice,
1: claro,
0: de un lado y del otro, ¿por qué? Porque a nivel también de lo social ayuda a saber también con qué herramientas tenemos para empezar a trabajar, qué es lo que pasa en la sociedad, cómo se mueve la sociedad, qué consume la sociedad, qué necesita la sociedad.
1: Y aparte, ¿no?, las modificaciones y explicar de lo que es una transgénesis.
0: Claro, es todo...
1: No, por eso, porque hay diferentes
0: tipos
1: de transgénesis. Así que, bueno, nosotros hace muchos años que ya estamos muy cerca del CONICET, muy cerca de la Bolsa de Comercio de Rosario, así que, bueno.
0: Siempre. ¿Y el libro cuándo lo presentas?
1: Y estamos,
0: ¿estás ahí en ese trabajito?
1: No, porque ahora, ahora estamos... Sí, sí, sí, tengo, te dije, tengo que corregir un poco las letritas ahí y vamos a ver dónde lo vamos a estar presentando. Había una posibilidad de, creo que te lo dije fuera de aire, aquí en la ciudad de Rosario, de presentarlo en un evento cultural. Así que...
0: ¿Qué tiene que ver con la colectividad italiana o...?
1: No, que más relacionado con, o sea, con la bolsa de comercio.
0: Ah, cierto, sí,
1: sí. Lo hemos charlado ahí. Y bueno, estamos buscando... Lo que pasa es que se está terminando la cosecha de soja, que estamos también metidos con el campo.
0: O sea, los trabajos que uno tiene aparte, digamos.
1: Empezando con la siembra de trigo y qué sé yo, y bueno, y replanteo.
0: Y te lleva tiempo todo,
1: y estoy replanteando algunas cosas, porque aparte también tengo una pequeña fabriquita, un taller, y así que estoy con eso.
0: Uy, Roberto, estás a full entonces.
1: No, pero siempre mi vida fue así. Sí. Bueno, y si me falta eso, estoy mal.
0: Claro. Porque cuando uno dice, tenés que descansar, dice, está bien, uno puede descansar, pero disfrutar de las cosas que hace.
1: No, claro. Lo que pasa que me decían algo los otros días, que vos si le querés modificar la corriente al río, al arroyo, después terminás siempre en el caudal.
0: Sí, o sea, es así. Por más que uno quiera modificarlo.
1: O sea, yo mi relación con el campo de que nací y siempre estoy en lo mismo. O sea, me abro un poco para hacer alguna otra cosa, pero termino...
0: Pero termina siendo...
1: Termino claro. Por ahí en la producción.
0: Y sí.
1: Termino en la producción. Y ahora, bueno, es apasionante. Aparte, bueno, disfrutar de estos años con los grandes cambios tecnológicos que se vienen.
0: Que es lo que hablábamos la semana pasada.
1: Sí,
0: ¿no?
1: Tremendo, tremendo.
0: Bueno, te voy dejando, Roberto.
1: Como entrando a salir.
0: Sí, exactamente. No, bueno, yo me reencuentro con los oyentes mañana a partir de las 0 hora.
1: ¿Y qué hay para mañana?
0: ¿Qué hay para mañana? Mañana vamos a hablar de héroes y heroínas.
1: Muy bien, muy bien.
0: ¿Qué significa un héroe? Hoy una heroína.
1: Muy bien, muy bien, muy bien.
0: Cambiamos totalmente lo de hoy. Así que...
1: Muy bien, muy bien, muy bueno. Bien. ¿Y esta qué hice durante la noche? ¿Qué
0: hablamos
1: fue?
0: Hablé de alimentos americanos dentro de la historia y la cultura. Había hecho una lista, pero trabajé con tres. La papa, el tomate y el pimiento, ¿no? Cómo, o sea, el tema de la
1: evolución,
0: conquista, la evolución, el tema de la conquista española, cómo llegó después a Europa, qué pasó en el arte, en la literatura, si se hablaba de ello, ¿no? La papa fue aceptada 3 siglos después del descubrimiento, así que bueno, todo eso hablamos. 3 nada más pude hablar, no pudimos seguir más porque realmente había muchísimo material.
1: Mucha
0: gente reenganchada.
1: No duerme.
0: Así que ahí dejamos audiencia para que te sigan escuchando y, por supuesto, más la que se suma a la que te escucha siempre.
1: Sí, señora. Bueno, muchísimas gracias y, bueno, que tengas un hermoso día. Ahora te va a descansar un rato.
0: Me voy a descansar un rato.
1: Un rato, bueno. Un rato. Muy bien, y nosotros nos quedamos, que la pases muy bien, y nuevamente van a estar a la noche escuchando la Graciela. Nos vamos cuando pasan 8 minutos, pasaron de las 6 de la mañana, esto es Todo Campo. Ahora en un ratito nada más hacemos la presentación oficial de todo el equipo, como para hacer un fútbol 5-6, no sé cuánto que conté, y bueno, y a vos, Pablito, en el arco. Le damos la bienvenida a la gente de la ciudad de Rosario, de las ciudades vecinas, y esto es Todo Campo, vamos.
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Ahí estamos, 11 minutos pasaron de las 6 de la mañana. Bueno, tuvimos el pase con Graciela Cepillo hace un ratito, nada más, como hacemos todos los sábados, de que arrancamos con este ciclo de radio de este todo campo con un equipo completo. Estamos para entrar a la cancha 3, 5, 6, 7 con el arquero y Sergio 8. Casi que estamos armando un equipo de 11. Bueno, se está yendo mayo. Y todavía está firme el tema de la llegada a los puertos de aquí, de la cercanía de la ciudad de Rosario, de tanta cantidad de carga, ¿no? De transporte. Y ya lo vamos a estar hablando con los muchachos. Eso hace que notemos a esta altura de las circunstancias, no por culpa de la producción, porque es maravilloso que venga la producción, pero notamos los deterioros en sí que está causando el tema de tanta carga y tanto transporte en el área portuaria, o sea, en el acceso al área portuaria, con cantidad de siniestros. En el día de ayer, los que estábamos aquí en la ciudad y queríamos movernos para un lado o para el otro, ahora lo vamos a estar corroborando, seguramente lo vamos a poner a Leandro a trabajar en eso, que maneja la parte periodística, a ver qué es lo que pasó ahí sobre Circunvalación, qué sucedió ahí sobre Circunvalación. Pero lo que puedo decir, que camiones, camionetas, vehículos particulares, ómnibus y todo, estábamos pegados como estampillas. Y eso que en esa parte de Circunvalación nada más. O sea, no hablemos de todo lo que estaba sucediendo en el resto del ingreso a los puertos. Trato de agarrar autopista para Buenos Aires y lo mismo también. Un poco puede haber acompañado lo que sucedió en el siniestro del día de ayer, y lo vamos a estar buscando si lo tenemos como info. Ahora lo voy a estar charlando con Gabriel a este tema, de cuánto quedó todavía, o qué él piensa que quedó todavía de remanente de lo que fue cosecha de soja en los campos, en silo bolsa, y qué pronóstico podemos tirar en cuánto va a durar todavía la cantidad de tránsito que vamos a tener sobre las rutas nacionales y provinciales. Vamos con los muchachos también, vamos a hablar con Hernán, que también está aquí con nosotros, que anda permanentemente también en la ruta, y que nos va a contar de cómo están las rutas, esto quiere decir que ahora también vamos a tener todo lo que es cosecha de maíz de segunda, que en muchas partes está avanzando esto, ¿no? El maíz de segunda. Muchos son los temas que tenemos para tratar. Vamos a ver con nuestro médico veterinario Jorge Rusconi, vamos a estar hablando acerca de esta transformación en sí que está teniendo el sector productivo del avance de la ganadería. El avance de la ganadería, lo vamos a estar hablando también sobre estos temas. Y otra de las cosas importantes que vamos a tener y que son lujos para nosotros en la radio, todo lo que es la parte de investigación es interesantísimo. Y tener una figura, podemos decir, internacional en el tema de investigación científica, es nuestra, de aquí, de la ciudad de Rosario. Ha ganado un premio internacional, L'Oréal UNESCO, por la
doctora Raquel Cham, del cual hemos tenido charlas importantes en estos años atrás, ¿no? Con la doctora, por grandes descubrimientos que ha hecho a nivel científico, y que me parece que por eso el galardón en sí que ha tenido a nivel internacional. Y algo de lo que pudimos escuchar, ahora lo voy a estar charlando con Germán, premiados a nivel Sudamérica, a nivel Latinoamérica. O sea que creo que investigación global, pero en lo que hace a esta situación. Así que un poco todo este desgrane en sí que vamos a estar teniendo todo sobre la mañana, con toda la mañana de aquí, de este todo campo. Se viene Agroactiva. Vamos a estar presente también en Agroactiva. Vamos a investigar también, trabajo también para la parte periodística de cómo viene, cómo arranca, cuándo van a ser cuándo van a estar las autoridades con la inauguración. En general lo vamos a estar, Leandro lo va a estar buscando. Y así arrancamos esta mañana. Pablito querido, ya estuve con el saludo previo cuando estábamos con Graciela, ahora te lo saludo a nivel oficial del programa. Saludamos a la gente de la ciudad y el campo con esta vieja canción que nos identifica. Vamos.

0: 18 minutos pasaron de las 6 de la mañana, esto es Todo Campo. Señor Germán Aureli, ¿cómo le va? Buen día.
1: Buenos días, señor Roberto De Carlis, y a todos los integrantes de la mesa y a nuestro señor operador. Y bienvenidos al programa, a toda nuestra gran audiencia de la ciudad y de la región.
0: Les quiero decir que humildemente somos el mejor equipo de campo, humildemente, vamos.
1: Sí, señor, sin ningún lugar a dudas, el más completo, el que tiene la mejor información, siempre presente en todos los eventos, y también contamos con

0: que está sentado acá.
1: Da las indicaciones. Los jugadores tenemos que tomar las indicaciones que usted dice. Con una
0: su laburo de producción maravilloso, así que no puedo decir nada ya de tantos años, así que conseguir estas notas, la verdad que es maravilloso para nosotros aquí, para todo el equipo de la radio. Pronóstico del tiempo, que nos dicen mucha niebla cuando veníamos, ¿eh?
1: Sí, señor. Hoy no llovió, que no es poco. Hoy no llovió, pero sí teníamos una humedad bárbara, con una niebla por momentos.
0: ¿Cuándo se va la humedad?
1: ¿Qué sé yo cuándo se va a ir esta humedad?
0: Así que las temperaturas altas, ¿eh? Alta, mira para
1: la época prácticamente,
0: verano.
1: En 9 grados de mínima, en este momento tenemos 10 grados con una sensación térmica de 9.
0: Y en ascenso.
1: Con una luna llena, iluminada en su 99%. Hay algo de viento, entre 7 y 17 kilómetros. Es la velocidad del viento.
0: Sur, ¿no? O medio norteando.
1: Más o menos, está cruzadito.
0: A ver,
1: ponga el dedo. Y lo que sí le decimos a la gente, le damos una recomendación a todos nuestros oyentes. Si no tienen ninguna necesidad, si no tienen ninguna obligación, que por favor no salgan a las rutas, no salgan a la calle, esperen, quédense en casa un ratito más, escuchen la radio,
0: escúchennos a nosotros,
1: porque está difícil transitar en la ciudad. Dentro de la ciudad no se notaba tanto, pero sí cuando salimos un poquito para afuera se empieza a notar cada vez más la presencia de la niebla, así que por momentos es muy densa. Hay algunos bancos en algunos lugares se despeja un poquito, pero hay humedad sobre la calzada, es muy densa la humedad. Pedimos que, por una cuestión de sensibilidad humana, si no tenemos una necesidad extrema de salir o no tenemos algún horario que cumplir, nos quedemos, esperemos un ratito más en casa y evitemos salir para no tener ningún tipo de problema ni nada, ni de siniestro que nos lleve a tener algún problema con los vehículos, que siempre uno está propenso en este momento y en este horario. Para lo que sigue del día, como decíamos, la mínima fue de 9 grados, ya estamos un poquito más arriba, en 10, tenemos 17 grados para la máxima del día de hoy. Con sol, algo nublado va a estar. Para mañana tenemos también 7 grados de mínima, 16 de máxima, con mucha niebla. Ya el pronóstico nos tira extremadamente día con niebla, así que va a ser un domingo para quedarse en casa, tranquilo, poder descansar, llegar hasta el mediodía y después a la tarde salir a dar una vuelta, recorrer la costanera, ir proyectando lo que va a ser, no sé si ustedes escucharon, lo que va a ser...
0: No hay vuelta atrás.
1: La vuelta...
0: No hay vuelta atrás.
1: Del barco Ciudad de Rosario.
0: Una es esa y la otra, lo que intentaron durante la semana aquí en la ciudad, la oposición de bloquear lo que se va a hacer.
1: Yo le voy a hacer un comentario porque estuvimos escuchando durante toda la semana. Yo creo que se pueden analizar.
0: Algunos estuvieron en contra, otros que estaban en contra estuvieron a favor.
1: Claro.
0: Al amigo que le mandé un mensajito el otro día no me respondió.
1: Podemos.
0: Y me dijo llamame.
1: Claro. Podemos analizar si de qué manera se va a llevar a cabo, cuál va a ser la inversión, si es necesario, si no es necesario. Pero yo creo que cuando se hacen este tipo de proyectos siempre viene bien para la ciudad. Pensemos en una ciudad que avanza, en una ciudad turística, que tiene necesidades para cumplirle a la gente. Usted me dirá, también hay necesidades en los barrios, hay necesidad de cloacas, de calles, de arreglos. Sí, también, obviamente. No, una cosa no quiere decir que no sea necesaria la otra. Pero yo creo que este parque acuático que se quiere hacer, como siempre decimos, es el proyecto, hay que ver de qué manera se va a llevar a cabo, cuál va a ser el impacto que va a tener en la zona, pero por lo que nosotros pudimos ver, Es un proyecto

0: necesario para la ciudad. Después podemos decir de dónde van a salir los fondos. Bueno, está bien, si va a ser un proyecto municipal, si va a ser privado, pero no nos olvidemos que si es un proyecto municipal va a tener una inversión y que después, en el transcurrir del tiempo, esa inversión se va a recuperar también para las arcas del municipio, porque si se lo dejamos a un privado, el beneficio que tenga se lo va a llevar el privado. Entonces, también hay una parte ahí que...
1: Pero bueno, tenés que hacer una inversión también.
0: Y que sí, obviamente, bueno, obviamente.
1: Si pone plata, tiene que llevarse plata.
0: Y pero, a ver, yo creo que no hay nadie...
1: Hoy no conviene poner la plata a interés, por ejemplo.
0: Que haga una inversión X, no importa la cantidad, el monto, obviamente que es una inversión grande, pero yo no creo que nadie haya en el mundo que haga una inversión para perder plata. Alguien que invierte, la invierte para ganar, salvo que sea...
1: O por lo menos saque un empate.
0: Claro, salvo que sea una institución sin fines de lucro, una ONG, que haga, que done dinero para hacer un hospital, o para hacer una obra pública, o para hacer una plaza. Pero cuando estamos hablando de una obra, de un parque temático, un parque acuático de esta envergadura, si es una inversión privada, lo van a hacer para después tener una ganancia. Eso no tenga lugar a dudas.
1: Bien, 25 minutos pasaron de las 6 de la mañana. Me voy. Bueno, Rosario cumple 25 años construyendo un modelo de alimento kilómetro cero, el Cinturón Verde Urbano. Vamos a estar hablando un poco de esta información que lo ha formado, lo ha llevado a que sea uno de los más importantes en Sudamérica. Con el tema de la pandemia, arrancaron con todo lo que son los cultivos en la cercanía de la ciudad de Rosario. Los queríamos dar como una información esto que sobre la crisis del 2001. Bueno, arrancó esta información. Así que Rosario cumple 25 años construyendo un modelo alimentos kilómetro cero y cinturón verde urbanos. Voy a la parte periodística porque le pedí algo al señor Leandro Fondato y sobre lo que pasó en el día de ayer, que bueno, fue tan complicado poder movernos sobre circunvalación. No habían avisado por los medios y por todos lados, bueno, pero hoy queremos tener un poco de info acerca de eso. Lo tenemos, Leandro, buenos días, gracias por estar.
2: ¿Qué tal, Roberto? Muy buenos días a la audiencia, al equipo. Lo que sucedió ayer, el primer hecho ocurrió cerca de las 15:30, cuando una moto circulada por la traza impactó contra la parte trasera de un camión, y el otro hecho, accidente, fue en cuando se produjo un camión que circulaba detrás de la congestión no advirtió a tiempo que el tránsito se encontraba completamente frenado. Según relataron testigos, cuando su conductor intentó detener la marcha, ya era demasiado tarde. Esto sucedió el día de ayer. Los siniestros que los hechos se realizaron en circunvalación.
1: Ahí estamos.
2: Por otro lado, Roberto, usted me había preguntado por Agroactiva.
1: Sí, señor.
2: Que va a estar dando comienzo el 3 y el 6 de junio. Se realizará la Agroactiva 2026 en la localidad de Armstrong, en Santa Fe, una de las muestras agroindustriales más importantes del país. El evento reunirá cientos de expositores de maquinaria, tecnología, ganadería e insumos, convirtiéndose en un punto de encuentro clave para el sector agropecuario. Y por el lado de la presencia de las autoridades serán los primeros días, 3 y 4 de junio.
1: Una gran apuesta de la provincia de Santa Fe, como siempre, una gran apuesta en la provincia de Santa Fe. Así que van a estar todas las autoridades provinciales y ahí vamos a estar dialogando, donde todo el equipo está acreditado en esta Agroactiva. Y yo estoy buscando un botoncito por acá abajo. En esta Agroactiva 2026 en Armstrong, creo que le quedan unos años más todavía. Era un predio que se había comprado, me parece, como para hacer exposiciones, y me parece que le quedan algunos años más, por lo menos lo que hablábamos con Rosana Nardi.
2: Siete años bien.
1: Era por siete años. Y eso es lo que hablamos con Roxana el año pasado ahí en la Expo. Muy importante para toda la región. Vamos a ver cuáles son las presentaciones que van a haber en cuanto a las nuevas tecnologías, todo lo que se viene en nuevas tecnologías, en un mundo que ha cambiado. que está cambiando, donde hay una transición muy importante. Me estiro un cachito así, voy al cortecito y ya después sigo presentando a los chicos cuando tenemos 29 minutos de las 6 de la mañana. Y bueno, el hecho de que lo que ha cambiado la tecnología en sí, en todo aspecto, ¿no? En lo que es el sector productivo más importante que tiene, o uno de los sectores productivos más importantes que tiene la República Argentina, que es el agrícola, ganadero y agroindustrial, y cómo se van acomodando y reacomodando las piezas para el mundo que viene. Un mundo nuevo, diferente, y que tenemos que adaptarnos y adaptarse la gente a vivir, los nuevos jóvenes a adaptarse a vivir en este cambio tecnológico. 30 minutos pasaron de las 6 de la mañana, hice la parte izquierda de la mesa, ahora me voy a tener que ir a mi derecha y me voy con Pablo. 30 minutos de las 6, vamos.
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1: Treinta y cinco minutos pasaron de las 6 de la mañana y el equipo, ahora vengo por la derecha, pero me voy para la punta de la derecha, que sería el que está más cerca del arco. No sé si puede estar en la parte de defensa o más cerca del arco. Bueno, ¿cómo anda nuestro médico veterinario, don Jorge Ruscoli? El mejor equipo. ¿Usted si quiere contratar un equipo para que le maneje la explotación agropecuaria? Es el equipo de Todo Campo. Ahora nos vamos a dedicar a eso en algún momento, a manejar explotaciones agropecuarias.
8: Muy buenos días.
1: ¿Cómo anda, Rusconi?
8: Muy buenos días a la audiencia, a la mesa, para hacer un saludo formal. Muy bien, muy bien. Estamos para hacer una consultora. Acá.
1: Sí, señor. Sí, señor.
8: Acá con...
1: Jurado va a ser el transportista.
8: Jurado el transportista y
1: va a manejar la parte técnica.
8: Va a catar los vinos.
1: Claro, va a ir a buscar vino a Mendoza.
8: Calidad de carne. Eso va a ser la consultora. ¿Qué le parece, jurado?
1: Va como piña. No. Después le ponemos, ahora después cuando le toca le ponemos micrófono a ver cuál es. Usted ya hizo la pregunta. Y Pablo va a estar haciendo la operación técnica.
8: Sí, Pablo está siempre ahí.
1: Ahí tiene micrófono. Va a estar en la operación técnica de la consultora. Ya está la consultora hecha, porque aparte tenemos la parte de ganadera. Que está solucionado con el hecho de quien maneja el mercado, usted maneja la parte de Hacienda, a Petinari, al ingeniero, bueno, vamos a ver que ahí tenemos que transar con la empresa que está, pero por ahí lo podemos tener independiente también, como está aquí en la radio. Así que para la consultora puede llamar a qué línea de comunicación. A ver, llame. Usted tiene un campo y quiere que se lo administremos, se lo administramos nosotros, no hay problema. Y tenemos gente con helicóptero, con todo, que anda dando vuelta, que lo podemos incorporar también.
0: ¿Todos los servicios?
1: Totalmente. Y tenemos la parte de fumigación aérea. También está. Usted puede manejar todo lo que es prensa y difusión. Ya lo tengo todo planeado. Tire la línea de comunicación. A ver, si usted quiere tener asesores para que le maneje su explotación agropecuaria, llame a la gente de Todo Campo Radio y Televisión, porque hay otro Todo Campo dando vuelta, muchachos. No sé si lo vieron, Hay otro Todo Campo, pero Radio y Televisión es este, el que está aquí por AM680 LT3. Nos vendemos también. Dígalo a la línea de comunicación, Fondato.
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1: Manejamos campo en todo el país.
8: Sí, en todo el país.
1: En todo el país.
8: Y países limítrofes.
1: También.
8: Ah, no, chicar. Sino...
1: También. ¿Y el transportista cómo va a andar? El auto. El cam, ¿cómo era?
0: Radio Cam.
1: El Radio Cam.
0: Tenemos posibilidades de salir.
1: Ahora le va a tocar.
0: Todas las habilitaciones, todo.
1: Exactamente.
8: Hasta el helicóptero le vamos a dar.
1: Le vamos a dar el helicóptero. El tipo maneja lo que le ponga, maneja.
8: Sí.
1: Maneja. Allá en la empresa al comandante que tenemos
8: también.
1: Lo bajamos y lo subimos a.
8: Piloto y copiloto.
1: Sí, pero tenemos que hacer un espacio más. No, lo soltamos el primer tiro nomás.
8: Ahí nomás.
1: Lo soltamos, sí, lo subimos.
8: Solo lo vamos a soltar igual.
1: Aseguramos bien el Pawnee, lo aseguramos por cualquier evento.
9: El Pawnee.
1: Sí, señor.
8: No se lo querrá sacar de encima, no.
1: No sé, no hablé.
8: El Radio Camp, no, que lo quiere subir y lo larga solo.
0: El problema es que se le caiga encima si lo largamos.
1: Yo voy a ir a la empresa a negociar. Después, le hacemos un cursito y va,
8: ¿Un buen seguro?
1: No, va. Primero lo
8: hace. Un seguro de vida.
1: Total, el avión está asegurado. El avión está asegurado, ya está con seguro. Así que eso ya es algo importante.
8: Claro.
1: Algo importante. Bueno, usted no le va a dar clase, ¿no?
8: No le podría dar clase.
1: El señor no me siento capacitado. No. El señor puede dar cátedra, porque no es eso. Arrancó por la parte aeronáutica, no es que arrancó por la parte de veterinaria. Después el tipo cambió. Porque el que estaba arriba del avión no le daba espacio.
8: Va cambiando el rubro.
9: El comentario me lo reservo para después.
1: El dueño de la aeronave le dijo al hijo: vaya, aprende, pero después le costaba. Encima cambiamos el avión.
8: No se baja.
1: No se va a bajar. Y encima después creo que lo cambiamos el avión, ¿no?
8: Claro, sí.
1: Pero un aerobuero había en esa época.
8: Sí.
1: Claro, ahí está, ¿no? Si sabemos toda la historia. Bueno, cuénteme de la parte de. ¿Ya está? ¿La gente se empezó a notar? ¿Para que le manejemos la explotación agropecuaria?
8: Las empresas no paran de llamar.
1: Ya de las islas, ¿no hubo isla esta semana?
8: No hubo isla. Estamos ahora el 8, vamos a arrancar la segunda campaña de Aptosa por una disposición de este año de Senasa. Vamos a hacer toda lo que es categoría terneros y terneras menores. Y bueno, va a quedar desde el 8 de junio hasta el 8 de julio. Así que bueno, hay un poco ahí discusión de que qué va a pasar con los animales nacidos a partir de agosto. O sea que esos animales, si se venden liviano, no van a estar vacunados. Así que bueno, se va a tener que hacer una vacunación estratégica, que se llama, que es fuera de campaña y para que entren en stock. Así que... por ahí, bueno, yo creo que está probándose hace un poco, a ver, cambiando, pero vamos a ver cómo resulta este año, que es la primera vez que se hace.
1: Después después lo vamos a estar hablando con Sergio. Estuvo bastante duro, por lo que yo puedo saber, a nivel de compra de vacas buenas. Estos días a mi amigo allá me lo cascotearon un poco. Salió a comprar y están requiriendo vientres, aparentemente. No sé qué es lo que está pasando.
8: Sí, hay buena demanda de vientres. Últimamente algunos remates de invernada fueron con un precio...
1: Pergamino fue bravo.
8: Sí,
1: Pergamino
8: un precio muy alto, que bueno, no se sabe cómo a la gente, digamos, al negocio, al que hace el número, no le cierra esos precios, así que...
1: No sé cómo fue Alcorta. No sé cómo fue Alcorta.
8: No estuve hablando en Alcorta. Había mucha vaca refugo, entonces se hizo un poco largo, pero los remates están, o sea, movidos. Ahora está un poco planchado el tema del negocio, pero bueno, la gente sigue apostando.
1: Y aparte esta hecho de empresas mixtas, ¿no? Que se empezó... Vos sabés que he notado que muchas de estas empresas mixtas arrancan mucho por los chicos jóvenes que están incorporados al sector y qué sé yo, y que bueno, le ponen como condimento, ven que por la parte de agricultura está ajustadito el número y ponen la parte ganadera como para, aquí en la región, para poder sacar un número, ahora lo vamos a estar hablando con Gabriel, como para sacar un número un poquito más redondo y poder salir airoso de más de estos años que vino complicado aquí en la región con la sequía y qué sé yo, con la falta de agua. Y también puede llegar a pasar, aparte de que, bueno, me dijeron contrataron. Mirá, ahí empezaron a venir los mensajes de que nos quieren contratar. Usted agarre lo que venga, Fondato. Usted
2: sí, maneje. Sí, sí, quédese tranquilo.
1: Usted vaya anotando,
2: Quédese tranquilo.
1: Que vaya anotando, que hasta las 15.000 hectáreas nosotros manejamos. Bueno, así que bueno, así está
8: el tema. Sí, el tema de lo mixto yo creo que se le dio mucho... aumentó mucho la cantidad de productores que empezaron a hacer el sistema mixto en la sequía porque encontraron una estabilidad donde la cosecha por ahí no te la daba por los años que venían, a veces fallaba o la fina o la gruesa, y entonces muchos productores están haciendo mixto.
1: Y hay campos que por ahí son más ganaderos que agrícolas, entonces sí. Ahí se empezó a... No iban a poner un campo netamente agrícola, únicamente que esté muy desgastado, poner ganadería. O sea, ese es uno de los temas. Pero lo que vemos año tras año, creo que el otro sábado lo charlamos con Gabriel y con Germán en la tele, que si pensamos 7, 8 años atrás, 10 años atrás, nos parecía imposible de que íbamos a tener ganadería. Y hoy estamos con un... ¿Dónde vamos? Por lo menos donde la zona de ustedes, ahí en la cercanía de la provincia de Buenos Aires, ahí por Arroyo el Medio, qué sé yo, o más acá, vemos que hay muchos lotes que están con hacienda y de buena calidad, o sea, porque claro, tenemos buenos pastos y qué sé yo. Así que muy muy interesante todo eso. Me parece que, bueno, ayuda por los altos costos de alquileres, me parece que algo que no creo que baje. Me parece que va a ser importante el tema de ir poniendo ganadería. No sé si tanto engorde, pero ya se está pensando también en empezar a armar la fábrica de terneros, porque claro, si no, ¿dónde lo vamos a buscar?
8: El campo mixto que en un momento se hizo para agricultura, con charcos, con digamos, ese campo que se sembraba totalmente porque por ahí se complicaba el tema de la ganadería. Ese campo creo que está volviendo de nuevo a la ganadería porque los costos, el problema son, yo creo que están los insumos que aumentaron mucho y vos es como que, o sea, para hacer un campo malo tenés que poner la misma plata que para uno bueno y terminás sacando mucho menos y teniendo mucho menos rentabilidad. Entonces esos campos que eran mixtos y se pasaron a agricultura ahora están volviendo a la ganadería.
1: Ahí estamos, 46 minutos pasaron de las 6 de la mañana. Ah, y algo más que le quiero decir, una de esas lo vamos a incorporar al amigo que anda con el helicóptero ahí, que anduvo en el turismo sí, de carretera. Sí, si sí, lo llamamos hay que atenderlo acá adentro, ¿eh? Lo vamos a tener que traer medio. Vamos a hacer gestiones, anda por su casa, anda
8: sí,
1: por ahí.
8: Sí, sí, vamos a gestionar.
1: Lo vamos a traer al amigo que anda...
8: Por los aires.
1: Por los aires, sí. Aparte, con una trayectoria... A nivel automovilismo, que es tremendo. Fue diputado provincial también, ¿no? Fue diputado provincial, sí, por la provincia de Buenos Aires, Marcos Di Palma, ¿cómo que no? Sí, búsquelo, googleo a Marcos, métase en el Google y fue diputado provincial. Sí, se dedicó a la política, sí. Marquito. Bueno, si viene Marquito no ocupa toda la... Pero lo vamos a traer, ¿eh? Lo vamos a traer. Si nos lleva a encontrar, usted lo ve ahí. Así
8: si
1: que,
8: yo lo llevo a ver, lo traigo.
1: Tráigalo. Bueno, el papá venía a cargarnos hasta la pista nuestra. Iba a la de ustedes y después venía a la pista mía. Y el tipo cargaba hasta... No, pero después le traigo una fila de chorizo, decía, qué sé yo. Bueno, fue el primero que empezó con las camionetas, a empezar a hacer una camioneta en Santa Teresa de la nueva categoría. Claro. Empieza Luis Di Palma con, ¿cómo es? Que me lo nombraste hoy, de Santa Teresa. Sí, ahora no.
8: Cavalotti.
1: Con Cavalotti. Y bueno, de ahí de paso cargaban hasta en el avión y se iba. Bueno, acordar viejas historias. Me voy para la parte de transporte, porque ¿qué le vamos a poner? Ahí está. Ya para cuando la empresa esta empieza a funcionar, le vamos a dar no un bitren, un tritren. ¿Sentí? Un bitren. Ah, pero es un helicóptero, no, eso es el motor. Hernán Jurado, ¿cómo le va? Buen día, ¿cómo anda?
10: Buen día a la audiencia, buen día a la mesa, buen día a Pablo, que siempre me pone esos ruiditos, que cambia ruiditos porque ese freno motor de los camiones de Brasil, más o menos.
1: No, pero sentí. Es como que usted llegó, ya lo identificaron.
10: ¿Por qué? A ver, el mito de que el camionero es la bocina. A ver, porque les pregunto a ustedes.
1: Pero nosotros identificamos a cada uno. Entonces usted está identificado con un transporte, ¿qué le vamos a poner?
10: ¿Pero por qué la bocina?
1: La descarga de un tanque en el ruido.
10: ¿Vos sabés lo más lindo que hay? Y buen día a la audiencia que lo está escuchando, para el camionero que lo está escuchando, porque hay más camioneros levantados que señores del campo, aunque vos no lo creas. No,
1: totalmente, porque vienen viajando, algunos están parados.
10: Somos lo más grande del país en ese sentido.
1: Bueno, ya. Vio que le dije que teníamos lo más grande. Acá no se achica nadie, todo lo más grande, el mejor operador, el mejor.
8: Por eso le ponen el freno motor, me parece.
2: Muchos camiones varados por la neblina.
1: Sí, tremendo.
10: Mirá, yo te voy a explicar.
1: Por eso se levantó el camionero y se vino.
10: Yo te soy sincero. Si me está escuchando la seguridad vial, que bueno, se jasta de cuidarlo a todos los señores transportistas y a la gente común.
1: Ya no lo pueden cuidar más si están como estampilla uno al lado de otro. ¿Qué
10: bueno,
1: lo va a cuidar?
10: ¿Qué es lo que está pasando? Vamos a ser sinceros. Santa Fe reformó la licencia. Dio 5 años a pibes de 45 para abajo, de 45 para arriba 3 años y de 60 para arriba 2 años. Bueno, estamos en un problema muy grande y nadie lo está hablando. Un problema muy, muy grande, pero muy grande el problema que se viene. Y ahora no lo estamos notando, más adelante sí. Y esto lo estoy diciendo en serio porque realmente ya es una vergüenza. No... Se está haciendo cosas que no tienen que hacerse. Bueno, casualmente anoche estuve hablando con un transportista. Los puertos vacíos. Escucha el dato que te doy. Los puertos todos vacíos. ¿Qué está pasando? Seguridad vial está reteniendo camiones por la ruta. ¿Sabes lo que están haciendo? Tirando a la banquina. Está pasando esto. Se están encajando. Paran por la niebla y no tienen señalización de conos. O tienen que poner más patrulleros o tienen que hacer algo urgente porque van a traer un siniestro muy grande. Y realmente, si queremos mejorar la parte vial, es bajar un poco los decibeles también de la gente. Porque lo que he notado estos días, escuchar mucha gente que dice, está lleno de camiones. En el país... Se lleva todo en camión. Tu leche, tu harina, tu juguete, tu perfume. Todo se lleva por camión. No hay tren. Porque te dicen, el tren tiene que volver. No, no, el tren no te va a llevar al negocio todo lo que se transporta. Y lamentablemente estamos en una situación de que hoy no se tolera. Y eso produce el accidente. Me imagino, vemos cada día que hay desastre. Hoy las chatas de último modelo, camina arriba de los 180 kilómetros. Arriba, escuchá, 180 kilómetros. Porque vos lo escuchás. Y bueno, muchachos, acá, si no aflojamos, se quejan de los radares. ¿Por qué hay radares? Yo pienso que los radares es una parte que, bueno, es un ente recaudador, nada más. Porque vos frenás las 4 linitas que ve en el piso y después lo apretás 100. ¿Cuánto demora un auto para levantar? Segundos. En 100 kilómetros, segundos. Nada. Y queremos mejorar. Y aparte de eso, no olvidemos que las rutas están... Ya es inaguantable.
1: Pero Hernán, es lo que está dejando las cargas, o sea, las rutas.
10: No.
1: Pero vos no podés... Hay una
10: cosa que yo te voy a explicar. No es que están dejando las cargas. ¿Sabes lo que pasa? Que se están amontonando muchas cosas y obviamente que todas las empresas que hacen las rutas no ponen asfalto que tienen que poner.
1: Pero estaban programadas para 40 millones de toneladas y estamos trayendo 160 millones de toneladas del campo nada más.
10: Bueno, porque hoy es más grande. Hoy
1: bueno, pero entonces eso tenés que tener previsto. Bueno. Y vos me decís el camión nunca va a parar. Y yo te digo que el tren para venir de Formosa es necesario porque vos no podés venir de Formosa con un camión.
10: Y
1: porque no te dan, primero que no te dan los costos. Y segundo, que el camión tiene que empezar a trabajar a lo mejor de cercanía allá. Porque no puede hacer tanta... Por una cuestión de costo no puede traer desde arriba de Salta, de Formosa, no puede traer producción al puerto de Rosario.
10: Bueno, el otro
1: porque
10: día...
1: Porque me sale más barato mandarla a China.
10: Bueno, el otro día yo vine de Salta. Estuve de Salta. Hay la ruta 6 que tiene una extensión de 120 kilómetros. Más o menos hay uno promedio de 280 pozos. Sí, un promedio de 280 pozos contados.
1: ¿Esa es ruta nacional?
10: No, provinciales.
1: Esa es provincial.
10: Provinciales. Hay rutas que no existen más, que en el GPS vos la ves, pero no existen más. El que me va a escuchar, si hay un transportista, que me lo desmienta, si no, porque yo ando y conozco todas las rutas. Hoy tiene que hacerse un plano, ya lo hablé al principio de una gran charla que tuvimos acá siempre, tiene que hacer un plan, hoy tiene que hacer un plan para andar en la Argentina, un plan de rutas. Bueno, hay una ruta que se hizo nueva, que nadie la habla, es antes de llegar a Nielo, para el que no conoce, esa ruta se empezó a hacer hace 6 años atrás, la terminaron ahora. La terminaron.
1: Pero si le siguen metiendo, le empiezan a poner carga arriba.
10: No, es una ruta petrolera. Vos no tenés ni idea de lo que
1: pero
10: es.
1: Pero por eso no solamente grano, pero que tenés todo lo que es petrolero, tenés todo lo que es minero, tenés
10: bueno,
1: todo
10: por,
1: lo que es
10: producción. Por eso te iba a decir. Los que frecuentamos a esa zona, que son muchísimos, y que hoy Vaca Muerta se le pasó como una época que era Río Gallego, toda esa zona que era petrolera, ahora hoy. En este 2025, 2026 y 2027, Anielo es el centro de todo, Vaca Muerta. Hoy es el centro de que se está migrando un montón de cosas. Casualmente, mañana van a cumplir la casa número 248 de entregar. 248 casas móviles se llaman. Está de una empresa que no la voy a nombrar, que trata en Aceval, que se lleva a Vaca Muerta. Yo las transporto también. Estamos en un momento de un crecimiento muy enorme, pero muy enorme, muy enorme. Pero lo que pasa, que lo estamos quedando a nivel nacional con cero infraestructura de rutas. Cero. Escuchá, la palabra cero. ¿Qué es lo que está pasando? Tanto sea intendentes como gobernadores, están tratando de que ceda Nación para que puedan llevar a cabo. ¿Están haciendo eso? Sí están haciendo eso. Hay muchos gobernadores, casualmente el de acá de la provincia de Santa Fe, que quiere arreglar la ruta 12, justo ya que hablamos del gobernador de acá, están haciendo un trabajo de compactación de suelo, están haciendo unas mediciones, y varios transportistas me llamaron el otro día que están tirando como una melaza, es como un aceite.
1: Eso para neutralizar, para que la impermeabilizan.
10: Claro, porque se va a hacer la autovía. Después vendrán los puentes, porque está
1: para... Lo que dice el gobierno nacional, y ya me voy con Gabriel porque estoy prácticamente llegando al otro top, lo que dice el gobierno nacional que las va a privatizar a las rutas.
10: Ya están privatizadas.
1: No se la van a dar a las provincias, muchachos.
10: No. Ya están privatizadas las rutas.
1: No se la van a dar a las
10: una provincias. Una de esas.
1: A Santa Fe a lo mejor se la van a dar.
10: Bueno, ahora sí.
1: Por todo lo que es el cordón industrial santafesino. Pero para mí el resto me parece que no sé si se la van a dar. Para mí la van a concesionar y le van a poner peajes y todo eso. Bueno, lo seguimos.
10: No, sí,
1: seguimos
10: sí, hay muchísimo para hablar. Muchísimo.
1: Ingeniero, ¿cómo le va? Buen día, ¿cómo anda? Nos lleva a la presentación de todo el equipo, más de una hora y pico de presentación de programa. ¿Cómo anda? Buenos días, ¿cómo le va?
11: Buenos días a todos, buenos días a la mesa, Pablo, y a la audiencia. Acá mucho, estamos.
1: Como que me quedó al lado a mí, le tocó la vuelta, pero también no, dentro de todo esto...
11: un poquito y entramos.
1: Sí. El tema cuando venga Marco, que va a salir a lo loco acá adentro. Falta Marco, falta Sergio Petroni. Hay el comandante que dijo que va a venir. Tenemos la abogada de la empresa aeronáutica, que es abogada aeronáutica, que también la podamos volver a llamar. Por el tema drones, la vamos a volver a llamar, a Nati la vamos a volver a llamar. Bueno, ahora estoy con Gabriel. Escuchaste todo lo que se dijo en la mesa. O sea, ese es el beneficio que vos tenés cuando, igual que lo que por ahí me pasa a mí.
11: Rellenar algunas cositas, ¿no?
1: Y bueno, ahora toca alguno de los puntos que escuchaste.
10: Qué amplio.
11: Sí, bueno, con el tema de bueno la cosecha todavía falta terminar lo que es soja. Hay el tema esta semana muy complicado por el tema neblina y humedad. Los lotes que quedaron, bueno, estaban teniendo problemas con el nacimiento del trigo y todas las malezas de invierno. se estaba complicando para poder cosechar, encima con el rocío, la humedad. Bueno, y después falta todavía todo lo que es maíz de segunda, que algunos, bueno, por el tema de ganadería, están haciendo pruebas porque no llegaron a con el, lo que tenían almacenado para darle de comer. Pero en sí, digamos, están haciendo pruebas, están arriba de 22% y 25% de humedad. Y hay mucho cereal para transportar todavía. Hay mucho. Eso, digamos, lo que fuiste...
1: Fuiste escuchando todo este tema. ¿Qué porcentaje se habrá cargado? ¿Un 70%, un
11: 60%? No.
1: ¿Menos?
11: Menos.
1: O sea que todo eso va a estar en tránsito.
11: Exactamente.
1: Atención, gente, ¿eh? Vamos por un 50%, que a lo mejor es menos, sí, todavía. Menos. Sí, al nivel nacional hablamos, sí, sí. Al nivel nacional, porque aquí en la cercanía nuestra de Rosario no es tanta la cantidad de silobolsa, pero donde vos vayas está abarrotado de silobolsa, con grandes rendimientos, y quedó trigo y quedó maíz.
11: Exacto.
1: Quedó trigo y quedó maíz de primera todavía, que está en los bolsones, en los silobolsas.
11: Claro, o sea, en su momento no hubo cubo para poder sacar. Se hizo los hilos bolsa, después, bueno, entró la cosecha nuevamente, se frenó la extracción de los hilos bolsa y, bueno, se siguieron haciendo y, bueno, estamos esperando que se libere ahora para que podamos ir sacando esos hilos bolsa, porque cuando sabemos que hay un tiempo óptimo para el almacenamiento, después a partir de ahí siempre entras con problemas y en el caso de lo que son los cereales, tema de gorgojos, claro, rotura, claro, humedad, brotado.
1: ¿El productor está vendiendo?
11: No tanto. Y ahora está todos los vencimientos.
1: Va a tener,
11: o sea,
1: que
11: sí,
1: va
11: o tener. Sea, digamos, ahora el que, digamos, había sacado en su momento financiado tiene que cubrir lo que es mayo.
1: Vos manejás, Pablito, ¿eh? Si querés que pase, paso. Y sigo charlando con el Gaby a la vuelta. Cerramos, sigo con vos a la vuelta, ¿eh? Cuando las 7, un minuto de la mañana en este Todo Campo, el mejor equipo de la radio de la región, vamos.
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14: Yo te saludo, capitán de los cereales.
1: Ahí estamos, 3 minutos pasaron de las 7 de la mañana y claro, y tenemos toda la información de primera mano acá. Gaby, ¿por dónde íbamos? ¿Por qué camino andábamos?
11: Y bueno, ahora estamos, esta semana se largó la siembra de trigo y legumbres. Generalmente, digamos, el productor, debido a lo que es legumbres, la actividad principal es tratar de reducir la cobertura que hay en los lotes. Se está haciendo con implementos de rastra rápida, sembrando el fertilizante, diferentes maneras que está usando el productor para poder bajar ese nivel de cobertura por los riesgos de helada que puede llegar a tener, porque estamos teniendo aproximadamente un doble de cobertura que el año anterior.
1: Claro, porque vino cobertura vieja.
11: Exacto. Y debido a lo que es el costo de lo que es la parte nitrogenada en lo que es trigo, se está incorporando, porque bueno, el productor está ajustando los números y tiene que ser un poco más eficiente para bajar la dosis de nitrógeno, tiene que incorporarla.
1: Está bajando el precio, ¿no?
11: Sí,
1: lo que dicen que bueno, la liberación del estrecho de Hormuz y que sí, todo eso hace de que por ahí empecé
11: está bajando las tensiones y
1: claro, está claro. O sea que hoy en vez de los 4.500 kilos, capaz que está en 4.000 o 3.800.
11: Sí, se va moviendo lentamente lo que es costo, pero te va dando señales y el productor va tomando posición de acuerdo al futuro y yo creo que esto se va a acomodar, pero no va a ser para la finalización de la siembra. Claro. Esto se va a dar para largo.
1: Ah, pero ahí en trigo podría estar haciendo una aplicación más tardía.
11: Claro, puede dejar la parte nitrogenada para hacerla después el macollaje.
1: Vos me hablabas de incorporación de fertilizante en legumbres. Sí. O en trigo también están haciendo incorporación previa.
11: Lo que es, digamos, en legumbre, porque el productor que no tiene el implemento para hacer el picado de la cobertura, tiene la sembradora y ya que pasa la sembradora, por lo menos...
1: Ya por lo menos picás. Pero ahí sacás, sacás un problema de toxicidad, de acidez... para después sembrar, o sea, para no incorporar todo junto. Creo que ahí cambia un poco el tema. O sea, no vas a salir a sembrar el otro día.
11: No. La idea es hacerlo con una brecha de tiempo
1: claro,
11: no menor a 10 días.
1: Esa claro,
11: es la idea.
1: Claro. Bien. ¿El área de legumbre más o menos va a ser la misma? ¿O se va a reducir y por el tema de lo que puede llegar a pasar con el clima, va a aparecer un poco más de trigo, un poco más de camelina, que no sé si se va a hacer tanto, porque el productor creo que va a ir a lo seguro, va a ir al trigo. El trigo, o que el lentejero va a ir a lenteja, y el de arveja, por más que el mercado esté medio ahí trabado, y si tiene la semilla, por ahí la va a estar tirando porque puede hacer un maíz de segunda, me parece que ahí va a estar la jugada.
11: Lo que es trigo, en su momento había, como comentamos el sábado pasado, la tendencia era a la baja importante. Después, a medida que fue avanzando lo que es la cosecha estival, fue dando que los números no alcanzan y financieramente hay que pasar diciembre. La caída se frenó y yo pienso que, como lo dije el sábado pasado, va a ser de 2 o 3 puntos inferior a la del año anterior, la siembra de lo que es trigo. Lo que es legumbre se va a mantener, a estar ahí el dilema, digamos, de la utilización de los lotes que tienen algún problemita de anegamiento temporario por el pronóstico que marcan, si bien lo más complicado va a estar dado para finales del ciclo del cultivo de legumbres, no tanto durante el ciclo.
1: Eso es lo... Yo estaba mirando algunas cuestiones a futuro y en cuanto a cultivos, y creo que lo que puede llegar a tener un buen aporte la lluvia es para el maíz de primera.
11: Sí.
1: Si nos ponemos a mirar en tiempo, ¿no? Sí. O sea, si miramos en tiempo y tenemos un pronóstico importante de lluvia, podemos ponerle toda la ficha al maíz de primera, hacer una buena fertilización, de tenerlo acomodadito para que toda esa, porque el maíz, si le llueve, olvídate, lo mejor que le puede pasar.
11: Nosotros el año pasado se hizo la apuesta por el pronóstico que teníamos de lluvias y el perfil. Se hizo con algunos productores, se empezó a incursionar porque era una zona que el maíz era muy baja, el porcentaje de primera, el 90% era de segunda.
1: Claro.
11: Este año estamos, digamos, proponiéndole al productor, uno, para darle la brecha que hablábamos siempre, es una zona muy legumbrera y la idea es tratar de ampliar. Claro. Ese de una legumbre a la otra, y la única manera es tratar de hacer un maíz de primera y después luego una soja de primera, y con eso vas extendiendo los tiempos. Y tenemos una posibilidad como la del año pasado del maíz. Nosotros el maíz de primera no nos fue mal, salvo en determinadas zonas donde, de acuerdo a la fecha de siembra, el estrés puntual... lo agarró en llenado de grano y ahí hizo una merma en el rendimiento. Por eso hay tan dispares los resultados que estábamos teniendo.
1: ¿Cómo está el número de hacer maíz de primera con obteniendo un buen rendimiento, ¿no? O sea, si hablamos de, o sea, 100 quintales para arriba, 100, 110, hay que sacarlo. Pero si vos tenés un buen año de lluvia y tenés una buena fertilización, no estás lejos de eso. O sea, ¿te cierra el número en cuanto a alquileres e insumos?
11: Y hoy, digamos, el número...
1: Porque tenés una sola cosecha ahí, ¿eh?
11: El maíz era el que daba el margen un poco positivo. No hay márgenes muy buenos este año con los números de... Primero del valor del cereal y por los valores de los insumos. Pero el que venía dando márgenes positivos... De acuerdo a los resultados que estamos teniendo en la zona, no poniéndole valores extraordinarios, era el maíz de primero. Por eso la...
1: O sea, si no ganaba, sacar un empate.
11: Exacto.
1: Iba a acomodar un poco el barco.
11: Exacto.
1: Un poquito. Bueno, después el tema del flete, si a dónde, lo mandás, si lo mandás para el fin, o también ahí tener reducción de mandarlo a puerto, ¿qué haces con eso? Por eso la ganadería, ¿no?
11: Sí, es una... La zona es una zona muy intensiva, venimos golpeados con los años de sequía y bueno, este año volvió a golpear lo que fue la cosecha gruesa. Lo que fue la fina fue buena, muy buena, después de tener lotes puntuales, pero en sí la intensificación se agrava cuando vos no tenés resultados. Y en realidad a veces... Hay que bajar un cierto porcentaje cuando se está teniendo los números muy finos, por una cuestión del movimiento de herramienta, insumo, y financieramente, cuanto más moves y el número muy fino, más complicado.
1: No te puedo dejar sin preguntar, porque ya que te tengo, y más que te tengo tan cerca. Estos últimos días me encontré... en diferentes zonas, con muchos productores de ya una determinada edad, 60 y algo de chirola de año, 60 años, menos, 50 y pico, que dejan la actividad porque no es rentable, no siguen más. Abandonaron el barco. Y muchos de ellos, bueno, no saben qué hacer con la maquinaria. Hoy está muy difícil vender maquinaria usada. Muy difícil, porque por nuevo tenés crédito de lo que busques. Y vos no podés financiar porque tenés que salir del despiole. Vos que estás en mano a mano, o sea, uno también está en eso, pero vos en mano a mano con los productores, ¿va a pasar eso? Está pasando, ¿no? Por más que lo ayudes, pero no tenés forma de salir a veces.
11: O sea, se viene dando hace rato eso. El golpe grande fue con lo de la sequía.
1: No, ahí vamos.
11: Ahí... Hubo una retirada de productores que depende mucho de la edad y decir, bueno,
1: si no tenía nadie atrás.
11: Si alcancé a salvar, después arriesgarse, o sea, es seguir, veníamos con un margen de riesgo importante. Entonces, hay muchos productores que piensan, si me vuelvo a arriesgar, y depende de la edad que tiene,
1: Y no tiene un hijo que lo sigue.
11: Exactamente. Y no se justifica el riego, lo alquila. Y automáticamente no vuelve nunca más
1: el campo,
11: a la actividad.
1: No vuelve más. Y el campo queda en manos de menos, de muy poca gente.
11: Sí. Y la concentración ya viene dándose hace rato. Sí.
1: Empresas. Sí. Y encima aparecen empresas que pagan.
11: Sí, en la zona por ahí, viste, lo van tomando los vecinos, por ahí deja un productor, lo agarra un sobrino, lo agarra un yerno, pero bueno. Empresas generalmente, sí.
0: Y en cuanto al cumplimiento de los contratos de alquiler. ¿Cómo se vino dando esta complicación que vino del arrastre de la sequía que produjo una complicación importante? Porque el productor, el propietario, quiere cobrar, pero el encargado de la producción, el inquilino, se encontró con que prácticamente no tuvo cosecha. Creo que recién ahora algunos están empezando a recuperar un poquito esa liquidez como para poder empezar a pagar. ¿Se siguieron manteniendo ese vínculo o se cambió el dueño del campo? Dijo, no lo alquilo más a Juan, se lo alquilo a Pedro, o se sostuvo.
1: O lo trabajo yo y hago hacer los servicios. Porque hay otra figura que aparece, ¿eh?
11: Sí.
1: Que no sé si no será la figura del futuro, Gaby, esa, sí.
11: Yo hasta ahora, viste, se viene dando que el van arreglando. Obviamente, si el productor sacó la cosecha, los paga y listo, con los vencimientos correspondientes que tienen cada uno. Si no, van esperando, porque muchos productores que tienen un abanico de posibilidades, por ejemplo, no solo la actividad productiva, sino también van prestando servicio y por ahí o tienen un transporte y van pagando con el transporte o van pagando con los servicios y van combinando para no reventar el grano en el precio que está, por ahí hacer algún tipo de especulación. Hay diferentes maneras. No, en su momento, cuando fue lo de la sequía, fue más complicado porque ahí sí se tuvo que renegociar algunos alquileres. Bueno, hay productores de arreglo, hay de todos los tipos, que han arreglado quintales, han arreglado años, pero bueno, se siguió adelantando. No, en ese momento no se cambió de actores, digamos. Ahora, siguió.
1: Ahora sí quería hacer una propuesta ganadera, y yo me voy con Leandro porque me parece que hay algún mensaje, Leandro.
2: Sí, así es, tenemos tres mensajes. Un oyente nos dice, hola, buen día, amigos, yo acá escuchando su programa. Soy el Charlie de Aceval, que tengan un buen día.
1: Bueno, y saludo para el Charlie.
2: Y otro mensaje nos dice, hola a todo campo, muy buen programa, saludos a toda la mesa. Y desde San Rafael Mendoza nos dice, buen día gente, acá estamos empezando el día escuchando LT3. Soy de Rafael Mendoza, un gran abrazo.
1: Ahí está para la gente de San Rafael de Mendoza. Había algo con el tema de Mendoza, con el tema de la vid, ¿no? Con el tema de vitivinícola. ¿Qué estaba? ¿Vos habías visto algo, Leandro, estos días?
2: Sí.
1: Que estábamos tratando de comunicarnos, no sé si hablaron entre ustedes, para ver si podemos tener algún contacto con Mendoza en los próximos programas, para ver qué es lo que estaba pasando ahí.
2: Exactamente, vamos a una nota donde Nación amplió la emergencia agropecuaria en tres provincias. El gobierno declaró la emergencia agropecuaria en Chubut, Mendoza y Santa Cruz por los daños causados por sequía, heladas, granizo y fuertes vientos durante la campaña 2025-2026. La medida alcanza a productores, ganaderos y agrícolas afectados, quienes podrán acceder a beneficios como prórroga impositiva y asistencia financiera. En Mendoza, además, se diferenció entre emergencia y desastre agropecuario según el nivel de pérdidas en la producción.
10: Ahí, justo, verdad, que me meten en la conversación y escuchando un poquito al compañero de que habla un poquito de Mendoza, aparte de Mendoza y San Juan. Hace poquito estuve, yo voy a finca. El problema que está pasando, bueno, además del viento sonda, que es normal allá, Estamos, está entrando el famoso niña, la famosa niña. ¿Qué es? Está lloviendo y al
1: La niña no llueve.
10: Bueno, el niño, ¿qué está pasando? Dos gotas y le mete granizo hasta 40 centímetros.
1: Es una zona complicada. La gente de ahí de Mendoza que nos está escuchando tiene relación de aquí con la mesa. Así que seguramente, bueno, el abrazo para ellos siempre. Y a lo mejor te han contado algo, Jorge.
8: Sí, ellos tienen tela antigranizo que, bueno, después lo que habla de la financiación y todo eso con respecto al gobierno es para acceder a esas telas y poder...

0: 7 grados 5 décimas la temperatura, la sensación térmica fue de 5.8. La verdad que no sé si fue tan así lo que dice el servicio. Ahora sí está la página del Servicio Meteorológico Nacional, parcialmente nublado con nieblas anteriores, dice lo que dice el Servicio Meteorológico, y el pronóstico para los próximos 7 días, 9 grados, lo que estamos teniendo, ahora dice 7 y 9, se contradice, 9 grados y 18 la máxima, y el domingo, ahí está, vio como lo que estamos discutiendo nosotros, yo lo peleo con el Servicio Meteorológico.
1: Roberto, antes que se vaya el tema, Gabriel estaba escuchando el tema, vos le preguntaste entre trigo y legumbres. ¿Sabía que en la zona de la nuestra, sur santafesino, vinieron gente de China y de Bolivia?
0: Ya lo pasamos. Pasamos eso cuando vos hiciste la nota por la tele, sí. Y había de no solamente de Bolivia, había de gente de Colombia.
1: De Colombia.
0: Vimos la nota, bueno, y nosotros lo hablamos sábado pasado, lo hablamos, bueno, en la tele o no sé en dónde.
1: Esta semana yo tengo gente, bueno, me contacto con gente de Colombia. Bueno,
0: el tipo internacional,
1: No.
0: Jorge, muchacho, no, usted piensa que tenemos cualquier verdura acá, ¿no? El tipo va con el camión, se va a Colombia.
1: Yo había
0: llegado, ¿a dónde era que había llegado? Que tenía gente cuando fui al congreso de China. China era uno, pero el último congreso que se hizo.
2: La invitación que tuvimos en Brasil.
0: No, en un congreso.
1: Me imagino los dos en Brasil, ustedes dos.
0: Un congreso latinoamericano.
3: En Zunga.
0: Claro. Un congreso latinoamericano que estuvieron presentes todos los países, que se hizo aquí en la ciudad de Rosario. Ya me voy a acordar, pero el tipo anda por todo eso.
1: No,
0: a ver qué le dijo su amigo colombiano.
1: A ver.
0: ¿Sería el presidente? ¿Quién era el presidente de Colombia?
2: Ahora hay elecciones.
1: Y qué sé yo, porque está un desastre. Están en guerra, están directos.
0: No
1: quiero decir.
0: Búsquelo al presidente de Colombia, a ver si es amigo de jurado.
1: Bueno, pero pará. Ya es un hecho.
0: ¿Qué van a venir a colocar ahí?
1: No, van a exportar directamente, no va a pasar a terceros como se hace acá en Argentina. Van directamente.
0: ¿Se van en contra de ustedes, Gaby?
1: No van a terceros.
0: Van en contra de AFA.
1: No sé si van en contra de AFA o quién, pero no tiene nada que ver, porque hay cosas que...
0: ¿Qué van a venir a producir? ¿Qué van a venir a comprar?
1: No, a invertir y a llevar directamente. No tiene que pasar por tercero. AFA tiene, pero pasa por un tercero para llegar al barco.
0: No, AFA tiene corredores.
1: Sí, pero pasa por una persona que da la autorización que se lleve. Esas personas, que son cuatro en la Argentina, son cuatro nomás. Esas personas prácticamente no van a estar. Van a estar directamente...
0: ¿Y pero vos necesitas a alguien que te la exporte? ¿Cómo va a exportar?
1: Bueno, son exportadores. Lo que yo estoy hablando son exportadores. Exportador y directo. Van directo al barco, no tienen que pasar por intermedio de ningún tipo.
0: Pero hoy si vos vas a la bolsa, pones un corredor y pones un alguien que te maneje el comercio exterior y lo podés hacer. No es así, es así, claro.
1: Bueno, pero...
0: O sea, ¿qué pasa?
4: Era para confirmarle, sí, efectivamente, Gustavo Petro.
0: Gustavo Petro.
1: Gustavo Petro.
0: Pietro. Gustavo Petro.
1: Bueno, pero también algo que
0: Presidente
1: no pasa...
0: de Colombia.
1: Ya que... Dejemos el tema de esa también, pero yo voy a decir algo en la mesa, porque no, me olvidé decirlo al principio cuando vos me presentaste.
0: Dígalo.
1: Quedaron afuera.
0: ¿Quién quedó afuera?
1: En la semana, en la Libertadores.
0: ¿Nosotros?
1: Sí.
0: ¿Y ustedes cómo le fue?
1: No sé.
0: ¿Pero qué pasó en Córdoba?
1: Yo lo único que te digo.
0: Yo no lo saqué al tema. No lo saqué, lo tengo al Gaby, que no se me puede responder. Tengo tres, pero me vino con un tema que no tiene nada que ver.
2: Defiéndase.
0: No digo nada, yo total para.
4: El agua chintó el Fernet.
1: Pero bueno, era un chacarrillo. Pero no, es así, Roberto. Y en tema de ganadería, está creciendo muchísimo, ¿eh? Pero muchísimo. Muchos campos, muchos, están poniendo alambrado, están poniendo tanques, todo automatizado. Se viene el boom de la vaca, te aclaro. Se viene el boom de la vaca.
0: Va a ser mixto. Va a ser una parte mixta. Como tendría que haber sido siempre. Siempre tendría que haber sido así. Y empezamos con la... Creo que nos quedó una pregunta pendiente, Gaby, que... a ver si me ayudan. Sobre lo que veníamos hablando acerca de lo que era el cultivo de verano, sembrado en invierno.

0: Y la sí. posibilidad de y poner los huevos en diferentes canastas, claro, ¿no? La pregunta era esta, Gaby. El tema de los productores que van dejando la actividad. Ahí que nos quedamos cuando nos fuimos al top de la radio, sí. Creo que quedó esa.
1: No, bueno, hay productores que sí, bueno, como comentábamos, dentro de un rango de edad y viendo la situación, que los números, los márgenes no son muy positivos, y encima si vos no tenés campo de propiedad y lo que la mayor parte de lo que hace se alquila, el riesgo es aún mayor. Entonces están tomando esa decisión que por ahí algunos dejan se corren a un
0: todos
1: lado.
0: Los años.
1: Todo, claro, siempre hay uno, vos vas escuchando, que va dejando la actividad y lo va reemplazando otro. Eso a veces lo toma una empresa y se concentra, o lo va dejando alguno de la familia, que sí.
0: Ahí estoy con vos, Germán. La incorporación de los jóvenes que se meten, tanto varones como mujeres, que por ahí el campo del abuelo y qué sé yo, y creo que juega también. El otro día estaba charlando con una gente de Pergamino, más por una cuestión sentimental, es como que lo toman, son algunos ingenieros agrónomos, otros como Jorgito, veterinarios y qué sé yo, y dicen, no, yo no lo voy a alquilar porque quiero disfrutarlo, porque quiero trabajar, porque quiero cuidar lo que me dejó mi familia, me voy con vos, me voy con Jorge, que también puedo opinar, y voy con vos, Germán.
1: Mucho, digamos, de la,
0: ¿juega
1: de la
0: eso?
1: Generación
0: ¿juega
1: nueva
0: eso?
1: Que está entrando en la actividad, en base también al foco que por ahí en otros países son influencers y por ahí ven la actividad que van llevando y la quieren aplicar acá, y por ahí generalmente se está dando más para los sistemas que son mixtos. Tienen más participación porque tienen más diversificada la actividad, y es más lo que se está viendo como si fuera en Estados Unidos, que por ahí te van mostrando que cortan la pastura, van haciendo los rollos, el picado,
0: no,
1: la intensificación.
0: Y aparte de lo que tienen en Estados Unidos, todo lo que es la prolijidad en sí de lo que es a nivel país, ¿no?
1: Con el nivel tecnológico que están manejando.
0: Claro.
1: Se está aplicando y viene, yo lo que estoy viendo, que viene por ese lado. La mayor inserción de la gente joven se está involucrando con actividades mixtas, generalmente, o ganadero.
0: Vos, como ingeniero agrónomo, vos como veterinario, Jorge, si vos tenés esa posibilidad de tener el campo de tu abuelo, tu papá y todo eso, ¿lo pondrías a producir vos o lo dejarías, lo alquilarías? Pregunta para los dos.
2: Yo en mi caso lo produciría yo.
1: Igual.
0: Bien. Vamos por buen camino.
3: Está en el boom.
0: Vamos por buen camino. Claro, ellos son los jóvenes. Ellos son los jóvenes, son la nueva generación. Está bueno armar esta charla, porque preguntarle a ellos, que son profesionales, que estudiaron de esto porque hay pasión. O sea, vos no estudiás de veterinario porque por los pajaritos, por ingeniero agrónomo por los pajaritos, porque ahí te gusta, te pasión estar en contacto. Y entonces hoy, si vos tenés ese campo que estaba en manos de alguien que hacía cualquier cosa, que pagaba el alquiler y hacía la sojización, que fue un tema, y vos decís, pucha, no, pará, porque si no, ¿con qué me voy a quedar? Se planteó eso, ¿viste?
4: Claro, es apuntar también a...
0: Lo hacemos como una charla de café a esto, ¿no?
4: Claro, porque nosotros, contando con ellos que son profesionales en lo que hacen, y por lo que la gente también nos comenta y lo que uno se va informando, muchas veces se pierde la capacidad de producción al no cuidar ese suelo, porque el que lo alquila, que no es propietario, hoy alquila por una determinada cantidad de tiempo, y después, si la producción baja y no le renuevan los alquileres, los contratos, se va a otro lado. O después también, lo que decían hace un ratito, el tema de que vienen estas grandes empresas, grandes inversiones, también hay que ver cómo vienen. Porque, pregunto, estas grandes inversiones, si no cuidan la base, que es el suelo, vienen y después se van a su país y nos dejan
0: nada. Pero hay propietarios de campo, Germán, que no tienen a nadie atrás.
4: O sea, ese es el problema.
0: Ese es el tema. Ahí está el tema. Y entonces, claro, pará, yo tengo 60 o 50 y pico de años, ¿qué hago? Alquilo el campo porque no tengo a nadie atrás que me sigue, que pueda andar arriba de una cosechadora, que pueda, no sé, o manejar la parte de números. El otro día estaba, hace poco hablaba con una chica joven de 28, 29 años, y me dijo, yo ando arriba de la cosechadora. En Estados Unidos, la mujer maneja la planta del silo. ¿Me entendés? Entonces
4: hoy está muy diversificado en cuanto
0: tienen otro sistema
4: exacto, otro sistema género, se ha visto que bienvenida es esa posibilidad de diversificar, de que haya más mujeres involucradas con la producción directa,
0: producción anda al pasado máquinas. Anda al pasado en el campo
4: y antes, o sea, claro,
0: lo la mujer que... te ayudaba a la par del hombre, después claro. Bueno, cambió. Y ahora me parece que vuelve.
3: Qué lindo el tema que tocás, porque yo tuve una persona de 100 años y lo que me resaltó en la nota que le hice, que antes se cosechaba la papa,
0: el maíz,
3: el girasol.
0: El maíz con la maleta.
3: Exacto, con la maleta, todas esas cosas. Y estamos recorriendo historia. Y trabajaban a la par de los hombres. Después se... volver a un poquito a los 2000, a la época de que la mujer ganó supuestamente muchas cosas, muchos privilegios que antes no tenía. Está bien, bienvenido sea, defiendo eso y mucho más. Pero estamos en una etapa de que hoy, hasta en los transportes grandes, se está poniendo muchas mujeres, las señoras... señoritas camioneras.
0: No, totalmente. Lo que pasa es que bueno, ahí no
3: tenés... En colectivo ya hay un montón. En colectivo urbano, todo eso.
4: Yo creo que eso lo que tienen que hacer es apuntar a la capacidad de cada persona. Porque si hacemos de esto un uso meramente de género, el objetivo no se va a alcanzar, no se va a cumplir. Lo que se estaba viendo y lo que estuve viendo estos días, que como las redes se manejan de otra forma hoy, todos tienen su página de Instagram, todos tienen su cuenta, entonces van subiendo a medida que están trabajando, hoy con la conexión satelital de los celulares y con la conexión de Wi-Fi y todo, y en el momento en que están trabajando, están subiendo el momento de la cosecha. Esa es la parte... que es buena. No el reclamo por el reclamo en sí.
3: El reclamo hubo siempre, y no, claro, no va a cesar nunca,
4: claro,
3: eso.
4: Claro, pero lo bueno es eso, es que está volviendo a aparecer la mujer en el campo, pero la mujer con capacidad y con visión. Con visión y con proyección a futuro. Chicos y chicas jóvenes que piensan no solo al día de hoy, sino para adelante, y que vienen para usar las tecnologías nuevas.
0: 33 minutos pasaron de las 7 de la mañana y voy a decir algo de los títulos, de cómo fue desarrollado un trabajo que estuve haciendo en esto, que quiero hacer una presentación de este libro, y le voy a contar un poco lo que es cada uno de los capítulos, que más o menos marca lo mismo que lo que estamos hablando ahora. Más o menos marca lo mismo de lo que estamos hablando ahora, entre los sueños y las esperanzas que digo de la pampa gringa, pero hoy también, si nos ponemos a pensar, tenemos los mismos sueños, o los chicos tienen los mismos sueños y la misma esperanza de que esto cambie, de que ser un trabajo del cual lleve los productos de la tierra a la ciudad, y todo lo que se come está producido por el campo. 34 minutos pasaron de las 7 de la mañana, por eso agarré el libro. 34 minutos pasaron de las 7 de la mañana. Estamos esperando a Sergio. Vamos y nos contactamos. ¿Me pones un cachitito de tango después? Un poquitito, si tenés algún tanguito, porque nos estuvo faltando el tanguito de la mañana. 34 minutos de las 7 de la mañana y nos vamos con un tanguito cuando volvemos.
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0: Ahí estamos. Acá es como la mesa del café, ¿no? Donde estamos preguntando a ver si está en el aire, si no está en el aire. Y me voy para lo que es el hombre que maneja el ganado. Y por eso que esta consultoría, ahora es una consultoría la que tenemos, que el señor médico veterinario puso el nombre de la consultoría Todo Campo. Y para comunicarse con la consultoría, a ver, también lo puedo hacer aquí en la radio. Después vamos a pasar el número de la consultoría. Capaz que ponemos la oficina del que tenemos en el aire. Pero díganlo el número de comunicación, a ver.
1: 341-363-0583.
0: Bueno, parte de la consultoría agronómica y agrícola ganadera, señor Sergio Petroni, ¿cómo le va? Buenos días, ¿cómo anda?
2: Buen día, Roberto, buen día a toda la audiencia, que andamos muy bien, ya transitando el cierre del mes de mayo, arrancando el último mes del semestre, y bueno, todo muy bien, gracias a Dios.
0: ¿Usted se suma a la consultoría? Acá nadie quiere laburar, ¿vio?
2: Por supuesto. No hay nada más lindo que te pregunten que así decís, soy consultor. Claro. Porque abarca un abanico muy amplio.
3: Claro. O empresario.
2: O empresario, correcto. Claro. No, pero sin descripción de la actividad, ¿viste? Que bueno, no
3: sucesor de empresario.
2: La máquina pero, vendo y ahí en el medio gano un pesito.
0: Pero no, mira, no. Escuchame una cosa. A ver, fíjate si no cierra el círculo. Germán, que viste, arma los contactos, tenemos la parte periodística, tenemos al médico veterinario, tenemos al ingeniero agrónomo, tenemos al transportista que sabe que tiene un montón de conocimiento. Yo le puedo cebar mate. Y vos, que estás en la parte del mercado ganadero, ¿qué le podemos...?
2: Tenemos la plataforma completa. Yeah.
0: Totalmente, y somos los mejores. Humildemente somos los mejores.
2: Vamos a pelear para el primer puesto, obviamente.
0: Sí, pero humildemente...
2: La realidad nos confirmará. Che, nos confirmará nuestra sospecha que somos los mejores.
0: Claro, pero humildemente somos los mejores. O sea, de eso no cabe.
4: Hay un dato que capaz seguro. Ya tenemos el premio mayor que ganamos en... ¿Se acuerda?
0: Venimos. Venimos con haber ganado como mejor programa... Nosotros venimos de haber ganado como mejor programa de televisión por cable. Claro. Así que ya tenemos... Algo tenemos.
4: Es un dato muy bueno.
0: Algo
2: ¿El
0: tenemos.
2: ¿Premio fue del año 25?
0: El año 24, ¿23 o 24 fue?
2: 24, mirá.
0: ¿24 fue?
4: Sí, en Esperanza fue, pero no me acuerdo. En el sí, fútbol varias veces.
0: En San Martín de las Escobas fue.
4: Sí, exactamente.
2: Mirá, fue, vos, en San Martín
0: fuimos,
2: de las Escobas.
0: Fuimos sí, ganadores sí, de a nivel.
2: Ruta 34.
0: Sí, señor.
2: Por ahí fue. Boxeada y ondulada, si las hay.
0: Fuimos por ahí y dijeron, bueno, Todo Campo fue ganador. Muy bien. Así que bueno, y todo este equipo, ¿viste? Todo este equipo. Bueno, muy querido, bien. Contanos un poco.
2: Bueno, poco para contar. Semana muy similar a la anterior, con un predominio de tranquilidad y selectividad en el mercado, en lo interno. Precios que actuaron muy, muy similar a la semana pasada. Valores muy calmos, selectivos, es decir, cuando aparece algún lote liviano, recupera el valor, pero contados lotes y es muy contado lo que pesa por debajo de los 300 kilos, ¿no es cierto?
0: Claro.
2: Que es lo que está muy cotizado últimamente. Y bueno, una semana con una entrada relativamente escasa, 18.000 cabezas, 90.000 cabezas en el mes. Un mes con, lo vamos a confirmar la semana que viene, pero seguramente vamos a confirmar caída en el número de cabezas faenadas. Eso por el lado interno. Y por el lado del mercado externo nos encontramos con un mercado demandante, con valores que si bien han bajado siguen siendo buenos valores para nosotros, pero que bueno, mérito de la falta de entrega de cuotas, de finalización del primer semestre y cuotas ya cumplidas, como habíamos hablado semana pasada, se mantiene ahí expectante con menor cantidad de faena. Mucha caída de faena, pero sin embargo con los valores que tenemos, en valor supera el mes anterior y el año anterior, ¿no es cierto?
0: Mira.
2: O sea, tenemos mayor volumen de pesos o dólares ingresados con una menor faena de Hacienda. Que esperemos que se retome, si no es ahora en junio, sea en julio, ¿verdad?
0: Claro.
2: Todo el sector exportador se va a activar seguramente Aparentemente también estamos con un problema de costo interno, ¿no es cierto? O sea,
0: claro.
2: El precio de la hacienda y los costos internos, energía y logística, etcétera, hace que la exportación está un poco ralentizada.
0: En materia de cómo es de tener mercadería, tenemos. ¿Estamos con mercadería?
2: No, tenemos, pero no. En cuanto empiece la demanda, como fue el segundo semestre del año pasado, que empieza a demandar a granel, no contamos con el abastecimiento suficiente.
0: No va a haber. O sea, va a haber hasta un cierto punto.
2: No, estamos con una crisis de stock, eso es seguro. Pero inicialmente, o sea, nos vamos a encontrar con una hacienda que está esperando ser llevada y que, bueno, inicialmente no vamos a sentir el golpe, pero a medida que transcurran las exportaciones sí lo vamos a sentir.
0: Eso va pesado, ¿no? Todo mercadería pesada.
2: O sea, mayormente mercadería pesada. De hecho, te vuelvo a decir, en el mercado interno estamos con dificultad de conseguir la mercadería liviana porque lo que se ha encerrado todo mayormente pesado. Encerrado me refiero a los feedlots o al engorde que tradicional que se hace en el campo, en corral, que se hace con un engorde a grano, que es el destino que se usa acá en lo interno, ¿no es cierto?
0: El tema de la vaca para cría, ¿qué es lo que está pasando? ¿Hay mercadería? ¿Está flojo? ¿Están pagando mercadería, demasiado?
2: La vaca de cría es un mercado que viene muy, pero muy castigado desde la seca para acá.
0: Sí.
2: Que es el mercado que necesita la reactivación.
0: Claro.
2: Si bien se han logrado una mejoría de valores, la posequía del 24, creo que fue, no, del 23, la posequía fue, pero desangrante para lo que es la cría, no había mercado, los precios eran muy, muy bajos, pero muy bajos, tal es así que valía lo mismo un ternero que una vaca con el ternero en la panza.
0: Claro, eso es lo que te quiero decir.
2: Y como que quedó una sensibilidad, una reticencia a tener la vaca, porque no te olvides que la vaca está embarazada y demandante de alimentos.
0: O sea,
2: en ese estadio la vaca requiere sí o sí alimentación abundante, si no, no llega a buen término, ¿no es cierto?
0: Ahí lo voy a hacer jugar a Jorge también. ¿Esa mercadería viene inseminada o hay que inseminar? ¿Cómo viene la mano?
3: Lo que se puede hacer es un servicio estacionado, digamos, puede ser inseminación o celo natural, digamos, pero para respetar las curvas de pasto, generalmente la que está servida en septiembre, en primavera, es la que más se busca por las curvas de pasto. Claro. Si no, lo otro, por ahí cambia un poco el precio. Pero bueno, no hay tanta oferta.
0: Mirá, ahí está Sergio.
2: Pero hay una tendencia creciente a la inseminación, ¿eh? Se está inseminando cada vez más.
3: Sí, eso por el tema de los beneficios que te da, de los kilos ganados.
2: La sincronización y la estacionalización, claro.
3: Exacto.
0: Y ahí podés armar una trazabilidad también, cuando inseminás,
2: sí,
0: Jorge.
2: No, más que la trazabilidad, vos lo que lográs es uniformar los partos. Decís, bueno, de tal mes a tal mes voy a estar ocupado al parto.
3: Claro.
2: Y no vas a tener la vaca que te pare sola en el campo, o que si tiene, porque mientras pare sola no pasa nada. Pero llegó el momento de una dificultad, y el doctor te lo va a decir mejor que yo, se complica y hay que atenderla.
3: Claro.
2: Tienes que hacer un parto.
3: Lo que se puede dar es facilidad de parto, y también lo que vos a lo mejor te referís con trazabilidad es que se sabe el padre, digamos, de esos terneros, qué toro es.
2: Ah, claro, por ese lado, sí. La sangre que trae.
3: Claro, claro. Exacto.
0: Claro, por una
2: sí, cuestión. Sí, podés saber la sangre, inclusive podés comprar el semen sexado.
0: Claro.
2: El doctor te va a explicar mejor lo que es. Vos podés comprar semen, pastillas de semen, con lo cual producís hembras o producís machos.
0: Claro. Ha cambiado tanto la tecnología, ¿no? Por eso que los
2: es increíble. Por eso que ha cambiado.
0: Por eso que todo esto está quedando en manos de los jóvenes que manejan otra cuestión, ¿no? Manejan otra cuestión, otra tecnología, otra sanidad, que creo que eso es. Es interesante el tema de tener sanidad, que eso es fundamental.
3: Sí, los pilares son la alimentación, la sanidad y la genética. Digamos, vos podés tener muy buena genética, pero si no tenés sanidad y alimentación, no se va a expresar la genética, va a tener muerte de embriones, aborto, ternero débil, porque necesitan también una sanidad. Digamos, hay que hacer, no decir, bueno, pecar por decir, quiero inseminar y te faltan los otros dos pilares.
0: Sergio, a nivel provincia, a ver qué es lo que te voy a preguntar. A nivel provincias, ¿te encontrás con esta cuestión rigurosa de los animales y te encontrás con buena mercadería? A nivel provincias, no cerrando no solo en la provincia de Santa Fe.
2: Mirá, el tema es que yo manejo, trabajo la zona de Santa, la provincia de Santa Fe, la provincia de Buenos Aires y la provincia de La Pampa, básicamente.
0: Sí.
2: Y provincia de Córdoba. En esas cuatro provincias, lo que ha mejorado todo, desde la genética, la forma de producir, o sea, se va aplicando todo el conocimiento que se va adquiriendo, se va aplicando. Entonces ves el resultado en producciones mucho más uniformes, ves una pureza racial cada vez más marcada, no, realmente se nota eso.
0: ¿Y el ánimo del criador, del productor?
2: El ánimo del criador en sí viene muy bien, la verdad que están pasando unos dos años de
0: primavera.
2: De acuerdo, de valores históricos en dólares, o sea, realmente muy buenos. Y el productor que no es criador se encuentra en un momento que tiene valores históricos, pero que la producción no está siendo tan rentable como sí lo fue en mediado del año, la última mitad del año pasado, ¿verdad?
0: Claro.
2: Producto de que, bueno, subió mucho lo que es la reposición, creo que lo hablábamos la semana pasada, la reposición subió mucho, desbalancea muchísimo el negocio, la reposición del ternero. De todas maneras, esta semana hubo un remate de Rosgan con una cantidad interesante de cabezas, eran 10.000 cabezas, que ya marcó una tendencia de 300 pesos a la baja en la reposición, en la invernada.
0: Mira.
2: Que yo creo que es la columna dorsal del productor, del engordador, ¿no es cierto?, del invernador. Pagando más de lo que se podía pagar, me parece.
0: Me parece, Sergio, una pregunta. ¿Es relacionada a esto, Leandro? A ver qué dice.
1: Sí.
0: Hay una pregunta ahí.
1: Un oyente dice, buenos días a todo campo, buen programa, como nos tienen acostumbrados. Para Sergio, Jorge, ¿cuánto tiempo nos va a llevar recuperar el volumen de animales que está faltando al día de hoy?
2: No sé si escuchas. Es fácil, es fácil determinar cuánto nos está faltando, porque en cada campaña, voy a decir, bueno, esta campaña nos falta 1.000.000, 3.000.000 de terneros, o sea, hablando desde... No nos olvidemos que todo este desbarajuste de stock que tenemos arranca, si bien fue siempre muy, muy estable, ¿no es cierto? Hay que ser justo en eso. O sea, los últimos 100 años del stock fue muy estable en los 50, 55 millones de cabezas. En el año 2006, con el cierre de las exportaciones, el secretario de Comercio Moreno, el daño que produjo ese cierre de exportaciones, combinado con una sequía que se vino luego, produjo un daño inmenso en el stock ganadero. Ahora bien, ¿cuánto tiempo lleva a recuperarse? No sé, porque venimos desangrando el stock estabilizado hace 100 años. Y después con un stock que, producto de cierre de exportaciones, bajas de precios y sequías, hemos perdido muchos millones de terneros. ¿Cuántos deberíamos tener hoy? No lo sabemos. A lo mejor tendríamos que estar tranquilamente 10 millones por encima de lo que estábamos, que sería un 20%, pero para un crecimiento del 20%, no es solamente una cuestión de tiempo, sino también una cuestión de espalda del productor.
0: Mira.
2: Así lo veo yo, o sea, de espalda. Que hablábamos en más de una ocasión.
0: Sí, Germán.
2: Si no viene un apoyo estatal... Si no hay un apoyo estatal de decir, bueno, muchachos, produzcan, acá está el dinero, produzcan.
0: Está faltando la plata.
2: De producir, produzcan.
0: Está faltando la plata.
2: Y la plata no es solamente comprar la vaca, la vaca, hacer la pastura, tener la tecnología y el crédito ganadero para eso está, y a tasas razonables.
0: Claro, claro. ¿Hay otro mensaje? ¿Hay otro mensaje?
1: Sí, ir precisamente a una nota en Roberto, donde el Gobierno Nacional implementó beneficio impositivo para la ganadería. El Gobierno Nacional dispuso un beneficio impositivo para el sector ganadero que permite amortizar en un año la compra de animales de genética superior destinados a reproducción. La medida busca bajar costos e incentivar la incorporación de mejor genética para mejorar la productividad y la competitividad de la ganadería argentina. ¿Qué opinión tenés al respecto de esto, Sergio?
2: Bueno, es una resolución de la semana pasada que, si recordás, te dije que no la había leído, que sabía que había salido, pero no la había leído. Y hoy tengo que confesar que esta semana tampoco la leí ni me interioricé. ¿Qué opinión tengo al respecto? Y es algo positivo, siempre es bueno, porque vos no te olvides que en el stock que te queda, o sea, lo que vos que dejás es stock, o sea, pero es un saldo de balance. Yo a lo que me refiero que el productor lo que necesita es la viva, como dicen en el barrio, ¿me entendés? Claro. Eso es un balance de tu stock al momento de hacer tu impuesto a las ganancias.
0: Claro. Claro, claro.
2: O sea, es una cuestión contable, que es positiva y es beneficiosa, sin duda, porque te permite amortizar el stock final.
3: Igual, bueno,
2: pero vos lo que necesitás es para ir a comprar las semillas, para ir a pagar el gasoil para sembrarla, que te crezca la alfalfa, comprar unos animales más, retener, no vender por necesidad, o sea, eso es lo que necesita el productor.
3: Claro, lo que está, justo estaba consultando el destete del año pasado y estamos en un 67,9%, o sea, también cambia bastante el número si mejoramos tanto la eficiencia con sanidad, con, como decía Sergio, con las pasturas, que sería la parte de alimentación, con todo eso también habría más cantidad de ternero, que si no recuerdo mal, hace unos años Santa Fe había lanzado un programa que se llamaba Más Ternero y que era,
2: Más ternero, sí, señor.
3: Era para raspaje de toro, que digamos ayudaba un poco al productor a estar un poco más asesorado y tratar de que mejore los números, así íbamos a mejorar también la tasa de destete.
2: Claro, o sea, con eso lográs mejor tasa de preñez y mejor tasa de destete.
3: Exacto.
2: Eso hace lo que es la eficiencia productiva. A ver, el productor nuestro en general es muy eficiente, pero ese es un punto que se podría mejorar. ¿Qué llevaría a una mejora? O sea, no es lo mismo destetar 70 terneros cada 100 vacas preñadas que destetar 90 terneros. O sea, es un salto muy, muy grande, pero eso requiere de tiempo, paciencia, conocimiento y plata.
0: Creo que va para Jorge esto. En el tema de preñez, ¿en qué porcentaje calculás, Jorge, de que va inseminación y va a entorar? ¿Entendés? O sea, ¿qué es lo que ves a campo? O sea, el productor, ¿ya está todo en inseminación o está entorando también?
3: Ah, la cantidad de productores
0: más
3: que están
0: menos,
3: inseminando.
0: Más o menos.
3: No, debe haber más o menos un 30% de productores que están inseminando, sí.
0: O sea, la tendencia va ahí.
3: Sí, va aumentando, pero bueno, todavía hay muchos productores que no acceden a esa tecnología.
0: ¿Pero por una cuestión de costos?
3: O desconocimiento, o lo cultural, ven como un gasto, claro, lo ven como un gasto, porque te dicen, pero si vos va a ser el 50%, ¿de qué me sirve? O el toro es más eficiente.
2: En definitiva tenés que repasar con el toro.
3: Claro. Pero bueno, a veces. Lo que uno por ahí le demuestra y siempre se arranca con dentro del rodeo con algunos animales y le demuestra la ganancia de peso y lo que gana en plata al destete, porque el mismo ternero que él está produciendo con respecto a la inseminación, cuando los pone a la misma edad, gana mucho más kilo. Entonces ahí tenés más cantidad de plata en el mismo rodeo, en el mismo campo, y bueno, eso es un poco lo que se trata de mostrar para que la gente vaya accediendo a esa tecnología.
0: Sergio, ¿te complico si me voy al top de la radio y me tirás los precios? ¿Nos tirás los precios?
2: En absoluto.
0: Ahí estamos, nos vamos, ya tenemos 7 horas 58 minutos, nos adelantamos un cachito, Pablito, y vamos al top de la radio y cuando volvemos nos vamos con todo lo que es el precio del mercado ganadero.
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0: Ahí estamos, rapidito nos volvimos al aire. 59 minutos pasaron de las 7 y ya fuimos al top. Y así que te tengo de nuevo, Sergio, para los precios.
1: Bueno, vamos a la operatoria del mercado agroganadero de Cañuelas. Tuvimos una semana con una entrada relativamente escasa, 19.000 cabezas, un mes con 90.000 cabezas ingresadas, ya estamos cerrando el mes, por eso te digo, semana que viene ya vamos a estar accediendo a las estadísticas en cuanto a faena, cantidad de cabezas faenadas, si se faenó más, menos, precios promedio. Semana que viene vamos a tratar de tener todos estos índices. Y bueno, el cierre de la semana se hizo con una operatoria de 6.697 cabezas, un mercado muy de fin de mes, muy tranquilo. Se notó la falta de venta en mostradores, que es lo que venimos acusando ya hace unos 3 meses. Y bueno, lo único destacado fue el consumo liviano especial, que marca una gran diferencia con el consumo liviano bueno, general, y los valores fueron los siguientes. Tenemos novillos especial, mestizo, especiales, joven, de más de 430 kilos, de 3.000 pesos a 4.700, con un promedio de 4.280 pesos. Ya este mismo novillo regular, de 3.200 a 3.800, con un promedio de 3.400. El novillito especial, mestizo, hasta 390 kilos, liviano, de 4.200 a 5.550, con un promedio de 5.187 pesos. El novillito mestizo especial de más de 390 kilos, de 3.800 a 4.800, con un promedio de 4.337. Ya por el novillito regular, de 3.000 pesos a 4.600, con un promedio de 4.100, que recordamos siempre, este renglón regular vuelve siempre a corrales. Va a ser vendido para faena seguramente dentro de 60-90 días. Por vaquillonas especiales, hasta 390 kilos, 2.100 a 5.600, con un promedio de 4.710. La vaquillona especial pesada de más de 390 kilos hizo de 3.000 pesos a 4.950, con un promedio de 3.946 pesos. La vaquillona regular, volvemos a repetir la misma situación, vaquillona que vuelve a corrales, de 2.700 a 4.200, con un promedio de 3.638 pesos. La vaca especial joven, de 2.150 a 3.200, con un promedio de 2.565 pesos. La vaca especial joven, ya pesada, de más de 430 kilos, de 2.000 a 3.300, con un promedio de 2.849 pesos. Por vaca regular, 1.750 a 3.400 pesos, con un promedio de 2.400. Mucha de esta vaca también vuelve a corrales. Y ya por vaca conserva buena, 1.700, 2.600, con un promedio de 2.087 pesos. La vaca conserva inferior, de 1.500 a 2.300, con un promedio de 1.840 pesos. Toros especiales, 2.500, 3.800, promedio de 2.649. Y el toro regular, de 2.000 a 3.000, con un promedio de 2.446 pesos. El novillo de arrendamiento para el último día del mes, que muchos contratos se celebran con vencimiento en mayo, 4.113 pesos. Y eso por el lado de ganadería, por el lado de los cereales. Tuvimos una semana, una oferta en términos generales fue continua, concluye con la soja como principal sostén de la operatoria, y con un mercado internacional que más bien estuvo teñido con la baja del trigo. Uh-huh. Las cotizaciones de la fecha del 28 de mayo para nuestra bolsa local fueron la soja, de 465.000 pesos, había arrancado la semana con 460.000, el sorgo, 273.195, que había arrancado la semana con 269.200, bueno, girasol no hemos tenido cotización, trigo, de 298.400 pesos, que había arrancado la semana con 291.000, ahí también se nota una suba. Uh-huh. Y el maíz, de 254.900 pesos, estable.
0: Ahí estamos, toda la información del campo, ¿eh?
1: Así es.
0: Toda la información del campo. Bueno,
1: y es
0: querido,
1: muy interesante que los productores trasladen sus inquietudes en la medida de la posibilidad y con la modestia de lo que uno puede llegar a aportar, las trataremos.
0: Sí, señor. Ya vio que la consultoría. Ya le vamos,
1: exactamente.
0: Ya le vamos a poner...
1: Es interesante porque el intercambio puede surgir de alguna idea, ¿no es cierto?
0: Claro.
1: Ya vamos... De la inquietud del productor y lo que podamos expresar... nosotros le puede surgir alguna idea para el productor, ¿no es cierto?
0: Sí, señor. Ya vamos a poner un número de WhatsApp. Ya vamos a poner un número de WhatsApp para que la gente se comunique con cualquiera de nosotros, que vamos a tratar de brindarle toda la información. Digo que nosotros, lo mínimo que vamos a manejar, tengo algunos pedidos acá, son entre 14 y 15 mil hectáreas. Así que vamos a empezar por ahí. Algo sí, chiquito
1: nomás.
0: Siempre
1: hay que empezar así, modestamente.
0: Sí, modestamente, modestamente.
1: No exagerar la nota.
0: No, porque si hablamos de mucho más ya se va a complicar. Bueno, querido, que tengas un excelente fin de semana.
1: Roberto, buen fin de semana para toda la audiencia, buen fin de semana para la mesa y un saludo para vos y nos estaremos viendo la semana que viene si Dios quiere.
0: Sí, señor, a seguir con las actividades. Saludo enorme.
1: Buen junio para todos.
0: Ahí está. Sergio Petroni, que el tipo maneja el mercado ganadero. Por eso tenemos a alguien que también está en el mercado. Acá hacemos todas las operatorias. Bien, tengo un dato interesante. El segundo año importante después del récord de la campaña 2018-2019, la cosecha de soja cubre el 84.6% en una superficie de 16.800.000 hectáreas, Gaby. Con un adelanto en la comparación del promedio de los últimos cinco campañas, informó la Bolsa de Cereales de Buenos Aires. El rinde promedio a nivel nacional en lo que es soja de primera por hectárea, 32.3 quintales. Atención, nosotros tuvimos en esta cercanía aquí a la ciudad de Rosario, tuvimos rindes más bajos por una cuestión de que faltó lluvia, vamos a ser concreto. Bueno, entonces así están las cosas, la soja de primera ya alcanza el 92% del área recolectada, un poco lo que hablamos con vos, Gaby, los rindes promedio entre 34.5 quintales, mientras que la soja de segunda casi el 70% cosechado con un promedio de 26.6 quintales. En ambos casos se destaca el norte de la Pampa, oeste de la provincia de Buenos Aires, y elevados en rendimiento, sobre todo en la zona Paz. ¿Qué sería ahí? ¿La zona Paz? No, las zonas que acá me quedé en el agua. Bajo este contexto sostenemos nuestra proyección de producción en 50.100.000 toneladas. 50.100.000 toneladas. Y esto es lo que dice la Bolsa de Cereales de Buenos Aires. ¿Qué tal? ¿Qué hubiera pasado si hubiéramos tenido buenos rendimientos acá, no? Estábamos superiores. Entonces, esto para terminar el contexto de todo esto, nos dice el informe y algo que venimos rescatando nosotros, que estamos a nivel general en la República Argentina de trigo, maíz, soja y todos los productos en los 160 millones de toneladas. ¿Estamos?
2: Estamos.
0: Estamos. ¿El cálculo que usted tenía? Segundo año más, por eso la cantidad de camiones que vemos. Claro. Es sencilla la cuenta. Informe que nos pudimos rescatar de la Bolsa de Cereales de Buenos Aires.
3: Y a medida que transcurra el tiempo, se va a seguir dando las proyecciones que nosotros venimos mencionando y que también se vienen mencionando desde las distintas entidades, desde las distintas bolsas de comercio, sea de Buenos Aires o de Rosario, porque la producción va y apunta a ese camino, a ir en aumento. Después, cada región del país, dependemos del clima, y va a tener variantes en la zona núcleo. Cuando nos corremos de la zona núcleo va a haber distintas cantidades en cuanto a los rendimientos, distintas producciones, pero en la necesidad de transporte va a estar siempre en altos niveles, porque vamos a tener la necesidad de que venga el grano que llevamos a los puertos para exportar, la necesidad que venga el grano que se necesita en las distintas producciones, ya sean harinas, alimentos, alimentos para animales y alimentos para los seres humanos, y producción de aceites, todo ese tipo. Y después tenemos el retorno de esos productos que van a tener que volver a la mesa de los consumidores. Entonces, el ida y vuelta va a estar siempre. Yo creo que hay que encontrar el equilibrio entre las necesidades y las urgencias. El transporte va a ser necesario siempre. Hablamos de el transporte, como tenemos a Hernán en cuanto a los camiones, pero necesitamos a nivel país aumentar la capacidad y el de volumen transportado, y eso inevitablemente lo vamos a tener que conseguir mediante la utilización de las vías férreas. ¿Por qué? Porque es una necesidad imperiosa, porque va a aumentar cada vez más. Estamos teniendo un aumento
0: y ampliar la frontera,
3: ampliar las distancias.
2: Claro.
3: Teniendo de una campaña a otra 30 millones de toneladas de aumento.
2: Bueno, chicos, pero yo le voy a decir una cosa que es real y que nadie lo está hablando, y que, bueno, en esta mesa, gracias a Dios, se puede hablar, y eso lo celebro. No lo hablo porque, en el sentido que hoy, ¿qué es lo que pasó? Que estas políticas ya vienen de hace mucho tiempo. Y hoy en día, para los que me están escuchando, gente de campo, que no tenía camiones, escuchen el dato, que no tenía camiones, hoy tiene camión. El farmacéutico, el tipo que vende churro, el tipo que tiene mucha plata en el sentido invertido en el campo, le compró camiones porque lo flete, porque busca la forma. Hoy es así. ¿Qué pasa? Estamos agrandando el sistema del campo. ¿Agrandamos el campo? Bien, perfecto. Porque hoy se pelaron muchísimas chacras. Hoy no existe más el hombre de campo. Hoy se fue taladrando a las ciudades. ¿Qué es lo que está pasando en todos los pueblos? Yo te hablo a nivel país. ¿Qué es lo que está pasando? Se están yendo a los pueblos. No está viviendo más gente en el campo. ¿Qué es lo que está pasando ahora? La clásica. Dejan una plantita, le meten champio, rompen todas las plantitas y le meten mucho cereal. Bueno, ¿qué es lo que pasa? Al tener mucho cereal, vos lo tenés que sacar el cereal. Y bueno, ¿qué hacen? Compran camiones. Hoy es impresionante la cantidad de camiones que hay. Es impresionante. ¿Por qué? Porque no...
0: Pero aparte tenés producción. Todo va sumando.
2: Pero perfecto, todo va sumando. Tenemos producción, pero hoy, ya te digo, te lo vuelvo a reiterar, mucha gente que no era del palo del transporte, hoy compró camiones. Hasta el farmacéutico compró camiones hoy.
3: Pero por un lado, bienvenido sea.
2: No, yo no estoy hablando ni criticando eso.
3: Que haya esa necesidad del transporte automotor.
0: Es que tenés producción.
3: Porque claro, porque esa necesidad se vincula directamente con el aumento de la producción. Y también con el aumento del consumo.
2: Pero hay algo que ustedes no se están dando cuenta. Que hay una pata que en esto vamos a tener siempre los mismos problemas. Podemos aumentar producción, podemos aumentar un montón de cosas. Lo que no tenemos y lo que falta hace años, no de este gobierno, de muchos gobiernos, es que alguien se le ponga la lamparita y empezar a diagramar distintas alternativas. Ahora hay un concejal que escuché el otro día, que en los dos peajes donde se congregan muchos camiones, ¿viste que hay una parte que es toda pasto, están las partes de los peajes? Bueno, quieren agarrar, ponerle tierrita, piedrita y meter todos los camiones ahí. ¿Qué es lo que va a pasar?
0: Playa de estacionamiento.
2: Exactamente, bueno, perfecto. Vos metés playa de estacionamiento. Perfecto. Y después, ¿con qué atendés a los señores transportistas que tienen que estar ahí? ¿Dónde hacen sus necesidades? No,
0: tiene que poner baño, tiene que poner todo.
3: Perdón, en cuanto a lo que estás diciendo, Hernán, creo que...
0: La última que las hagan privadas.
3: Creo que ya lo viste. En el peaje sobre...
2: La ruta 18.
3: No. En el peaje sobre la autopista.
2: Norte y sur.
3: Sobre la autopista.
2: Sí, norte y sur, por eso.
3: Rosario, Córdoba.
2: Sí.
3: Bueno, yo voy cada tanto tiempo a la localidad donde nací, o sea, donde me crié, que es a Tortugas, y antes no lo veía. En el último viaje sí lo vi. Ya hay de cada lado hacia Córdoba y en el regreso hacia Rosario un carrito parado, fijo,
2: y varios otro ahora móvil. Hay varios ahí ahora. Ahora hay
3: varios. Donde le dan de comer a los camioneros. Y ya también, como vos dijiste, están usando esa playa de estacionamiento un poco arriba de la ruta, otro poco fuera, abajo de la banquina, del otro lado del guardarray. ¿Para qué? Para que los camiones, respetando la legislación de que a un determinado horario ya no pueden circular... Ahí le damos la derecha a los camioneros que utilizan y que hacen uso de...
2: ¿Vos sabías en Autopista Córdoba? Que, bueno, muchos no lo saben eso. Ustedes, los que andan en auto común, no lo saben. En Córdoba, vos no te podés parar a dormir al lado de la banquina.
3: No, claro. No hace falta tener un camión, no se puede.
2: Bueno, pero no para antes, sí, se hace en todo el país, pero...
3: No, una cosa es que se haga y la otra es que se pueda.
2: Bueno.
3: Nunca
2: Córdoba,
3: se pudo
2: Córdoba,
3: parar.
2: No. Córdoba tuvo una postura siempre de autopista de que los camiones tienen que estar afuera de la sendera. ¿Por qué? ¿Conocés para el lado de Rafaela?
3: Un par de veces fui.
2: Bueno, ¿conocés la autopista nueva?
3: No.
2: Bueno, la autopista que ahora esquiva todo Rafaela, hay unas T, se llaman T, de descanso. Esas T de descanso son para gente que no esté parada, como quiere hacer. Me parece, lo celebro. Que falta un poquito de atender un poquito la ruta 34, sí, falta muchísimo, muchísimo. Pero en Córdoba, para que no desviarme, en Córdoba no podés parar al lado de la banquina, te meten multa. ¿Por qué no lo podemos implementar acá en Santa Fe? La pregunta mía.
3: Porque es una cuestión de sentido común y de lógica.
4: Y aparte la banquina, te desborda.
3: Exactamente.
4: Te está desbordando.
3: La banquina, el sentido de la banquina es...
2: Vos imaginate en Córdoba que le pisé una línea amarilla o una línea blanca.
4: Entre Río igual, no olvídate.
2: Te mete multa, pero...
4: Entre Río, olvídate.
2: San Luis. Adiós y María Santísima.
4: ¿Cómo se dan cuenta en la garita? No sé, pero que anda a pasar por la línea amarilla.
3: En San Luis lo
4: antes
3: mismo.
4: Antes de llegar a Victoria.
2: Bueno,
3: en San Luis
2: bueno,
3: igual.
2: Bueno, ahora salió el gobernador de San Luis. Salió el gobernador de San Luis. Es la única provincia que tiene 5 autopistas iluminadas. Todo extensión de kilómetros. Para lo de
4: eso hace rato largo.
2: Que no. Pero claro. ¿Qué es lo que está pasando? ¿Qué está reclamando? De que está pasando el tiempo y no se está atendiendo. Y hoy hay provincias que se están dando cuenta de que hay que ponerle un freno a algo o hacer algo, porque ya esto no se sostiene.
4: Pero aparte cada vez se va a incrementar más. Leandro, ¿tenés algo? Y yo tengo una info acá.
5: Sí. Tenemos un mensaje de un oyente que nos dice: hola a la mesa, excelente programa como siempre, a la espera de la nota de la doctora del CONICET, buen fin de semana para todos.
4: Muy bien, muchísimas gracias. Bueno, tengo un informe que en el primer trimestre del 2026 se incrementó la venta de maquinarias agrícolas. Atención a este tema. La venta de maquinarias agrícolas durante el primer trimestre del 2026 totalizaron una facturación de 541.546.000 pesos, lo que incrementó el 5.7% en el primer trimestre del año, y eso fue entre sembradoras y cosechadoras. La facturación fue esto lo que está diciendo la Cámara. En el primer trimestre del año del 2026, la cantidad importante de unidades vendidas a nivel nacional. Sembradoras y cosechadoras incrementó 5.7% en relación al trimestre 2025. O sea,
2: claro,
4: el aumento en el 2026, claro, vamos para atrás al rinde importante que hubo de los cultivos y específicamente de la soja, hicieron de que el productor invierta en tecnología, invierta en maquinaria y fundamentalmente en lo que es sembradoras y cosechadoras como dato interesante. Y también seguramente en camiones, ¿no? Porque se fueron incrementando. Y aparte los camiones ya no es más el camioncito con chasis acoplado.
2: Ahora bien, está el Fotón, hay un montón que están saliendo de mucho en el mercado, que se está viendo muchísimo el Fotón.
4: Camiones híbridos no hay, ¿no?
2: Con sí, sí, ya, ya hay, con gas también se ven un montón.
4: Pero eléctricos, o sea, en la mezcla.
2: Sí, porque hay estaciones de servicio. El otro día casualmente estuve en una estación de servicio y se miró una persona y dice, ¿y eso para qué? Para los autos eléctricos.
4: No,
2: para...
4: los autos sí. El auto en sí, si vos vas a cargar para 400 kilómetros en algún auto, en la estación de servicio para 400 kilómetros te sale 30.000 pesos. Y en la casa, si lo pones en las 6 horas porque viene el auto para
2: entupar... El que tuvimos hace poquito en junio.
4: Y ahora

0: locomotora eléctrica china, donde ya tiene todos los mandos, no tiene más hidráulica, no tiene más correa, no tiene más nada, y es totalmente eléctrico los mandos. Seguramente tiene un motor donde donde impulse, o sea, no inventaron nada, o sea, la máquina de tren es una máquina que va por un motor de combustión
1: eléctrico, es eléctrico
0: y lleva un generador eléctrico, o sea, por eso que tiene tanta potencia. Bueno, esto ya creo que en algunas de las exposiciones las máquinas cosechadoras chinas van a empezar, o sea, China se vino con todo en cuanto a esto. Y bueno, me parece que el gran recambio que hay, donde las industrias nuestras van a tener que ayornarse en cuanto a esto, ¿no?
2: Es lo que veníamos.
0: No hay otra.
2: Exactamente. No es lo que otra. Veníamos hablando cuando venimos al programa o cuando nos vamos. A veces tenemos unas charlas sobre los temas que después tratamos en la mesa y que son los temas diarios que nos tocan vivir. Si no. No solo las empresas que están vinculadas con el campo, porque nosotros somos un programa de campo, pero alrededor del campo tenemos el transporte, tenemos las vías férreas, tenemos el aeropuerto ahora mismo que saca producción al exterior, tenemos la hidrovía, distintos elementos también, el tema de logística y de rutas. Si no nos vamos acomodando a las distintas etapas que nos va llevando la vida, nos vamos quedando al costado del camino. La gente joven viene con otra visión, pero las empresas tienen que ir buscando esos puntos para acomodarse. El sistema no se va a adaptar. O sea, hay algunas empresas, y las he escuchado en algunos medios, que piden que el sistema se adapte a su empresa o que le den un sistema de ayuda para sostener la producción. Yo creo que hay dos puntos. Uno, que es indudable, es la carga impositiva que tenemos a nivel país, que somos a nivel regional, de América y del mundo, uno de los países con más alta carga impositiva. Eso es una cuestión dirigencial y de los gobiernos que vienen pasando, que prometen y no cumplen en bajar.
1: Bueno, en otros países esto, vos sabés que ayuda mucho al productor, pero acá en Argentina siempre se le saca al que más produce, ¿no? Al que más quiere producir.
2: Exactamente, esa es la cuestión. Y después hay que modificar la producción para adaptarse a las necesidades del momento. La tecnología viene de la mano de lo que hoy son los implementos agrícolas, no solo de la telefonía o de las comunicaciones o de las computadoras. Vienen de la mano de todo lo que sea el trabajo. Ya no hay maquinaria para una empresa rural o para una fábrica que no tenga tecnología incorporada. Hace poco, el año pasado, estamos hablando del año pasado, un productor de Aceval estaba esperando un determinado sensor para la máquina, porque si no tenía ese sensor,
0: olvídate,
2: no podía trabajar. Y estaba un sensor que era, si ustedes se los puedo decir, la caja era más chica que la caja de un celular. Era poner ese sensor, y me dijo este productor, ¿sabe cuánto hay acá dentro de esta caja? 5 millones de pesos. Un sensor. O sea, ¿usted está dimensionando lo que le estoy diciendo?
1: ¿El de la John Deere?
2: No era el de la John Deere. Son sensores, por eso les digo que las empresas se tienen que ayornar. Sensores que se vienen a producir en Cañada de Gómez. O sea, las empresas tienen que abrir la cabeza. Como esto que te estoy diciendo, en Cañada de Gómez están produciendo este tipo de sensores que son para máquinas que se pueden adaptar a la John Deere, como dijiste, a la Class, y exclusivamente se compran en esa fábrica y pueden proveer a todo el país. Entonces, faltan propuestas o equipos para trabajar. No. La propuesta tiene que venir de los propios inversores, de los dueños de las empresas. Porque es fácil dejar de producir, levantamos la empresa, dejamos a los empleados afuera, pero mientras tanto, los dueños de estas empresas no se van a vivir a una casita en la ciudad de Rosario o en la localidad de Ceval. No, se van a los grandes campos.

0: countries, a los grandes barrios cerrados, o directamente se van al exterior y viven de sus grandes beneficios. Que bienvenidos tienen y muy bien ganados tienen esos beneficios porque, como decíamos al principio, en su momento han apostado al país, han invertido en el país y en sus empresas, y toda persona que invierte tiene todo el derecho a ganar, porque para eso lo hace, invierte en su dinero para ganar. Pero tenemos esa necesidad, hay que reinvertir, y hoy en día hay que reconvertirse, hay que transformar a las empresas. La tecnología nos está obligando a que nos transformemos.
1: Bien, ahí estamos, faltan muy poquititos minutos para llegar a las 8:30. Y Leandro, ¿tenés algo? Y yo después me voy con una información de la máquina eléctrica china que la tengo aquí frente mío.
2: Sí, seguimos con el tema de China, pero precisamente en otro tema, la carne vacuna. La carne argentina sale a conquistar el interior de China. La carne vacuna argentina lanzó una fuerte campaña de promoción en Chongqing, una de las ciudades más grandes de China, para seguir creciendo en el mercado asiático. La iniciativa incluye más especiales con cortes argentinos en un hotel muy reconocido, además eventos culturales y acciones de difusión con medios e influencers chinos. Desde la IPBCBA destacaron que el objetivo es expandir la presencia de la carne argentina más allá de Beijing y Shanghái y seguir ganando terreno en uno de los mercados más importantes del mundo.
3: Una preguntita para nuestro veterinario que está en la mesa, que me viene anillo al dedo cuando habla de carnes. Está entrando carne de Brasil. A ver, ¿están los controles en eso sobre esa carne? ¿Sabés algo? Sabemos que Senasa está en eso, todas esas cosas, pero bueno, ¿qué opinión vos tenés de esta carne que está entrando? Cerdo, pollo y carne. Cortes específicos.
4: Sí, sí. En eso, digamos, tiene que tener un control. No sé específicamente si lo hacen, pero Senasa tiene que controlar el tipo de sanidad y cada país tiene un requerimiento que, bueno, se tiene que ir analizando la carne que va entrando para ver si hay residuos de ciertos medicamentos o antiparasitarios.
3: Y eso que vos estás en contacto con la gente que tiene mucho ganado, ¿qué es lo que están diciendo de esta entrada de, tanto sea de pollo y de carne vacuna al país?
4: Y generalmente cuando entra carne de afuera afecta mucho a la producción nacional. En el caso del cerdo, muchos criaderos chicos fueron cerrando y se fue concentrando más la producción en grandes criaderos donde se por ahí pueden aguantar los bajos precios que tiene la carne ahora.
3: Porque hay mucha diferencia, me dijeron, de un frigorífico muy cercano acá a esta zona, no lo voy a nombrar, que está entrando mucha carne de Brasil con cortes que en Argentina hay mucha diferencia. Hablemos hasta de mucha plata.
4: Lo que pasa es que los costos son distintos y la presión impositiva es distinta de Brasil con respecto a la Argentina.
1: Ahí estamos. Listo, gracias, quiero ganar dos minutitos. Me voy a la tanda que dura seis minutitos. Y cuando vuelvo, vamos a tener el privilegio de tener a la bióloga más importante que tiene la República Argentina. Vamos.
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9: Yo te saludo, capitán de los cereales.
1: te levanto. Ahí estamos, pasaron 35 minutos de las 8 de la mañana y tenemos el privilegio de tener a alguien tan importante para nosotros, para el sector y para nuestra región. Ella es científica bióloga, es directora del Instituto de Agrobiotecnología. Le estoy hablando de Raquel Lian Chan. Roberto De Carli la saluda. Raquel, buenos días y muchísimas gracias por atendernos. A ver si me escucha Raquel. Yo lo estoy escuchando bajito. A ver si podemos mejorar la comunicación.
9: Mi celular está al máximo.
1: Ahí estoy, me parece. Gracias por atendernos, Raquel. Bueno, un privilegio tenerla aquí en este programa de Todo Campo. Hemos tenido algunas entrevistas antes, pero hoy me parece que, bueno, también el hecho de felicitarla por este reconocimiento.
9: Muchas gracias.
1: Cuénteme un poco cómo se está trabajando. Cuéntenos un poco para poner en contexto a nosotros y a toda la gente aquí en la ciudad de Rosario.
9: ¿Cómo se está trabajando
1: en cuanto a lo que es biotecnología, cómo estamos posesionados en la Argentina, reconocimiento?
9: Argentina tiene una comunidad científica chica con respecto a otros países, pero de una potencia enorme. Tenemos muy buenos científicos, felizmente, muy bien formados, y se están haciendo trabajos a nivel de mejoramientos en biotecnología, enfocando desde distintos lugares en muchos grupos de investigación. En general, siempre, bueno, con interés en particular en los cultivos de interés agronómico, que son, digamos, el pilar de la producción en nuestro país.
1: Claro.
9: En particular, mi grupo sigue trabajando con distintas tecnologías que estamos desarrollando para mejorar, bueno, los de siempre, sobre todo soja, algo con maíz, en este momento. Bueno, también tenemos capacidades limitadas, o sea, no es que podamos hacer todo, por suerte hay otra gente que trabaja aparte de nosotros.
1: Claro. Doctora, ¿cómo está la situación el trabajo suyo en cuanto a las semillas resistentes a sequía, tanto en trigo y también vimos soja en un determinado momento? ¿Cómo quedó esa situación a nivel nacional?
9: Bueno, ese desarrollo para mí está terminado. O sea, lo que tiene en sus manos la empresa Bioceres, y que eso, hasta donde sé, eso ya está a nivel comercial, aprobado con todas las aprobaciones. O sea, más allá de eso, toda la introgresión, o sea, cruzar con las variedades más adaptadas en cada región, es otro trabajo de desarrollo que llevaba adelante la empresa y que nosotros ya no estamos involucrados ahí. Nosotros estamos desarrollando otras cosas nuevas y tratamos de superarnos, o superarnos no a nosotros, pero superar las tecnologías, porque todavía quedan muchos desafíos para mejorar los cultivos, tratando de que produzcan más, de que toleren más los avatares del clima, digamos, que son muchos, no solo la sequía, que es la más dañina por ahí, la que más produce pérdidas, sino también inundaciones, altas temperaturas, heladas, o sea, todos los factores que le generan a las plantas estrés y hasta muerte, y que tienen que ver con el clima del suelo, el ambiente.
1: Claro, herramienta fundamental de tener en cuenta el productor también, aparte de lo que es la tecnología en sí de maquinaria, también lo que sucede con el clima, y también estar atento a los trabajos de ustedes, que es esta esta investigación, ¿no? Para tenerlo en cuenta como una pata más de la mesa.
9: Y ha habido muchos adelantos en varias cosas. Maquinaria, por un lado, ahí ni me meto porque está lejos de mí. Sí. Es mi área de conocimiento, pero sé que se han mejorado muchísimo. Otra cosa que ha sido realmente un desarrollo enorme fue todavía lo que es, lo que llamamos, no sé si agricultura de precisión o uso de inteligencia artificial, que es o uso de muchos datos, tratando de tomar drones o con satélites, imágenes espectrales de los cultivos, y viendo en forma precisa dónde hace falta poner algún químico o lo que sea, sin tener que poner muchas en todos los terrenos. Claro. Eso es un área de la ciencia y la tecnología que es súper moderna. De hecho, ustedes ahí en Rosario tienen el grupo de Margarita Portapila,
1: claro,
9: que ha colaborado muchísimo con nosotros haciendo este tipo de investigaciones, en las cuales a partir de imágenes espectrales tomadas con determinado equipamiento se pueden distinguir cultivos, distinguir si hay sequía o no, sin tanto trabajo manual de la persona, ahorrando mucho trabajo de ser humano.
1: ¿Esa tecnología acompaña a ustedes en lo que es la investigación? O sea, ¿van de la mano lo nuevo en tecnológico con las investigaciones, por lo que puedo ver entre líneas?
9: Absolutamente. Nosotros tenemos colaboraciones con ese grupo. Hay otros grupos que hacen eso, pero el grupo de Margarita, hace años que trabajamos juntas, cuando logramos entendernos, porque es un área del conocimiento muy distinta, el tratamiento de millones de datos, o sea, tenemos formaciones muy, muy diferentes, pero hemos logrado un idioma en común y trabajamos juntas en muchas cosas. ¿Sí?
1: De todas las investigaciones que tienen, ¿cuál es lo más cerca, la luz más cercana que tienen ustedes a nivel investigativo en cuanto a los productos del campo, a la semilla y a todo lo que hace a la producción?
9: Desarrollamos una tecnología que es para inundaciones y defoliación, pero está lejos todavía. O sea, la tecnología está desarrollada, está en maíz, está también en soja, pero bueno, falta todavía el escalado. Y ahora estamos con otras tecnologías más nuevas, que son para tolerancia a sequía y mayor producción. Igual falta un escalado que va a tener que estar a cargo de alguna empresa, porque eso está fuera de nuestras posibilidades. O sea, nosotros tenemos un laboratorio y un campo experimental de 10 por 20 metros. Sí. O sea, no podemos hacer todo el tipo de ensayos que requiere este tipo de tecnologías en distintos ambientes.
1: Claro, claro. ¿Cómo está el respaldo en sí o cómo es la situación del CONICET en cuanto a ustedes, los investigadores? ¿Se puede trabajar? ¿Tienen que pensar también en el privado? ¿Cómo pueden llevar adelante una investigación?
9: Y te mandan dulce de leche en este momento. La verdad, no hay mucho apoyo. O sea, el CONICET nos sigue pagando el sueldo y las becas están muy bajas. Nos cuesta. En este momento, uno de los problemas más serios que tenemos es el personal. O sea, se va mucha gente y viene poca gente. O sea, los jóvenes que tienen que reemplazarnos y empezar a formarse no ven atractiva la profesión de investigador científico. Se gana muy mal, y bueno, los jóvenes están buscando otro tipo de salida que les dé una vida un poquito mejor, digamos, en la cotidiana. Está difícil ahora. Está difícil.
1: Doctora, si cierra los ojos y mira el futuro, ¿qué ve?
9: No me va a hacer esos ejercicios porque...
1: ¿Es muy temprano? ¿Es muy temprano?
9: No puedo mirar el futuro, nada. Pasan tantas cosas que a mí se le ocurre que pueden pasar que no me animaría a predecir el futuro. No, va a tener que ir a la medium para eso.
1: Tendríamos que ir a Ludovica.
9: Sí, alguna cosa de esas. No soy la persona indicada para opinar futuro, nada. Uno trabaja lo mejor que puede para que ese futuro sea mejor. Claro. Ahora, hay cosas que pasan que nos exceden y creo que tenemos que ser conscientes de nuestras limitaciones. A nivel del campo de la producción, yo creo que vamos a conseguir muchas mejoras en distintas áreas de la ciencia, no solo la que yo hago, que es biotecnología, y vamos a lograr tener mejor producción a pesar del cambio climático. Digamos que se está peleando mucho para conseguir tecnologías que toleren mejor, como digo, todos los avatares del clima.
1: Un poco esa pregunta iba por el hecho de que estamos en un gran cambio generacional y donde muchos chicos, hoy lo hablábamos en la mesa, que tratan de preservar el campo del abuelo y todas esas circunstancias emocionales, y muchos han estudiado ingeniero agrónomo, nosotros acá tenemos la mesa, veterinarios, y bueno, y que están viendo también la posibilidad de cuidar el legado, ¿no? Así que también la parte
9: investigativa. Me parece bárbaro que cuiden el legado, lo que pasa es que también hace falta para poder progresar hay que hacer investigación y tecnología.
1: Por eso.
9: Y eso requiere nutrir un poco las aulas de las universidades y después los laboratorios del CONICET o del INTA, ¿no? Digamos, los lugares donde se hace desarrollo y ciencia.
1: Usted como profesora, ¿ve con los jóvenes nuestros con ganas de estar en este tema de la tecnología y de ustedes de la biotecnología, la agrotecnología?
9: Sí, alumnos tenemos muchísimos, pero bueno, cuando llega el momento de terminar la carrera y elegir, bueno, no sé, o eligen empresas, o sea, muchos se van al exterior, o algunos se irán al campo del abuelo, como dice usted. O sea, en este momento está poco atractiva la carrera científica y nos cuesta mucho conseguir gente apasionada que trabaje en ciencia y no suceda.
1: Claro. Cuéntenos un poco este galardón de este premio internacional.
9: Bueno, este es un premio que da la UNESCO junto con la Fundación L'Oréal hace creo que 28 años, que se llama Por la Mujer en la Ciencia. Da un premio por año para cada continente, aunque a nosotros nos separan en América Latina y el Caribe, y Estados Unidos está separado. Eso por razones obvias, las posibilidades de hacer ciencia en nuestros países son bastante más limitadas que en Estados Unidos, al menos lo eran ahora. Los que están en Estados Unidos no lo están pasando bien tampoco, claro, en la parte de ciencia. Y que se da un año para ciencias más biomédicas, biológicas, biomédicas, y otro año para ingeniería. Es un honor gigante, o sea, fui elegida como la representante de toda América y el Caribe, es realmente un honor enorme. Ya lo han sacado otras argentinas, lo cual demuestra la calidad de la ciencia en nuestro país. Hay 7 argentinas que han ganado en distintas áreas, ¿no? También en física, el año pasado lo sacó la doctora María Teresa Dova, que es física. O sea que Argentina está en el podio en ese sentido, con respecto incluso a Brasil y México, es el país que más premios internacionales de este tipo ha obtenido. Es un, la verdad que es un premio que es muy, muy prestigioso. Y nada, me llena de orgullo a mí y a mi equipo de trabajo.
1: Sí, sí, y a nosotros también por tener una representante argentina, así que felicitaciones. Germán, ¿tenés algo para preguntar?
0: Sí, buen día Raquel, ¿cómo le va, Germán?
9: Buen día, buen día.
0: Estamos en uno de los más altos niveles a nivel científico con respecto al mundo. Usted misma lo ha dicho, nos premian. He tenido la posibilidad de ver que ha habido chicos que han participado en concursos y en competencias a niveles internacionales en la NASA, en Estados Unidos. Toda esta tecnología que a nivel científico nosotros tenemos la capacidad de producir o de investigar y llevar a cabo, ¿se puede trasladar al uso cotidiano? ¿Estamos preparados en nuestro país para poder esas investigaciones y esa tecnología que llegamos y que sabemos que podemos tener para llevarla al uso de, en este caso, del productor agropecuario?
9: No, por supuesto que sí, o sea, estamos preparados, depende del apoyo que exista. Como yo dije, en el caso nuestro fue elemental la participación de la empresa Bioceres en su momento, porque hay una etapa de escalado que el Estado no la podemos hacer, o sea, el Estado tal vez la pueda hacer, digamos, desde un laboratorio del Estado no la podemos hacer. Sí. En este momento ese apoyo no existe y no falta un eslabón, que es justamente alguna institución pública, pública o privada, que haya ese escalado para que los desarrollos terminen realmente en productos. De todas formas, yo no creo que no es tampoco, sí, es bueno, sería muy bueno que eso existiera, pero creo que tenemos que seguir haciendo, ¿no?, ciencia y tecnología de todas formas, porque eso nos hace un país soberano. digamos, o sea, al cual no le vengan a vender cualquier cosa, porque sabemos qué es bueno y qué es malo si estamos bien preparados. Y obviamente sería deseable que haya más apoyo desde el Estado o desde lo privado para que estas tecnologías terminen en productos que puedan usar los agricultores.
1: Bien, doctora, la verdad que ha sido un placer para nosotros tenerla del otro lado, en un día sábado tempranito a la mañana en este Todo Campo, así que de nuestra parte, de todo el equipo...
9: Voy a seguir corrigiendo parciales.
1: Métale nomás. Un abrazo grande y a su disposición siempre. Gracias por atendernos.
9: Que tengan un muy buen día. Saludos a la audiencia.
1: Ahí estábamos con un honor, un privilegio tenerla, la doctora Raquel Lía Cham, con este premio internacional, ¿no? La verdad que
0: fuimos uno de los primeros que entrevistamos a la doctora Chan cuando recién estaba obteniendo los primeros resultados en HB4. Nos tildaban, Roberto, ¿te acordás? Nos tildaban de locos,
1: claro,
0: cuando le hacíamos la nota a la doctora Chan, que en ese momento no era directora del CONICET todavía. Después llegó a la dirección del CONICET y hoy es más reconocida todavía, pero en ese momento, cuando hablábamos de la tecnología del HB4, era como que nos decían, pero ustedes están locos, esta señora investigó, pero eso es imposible. Fuimos uno de los primeros que le hicimos una nota a Raquel y agradecemos que tengamos esta posibilidad de volver a hablar con ella, ¿no?
1: Bueno, Raquel es egresada de la Universidad Hebrea de Jerusalén, que fue en el año 1981. Está aquí en la UNR desde 1988. Y después, bueno, estuvo en Estrasburgo, Francia, de 1988 a 1992. Y bueno, y ahora es casi que una de las... Es la persona más importante en investigación que tiene la República Argentina. La verdad que ha sido un placer tenerla. Gran laburo tuyo, Germán, por haber contactarte con Raquel y tenerla en este Todo Campo que nosotros hacemos con este equipo aquí, que humildemente decimos que somos los mejores, pero bueno, debe ser la cosa así. 52 minutos pasaron de las 8 de la mañana, ¿eh? Y vamos a ver, porque yo me voy a ir al servicio meteorológico para mañana domingo. 9 grados para la temperatura mínima, 18 para la máxima. El lunes, 10 grados para la mínima, 16, voy rápido, 16 para la máxima. El martes, más o menos parecido. El miércoles, 11 grados para la temperatura mínima, 17 grados para la máxima. Hernán se quiere meter en la... Tóquele un bocinazo porque se quiere meter. El jueves...
3: Porque tenemos que ir a Agroactiva.
1: Sí, señor. Sí, señor. Vino el bocinazo. ¿Tiene mensajes?
2: Sí, Roberto, un mensaje de FECOI, que celebra su 107 de aniversario, donde se realizará a una charla imperdible del economista empresario PYME Gustavo Lázari el próximo martes 9 de junio. A las 18 horas en Córdoba, 1868. También tenemos otro mensaje de otro oyente que nos dice: hola, Todo Campo, ¿cuál es el GRIF de la zona que importa carne vacuna de Brasil? Muy bueno el programa.
1: ¿Qué pasó con el tema de la carne vacuna? Bueno.
0: Repetimos el mensaje. ¿Cómo es la pregunta?
1: Cuidado.
2: Hola, Todo Campo, ¿cuál es el GRIF de la zona que importa carne vacuna de Brasil? Muy bueno el programa.
1: Está entrando a la región.
0: Quiere interiorizarse para conocer y para saber quién es la empresa.
1: No lo sabemos, no llegó la información.
3: Por una cuestión comercial. Por una cuestión comercial no se puede decir eso.
1: No tienen pauta.
3: No, es para pasar de pauta. Pasa un poquito también de hablar por qué entró esa carne. También.
1: Bueno, por una cuestión de respeto también salimos de ese tema. Sí, está bueno lo que preguntan, pero bueno, ya vamos a investigar, por dónde está entrando. Ya lo vamos a investigar y concretamente, no lo vamos a decir ahora, pero concretamente. 54 minutos pasaron de las 8 de la mañana. Sigo con el pronóstico del tiempo. ¿Algo más tiene, Leandro? Jorge, ¿tenés algo más vos? No vamos a entrar a salir. Ya estamos casi que... Nos quedan 5 minutitos, ¿eh?
3: La seña que hizo Jorge fue 2 termos de mate.
1: Ah, sí. ¿Hay algo dando vueltas? ¿Qué hay? No sé, Jorge, ¿qué tenés?
4: Tenemos, bueno, información de... Va a haber un congreso ganadero.
1: Sí, señor.
4: Ahí lo estoy
1: buscando. Sociedad Rural.
4: Sociedad Rural.
3: En la bolsa también.
1: El saludo para que también es parte de ¿cómo es? De la producción.
0: Sí, un saludo parte de Soledad Aramendi, que siempre nos está
1: Soledad nos manda
0: tanto de todo lo que viene pasando a nivel ciudad y a nivel país.
4: Es el 13 Congreso Ganadero en Rosario el jueves 11 de junio.
1: 13º Congreso Ganadero, entonces es el...
0: El 11 de junio en la Bolsa de Comercio de Rosario.
4: Jueves.
1: ¿Y qué tenemos antes?
0: Organiza la Sociedad Rural.
1: Tenemos Agroactiva.
0: Del 3 al 6.
4: No, del...
2: De, ya te confirmo.
1: ¿3 al 7?
2: La Agroactiva es del 3 al 6.
1: 3 al 6, sí, señor. Ahí está. Ahí vamos a estar. Después tenemos la invitación de recién.
0: De FECOI para participar de este congreso también. Y después tenemos
1: el
0: congreso ganadero.
3: El 11 de junio. El 11 de junio es el congreso ganadero, que va a haber gente de AFA, hablando también de economistas de la Bolsa de Comercio, que acá lo tengo. Me lo están dando en exclusivo.
1: Ahí está. Y está Damián Dipache, ¿eh? Atención. Exacto. Está Damián Dipache.
0: Damián Dipache es quien cierra el Congreso Ganadero ahí en la Bolsa de Comercio, que va a haber varios disertantes, pero Damián Dipache es quien cierra el Congreso Ganadero organizado por la Sociedad Rural.
1: Bueno, muchachos, se fue el programa.
0: Se ya fue el casi programa. Nos estamos yendo.
1: Ya prácticamente nos estamos yendo, Leandro.
2: Sí, sí, lo que consultaba el oyente por la carne de Brasil, el acuerdo que le es el ingreso por parte de ambos lados del Atlántico. Así que esa es la información hasta el momento.
1: Está ingresando, hay que ver qué volumen también, ¿eh? Eso se lo vamos a preguntar a Sergio. ¿Cómo son los volúmenes en cuanto a lo que el ingreso de carne? Que Sergio va a tener seguramente, si nos está escuchando, va a tener la información o la va a buscar a la información. Nosotros, todo el equipo, tenemos muchísimo trabajo de ir a un montón de lugares. Vamos a ver cómo nos podemos estar repartiendo para ir a las diferentes actividades. En algunas seguramente vamos a estar. En el Congreso Ganadero estamos acreditados, nos vamos a acreditar. Sole seguramente le va a estar pasando a Germán por si no está escuchando la Sole y tiene algo más, ahí seguimos.
2: Sí, Carlos de Rafael Mendoza nos dice nuevamente muy bueno el programa.
1: Muchísimas gracias a la gente de Mendoza.
3: Un saludito a Pipi, le dicen, es de Orán, con dos empresas muy locales de acá de la región.
1: Muy bien.
3: Lo escucha a nivel online.
1: Muy bien.
3: Es de Orán, Salta, ¿eh?
1: Muy bien, muy bien. Estamos en todo el país.
3: Sí, sí, realmente.
1: Estamos en todo el país.
0: Esta radio. Volvemos a repetir que somos los número uno. Nos escuchan en todo el país.
1: Sí, señor.
0: Eso.
1: En la franja horaria esta.
0: Exactamente.
1: Con todo este equipo, Pablo del otro lado, nosotros que somos como 400.
3: ¿Iremos por 4 horas?
1: No, gracias. Ahí vino Oscar. 59 minutos pasaron de las 8 de la mañana. Germán, nos vamos.
0: Nos vamos. Agradecemos a la empresa, a nuestro operador Pablo y a toda la mesa esta posibilidad de hacer este programa. Y como siempre, también saludar a quienes se quedan en casa escuchando el programa, a todas las familias. En este caso, según me dijo que nos, me iba a escuchar a mi mamá y a Mariana, que nos debe estar escuchando desde casa.
1: Ahí está, Leandro.
2: Saludos a toda la audiencia, al equipo, a Pablo y bueno, a la familia.
1: Ahí está.
4: También saludo a la audiencia y nos estamos viendo el próximo sábado.
1: Hernán.
3: También saludo a toda la audiencia, a Pablo, a todo el equipo y bueno, rica las facturas.
1: Y vamos por más. Gaby.
10: Bueno, un buen fin de semana para toda la mesa, Pablo y a la audiencia.
1: Ahí está, y nos estamos encontrando ahora en un ratito nada más con el señor Oscar Martino. Vamos a estar haciendo el pase de la mañana cuando estamos en 59 minutos. Mirá, rapidito el equipo se levanta y sale de la cancha. Ya estamos charlando con Oscar en un minuto nada más.

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0: Ahí estamos, 3 minutos pasaron de las 9 de la mañana y ya nos fuimos de este Todo Campo. Gracias, Pablo. Y acá estamos en este famoso pase que ya hicimos a la mañana con Graciela, ahora con Oscar. ¿Cómo anda, Oscar? Bienvenido a la mesa, ¿cómo te va?
1: Muy bien, muy bien. Es lindo que la radio tenga esta dinámica. Como vos decís, Graciela viene de la madrugada, ustedes toman a primera hora con cosas de campo, nosotros con temas más urbanos. Después viene Hernán Kovacevic con una revista. Está bueno, la radio tiene dinámica, tiene vida, tiene audiencia. Y es una gran compañía para quienes están buscando una buena propuesta que los acompañe. Está bueno,
0: no,
1: esto.
0: Totalmente. Aparte, lo bueno que tiene que va quedando la audiencia enganchada, entonces bueno.
1: No, y que cada uno trata de poner lo mejor de sí en función de lo que está haciendo. Eso, yo lo escuchaba a ustedes, los venía escuchando a ustedes, con la promoción de Agroactiva, del Congreso este ganadero, la entrevista con la científica. Son aportes, pero esto no es que sale de la nada. Hay todo un trabajo previo para desarrollarlo y un conocimiento. Eso me parece que es muy interesante.
0: Y aparte, siempre lo que decimos del hecho de los profesionales en la mesa, cuando claro, vamos consultando. Ahora tenemos casi una consultoría donde, bueno, la gente, tiramos algunos números de teléfono, que el que quiera tener un poco de conocimiento de lo poco que le podemos aportar, y empezar a brindarlo, ¿no? Como una consultoría, porque tenemos todos los aspectos del campo.
1: Pero además hay otro detalle. La vez pasada lo leía en un investigador, muy importante lo que decía el investigador. La gente del campo está en contra a veces del desarrollo industrial porque no conoce el desarrollo industrial. Y el del desarrollo industrial está en contra del campo porque no conoce el campo. Si nos conocemos, y eso es un poco la función de la radio, entre otros medios, entre claro, otros espacios, si nos conocemos, no tenemos que entender que no es una cosa contradictoria de la otra, son complementarias de la economía.
0: Igual que la ciudad del campo.
1: Exacto.
0: O sea, donde todos los productos que terminan en la mesa de cada uno de los individuos provienen del campo.
1: Claro, claro.
0: Como nosotros nos venimos a proveer de cuestiones que están en la ciudad.
1: Exacto.
0: Entonces, no hay que fomentar ese alejamiento. No,
1: ¿no? Bueno, o pero sea, ese es un aporte, por ejemplo.
0: Hay
1: quienes lo fomentan, hay quienes lo fomentaron, no fomentarlo. Más bien fomentar el diálogo, el conocimiento y la integración. Bueno, y a propósito, ya que te tengo acá, te aprovecho unos minutitos.
0: Dale.
1: Se viene la agro de Armstrong. Vos sabés que la provincia la está promocionando mucho, incluso están invitando a estudiantes, los van a llevar desde el aeropuerto, porque el aeropuerto está en un proyecto de exportar desde el aeropuerto y entonces está llevando a todo lo que tiene que ver con el comercio exterior. Yo estoy vinculado con la Escuela de Comercio Exterior, por eso conozco el tema, y nos van a llevar los alumnos gratis para que participen de charla. ¿Qué van a encontrar en Expo Agro?
0: Bueno, un poco lo que charlábamos en otros medios, ¿no? Oscar, a ver, vamos a centralizarnos en algo. Estamos en un gran quiebre a nivel generacional y tecnológico. ¿Estamos? O sea, generacional y tecnológico, donde las nuevas tecnologías se están incorporando al agro, pero también con otro cambio en cuanto a la parte de edad etario. Entonces, los jóvenes empiezan a mirar otra cosa que estaba mirando el papá o el abuelo. Pero con una algo que lo charlamos esta mañana aquí en la radio. Acá tengo chicos jóvenes.
1: Es un tema interesantísimo.
0: Acá tengo chicos jóvenes, veterinario joven, ingeniero joven. Eso es pasión. Y hoy la persona grande que quedó sin esos jóvenes alquiló el campo, pero estos jóvenes lo están rescatando.
1: Ajá.
0: Tratando de rescatar el campo del abuelo y preservarlo, no sacarle todo el jugo, como quien dice.
1: Y la tecnología es fundamental para
0: todo. Y la tecnología es fundamental porque ellos ya vienen con la tecnología.
1: Claro, claro.
0: Ellos ya vienen con la computadora, con el celular.
1: Sí, están preparados para eso.
0: El cambio tecnológico que va a llevar entre 5 y 7 años de transición o 10. Desde lo viejo, desde lo que está quedando, desde lo viejo, la maquinaria que ya está obsoleta, a lo nuevo. Pero a todo eso empezó por algo que es la agricultura y la ganadería, de hacer una explotación mixta. Entonces hoy se saca mucho más cuenta. Hay chicas que son contadoras y que por ahí se suben arriba a la cosechadora.
1: Claro, claro.
0: Entonces eso es lo que le estaba faltando en todos estos años de transición. Y va a haber una transición de 10 años. Bueno, eso se va a encontrar en este tipo de exposiciones.
1: Claro, se muestra eso justamente,
0: o sea,
1: la maquinaria, la tecnología.
0: Cómo se maneja un dron que es autónomo, que hay que manejarlo de una tablet, que así se va a manejar el tractor, se va a manejar la cosechadora.
1: Mira vos.
0: La propuesta de ya muchas de fábricas que le sacan la cabina a la máquina y que va a estar en una cabina o en un lugar con una tablet. Entonces, eso hay que prepararlos. Entonces, este tipo de preparación y de llevar a los jóvenes, incentivar. La provincia de Santa Fe le pone mucha plata a esto.
1: Sí, porque además tiene mucho que ver y con Santa Fe. Es la exposición de la provincia.
0: Y hace un stand, no sé si vos has estado en Argentina.
1: Sí, viste que
0: el stand de la provincia es tremendo.
1: Sí, es grande.
0: Entonces, te lleva todo lo que es alimentos, todo lo que es gastronomía de la provincia, todo lo que es turismo de la provincia, más la tecnología a la incorporación de los nuevos proyectos productivos que va a tener el país.
1: Dejémoslo ahí. La próxima semana.
0: No,
1: pero además seguimos charlando porque es interesante que esto se conozca bien. Esta explicación que diste me pareció perfecta. Esta transición hacia la nueva tecnología va a cambiar totalmente el modelo productivo.
0: Sí, señor.
1: Y esto vale mucho.
0: Muchísimas gracias,
1: Roberto De Carri, un gran amigo. Gracias, Roberto. 9:09. Bueno, ya estamos en el espacio de Comunidad Municipal. Presentamos como siempre todo el equipo y vamos con un temita musical. Pablo, los controles técnicos, Lara y Facundo con informes, Karina Culazo con el espectáculo, Nora Posetti con nuestro folclore, Leo Carlini con el móvil, Hernán con noticias para reflexionar y quien les habla, Oscar Martino, en la conducción periodística. Una propuesta abierta con informaciones, con testimonios, y es su interior todo lo que importa a quienes trabajan en la Municipalidad de Rosario, porque el sindicato que los nuclea es justamente el sostén de esta propuesta, que es la más antigua en cuanto a información gremial, no solamente en Rosario, sino en la radiofonía argentina. Vamos con un tema y comenzamos con el desarrollo de nuestra propuesta.

0: Bien, escuchábamos Basilo, Cara Luna, nuestro primer tema musical de esta edición de Comunidad Municipal, la voz de los trabajadores municipales de Rosario. Bueno, vamos en primer término, como lo hacemos siempre, con las portadas de los diarios locales. En este caso, comenzamos con el diario La Capital. En 6 años cayeron 30% los nacimientos de la provincia. Es un tema que se viene dando desde hace mucho tiempo, la cuestión de la caída de la natalidad en no solamente en Argentina, en el mundo. Bueno, también poca venta, error en el diseño y disputa entre empresarios. ¿Qué pasó con La Favorita? El centro comercial tuvo un buen arranque, pero perdió fuerza. La actual fuga se da a la par de una disputa entre el operador comercial y los propietarios. Actividad económica, el índice de las bolsas mostró un leve repunte. También violencia narco, el juicio a la banda de Frank Riquelme culminó con 12 condenas a prisión perpetua. COAT llamó a paro por tiempo indefinido en la Universidad Nacional de Rosario y el segundo cuatrimestre podría no arrancar. Sí, pero hay que hacer una aclaración. Esto es lo que plantea COAT. Esta propuesta la lleva a la CONADU y en la CONADU, referentes de todo el país, COAT es de acá de Rosario, referentes de todo el país evalúan las distintas propuestas y resuelven. Tengan presente esto. En la anterior propuesta, COAT llevó la idea de 3 semanas completas de paro y salió solamente una. Ahora COAT plantea esto, hay que ver qué es lo que sale. Y de todos modos sería para aplicación en el segundo semestre. Bueno, vamos con el diario, con el Ciudadano y la Región. Currados de espanto. Generalmente el Ciudadano hace como una especie de editorial en la portada. Pese al optimismo económico que busca insuflar Milei, la percepción popular va a contramano. El último relevamiento mensual sobre expectativas de inflación de la Universidad Ditela arroja que en promedio la gente espera una suba de precios del 37,5% para los próximos 12 meses, un 3,5% más que la esperada en la medición de abril. O sea, la calle empeora sus pronósticos acerca del costo de vida y el pesimismo es mayor en los sectores de menores recursos que en los medios y altos. Principal título en el diario El Ciudadano y la Región. Bueno, también destaca El Ciudadano, entre otros títulos, Lilia Lemoine no fue a la indagatoria por difamar a un nene autista y se quejó de que la difusión afecta su reputación. Lo endeudaron sin prestarle nada. El banco deberá indemnizarlo por un crédito que no pidió. Y cerramos, como siempre, con el suplemento local de Página 12, Rosario 12, con una imagen del gobernador Maximiliano Puyaro, demasiado tarde para las lágrimas. También perpetuas en el juicio a la banda de Frank Riquelme. Vélez está de vuelta, pero se despide mañana. Almirón define hoy al equipo de Central para jugar con Estudiantes. Y también temas que tienen que ver con cuestiones policiales. 3 detenidos y secuestro de numerosos elementos, incluidos palos de golf y raquetas de tenis. Expertos en cerraduras de autos. Las portadas de los diarios locales, La Capital, El Ciudadano y La Región, y el suplemento local de Página 12, Rosario 12. Vamos con Lara Belén, informaciones. Te escuchamos, Lara.
1: Una universidad aclaró que no diseñó el mapa de la Argentina que Milei compartió en X. La institución educativa desmintió la autoría del gráfico difundido por el presidente, el cual presentaba errores geográficos y la omisión de provincias. El IAE Business School de la Universidad Austral desmintió haber elaborado un polémico mapa de la Argentina que el presidente Javier Milei replicó en sus redes sociales. Cae el consumo y se achica el presupuesto familiar. El estoqueo quedó atrás y se elige la compra por unidad. Afectados por los salarios congelados y una fuerte caída del poder adquisitivo, los trabajadores modificaron sus hábitos de consumo para intentar achicar aún más su presupuesto destinado a alimentos y productos básicos. Supermercados y mayoristas registraron otro periodo de retracción en abril y acumulan meses de caída, de acuerdo al informe más reciente del INDEC.
0: Bien, la temperatura en este momento, 9 de la mañana, 17 minutos, la temperatura 7 grados, la humedad 95%, no hay vientos de superficie, la máxima prevista para hoy 18 grados, por la tarde va a aparecer el sol. Facundo, vamos con curiosidades.
2: La Armada Argentina y Estados Unidos firmaron un acuerdo para la vigilancia marítima. Enviarán dos aviones de patrullaje. La Armada Argentina y Estados Unidos firmaron una carta de intención para desarrollar un programa de cooperación militar orientado al fortalecimiento de las capacidades de vigilancia y control de los espacios marítimos argentinos, en el marco de una iniciativa de asistencia del Departamento de Defensa de Estados Unidos con una duración de 5 años, y que incluye la provisión de 2 aviones nuevos para patrullaje y drones.
0: Una más, Facundo, una más.
2: La Argentina acelera la revolución fintech. Las billeteras digitales ya dominan más de la mitad de las compras online. Un informe global ubicó al país entre los líderes regionales en adopción de pagos digitales y uso de QR. 2 billeteras virtuales dominan el segmento, mientras que las transferencias inmediatas impulsan un cambio de hábitos que ya transforma el consumo, el comercio y el sistema financiero.
0: Bien, vamos con las efemérides correspondientes a la jornada de hoy, que agregamos, hoy es el Día Nacional de la Donación de Órganos y Tejidos. Se conmemora en esta fecha porque fue el 30 de mayo de 1997 el día en que nació el hijo de la primera paciente que dio a luz después de haber recibido un trasplante de hígado en un hospital público. Por eso que se celebra el Día de la Donación de Órganos y Tejidos. Vamos con las efemérides internacionales. 1431, 30 de mayo, Juana de Arco, considerada una loca, era quemada en la hoguera. 1778, moría el filósofo francés Voltaire, del enciclopedismo francés. En 1919, ya efemérides nacional, comenzó a circular la revista El Gráfico, que en principio era una revista de interés general, pero unos años después, 1925, se volcó de lleno al deporte y obviamente fue líder en el deporte, El Gráfico. En 1959 moría Raúl Scalabrini Ortiz, escritor, periodista, poeta. Entre sus obras figuran El hombre que está solo y espera, Política británica en el Río de la Plata, Historia de los ferrocarriles argentinos. Fue uno de los integrantes de Forja, la fuerza de orientación radical de la joven Argentina. Eran radicales irigoyenistas que se conformaron en una entidad para defender aquellos ideales y que después dijeron se termina cuando llega el peronismo, porque lo que estábamos buscando se cumple con el peronismo. Y todos los referentes de Forja se volcaron al peronismo, pero llegaban desde el radicalismo irigoyenista. Scalabrini Ortiz había nacido en Corrientes en 1898. Y en cuanto a las efemérides,

0: que además hacía maniobras que de repente secaba la plaza y generaba conflictos muy serios. Bueno, con estos conceptos es que se creó el Banco Provincial de Santa Fe. Hay un busto acá en Rosario de Servando Bayo, en la esquina de San Martín y Santa Fe. Bueno, y cerramos las efemérides. 30 de mayo 1996, muy cerca en el tiempo, la Municipalidad de Rosario compraba Villa Hortensia. El objetivo era utilizarlo como centro administrativo y parte de un plan de descentralización que se estaba implementando. Mansión en Barrio Alberdi, calle Warnes, 1917. Construida en 1890 por el arquitecto Bud Walker para la familia de José Nicolás Pucho, fundador del ex pueblo Alberdi. La casa para su mujer, por eso Villa Hortensia. Es una hermosura. Hoy está muy deteriorada y es uno de los reclamos permanentes que hace el personal municipal, porque es una mansión, pero si no hay mantenimiento, por más mansión que sea, es riesgosa. Y hay mucha gente que trabaja en el lugar y mucha gente que concurre a hacer trámites al lugar. Efemérides correspondientes a la jornada de hoy, 30 de mayo. Vamos con Lara Belén, más informaciones.
1: Las ventas en supermercados volvieron a caer y ya acumulan una baja del 5,1% interanual. El informe precisa que las compras con tarjeta crecieron y el empleo en el sector también mostró retrocesos. Las ventas a precios constantes tuvieron una caída interanual del 5,1%. Por su parte, en la comparación acumulada, el retroceso llegó al 3,1%. En el análisis por medios de pago, las tarjetas de crédito fueron las que mostraron el mayor peso dentro de las ventas. Las operaciones financiadas con crédito alcanzaron los 1.107.214 millones de pesos y registraron una subida interanual del 18,2%. Registraron 5.700 millones de intentos de ciberataques en Argentina en 2025. Especialistas en el campo tecnológico indicaron que el cibercrimen ingresó en una etapa marcada por el uso intensivo de IA, automatización de ataques y una reducción en los tiempos de explotación de vulnerabilidades.
0: Bueno, le vamos a escuchar, ahí lo tenemos a Hernán con noticias para reflexionar. Adelante, Hernán, y después vamos con los títulos específicos de comunidad municipal. Te escuchamos, Hernán.
2: 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San Juan. Inician una investigación para rastrear el origen histórico de la difunta correa. La Iglesia Católica de San Juan y un equipo de investigadores de la Universidad Nacional de San Juan comenzaron un proyecto para intentar comprobar con documentación histórica y respaldo científico la existencia de la difunta correa, una de las figuras de devoción popular más convocantes de la República Argentina. La investigación fue impulsada por el arzobispo de San Juan, Monseñor Jorge Lozano, junto con la Facultad de Filosofía, Humanidades y Arte de la Universidad de San Juan. El trabajo recién comenzó y podría extenderse hasta 2 o 3 años. Tenemos que investigar desde 1810 en adelante para ver si de Olinda Correa ha nacido en esa fecha. Y en el caso que sea así, tener una documentación contundente, fehaciente e histórica, expresó el arzobispo.
0: Bien, y ya en este contexto informativo amplio, volcamos la temática específica para quienes trabajan en la Municipalidad de Rosario. Ya está vigente el adicional para personal de enfermería. Presentaron avances en negociaciones con el Departamento Ejecutivo. Cristalizan acuerdos logrados en mesa de relaciones laborales. Preparan destacada participación en los actos por el Ni Una Menos. Los títulos de Comunidad Municipal, la voz de los trabajadores municipales de Rosario.

0: Bien, escuchábamos Soledad con Natalie Pérez, Lágrimas y Flores. Bueno, la tenemos en línea a Erika Oliva de la Red de Mujeres Municipales. Están preparando una serie de actividades que tienen que ver con la próxima semana que se va a estar conmemorando Ni Una Menos. Vamos a preguntarle a ver qué nos cuenta. ¿Cómo te va, Erika? Buen día.
1: Hola, Oscar, buen día, ¿cómo estás?
0: Muy bien. Bueno, ¿qué es lo que están preparando con la Intersindical Femenina? Porque la próxima semana es el día Ni Una Menos y por supuesto van a estar muy activas.
1: Sí, exactamente, venimos muy activas con respecto a la organización con miras al 3J que se hace todos los años. Y bueno, como todos los años este 2026... dos cosas. Una, desde nuestro sindicato, que cada sindicato maneja, digamos, su grupo y su actividad propia, y después con la intersindical. Desde el Sindicato de Trabajadores Municipales de Rosario, las mujeres de la Red de Mujeres, el día jueves,
0: sí.
1: Llevaron adelante una reunión con intervención de remeras, pañuelos, haciendo cartelerías, todo en organización para el miércoles 3 de junio. Y desde la intersindical estuvimos reunidas con las compañeras de los demás sindicatos también para llevar adelante un documento, el cual se va a leer el día de la marcha, propio desde la intersindical. Y nos vamos a estar reuniendo, concentrando en la Plaza 25 de Mayo a las 16 horas para luego marchar. Así que bueno, venimos ahí activas con el tema, digamos, de todas las compañeras y la intersindical. La verdad que una barbaridad, como siempre.
0: No,
1: con la convocatoria principal, ¿no?, de las asambleas feministas y disidencias, sumando los reclamos, ¿no?, contra la precarización, los ajustes y las violencias de género.
0: No, claro. Ahora, el documento este que elaboraron, ¿lo elaboraron entre todas? ¿Cómo fue la conformación del documento?
1: Sí, todavía se está trabajando sobre el documento, pero sí, el eje central es como en sí. Desde la organización feminista, nosotras nos sumamos, pero cada una con su, o sea, en este caso, la intersindical con su propia impronta y la realidad, ¿no?, que nos atraviesa.
0: Claro, porque son distintos sectores, está bien. Participan de casi todos los sindicatos en la intersindical.
1: Sí. Dentro de la intersindical no quiero olvidarme de ninguno, ¿no?
0: No.
1: Pero
0: seguro.
1: Bueno, todas las compañeras, mujeres y disidencias que son parte de la intersindical.
0: Qué bueno.
1: Correo, Lubi Fuerza, Bancarias, APSA, Prensa, Sindicato de Trabajadores Municipales de Rosario. No me quiero olvidar de nadie, por eso no los quería nombrar, pero bueno,
0: pero está
1: todos
0: bien.
1: Somos parte de la intersindical.
0: Claro, cada uno hace algo dentro de su sindicato, pero además la acción conjunta en la intersindical, que además se integran con los otros grupos que trabajan esta problemática, que no son sindicales, pero, o sea, me refiero que es una conformación bastante, bastante intensa, bastante profunda.
1: No, sí, exacto, aparte. Hay que destacar la unidad que hay, y esto hace años que se viene llevando adelante, que no es algo nuevo, así que yo la verdad que destaco eso, el compromiso de todas las compañeras. Y creo que vamos a dar una lucha importante en este contexto actual desde las mujeres y disidencias.
0: Erika, un afecto, charlamos la próxima semana una vez más.
1: Genial, gracias como siempre. Un abrazo, Oscar.
0: Erika Oliva, de la Red de Mujeres Municipales.
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0: 9 de la mañana, 33 minutos. Bueno, en la semana hubo mucha expectativa por lo que iba a suceder en el Consejo. Se estaba hablando de una sesión especial para tratar el tema del parque acuático. Todas las obras que se están haciendo en la zona norte de la ciudad, donde hay un sector de 10 concejales del justicialismo, Ciudad Futura, algunos sectores del socialismo que están contrarios a esto. Ahora, los concejales que están identificados, que pertenecen a la Libertad Avanza, también están en contrario de esto, aunque con argumentos distintos de los del sector de Ciudad Futura y de justicialismo. Se esperaba que se generara el quórum y no se generó el quórum. No se generó el quórum, por lo tanto, este tema no se pudo plantear y obviamente la obra del parque acuático va a continuar. ¿Qué se cuestiona? Que no hubo información en un momento determinado. No se pudo hablar de la cuestión. No hubo quórum para llevar adelante la cuestión. Las fuentes no conocen explicación por qué no se pudo dar el quórum cuando había número como para hacerlo general. Bueno, pero lógico, esta es la dinámica de la política. Un sector no está de acuerdo, pero tiene que definir entre A y C. ¿Y dónde juega? Bueno, tiene la opción de jugar con A o jugar con C. Puede ser cuestionable, depende del lugar donde está parado uno, pero puede ser cuestionable toda acción, la de no haber dado quórum como la de haber dado quórum. Y eso cada grupo, por supuesto, lo evalúa en función de distintos argumentos. Bueno, la cuestión es que hoy se va a estar realizando, de parte de quienes están en contrario con el parque acuático, Festi Rambla, un festival de música. Los deportes náuticos en defensa de nuestra Rambla. Esto es hoy a partir de las 2 de la tarde en la Plaza Náutica. Feria, sorteo, no al parque acuático. Esta es la consigna. Lo venimos trabajando durante toda la semana en Panorama C3, en los diálogos con Eric Tropper. Después, por supuesto, Marcelo Casal también lo estuvo tratando en la mañana. Bueno, este es un tema de la ciudad. Fracasó el intento de cesión para frenar el parque acuático. La oposición, encabezada por Juan Monteverde, no consiguió los 15 ediles reglamentarios y la cesión se cayó. Un grupo numeroso de personas se concentró frente al Consejo y luego ingresó a las gradas del recinto, donde el bloque opositor había convocado a una sesión extraordinaria para frenar el proyecto que la municipalidad y la provincia ya iniciaron en la Rambla Cataluña. ¿Cuál es la principal objeción? No hubo diálogo con personas que están justamente trabajando permanentemente en la zona. Y hay un elemento que destacan desde el PJ, cómo el PJ quedó ordenado de una manera que hacía mucho no se veía respecto de un tema. Bueno, vamos con otro tema. Más de 300 pymes cerraron en Santa Fe en solo un mes. En febrero de 2026 se registró una caída de 343 empleadores en la provincia respecto a enero, en base a datos oficiales. Desde que empezó el ajuste en diciembre de 2023 a nivel nacional, Santa Fe sufrió una clausura de 2.931 empresas, sobre todo pequeñas con menos de 10 trabajadores. Y se registró registró una caída en febrero de 343 empleadores respecto al mes anterior, enero de este 2026. Realmente terrible. Bueno, vamos con el aporte de Nora Posetti, Historias de Nuestra Folclore. Ahora, presten atención, municipales, porque la historia que cuenta, que es la historia de una canción, la historia que cuentan, ¿sabe dónde sucedió? En un lugar que los municipales que van a Agua de Oro lo conocen muy bien, porque es la localidad inmediatamente anterior a Agua de Oro, cuando están llegando a Agua de Oro. Sal si puede. La historia, cuando habla aquel pueblito de Córdoba, es en Sal si puede. Es en Sal si puede. Bueno, escuchemos. Nora Posetti, te escuchamos.
3: Vamos a escuchar una de las zambas más queridas y más pedidas también en los festivales. Un 13 de abril de 1961 se inscribió en los registros de la Sociedad Argentina de Autores y Compositores, SADAI, una de las zambas más bellas, Angélica, Angélica, con letra y música de Roberto Cambaré, una obra del cancionero popular de nuestro país que retrata un caso de amor y desamor y desdén contado por el propio Cambaré, absolutamente todo real, real. Dice que cuenta que en Sal si puedes conoce a una morocha, mujer de cabellos largos, no muy alta, dice, delgada, un lindo tipo de criollita, dice. Nos entendíamos más por los ojos que hablando. Y todo fue un idilio de un mes. Dice, ella se tenía que volver a Buenos Aires. No hubo enojo oficial, pero sí un distanciamiento entre los dos. Esa joven se llamaba Angélica y dejó una profunda huella en Cambaré, al punto que ya lejos de ella, en Mar del Plata, vivía en Mar del Plata Cambaré, comienza en un otoño del 58 a empezar a escribir palabras esdrújulas, como era su costumbre. Angélica le pegaba justito a la forma de trabajar de Cambaré. Su mamá le estaba cebando mate y él le dice, escucha, escucha esto que te voy a cantar, te la voy a silbar, te la voy a cantar a la melodía. Cuando terminó, la mamá lo abrazó emocionadísima. Entonces Cambaré dice, supe entonces que había logrado algo, que estaba muy bien. Ni yo podía pensar en lo que iba a pasar. Qué bien, ¿eh? Él era guitarrista de Guaraní. Solía acompañar a Guaraní y es Guaraní quien se la canta por primera vez, Angélica. Es una hermosura. La van a escuchar por los chalchaleros. La van a escuchar por los chalchaleros, pero una versión de los chalchaleros que está muy buena, está muy buena. A ver, escuchen qué les parece.

0: Bien, las historias de nuestro folclore, que sucedió esta historia allí cerca de donde está la colonia del gremio municipal Agua de Oro, en Sal si puedes. Bueno, 9:44. Ahí la tenemos en línea a Yamile Baclini, secretaria adjunta del sindicato. Vamos a conversar con ella sobre las actividades de esta última semana, mesa de relaciones laborales, novedades en el área de salud, novedades en el área de ambiente. Bueno, la semana próxima que viene todo el tema del día, ni una menos, que hablábamos antes con Erika Oliva. Ah, ahí la tenemos. ¿Cómo te va, Yamile? Buen día.
1: Buen día, Oscar. Buenos días para vos, para todas las compañeras, los compañeros municipales y todos los que están escuchando el programa.
0: Yami, están con, bueno, son días especiales, venimos de un fin de semana largo, pero están bastante activos con cuestiones internas del sindicato y además ordenando otras cuestiones que tienen que ver con negociaciones con el Ejecutivo.
1: Sí, la verdad que es un trabajo muy intenso. Nosotros esta semana tuvimos reunión de trabajo justamente con de mesa de relaciones laborales con las autoridades de obras públicas, con quienes estuvimos discutiendo todas aquellas cuestiones que no nos ponemos de acuerdo en temas de los ascensos, de todas las cuestiones que estamos reclamando para beneficio de todos los trabajadores y de las trabajadoras. Es decir, llevamos los reclamos de las reparticiones, las cuestiones que venimos hablando en las reuniones para que se plasmen en un decreto. Y bueno, viste que la semana pasada también hablábamos justamente de que algunos acuerdos se habían concretado. Bueno, esto es dar continuidad a ese trabajo. Algunas claro. cosas se van logrando, van a salir en estos próximos días seguramente los decretos correspondientes con la fecha del mes de mayo. Esperamos que esto se cumpla, se concrete finalmente, pero además hay que seguir trabajando porque mayo no es el fin de nada, sino viene mayo, viene junio,
0: no, por supuesto,
1: y las cosas siguen
0: claro.
1: para todos.
0: Claro, sí,
1: exactamente,
0: sí, sí.
1: Así que es continuar trabajando con todos los reclamos.
0: Y además, Yami, en un contexto muy difícil, donde estamos hablando de cierre de empresas, de pérdida de fuentes de trabajo, de retiros voluntarios en otros ámbitos, de despido de personal. O sea, no es fácil avanzar en trabajo limpio en este escenario.
1: Totalmente. Y aparte, ¿sabes qué? Yo siento que no solamente ese contexto, sino también el contexto puertas adentro, que es de que hay tanta, o sea, es tan difícil llegar a fin de mes en este contexto de achicamiento, de reducción, de pérdida de poder adquisitivo del salario,
0: claro,
1: porque
0: claro.
1: esta es la realidad. El salario, quiera sea o no, para todos los sectores, parece que vale menos el dinero que lo que valía antes y las cosas te alcanzan para menos cosas de lo que te alcanzaban antes. Entonces, es muy difícil resolver, porque no son cuestiones únicamente particulares. Hoy se viven muchas situaciones. Mira, esta semana vimos casos de compañeros profesionales de la salud pública que se acercaban, médicos, especialistas, con preocupaciones graves, ¿viste? Para el sostenimiento de áreas muy puntuales,
0: claro.
1: De tareas muy específicas donde se atienden niños, el caso del Vilela, de oncología, digo, de la parte de trasplante, de hematología o hemoterapia, perdón.
0: Sí, sí.
1: Digo, realmente son situaciones y son profesionales de la salud que se forman, que se capacitan con altísimos costos, porque la formación es cara, es costosa, la hacen de su propio bolsillo porque tienen interés, vocación de servicio, pero también después no te alcanza, ¿viste?
0: No te alcanza el
1: dinero que vos volcás en tu formación, en tu capacitación, lo volcás al trabajo municipal porque tenés vocación de servicio, pero después eso, el salario no alcanza a retribuir ni a compensar las horas de trabajo y toda la dedicación que debes tener. Entonces digo, hoy lamentablemente estamos atravesados en una situación de un contexto que no es solamente, digamos, lo que pasa en los alrededores, sino que esto, ¿no? La pérdida del poder adquisitivo.
0: Claro.
1: Y las cosas aumentan indiscriminadamente, los índices inflacionarios no lo reflejan, y cuando vos vas a discutir salario, negociás salario, negociás muchas veces con criterios que no son reales, porque vos los tomás estos fácticos que todos los reconocen, sin embargo eso no actualiza verdaderamente satisfaciendo la verdadera necesidad del trabajador.
0: No, pero
1: y de
0: además,
1: la trabajadora.
0: Pero sí, está correcto lo que decís, pero lo que pasa es que si no lo aceptás tampoco te dan respuesta, o sea, te quedás en una encerrona, es muy difícil, realmente
1: pero
0: es muy difícil.
1: Totalmente. Yo quiero decir algo, valoramos muchísimo. Nosotros, a ver, ¿a qué apostamos? Siempre lo digo, y vos sabés porque lo hemos repetido hasta el cansancio, no apuesto al diálogo, apuesto a la construcción,
0: claro,
1: a entender
0: claro.
1: que hay que ir dando pasos certeros donde vos tenés que avanzar. Está bien, a veces no lográs el objetivo final, pero hay que seguir en la lucha, incorporando, mejorando día a día cada cosa. Hoy tenemos cosas que para decir que se han cristalizado, que se han concretado. Esta semana nos reunimos con el sector de enfermería, enfermería que ha tenido años de lucha para
0: lograr
1: una adicional.
0: El tema, claro, el tema de la adicional, se salió la adicional.
1: Exacto, exactamente. Y pudimos hacer entrega a los compañeros y a las compañeras de enfermería, que son mayoritariamente compañeras, del decreto en donde se les va a empezar a pagar un adicional especial por su tarea. Digo, a todos los enfermeros y enfermeras que están en la municipalidad de Rosario van a empezar a tener este adicional. Y es un logro, y es una lucha, y es una gran valoración, y para nosotros es un éxito. Es el mejor logro que podemos tener hoy. Por supuesto que siempre hay que seguir adelante y viendo cómo mejoramos día a día, pero mejor pájaro en mano que mil volando.
0: No,
1: digo,
0: ni hablar.
1: ¿No? Este
0: ahora,
1: dicho,
0: ¿y ese adicional es para todos o es solamente para los profesionales de enfermería?
1: Es para todos los enfermeros y enfermeras de nuestra municipalidad, sin distinción, porque en otros sectores había una diferenciación que se hacía, en algún momento se discutió, pero en el ámbito de la municipalidad de Rosario y fruto de la solidaridad también, porque esto ha sido conversado entre los compañeros y compañeras en distintas reuniones a lo largo de años, Oscar, porque esto vale decir que y vale destacar que no es algo que se logró hoy de hoy, sino que esto es algo que se venía charlando, se venía conversando. Bueno, se pusieron de acuerdo los compañeros, el sindicato acompañó este reclamo, encabezó este reclamo en innumerables charlas, en innumerables discusiones en mesa de relaciones laborales, y finalmente hoy se ve plasmado, y ya el mes que viene, cuando cobren su salario en relación al mes de mayo, van a ver reflejado por primera vez en su recibo de sueldo este adicional.
0: Pero bueno, porque además eso después, como es todo remunerativo, todo eso después también impactando también en la jubilación.
1: Bueno, en este caso, esto hoy por hoy no impactaría porque al ser un primer adicional
0: nuevo,
1: un adicional que es no remunerativo, no bonificable, pero tiene algo muy importante como una valoración positiva, que es que no se cristaliza en el tiempo. ¿Qué significa? Que no es una suma fija, sino que a medida que va incrementándose el salario y en la misma proporción que se aumente el salario, es decir, cada vez que discutamos paritarias, se va a ir actualizando en idénticas proporciones.
0: O sea, que ustedes esto logran un porcentaje de aumento y el porcentaje se va a aplicar también al adicional.
1: Automáticamente. Automáticamente, a medida que se actualice el salario, se actualiza el valor del adicional. Pero, por supuesto, y como vos bien dijiste, la idea y la expectativa, por eso digo, trabajando sobre seguro, hoy habiendo logrado esto, eso va a ser nuestra próxima meta, con seguridad. Tratar de que este adicional, lo más pronto posible, se transforma en un adicional que sea remunerativo y bonificable, pero en este caso empieza así. La mayoría de los casos, cuando hay adicionales que no existen, que no están creados dentro de nuestra norma, generalmente empiezan en este camino.
0: Está
1: Yo recuerdo
0: bien.
1: Que el año pasado, ¿te acordás que hicimos blanqueo de adicionales? Blanqueo no, en realidad se transformó el adicional del profesional sanitario.
0: Sí,
1: era un adicional remunerativo, se logró que tuviera aportes al sistema previsional, que tuviera este reconocimiento y que se incorporara para los fines previsionales también. Bueno, este es el mismo trabajo, el mismo anhelo.
0: No, está muy bien, la verdad que está muy bien. Además va avanzando de a poco lo que corresponde. Yami, hacemos una pausa, ya continuamos.
2: Y lógico, porque, o sea, se logra. Después que se logra, se trabaja para mejorar. Son los objetivos, se van planteando etapas. Esta, y así se va avanzando. La verdad que es muy importante. Hace mucho que esto estaba discutido, no salía. Finalmente salió. Bueno, hay que buscar otras ideas para otras áreas también y después seguir trabajando. Es la función, en definitiva, del sindicalismo. Bueno, vamos con Facundo. Algunas curiosidades y después retomamos el diálogo con Yamile Baclini.
3: Por primera vez, una madre ganó Miss Universo Argentina. La misionera Tamara Rogowski, de 28 años, representará al país en el certamen internacional. También ganó Mejor Rostro y Mejor Traje de Gala. Tamara Rogowski fue elegida Miss Universo Argentina 2026 y se convirtió en la primera madre en ganar el certamen nacional. Ahora la modelo tendrá que prepararse para competir en la 75ª edición del concurso internacional prevista para noviembre.
2: Una más, Facundo.
3: Senado. El nuevo proyecto contra la ludopatía limita el acceso de menores, pero permite la publicidad. La iniciativa habilita con límites la difusión de los juegos de azar que prohibía el proyecto opositor aprobado en 2024. El proyecto del gobierno enviado al Senado para combatir la ludopatía prohibirá el acceso de los menores a las plataformas de apuestas online, pero permitirá la publicidad de los juegos de azar.
2: Sí, algo que se cuestiona mucho, no se entiende. Por un lado, se prohíbe que los chicos estén, y por otro lado, toda la promoción. ¿Por qué no se prohíbe la promoción? ¿Por qué no se pierde la promoción? Y otras contradicciones de las que van surgiendo en la semana. El gobierno va a enviar al Congreso un proyecto que tiene que ver con el tema empresarial. Una modificación que tiene que ver con liberar cuestiones vinculadas a la conformación de las sociedades, la Ley General de Sociedades. ¿Y en qué consiste? En básicamente, que después lo vamos a tratar en la semana en el panorama. ¿En qué consiste básicamente en proyecto? En sacar el Estado de la regulación de las empresas. Lo que reina es el estatuto de cada empresa y no lo que tiene que ver con el Estado. Ese es el proyecto. Ahora, si esa es la idea con las empresas, ¿por qué no se respetan los estatutos de los sindicatos? Porque es lo mismo en definitiva. ¿Por qué le anulan la elección en Zárate Campana a la UOM y por qué le intervienen a la UOM? Si la idea del gobierno es retirar el Estado de todo. O sea, ¿retirarlo de dónde? De donde están las empresas, que reine el capital privado y donde se organizan los trabajadores para defenderse de los atropellos. Ahí no, ahí reina el Estado. Para reflexionarlo. Volvemos al diálogo con Yamile Bajrini.
1: Sí, totalmente, Oscar. Bueno, la verdad que las situaciones de violencia es algo que no pasa solamente en Rosario, que no pasa solamente en el ámbito de la municipalidad, que pasa en todos los espacios,
2: en toda la sociedad,
1: y en todos los ámbitos. Totalmente, de hecho, hasta hace muy poquito veíamos, tristemente, seguimos viendo en las noticias, no quiero nombrar ningún caso en particular, pero adolescentes que no se encuentran, que después a veces tenemos que lamentar tristes noticias o trágicas noticias realmente. Entonces, todas estas cuestiones tienen que ver con un cambio cultural, social, con una cultura que debemos promover, que es la cultura del respeto. Entonces, consideramos que cada quien desde su lugar, desde su ámbito de participación, debemos manifestarnos en favor de una vida pacífica, de una vida libre de violencias para todas las personas. Y en este sentido, aún hoy, las mujeres seguimos siendo víctimas de violencias atroces. Ni hablar de los micromachismos que muchas veces quedan invisibilizados y desdibujados, que no se ven, que son cuestiones que no se dicen. Sin embargo, sigue habiendo muchísimas adversidades para las mujeres, para las disidencias. Es decir, necesitamos construir una sociedad plural, una sociedad donde todas las personas puedan vivir en libertad, puedan vivir pacíficamente, armónicamente, en el marco del respeto. No, sin odios. Claro. Y lamentablemente hay mucho discurso de odio.
2: Sí, pero además se ha hablado mucho, se ha difundido mucho y no cesa. Obviamente hay menos casos que en otras épocas, pero no cesa. Es un tema realmente muy, muy serio. Bueno, y ustedes concretamente, ¿qué es lo que están haciendo? Porque hay alguna actividad de la intersindical y después cada sindicato en su ámbito. ¿Qué es lo que están haciendo concretamente ustedes sobre este tema en el gremio municipal? Que además tiene una característica, hay más mujeres en la municipalidad trabajando que varones.
1: Totalmente, y fundamentalmente, ¿sabes qué, Oscar? Es vuelta a volver a las calles a manifestarnos pacíficamente, pero a reclamar por parte de los estados, tanto del Estado nacional, provincial como municipal, su intervención y su aporte y su promoción de derechos y su acompañamiento a las víctimas y a las familias de las víctimas y a evitar que estas cosas vuelvan a suceder. Es decir, necesitamos que haya mucho más trabajo en prevención, en campañas campañas de difusión en los distintos medios para educar a nuestra población, a toda la comunidad, en tratos dignos, en tratos de respeto. Digo, todas estas cuestiones tenemos que lograr que se reviertan y que empecemos a vivir un poquito más tranquilos y más tranquilas. En cuanto a lo que nos corresponde a nosotras desde la Red de Mujeres y Disidencias, las compañeras están organizando todo el preparativo para la marcha. Esta semana que pasó, invitaron a una reunión donde estuvieron armando pañuelos, que van a estar poniéndose los pañuelos representativos con el color violeta, que es el color que identifica el Día de la No Violencia, marcados, escritos, digamos, con serigrafía, creo que es que se llama así, que los pintan.
2: Sí.
1: Y va a decir ni una menos y el loguito del sindicato. La verdad que un hermosísimo trabajo que hicieron, trabajaron colaborativamente. Y ¿sabes qué es lo más virtuoso de esto? Es que compañeras municipales se acercaron de distintos ámbitos, porque vinieron compañeras de cultura, compañeras jubiladas, compañeras de desarrollo humano, compañeras de salud, bueno, de distintos ámbitos, de ambiente, de obras públicas, que Oscar Obras Públicas es un lugar que mayoritariamente son varones, sino también las compañeras que están allí se acercaron, estuvieron entre todas y se arman charlas en medio de todo este trabajo.
2: Qué bueno,
1: que tiene que ver con esta sororidad y tiene que ver con esta dinámica de participar en el gremio, militar en el gremio, y empezar a pensar cuáles son las cuestiones que necesitamos para que siga habiendo políticas de trabajo con perspectiva de género. Porque hoy se han abandonado en mayor claro, ámbito sí, de todos los lugares, sí, se han sí. abandonado.
2: Sí, se dejó de lado. Entonces, sí, es cierto, sí.
1: Exactamente. Pareciera ser que te dicen, bueno, ya está, ¿de qué te podés quejar? Ahora como que ahora está todo tan mal que esto no es nada. Y no, las cosas hay que seguir haciéndolas, porque estas cosas nos pueden garantizar que el día de mañana los que vienen detrás de nosotros, las que vienen detrás de nosotras, tengan un mejor porvenir.
2: Claro.
1: Y que aún hoy quienes están trabajando, quienes estén, no padezcan situaciones que no puedan después tener una respuesta buena, que no afecten la salud de las personas. Entonces, en esto está la responsabilidad colectiva y también está involucrado el gremio y también seguimos trabajando colaborativamente.
2: No, muy bien. Lo que pasa es que da mucha pena que se había avanzado muchísimo y después se dejó de lado, obviamente, no las entidades, no las organizaciones como ustedes y muchas más, pero desde el ámbito del Estado se desactivó totalmente este tema.
1: Y lamentablemente muchas de los programas, de las políticas públicas que habían, dejaron de tener financiamiento, se dejaron de trabajar y la mayor parte de las cosas se hacen a pulmón, se hacen con personas que lo hacen de forma desinteresada, pero es muy difícil sostener las cuestiones si vos no tenés una política definida para seguir adelante en este trabajo.
2: Claro, imposible.
1: Así que realmente uno de los reclamos fundamentales es esto, ¿no? Pero vos fíjate, Oscar, que estamos en un contexto donde todo se ha desfinanciado. Se desfinancia la educación pública, se desfinancia las universidades, se desfinancian los sistemas que trabajan para el cuidado de las personas con discapacidad, no se acompañan a la emergencia en discapacidad, no se acompañan a la salud pública. Vemos que se han quitado programas, lo vemos porque nos lo cuentan nuestros propios compañeros, se han quitado financiamiento de programas que tenían que ver con cuestiones oncológicas, que venían del gobierno nacional. Entonces digo, todas estas cuestiones, los compañeros, las compañeras salen a poner la cara, acompañan y buscan hacer lo mejor posible, porque además compañeros, compañeras municipales, mayoritariamente compañeras, son quienes acompañan incluso en situaciones de violencia. En situaciones de violencia de género, ante las denuncias que hay, hacen todo un trabajo que realmente es increíble y no toma la trascendencia ni el Estado público, claro, que la relevancia, ¿no?, que eso tiene que tener, porque están cuidando, así como los trabajadores de la salud en cuestiones que son médicas, clínicas, también se cuidan a las personas cuando tienen una situación de violencia. Hay compañeras municipales y algunos compañeros municipales que están atendiendo también en estas situaciones.
2: Yami,
1: y que valoramos siempre su trabajo.
2: Por supuesto. Yami, un beso y nos mantenemos en contacto.
1: Muchísimas gracias, Oscar. Un beso grande, un abrazo, un cariño. Y bueno, y la semana que viene, el día 3, nos vamos a encontrar todas juntas, las compañeras municipales, los compañeros municipales, y también, por supuesto, junto con la intersindical, vamos a marchar todos juntos y todas juntas en unidad para reclamar que no haya más violencia.
2: Yamile Bacrini, secretaria adjunta del sindicato.
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0: Bueno, escucha, vamos por ahí. El plan de la mariposa. 10 de la mañana, 7 minutos. Actualizamos datos del tiempo. La mañana, como siempre, fresquita. Después se pone más lindo durante el avance de la jornada. Ayer fue así, antes de ayer también, y hoy no va a ser la excepción. La máxima prevista, 18 grados. Y se va poniendo lindo el día. Bueno, la tenemos en línea a nuestra compañera Karina Culazo. Así que vamos a hablar de espectáculo. ¿Cómo te va, Karina? Buen día.
1: Buen día, buen día. Bueno, ya programando actividades para lo que es la jornada de hoy y mañana, y también vamos a decir un anticipo de la semana que viene. Pero hoy sábado, 30 de mayo, en La Bardem se va a estar presentando Pablo Molinari con su espectáculo Demasiado. Es un stand-up, un unipersonal, como quieran decirle, pero él va a estar ahí en La Bardem. Mañana va a haber música en La Bardem. A las 21 horas se va a presentar el Cinema Music Land de Paris Jack Clap, que es música que además es bastante divertido, de películas, de bandas de sonido, es bastante divertido lo que plantea.
0: No, incluso ponen imágenes de las películas y la van acompañando con la música de la misma película.
1: Hermosísimo, así sí, que bueno, para los amantes de la música y el cine, creo que es un planazo. También sí, en el Círculo el domingo se va a presentar la orquesta de Champs Élysées, esta agrupación francesa, a partir de las 19 horas. También, hoy, en el, ahora se llama la segunda Seguros Arena, pero la llamábamos Bioseres Arena hasta hace muy poquito, va a estar Alejandro Lerner esta noche. Tras noche con fiesta electrónica y pulsa en el mismo lugar, en la segunda Seguros Arena ahora. También vamos a recomendar esta noche Cine Rap Bailando Vinilos, eso va a ser en La Comedia. Y mañana en La Comedia se puede también ver una obra local que se llama Neva, con entrada gratuita. Esto mañana, domingo, La Comedia, pero 17:30 horas. A tener en cuenta los horarios, porque hay muchas cosas que son relativamente temprano. Por ejemplo, el domingo en el Cairo, gratis también, se puede ver Una Eva y Dos Adanes, película del 59, en una suerte de homenaje que le hicieron a Marilyn Monroe y están proyectando películas de ella. Así que el domingo 31, 18 horas en el Cairo. Y te decía, y esto es lo más importante para la semana que viene, en La Comedia va a haber una presentación que va a combinar varias músicas. Por un lado van a estar los Duratierra, que es una agrupación novedosa de folclore, de rock, de jazz, que vienen con muy buena repercusión, estuvieron nominados a los premios Gardel. También va a estar De un mismo barro, y como invitada va a estar Luna Monti. Esto va a ser el próximo viernes en el Teatro La Comedia. Si no escuchaste Dura Tierra, escúchalo, búscalo, escúchalo, y después vas a ir a La Comedia. Yo te digo eso.
0: Está bien, está bien. Bueno, variantes para el espectáculo, y después que se quede en casa, por supuesto, con todas las variantes, con la tele, que hoy la tele, con las plataformas, también se ha puesto interesante. Hay lindas propuestas.
1: Sí, y hay muchísimo para ver en Netflix. Bueno, hay desde series, bueno, ahora estrenó la de Caro Pardíaco, que es carísima, que es una serie muy al estilo de ahora, ¿no? Con capítulos cortos de 11 minutos, un humor bastante inocente, naif, se diría, pero de acuerdo al personaje de Julián Cartoon, que hizo este personaje de Caro Pardíaco. Bueno, y también en Flow está para ver El Resto Bien, que es una serie de Benjamín Vicuña, que por estos momentos está en su mejor, viste, en el tope de su carrera. Benjamín Vicuña, está esta serie disponible. Así que el que se queda en casa, tenemos series, tenemos para ver de todo.
0: Para pasarla bien. Karina, un beso grande, nos reencontramos el próximo sábado.
1: Un beso, buen fin de chau, chau.
0: Chau, chau, chau. Karina Culazo con el espectáculo. ¿Y qué nos dice Hernán con noticias para reflexionar?
2: Noticias para reflexionar. Quien escucha, reflexiona. Yo les cuento la noticia. No es opinión, es noticia. Por eso, noticias para reflexionar. Detuvieron a otro argentino por racismo en Brasil. Le sacó fotos a un nene de 7 años diciendo que lo podría llevar de esclavo. Un hombre de 63 años que viajaba en un tren turístico por Minas Gerais y compartió las imágenes en una conversación de WhatsApp. La madre del nene fue alertada y le quitó el teléfono y lo denunció. El detenido es Eduardo Ignacio y fue arrestado en el tren turístico María Fumaçao entre Saint-Jean-du-Rey y Tiradentes el domingo. Según la madre del niño, el hombre compartió las imágenes que tomó de su hijo en una conversación a través de una aplicación acompañada de mensajes racistas en español, en las que insinuaba que podía tomar al niño como esclavo.
0: Bueno, les cuento en materia de informaciones generales, la próxima semana va a haber, en Buenos Aires va a ser esto, intendentes bonaerenses, quizás se sumen algunos de acá, vamos a averiguarlo en la semana, pero intendentes bonaerenses van a organizar frente al Senado en Capital Federal un frazadazo. ¿Por qué? Porque justamente la próxima semana se tiene que tratar en el Senado los cambios en el régimen de zona fría. ¿Zona fría qué es? Es un descuento importante sobre la factura de gas. En un momento determinado, el diputado Máximo Kirchner impulsó un cambio que ampliaba la zona determinada como zona fría. Esto se había aplicado después de lo que pasó en la gestión de Mauricio Macri, que había zonas del país muy frías donde no había ningún beneficio con el tema del gas. Y fue un desastre. Incluso Antonio Randner estuvo y lo contaba en una localidad en Chubut donde se debatía este tema. A raíz de esto se creó zona fría, pero se estableció sobre determinadas zonas, Mendoza, la Patagonia, hasta que Máximo Kirchner dice, pero hay otros lugares del país donde hace mucho frío también, ¿por qué concentrarlo ahí? Y ampliaron la zona. ¿Qué hace este gobierno ahora? Elimina zona fría, y lo votaron en diputados. No hace falta decir quiénes votaron a favor, quiénes votaron en contra. Lo votaron el diputado. Nos va a aumentar la factura de gas en un 50 o 60%. Entonces, los intendentes de Buenos Aires, que tienen fundamentalmente lo del Gran Buenos Aires, con muchos obreros, con muchos problemas, gente que está endeudada, gente que perdió el empleo, gente que cambió el empleo formal por un informal y que no sabe cuál va a ser el futuro mañana, esto les va a significar un desastre. Van a ir a hacer una protesta, un frazadazo al Senado. Bueno, esto va a pasar la próxima semana. Otra más, Mauricio Macri va a venir a Santa Fe en la semana. Mauricio Macri está enojado con el gobierno de Milei y dice, voy a volver a cantar. Y le preguntaron, ¿y qué quiere decir voy a volver a cantar? Bueno, recuerden cuándo cantó, cuando fue electo presidente de la nación. También destacado, Cáritas lanza su colecta anual en un contexto de incremento de pedidos de ayuda social. Esto va a ser la otra semana, pero en esta semana que se inicia el lunes va a haber mucha información. Entre el 6 y el 7 de junio, el otro fin de semana va a ser, sábado y domingo, la Cáritas va a recibir solo dinero en efectivo en toda las iglesias, pero también se podrán hacer transferencias bancarias en la colecta anual de fondos en el marco de una situación económica y social que disparó la demanda de ayuda alimentaria en los diferentes puntos de la red. Pero además también se va a poder hacer transferencia bancaria a los áreas Cáritas Punta Rosario o Cáritas.RosarioMP. Es decir, Mercado Pago. Y les cuento una más y compartimos un poquito de música y después seguimos con más testimonio. Pérez Esquivel, Premio Nobel de la Paz, recuerden que en su momento, bueno, muchos no habían nacido todavía, en la época de la dictadura, eligen a alguien que hablaba de defensa de los derechos humanos, de las personas en la dictadura, en Argentina, y lo eligieron a Pérez Esquivel como Premio Nobel de la Paz. Un orgullo, realmente un orgullo. Bueno, Pérez Esquivel sigue peleándola. Y ahora han lanzado un ayuno contra el gobierno de Javier Milei. Esto surge de la mesa ecuménica por la democracia, la vida y el bien común. Van a realizar esta jornada en la Plaza de Mayo. Esto va a ser la próxima semana. Jornada de ayuno y oración para despertar las conciencias. Esto va a ser desde el martes 2 hasta el 9 de junio. Y se va a replicar en distintas plazas centrales de todo el país, donde se van a reunir organizaciones ecuménicas, sociales y de derechos humanos en una propuesta de reflexión, diálogo, ayuno y oración ¿Por qué? Porque está creciendo el hambre, la exclusión, la violencia, el deterioro social. Esto recién se publica. En la semana lo vamos a desarrollar, por supuesto, con mucha intensidad. Compartimos un poquito de música y vamos buscando el diálogo con Verónica Fraga, de la Red de Mujeres Municipales, para que nos cuente más sobre cómo va a participar el gremio municipal de la jornada de Ni Una Menos.

0: Bien, ahí la tenemos en línea ya a nuestra interlocutora Verónica Fraga de la Red de Mujeres Municipales. Estábamos escuchando Gloria Estefan, Mi Buen Amor. Bueno, les cuento que entre los temas de femicidio, cuando hablábamos con Yamile nos hablaba el caso de esta joven desaparecida en Córdoba, que la llama la expareja de la madre, le dice: vamos a darle una sorpresa a tu mamá. Y ella va y ahora desapareció. La están buscando, no la pueden encontrar. Tuvo un rastrillaje, Agostina Vega, en Córdoba. Qué temita, ¿eh? Es más, la madre recibió una llamada, le dijeron: tu hija está bien dormida. Y han detenido a quien era su... No, no es que la han detenido, han tomado declaración. Y se mintió. Bueno, prendan la televisión, los canales de noticias nacionales, están todos con este tema. O sea, tema más vigente que nunca. ¿Cómo te va, Verónica Fraga? Buen día, ¿cómo estás?
1: Hola, buenos días, Oscar. Buen sábado para todos. ¿Cómo estás?
0: Muy bien, muy bien. Pero están trabajando porque se viene una fecha clave para las mujeres, para la sociedad, pero particularmente para las mujeres, el tema del día ni una menos.
1: Exactamente. Obviamente ahora se conmemoran 11 años ya de la creación de este movimiento de Ni Una Menos. Así que bueno, estuvimos trabajando durante esta semana y la semana anterior con todos los preparativos para la marcha.
0: ¿Y qué es lo que han preparado? Porque nos contaba Yamile, por ejemplo, que habían estado trabajando con algunas cuestiones internas, no solamente lo que hacen a nivel de la intersindical, sino también internamente.
1: Sí, bueno, hoy tuvimos la última reunión en el sindicato municipal con todas las compañeras de la red sindical, junto con, obviamente, con nuestra secretaria general adjunta, Yamile Baclini, con las jubiladas también, que siempre participan de todos estos eventos, las compañeras de la red. Estuvimos haciendo trabajos, todo lo que tenía que ver con serigrafía, pinturas de pañuelo, estampados en las remeras, cartelerías, bueno, estuvimos haciendo también trabajos que tienen que ver con la lectura o con proclamas que queremos llevar y queremos hablar con las compañeras, así que bueno, estuvimos trabajando bastante para este 3 de junio, que sea una marcha obviamente multitudinaria como lo es todas las veces, y bueno, más que nada llevar las voces de todas las compañeras, de las que puedan estar presentes en esta marcha y de las que no puedan ir, obviamente para decir basta, basta de violencia, basta de femicidios. Así que estuvimos trabajando.

0: reel para todas las compañeras, y de ahí vamos a prepararnos para salir a la marcha. La marcha va a ser a las 16 horas aproximadamente, nos vamos a juntar en la Plaza 25 de Mayo para marchar y terminar en la Plaza San Martín.
1: Ah, mira, sí, porque otra vez era al revés, claro, por eso van al sindicato del correo, ahí en la Plaza San, el 25 de Mayo, claro, está bien, está bien.
0: Claro, esta vez hacemos a la inversa, vamos, salimos de junto con la intersindical y todos los sindicatos que se adhieren, salimos de la parte de correos, vamos a la Plaza 25 de Mayo y de la Plaza 25 de Mayo terminamos en la Plaza San Martín. Así que bueno, estamos convocando a todas las compañeras municipales, a todas las compañeras de diferentes agrupaciones, sindicatos y a todas las que nos quieran acompañar en esta marcha que para nosotros es muy, pero muy importante.
1: No, naturalmente. Ahora, Verónica, en esto como en la última marcha por el Día de la Mujer, se movilizan todos juntos, o sea, independientemente de los nucleamientos sindicales.
0: Exactamente. Exactamente, nosotros, o sea, marchamos con todos, o sea, así que bienvenido a todas las compañeras, varones y mujeres, todas las disidencias que se suman a esta marcha, siempre son bienvenidas, así que bueno, marchamos con todas las personas que nos quieran acompañar.
1: Esto va a ser el miércoles 3 va a ser esto.
0: El miércoles 3 de junio, miércoles 3 de junio es obviamente ni una menos, se conmemoran 11 años de la creación, lamentablemente, del movimiento de ni una menos.
1: Qué bárbaro. Vero, un afecto muy grande y estamos en contacto.
0: Dale, muchísimas gracias a vos, Carrie. Bueno, convocamos a todas las compañeras que nos quieran estar acompañando en esta marcha para decir basta de violencia. La violencia no es solamente física o psicológica, doméstica. La violencia es también todo lo que estamos pasando día a día. La violencia es económica, un estado ausente. Tenemos muchas formas de violencia que estamos viviendo día a día y tenemos que estar en las calles. No a modo de protesta, pero a modo de visibilizar que la violencia no es solamente doméstica o física. La violencia también es lo que estamos sufriendo día a día, con la falta de insumos en los hospitales, con la falta de materiales, de un montón de cosas que tenemos que la verdad la estamos pasando muy mal.
1: Verónica Fraga es de la Red de Mujeres Municipales.
2: Bueno, mucho trabajo interno con la intersindical, mucho compromiso, no de ahora, de siempre, pero es bueno destacarlo. Realmente es muy importante, es muy valorable y es muy comprometido. Habíamos dicho en los títulos, vamos a hablar de avances en las negociaciones con el Departamento Ejecutivo, del adicional para enfermería, como es, acuerdos logrados en mesa de relaciones laborales y también el tema de la participación en los actos por ni una menos, que ya lo hemos hablado con Verónica, con Erika y con Yamile, y ahora vamos a conversar con Antonio de los otros temas. Ahí lo tenemos en línea, Antonio Rander, lo saludamos. Buen día, Antonio, ¿qué tal?
3: ¿Cómo le va? ¿Qué dice, Oscar? Buenos días.
1: Antonio, ayer estuvieron en Parques y Paseos en un acto muy importante, llevaron unos documentos. Cuéntenos, porque ustedes lo vivieron con mucha satisfacción el tema.
3: No, es un reclamo que hicimos hace mucho tiempo atrás, que por una cosa u otra siempre se demoraba la concreción, y tiene que ver con la posibilidad de que un trabajador municipal que haya ingresado en la escuela de jardinería, usted sabe que se ingresa a los 13, 14 años a estudiar y después a trabajar en parques y paseos en toda la ciudad, todo lo que tiene que ver con los espacios verdes. Y de pronto, bueno, haberse iniciado en la escuela y después del tiempo llegar a ser director general y subdirector general de la repartición, abre un camino a todos los que vienen atrás de crecimiento, de personas que se han capacitado, se han comprometido con una repartición, agregaron su estudio personal. Uno es abogado, el otro, el subdirector, es ingeniero agrónomo, y están vinculados a la repartición desde hace más de 30 años.
1: Claro, desde jóvenes, porque
3: es un orgullo.
1: Ingresan de jóvenes, claro.
3: Tener la carrera administrativa, decir y pensar y comentar de que vale la pena, de que las cosas muchas veces se demoran.

0: demoran, pero llegan. Por otro lado, terminamos y ya le entregamos el decreto, copia de los decretos, con la asignación para todo el personal de enfermería de las áreas de la salud pública municipal. Tiene alcance a 1.200 compañeros. Por otro lado, bueno, ya está, se mandaron a insertar los decretos con el pase a planta, más de 450 compañeros que van a tener la estabilidad. Y después las situaciones en cada una de las reparticiones donde se ha venido trabajando, entre ellas Defensa Civil, COE, alumbrado, que ya se efectivizó la recategorización y la cobertura de cargos, gestión de residuos, que también se determinó la cobertura de cargos y una recategorización, en obras públicas. El día de ayer, a la mañana, concurrimos con el personal y delegados de la Secretaría de Desarrollo Humano y Hábitat para darle la bienvenida a 40 chicos que van a realizar un curso de manipulación de alimentos.
1: Sí, que lo habíamos mencionado la semana pasada también, claro. Sí,
0: bueno,
1: sí.
0: Este se hizo en la calle Maipú, 835, y para nosotros hay expectativa de trabajo. O sea, generar capacitación para después ocupar un lugar en el Estado, ¿no? Esto contradice a todos aquellos agoreros o seguidores de la política nacional que dice que el Estado no sirve, que el Estado es fantasio, que es sobredimensionado. No tenemos un Estado municipal que esté sobredimensionado, no tenemos un Estado municipal que sea deficitario, y al contrario, tenemos, sí, y por cuenta del gremio, la posibilidad de capacitar para llegar a ocupar un cargo en la Municipalidad de Rosario.
1: No, pero además de eso que dice usted de estos jóvenes que van para el tema de la manipulación de alimentos, es bastante semejante a lo de parques y paseos. Ingresan muy joven, se van capacitando y quizás con los años y en una carrera administrativa pueden llegar a dirigir una repartición, lo cual es muy importante porque es toda una carrera y una serie de compromisos con determinadas normas en función de una prestación pública.
0: Es claro, volcar después un servicio al Estado, a la comunidad, claro. a quien sostiene y demanda de los servicios de parque y paseo, como son de quienes trabajan en Defensa Civil, en la Central de Operaciones de Emergencia, en Alumbrado, en tantas otras reparticiones. Si bien hay servicios que están concesionados por la municipalidad, pero tiene su respaldo en las reparticiones municipales. Así que para nosotros es el sostenimiento de la fuente laboral y la posibilidad de crecimiento de los trabajadores a través de sus respectivas carreras.
1: Ahora, esto, Antonio, ustedes sí fueron haciendo asambleas en los lugares de trabajo, siempre diálogo, pero todo esto surge de las reuniones de la mesa de relaciones laborales.
0: El reclamo surge de las asambleas. El reclamo surge de las asambleas, surge de las necesidades de los trabajadores, de la necesidad de mejorar el salario, de mejorar sus condiciones de trabajo. Surge de no solamente de demandar mejores condiciones salariales, sino demandar mejores condiciones de trabajo. Claro. Esto tiene que ver con el ambiente, tiene que ver con las herramientas, tiene que ver con la ropa de trabajo, tiene que ver con el tipo de trabajo que se realiza. Muchas veces quienes son empleados municipales hacen el trabajo, por denominarlo de alguna forma, lo hacen hacer el trabajo sucio en alguna obra. Le doy un ejemplo, a los empleados municipales le hacen barrer los techos en un hospital y dejar todo preparado para que venga una empresa y impermeabilice después el techo. Ajá. Pues lo tendría que hacer la empresa, bueno, lo hacen los trabajadores municipales. Y no hay una negativa a hacerlo, sí hay una negativa y hay un control por parte de los trabajadores de las obras que desarrollan terceros, que a veces tienen punto de vista diferente. Claro, y sí, bueno, sí. Hoy forman parte de mantenimiento hospitalario quienes formaron y se formaron en la tecnológica con bioingeniería. Hay muchos, tenemos una diplomatura en la administración municipal que estamos haciendo a través de la UNR, ya va el tercer año. O sea que hay una Hay una necesidad de mejorar en la carrera y lo que se necesita es brindar posibilidades.
1: No, no, y además el compromiso.
0: Está brindarle posibilidades. Claro. Brindarle posibilidades de crecimiento, de nuevos desafíos. Hoy hay nuevas tecnologías. No solamente quienes a lo mejor ven el Estado, y en esto no tengo duda, de quienes son los que vienen al Estado pues de la mano de la política, vienen a ocupar un cargo, después se van y, claro, y pasó. Muchos de ellos intrascendentes para la administración. Otros dejaron su huella en la administración.
1: No, bueno,
0: pero los trabajadores municipales han hecho esto un cuidado permanente de sus puestos de trabajo. Y hablar de lo que está, del rol que tiene que cumplir cuando hay enfermedades nacionales, enfermedades efecto contagiosas, la masividad de los que concurren hoy a los hospitales públicos porque no encuentran, no tienen obra social, no tienen trabajo, o parte de la prepaga ha renunciado, hoy solucionan sus problemas en la salud pública. Y hay que entenderlo, la salud pública no le preguntan de dónde viene usted.
1: No, seguro, justamente.
0: Le preguntan para la estadística, bueno, pero lo sacan del problema que usted trae.
1: Pero
0: y a eso si le agregamos,
1: sí,
0: una inseguridad que es permanente, que se ve todos los días, que a lo mejor no trasciende, pero que se da, es muy abnegado el trabajo que realizan en función de sostener a la sociedad los compañeros de salud pública.
1: Pero además es muy importante el hecho, y ustedes insisten mucho en eso, de la carrera administrativa. O sea, hay una carrera, hay ascensos, hay capacitaciones, hay concursos, porque esto genera un perfeccionamiento, una mejora, que en definitiva termina impactando en la propia población, porque esto es lo que mucha gente no conoce. Muchos de los conflictos que se generaron fue porque se buscó incumplir estos procedimientos, pero quien incumple no es el sector del trabajo, sino que ha sido la patronal.
0: No tenga dudas, el trabajador, y aparte uno es trabajador municipal, no es el compañero de salud pública, es trabajador municipal los 365 días del año. Usted no elige cuándo enfermarse, si tiene que ser día de semana, claro, tiene que ser un fin de semana. O tampoco cuándo va a prever o pasa un accidente. Y bueno, y ahí están los municipales para socorrerlo.
1: Claro.
0: Ni hablar de los centros de salud ubicados en todos los barrios. La única presencia del Estado en los barrios es a través de los municipales en el centro de salud. Ni hablar de los cementerios, de tantas otras reparticiones. Desde la huerta comunitaria, desde el sostenimiento y la ayuda a los chiquitos que están en riesgo de puestos en riesgo o sectores vulnerables, bueno, protegerlo, y todo eso se hace con trabajadores municipales. Por eso defendemos con vehemencia y a veces, bueno, nos limitamos, pero queremos seguir defendiendo la tarea que si no la hace el Estado, el privado esto no lo hace.
1: No, seguro, seguro.
0: Yo no he visto un empresario de los que salen ahí y hablan por televisión desprenderse de parte de su capital o su ganancia para ayudar a alguno que lo necesita. Pero el Estado tiene que estar. Y el Estado lo hacemos entre todos.
1: Claro,
0: Entonces, hay que buscar la eficiencia.
1: Seguro. Hacemos una pausa, Antonio.
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0: Bien, escuchábamos Juan, es lo que me gusta a mí. Lara Belén, vamos con más informaciones.
1: La Argentina mejoró su clima de negocios, pero terminó última en inversión extranjera en la región. Pese al RIGI y a los avances macroeconómicos de la gestión Milei, la Argentina captó apenas 3.134 millones de dólares en 2025, muy por debajo de Brasil, México, Chile y Colombia, según datos de la OCDE. Cayó la venta de combustibles por tercer mes consecutivo. En abril de 2026 hubo una baja en la demanda y el rubro que más cayó fue el de diésel grado 2. Según un informe, abril fue el tercer mes consecutivo con una baja en la venta al público de combustible en lo que va de 2026. Tercer mes consecutivo del 2026 en el que se percibe una caída de la venta de combustibles al público interanual.
0: Bueno, pero el tema es que el gobierno hace mucho alarde de su ordenamiento económico, de su prolijidad, de esto, de lo otro, pero países a los que ha cuestionado mucho, como por ejemplo Brasil, el Brasil de Lula, o Colombia, o la misma Uruguay, están teniendo muchas más inversiones que la Argentina. Y hacen tanto alarde de que acá estamos contra la corrupción. ¿Qué le dijo el Fondo Monetario en esta última advertencia? Le aprobó un desembolso, pero le exigió que los funcionarios presenten declaración jurada. Hubo mucha más inversión extranjera directa en épocas que el gobierno califica como populismo que en esta época de tanta prolijidad. Bueno. Son temas que después desarrollamos, naturalmente, en próximos días. 10 de la mañana, 40 minutos.
2: Retomamos el diálogo con Antonio Rander. Antonio, bueno, se están viviendo momentos muy difíciles en el movimiento obrero. Un gremio salió a hacer una medida de fuerza porque se sentaron a negociar paritaria y le dijeron el aumento es 0%. Obviamente el gremio lanzó medida de fuerza. En el caso de los aceiteros, de inmediato le aplicaron conciliación obligatoria. Y el caso que más impactó fue el caso de la UOM, donde directamente le interviene en el gremio por una diferencia en una seccional, que en todo caso se podría haber revisado esa seccional y no generalizar el conflicto. Y después surgió otro problema, que es casi la disolución del área de trabajo en el ámbito del Ministerio de Capital Humano. Son muchos embates contra el movimiento obrero, Antonio.
3: Sí, sin duda, y es una forma de represión que no se puede llevar a cabo sino ejerciendo esta fuerza contra las instituciones. Imagínense, no se aplica un presupuesto que fue votado por la Cámara de Diputados y la Cámara de Senadores, sí. El presupuesto universitario no se aplica. Entonces, ¿qué tenemos que hacer? Tenemos que intervenir el gobierno para que se aplique.
0: Claro.
3: Entonces, el gobierno entiende que lo que no hace lo que ellos dicen que hay que hacer, hay que intervenirlo, hay que manosearlo. Después se colocan intervenciones que uno no sabe en qué terminan esas intervenciones. Pasa en un gremio que no se habla mucho de él, pero en Guatre.
0: Ajá, ¿sí?
3: Pasa
0: sí.
3: En el gremio, incluso más en la obra social de las Fuerzas Armadas. Pero el intervenido, hay un funcionario del gobierno nacional que está, se ve que el único que pudo crecer económicamente ha sido él, que está tan objetado y tan criticado, quería hacer, formar un sindicato de cadetes, con él al frente. O sea, es muy difícil, fíjese lo que pasó en la fraternidad.
0: Sí, te aplicaron una multa terrible.
3: El 19 de octubre, 19 de octubre, la CGT convocó un paro, entonces dictan la conciliación obligatoria a la fraternidad. O la fraternidad dice, no, hay un paro decretado por la CGT, nosotros vamos a adherir. Le aplicaron 21 mil millones de pesos de multa.
0: Sí.
3: Tiene que vender los ferrocarriles para pagar.
0: Sí, una locura. Sí.
3: Y bueno, y para colmo de males, antes usted tenía un Ministerio de Trabajo, que era el ente regulador de que se cumpla con la 23.551, la Ley de Asociaciones Sindicales, que se cumpla con la 2744, que es la Ley de Contrato de Trabajo, que se cumpla con los convenios colectivos. Pero hoy ha desaparecido hasta la Secretaría de Trabajo. O sea, Ministerio devenido en Secretaría. Y ahora no es más Secretaría, sino que lo absorbe el Ministerio de Capital Humano a cargo de Petovelo. O sea, ya no existe tampoco una Secretaría de Trabajo.
2: No, pero así además,
3: imagínese los reclamos de los trabajadores, los reclamos de las instituciones. Lo único que nos queda es la queja internacional, que yo le puedo asegurar que muchos gremios han recurrido a organismos internacionales, organismos de derechos humanos. Es tan así que quien estaba al frente de la Secretaría de Trabajo no va a asistir a la OIT como todos los años. O sea, ¿pero por qué no asiste? No asiste porque son objeto de críticas internacionales por la forma que tiene de manejarse este gobierno con las instituciones, que no tiene nada que ver con la democracia. Tiene que ver con el poder, con ejercer el poder, un poder dominante, y usted no se puede quejar, usted no puede decir nada. Se hace, bueno, imagínese lo que nosotros vamos a comenzar un curso ahora para todos los delegados también, de aplicarse esta ley de modernización laboral, como la llaman ellos. Uno dice, sí, pero es para el sector privado, porque son para quienes forman parte de la ley de contrato de trabajo. Pero también interviene la 23551, que es la de las asociaciones sindicales. Usted sabe, Oscar, nosotros no podemos hacer una asamblea.
2: No, seguro. Sí.
3: No podemos hacer una asamblea, tenemos que pedir permiso. Pero ¿cómo, a quién se le ocurre tenerle que pedir permiso al mismo empleador que nos vamos a juntar porque tenemos necesidades y queremos que nos escuche el empleador, a ver si nos va a dar permiso de que hagamos una asamblea para después reclamarle a él las cosas que nos faltan? Entonces, ¿a dónde recurrimos? ¿Cómo lo hacemos? Y sabe lo más curioso de esto es que si van a la asamblea, a quienes concurren a la asamblea le van a descontar las horas de que formen parte de la asamblea.
2: Claro, porque la distrajeron de trabajo. Bueno, pero por eso le digo, hay demasiado celo para hacer cumplir determinada normativa y no hay demasiado celo para cumplir cuestiones básicas. Una sentencia judicial, por ejemplo, en el caso tanto de la discapacidad como en el caso de la universidad. Ni que hablar de las leyes, que además fueron vetadas y rechazados los vetos. Pero no solamente eso, porque no se termina ahí. Este proyecto que se está conociendo ahora, que está trascendiendo acá en Santa Fe, para fortalecer la lucha contra el delito. Está bárbaro, pero hace atropellos que son un verdadero retroceso. Entonces, es un escenario difícil, Antonio, porque las entidades sindicales son entidades intermedias, o sea, tienen fortaleza. Ahora, si usted se mete demasiado, le interviene en el gremio, entonces es difícil confrontar en este escenario.
3: No, bueno, pero esto no se sostiene sino con ese régimen. Lo que pasa en la provincia de Santa Fe, quien escribe el proyecto de ley de reforma del Código Procesal Penal dice de que son legales las escuchas ilegales.
2: Claro.
3: Sea, si son ilegales, ¿cómo se convierten en legales? O sea, y usted, que está al frente de un programa, van a poder escuchar sus manifestaciones. Y usted, que antes tenía un secreto y una relación de confidencialidad entre quienes son sus fuentes para que usted pueda comentar hechos de la vida cotidiana, hoy pueden ser escuchados, y si alguien se lo dice ni sabe quién es, lo pueden detener.
2: Claro,
3: se habla de que se pueden llevar a allanamiento sin la autorización de un juez.
2: Claro, sin la autorización de un juez.
3: Pero Oscar, permítame, por otro lado hay 12 policías presos por hostigar a que se cometa un delito.
2: Uh-huh. Sí.
3: Si nosotros tenemos instituciones sanas, entonces usted puede decir, bueno, algo está fallando, hay que corregir, pero usted no puede cometer un delito para evitar otro delito.
2: ¿Qué escenario? Hacemos otra pausa, Antonio, hacemos otra pausa.
0: Bien, 10 de la mañana, 48 minutos. Y hacemos la pausa para poner un poquito de música, para distraer un poquito y después volvemos. Dale, vamos con la música, Pablo.

0: Los tipitos, se te nota. Facundo, vamos con noticias curiosas.
1: Crece la compra online y explotan las importaciones. Subieron un 135,9% interanual. Las importaciones vía courier superaron un récord histórico marcado por la compra de ropa en el exterior. Las importaciones vía courier registraron un récord histórico en abril de 2026 por un monto total de 118 millones de dólares, lo que representa un 135,9% más que en abril del año pasado. El nuevo máximo histórico superó al anterior, registrado en diciembre de 2025, calculado en 105 millones de dólares.
0: Una más, Facundo, y ya volvemos al diálogo con Antonio Randner, que ahí lo tenemos en línea.
1: Robaron la bombilla del monumento al mate gigante en Mar del Tuyú. La emblemática estructura de neumáticos reciclados amaneció dañada. Un insólito hecho delictivo provocó indignación en la localidad balnearia de Mar del Tuyú, tras constatarse el robo de la bombilla del emblemático monumento al mate gigante ubicado junto al muelle. El hecho generó indignación en la comunidad y piden revisar las cámaras de seguridad.
0: Por último, Antonio, lo mencionó usted al hablar el tema de la OIT. El lunes se inicia una nueva reunión, una nueva asamblea anual de la OIT. La delegación argentina va con una serie de reclamos que tienen que ver con todo esto que estamos hablando, por lo menos lo que trascendió, que llevan como cuestionamiento. ¿En algún momento ustedes los convocaron para escuchar esto que lleva la CGT o porque también hay que ver cómo funciona la armonía dentro del movimiento obrero? ¿O la CGT se corta solo en este tema?
2: No, la CGT, igual que hay organizaciones nacionales, caso del CTA, CGT, que comparten la delegación argentina y llevan la voz de los trabajadores de un sector u otro. Aparte hay distintas divisiones, pero cada una lleva su expresión. El caso nuestro, el de los trabajadores municipales, nosotros lo hacemos como miembro de la Internacional de Servidores Públicos. Uh-huh. Yo he estado 3 veces, he tenido la posibilidad de participar de los foros, donde en la primera de esas se había logrado una ley de convenio colectivo para municipales en la provincia de Buenos Aires. No nos olvidemos que la provincia de Buenos Aires venía de una etapa que en este caso no eran libertarios, eran peronistas, los que habían sacado la estabilidad del empleo municipal y también la ley de prescindibilidad para los trabajadores municipales. O sea, hacer una limpieza en el Estado municipal, y lo hizo el mismo peronismo. Esto, el caso de cuando estuvo Dualde en el poder y Atanasoff fue ministro de Trabajo. Esto... Nosotros se sigue la lucha permanente. Miren, estamos reclamando una paritaria nacional para los empleados municipales. Claro. ¿Qué significa esto? De que establecer un sueldo mínimo para los trabajadores municipales de todo el país y después las asimetrías se corrigen con las ciudades que tienen mayor posibilidad que otras aumentar ese mínimo, de conversarlo localmente con su dirigencia y tener sus propias paritarias. Y bueno, ya hace más de 10 años que llevamos esta lucha. Otra de las luchas que hemos comenzado, que dio origen a la Confederación de Trabajadores Municipales, fue el problema que tenemos con la justicia. Hay un contencioso administrativo, ese contencioso administrativo, esos tribunales que se han creado son para beneficiar al Estado. Imagínense cuando un trabajador público quiere reclamarle al Estado algo, termina en un contencioso administrativo, o sea que termina en el mismo Estado. El mismo que le niega las cosas tiene que fallar a su favor. Imagínense.
0: Ay, ustedes lo vivieron en eso. Pero cuando han tenido problemas.
2: En este momento nosotros estábamos en un juzgado laboral con alguien que se declaró competente para entender por una... Nosotros planteamos a la Municipalidad de Rosario, planteamos una situación que aprovecho, puede ser que también escucha el programa, mandar un saludo, mi delegado de un abogado que siempre defiende las causas de ANSAFE y lo consultamos en su momento por esto. Y sin embargo, la municipalidad, cuando quien iba a entender sobre práctica desleal del municipio contra los trabajadores, solicitó a la Corte Provincial, Corte que es este... que funciona el gobierno de la provincia, de que se aboque y que saque ese problema de un juzgado laboral y lo mande al contencioso administrativo. Uh-huh. Y ya va a cumplir 2 años de contencioso administrativo, y va a estar 10 años más. Y sabe que estamos discutiendo que le devuelvan a los trabajadores municipales las 30avas partes de un salario que le descontaron. reclamado diferencia salarial. Sí. Entonces, bueno, o sea, los trabajadores ya venimos soportando este ajuste. Los trabajadores ya venimos el que no se puede, el que hay que esperar, el que no hay recursos, que ves cómo la mano de obra del municipio pasa a manos privadas.
0: Claro.
2: Pero usted mira y va a la calle y va a ver en las puertas de las escuelas, va a ver a los inspectores de tránsito. Cuando pasa por una obra de construcción va a ver a los inspectores. Los fines de semana en el parque, que todos van a aprovechar un espacio verde un ratito, si hay sol. Ahora en invierno sí. Hay menos posibilidades. Sí. Pero ahí están los de proximidad. Están en la Florida, está el control urbano, en las usurpaciones. O sea, usted ve los empleados municipales, ni hablar de que los mandan a confrontar con los servicios que hoy no están habilitados en la ciudad de Rosario, que son fiscalización de transporte. Entonces, claro, hacen un trabajo que molesta, ¿no? Porque, ¿qué tenemos que verificar? El transporte escolar, si está en condiciones, hay que verificar las unidades del transporte público, si está en condiciones, y hay otros que no están regulados y nadie los puede verificar. Entonces, el problema se lo transmite al inspector municipal, no a la municipalidad, que no hace nada para terminar con esta situación.
0: Sí, se confunde.
2: Cinco años de alcohol cero, Oscar.
0: Sí.
2: Cinco años de alcohol cero. Nosotros acompañamos la medida desde que se originó, desde que el Consejo se animó a tratarla. Yo me acuerdo por lo de Gustavo Hada, que estuvo al frente de esta iniciativa. Me acuerdo que decían, bueno, se iban a fundir los restaurantes.
0: Sí.
2: Ya nadie iba a salir. Los fines de semana no va a salir nadie, porque si no puede tomar nadie, no va a querer manejar. Van a tener que ir en taxi, Y apareció el conductor designado, apareció el que, si salimos un grupo, uno lo toma porque el que después los va a distribuir a cada uno por la casa. O sea, era más importante tomar que la medida de no tomar para evitar accidentes de tránsito.
0: Sí, que tenía que ver con la prevención.
2: Ahora, usted pregunte cuántos heridos hay por accidentes de tránsito, que antes, cuando estaba alcoholizado esto... Y ahora, cuando tenemos alguna tragedia, por lo general tiene consumo de sustancias y también de alcohol. Pero si no están los controles en la calle, ¿qué hubiera pasado? Bueno, todo ese trabajo, el trabajo municipal. Sé que molesta, sé que el transgresor nunca tiene la culpa de nada, siempre son los otros.
0: Sí, pero bueno, inspector.
2: Sí, pero la verdad que compartir con ellos, estar en la calle, estar en los operativos.
0: Claro.
2: Estar en los operativos cuando ver el trato que reciben los inspectores, cuando no se tiene en cuenta que, por ejemplo, los días de mucha humedad, sobre todo en el adoquinado, el auto, cuando uno frena, cuando hay un control, no se detiene totalmente, se desliza sobre los adoquines. Y muchas veces provoca de que se lleve por delante, y tenemos una compañera de tránsito hoy que está internada, le tienen que hacer una operación en una de las piernas porque fue atropellada por un auto en este sentido. Ahora, de eso nadie se ocupa, los medios no hablan, pero sí lo hablamos nosotros. Nosotros defendemos el trabajo municipal y ese trabajo que se pone, la vocación que se pone para servir al otro. Imagínense en los centros comunitarios, imagínense en los centros
0: en todas las áreas, por supuesto.
2: Donde están los sectores vulnerables.
0: Antonio, fuerte abrazo, nos reencontramos la próxima semana.
2: Bueno, cómo no.
0: Antonio Randa, el secretario general del sindicato. Bien, bueno, ya estamos en el final. Lindo esto que cuenta Antonio, que nosotros lo sabemos, pero es bueno poderlo transmitir, porque yo quería esa idea del prejuicio que crea alguien de lo que es un sindicato, y es todo lo contrario, justamente todo lo contrario. Por eso, cuando hablábamos en el inicio con Roberto De Carli, yo que le decía, muchas veces uno habla del otro sin saber qué hace el otro, lo que es lo del otro. Hay que escuchar, hay que prestar atención, hay que reflexionar. Bueno, les cuento, así 50 años del golpe se va a lanzar un álbum para sembrar memoria desde un lenguaje cercano, cotidiano y popular, invitando a compartir, intercambiar y completar figuritas como un acto colectivo de construcción de memoria. El material, álbum y figuritas está disponible en formato de PDF de manera pública y gratuita para que pueda imprimirse, compartirse y habilitar escuelas, casas, centros culturales, organizaciones y encuentros comunitarios. La próxima semana les voy a seguir hablando de este tema. Ahí está, 11 en punto de la mañana, nos vamos, ya llega Hernán Kovacevic. Nos reencontramos el lunes con el Panorama C3 y después el próximo sábado otra vez con Comunidad Municipal. Chau, disfruten el fin de semana.

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0: Muy buenos días. Bienvenidos a una nueva mañana de sábado en esto que dimos en llamar en una por M680 de la radio centenaria de nuestra querida ciudad LT3. Rosario amanece entre estas últimas páginas de mayo y los primeros suspiros de junio. El río Paraná, sereno, como pocas veces, acompaña este cambio de mes reflejando los colores suaves del amanecer, mientras el aroma del mate recién cebado comienza a recorrer hogares, balcones y veredas. Mayo se despide lentamente, se lleva historias, encuentros, desafíos y recuerdos que ya forman parte de nuestra vida cotidiana. Junio, en cambio, llega despacio, con el frío que empieza a sentirse en las manos, con las bufandas que vuelven a salir del placar y con esa necesidad tan nuestra de buscar abrigo en una charla, en un café compartido o en una ronda de amantes juntos a quien queremos. También Rosario tiene una manera especial de vivir estos cambios. Están los que caminan temprano por la costanera, mirando el río, los que hacen una pausa en algún bar del centro para conversar de fútbol, de política o de la vida misma. Los que recorren los parques y quienes se encuentran en esta radio, una compañía inseparable para comenzar el día. Y en esta mañana de transición, cuando un mes se despide y otro comienza a abrir sus puertas, renovamos también las ilusiones, los proyectos, las esperanzas. Muy buenos días. Esto es en una AM680, la radio que informa, acompaña y está donde está la noticia. Buenos días, Rosario, buenos días toda la zona. Soy Hernán Kovacevic, quienes me acompañan. Betiana de Paul, ¿cómo estás?
1: ¿Qué tal, Hernán? Muy buenos días.
0: Bueno, acá volvió Mica.
2: Hola, Hernán, ¿todo bien?
0: Bien, bien, ya la recuperamos, estaba enfermita.
2: Estaba enferma, sí.
0: Y el
2: sí.
0: Señor Franco Gudel, que bueno, que sigue acá fijo, cubriendo a su jefe.
3: Un placer, como siempre, escuchar tremendas poesías.
0: Bueno, claro, me gusta que las escuche. Veo que le va gustando, ¿eh?
3: Sí, sí.
0: Bueno, sí, es lindo empezar así charlando un poquito de lo que se siente en la en el mes, en el día y en, bueno, en nuestra querida ciudad de Rosario, ¿eh? Bueno, vamos a empezar el programa como siempre saludando a nuestros sponsors, que sin ellos no podríamos hacer este programa. 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Bueno, se sorteó la picada, pero bueno, no di a conocer el ganador porque todavía no me contestó. Así que, sí, así que si no me contesta hasta mañana, la vamos a resortear el lunes o martes, ¿eh? Así que el ganador ya le hemos mandado mensaje por el Instagram, pero bueno, no contesta. Así que bueno, se va a sortear la picada nuevamente el lunes o martes y bueno, ahí sí vamos a ver si hay algún ganador. Y si no llega a contestar el nuevo ganador, vamos a seguir insistiendo hasta que alguien se la lleve, sí. Siempre va a haber alguien que, bueno, que se la lleve. Bueno, seguimos, como siempre hacemos, empezamos con las efemérides, ¿qué pasaba un día como hoy, 30 de mayo, perdón, no es 31, mañana termina el mes? Hoy se celebra el Día Nacional de la Donación de Órganos, un día muy importante. Esta fecha se instauró en 1997 en honor al primer nacimiento del hijo de una paciente que había recibido un trasplante en un hospital del país. De esta forma se pretende hacer hincapié en esta práctica que no solo se puede salvar la vida de las personas que reciben el órgano, sino también repercutir en otras. Una cuestión muy importante. Sabemos que bueno, la donación es voluntaria. Ahora tenemos miles de maneras de hacer donaciones de órganos. Ahí está directamente en el DNI, en el registro de manejo. Así que es una buena práctica que ya se va haciendo más masiva. También tenemos un día como hoy, 1431. Juana de Arco es quemada en la hoguera, condenada por herejía, la famosa Juana de Arco. Después también tenemos, en 1883 mueren 12 personas en una estampida en el recién inaugurado puente de Brooklyn, en New York. En 1912 muere Wilbur Wright, pionero de la aviación. También tenemos, en 1919, sale el primer número de la revista El Gráfico. No sé si ustedes la conocen, ¿no? El Gráfico era la revista del deporte. Era como salir la revista Gente. Uh-huh. Bueno, si vos salías en El Gráfico, eras deportista de élite. En esa época no había redes. Vos ibas al kiosco y comprabas la revista y la ojeabas. Sí, sí. Y bueno, se dejó de usar por el tema que ya sabemos todo, que ahora todo es digital, pero era una revista muy, muy consumida. También después tenemos, en 1925, Dick Drew patenta la primera cinta Scotch.
2: ¿Mira?
0: Sí. 1925, miren la cantidad de años que...
2: Y uno hoy la usa
0: como si nada,
2: como si nada, sí. No piensa.
0: Claro.
3: Hace 100 años.
0: Sí, la verdad, más de 100 años, 101. 1943 nace el actor argentino Víctor Laplace, quien es conocido por haber interpretado al expresidente Perón. 1959 muere el escritor y ensayista Raúl Escalabrino Ortiz. En 1964 nace el actor Germán Palacios. En 1964 también los Rolling Stones editan su primer disco, England New Hitmaker. También tenemos en 1967, bueno, esta novela a lo mejor la han leído, se publica la novela Cien Años de Soledad de Gabriel García Márquez, muy conocida. En 1970 nace Verónica Lozano, la conductora del programa Cortar por Lozano. Uh-huh. También en 1972 nace Mike Amigorena, actor también argentino. En 1981, un día como hoy, los hermanos Sergio y Pablo Jochender asesinaban a sus padres. El 2009 muere el cantante punk argentino Ricky Espinosa, líder de la banda Flema, una banda icónica de los 80. En 2009 se lleva a cabo el primer recital de la banda Los Piojos, en el estadio River Plate. También tenemos 2014 muere Joan Lockridge, actriz estadounidense de muchos clásicos de la era del 60. Bueno, ahí pasaban las efemérides, nacionales e internacionales. Vamos a las de Rosario. Tenemos que, un día como hoy, la legislatura de Santa Fe, en 1874, crea el Banco Provincial de Santa Fe. Fue instaurado por su gobernador, Servando Florencio Bayo. Así que, bueno, un día como hoy se creaba el Banco de Santa Fe, bueno, que es tan conocido, que cobran todos los empleados del Estado Provincial. 30 de mayo de 1875 nació en la ciudad de Rosario el dirigente fascista Juan Manuel Carles, abogado y escritor político. Fue muy conocido por ser interventor en el gobierno de facto de la provincia de San Juan. Después también tenemos en 1877... fallece en Santa Fe el rosarino Pascual Rosas, lo deben conocer por la calle.
3: Sí.
0: Bueno, fue un político argentino, gobernador de Santa Fe entre 1860 y 1861. Es conocido como autor del proyecto de la creación e instalación formal de la Municipalidad de Rosario. Él fue el que instauró la Municipalidad de Rosario en 1860. Después también tenemos otra efeméride rosarina. Cierra el Cine Teatro Casino en 1964 de la calle Pichincha y Jujuy. Había abierto el 17 de marzo de 1914, a tono con el barrio prostibulario de Pichincha en su momento. Ahora ya no es más así, es un barrio bastante caro de la ciudad. Uh-huh. Pero bueno,
4: es un barrio top.
0: Sí, la verdad que sí, ahora sí. La parte de ahí de Jujuy hasta Ovidos Lagos. Y lo que es el cómo es el desde Córdoba hasta Brown sería todo barrio top caro de Rosario. También tenemos en 1972, por iniciativa del arquitecto Oscar Mongel, se crea la comisión permanente auspiciada por la Asociación de Dirigentes de Empresas para evitar la demolición del Palacio Pinasco ahí de Córdoba y Oroño. Después tenemos también en 1986 se inaugura el edificio del Instituto Médico Legal. No sé si lo ubican ahí en Avellaneda y 3 de Febrero, al costado del Carrasco. Ahí es donde se hacen todas las autopsias, cuando hay muertes por delito. Es el instituto que depende, bueno, de la Corte Suprema de Justicia de la provincia, y se derivan todos los cadáveres ahí, bueno, que son víctimas de delito, para hacerle la autopsia. Y un día como hoy también, en 1989... se saqueaba Rosario, había saqueos. Fueron los primeros saqueos en Rosario. Empezaron un día como hoy, siguieron hasta el día de mañana. Y bueno, y la gente empezó a sustraer de los supermercados, de todos los locales, electrodomésticos, muebles, artículos diversos. Yo tenía, me acuerdo, 18 años, y lo veía por mi casa pasar a la gente con bolsa de azúcar, bolsas de fideo, los quesos en barra. Fue todo una locura eso. La verdad que la gente en ese momento estaba muy muerta de hambre. Se ganaba poco, era el gobierno del presidente Raúl Alfonsín, pero la verdad se ganaba muy poco y fue un estallido social muy grande porque la verdad no se podía más. También otra efeméride rosarina, en 1996 la Municipalidad de Rosario compra Villa Hortensia, con el objeto, bueno, de utilizarla como centro administrativo y parte, bueno, de una un plan de descentralización. La ubican ahí en la mansión esta que se encuentra en la calle Alberdi, ahí, en cerca de las cuatro plazas. Es muy, muy lindo el lugar. Es un centro ahora de trámites administrativos. Se puede hacer el registro, pagar multas, etcétera, etcétera. Así que bueno, un día como hoy se compraba esa mansión icónica, que también se hacen fiestas ahí, ¿eh? Bueno, ahí pasaban entonces las efemérides del país y de Rosario.
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0: Bueno, volvemos al aire. Ya están abiertas todas nuestras redes, así que pueden comunicarse, mandar mensajes. Ahí estamos ya por streaming, por el WhatsApp de la radio, que es el 341-36-30-583. Y por el Instagram de nuestro programa en una AM680. Así que bueno, los leemos a todos. Seguimos con la tirada de diarios nacionales. Empezamos por el diario Clarín. Dice, el riesgo país bajó otra vez y quedó cerca del piso en la era Milei. El Banco Central ya compró 9.756 millones de dólares en lo que va del año. Crecen las investigaciones por el mal desempeño de los jueces. Un dron ruso que iba a Ucrania cayó en un edificio en Rumania. En Boca se terminó el ciclo Úbeda y le buscan un sucesor. Qué lío que se armó en Boca el otro día.
1: Uy, terrible.
0: Sí, menos lindo le dijeron de todo. A Riquelme, a Úbeda, bueno, a todos. Bueno, ahora dice que también las películas llegan todas dobladas al cine directamente. Después tenemos el Diario de la Nación, después otro fracaso, Boca ya busca nuevo DT. También dice las mediciones ya anticipan una nueva desaceleración de la inflación en mayo. Yo no sé qué ve la política, porque la verdad que vamos al supermercado y está todo caro, los sueldos no alcanzan.
1: Cada vez que voy al centro hay un local nuevo cerrado. Sí, sí. Es increíble las persianas cerradas que hay.
0: Sí, es verdad eso. Bueno, y los chinos están comprando todo ahora. Ya compraron Micropack, ahora dicen que van a empezar a ensamblar la Chevrolet Track en China. En cualquier momento nos tenemos que...
2: La favorita
0: también dicen que se van a meter ahí. Uh-huh. Bueno, seguimos. Rechazan bajar a una candidata jueza por un parentesco. Milei ordenó retirar el pliego de Micheli. Sus aliados se oponen, dice. Detienen a un exfuncionario con drogas y dos millones de dólares. Facundo Leal, ex titular del organismo registrador del Sistema Nacional de Aeropuertos, fue detenido con esta cantidad de droga y millones de dólares que no pudo justificar. Mirá vos, el muchacho. Alarma en la OTAN, cayó un dron ruso en Rumania. Por primera vez se estrelló en una zona residencial, dice, dejó heridos. Dos heridos. Es un dron militar, no es un dron de esos chiquititos que andan por la ciudad. De Qatar al 2026, las apuestas de Scaloni en un mundial para valientes. Salió la lista el otro día, ¿eh?
1: Sí.
0: Hubo un par de sorpresas ahí. Por
3: está
0: ejemplo.
3: Muy bueno el video.
0: Sí,
3: donde
0: sí.
3: La
0: AFA lo hizo,
3: está
0: sí.
3: Está muy bueno.
0: Muy bueno para los que quedaron, para los
3: está
0: que no quedaron
3: bien.
0: Muy mal, pobre.
3: Sí.
0: Bueno, la sorpresa fue Acuña, que no lo convocó. El arquero nicoleño Musso, que lo trajo como tercer arquero, uh-huh. en lugar de Armani. Y bueno, y Dybala, que ya sabíamos que no iba a estar más. Y el que se enojó fue Buendía. Dijo, tenés que ser amigo de Messi para estar en el Mundial. Así que bueno. Uh-huh. Vamos a ver, yo le doy una cuota de confianza porque el Mundial anterior nadie le daba dos pesos a Scaloni.
2: Sí, man.
0: Y bueno, ahora vamos a ver. Bueno, seguimos el diario Perfil. La banda de los Karim Rockets contra los Peaky Blinders, dice. Iñaki Gutiérrez volvió del ostracismo, se acerca al equipo carinista para disputar a Santiago Caputo el control de las redes. Bueno, esto todo una lucha de influencer que tiene la Libertad Avanza con todos los chicos que quiere que estén en la política. El FMI desafía a Dorni, exige declaración jurada de los funcionarios del gobierno. Economía celebró la caída del riesgo país, pero se recortó la baja antes del cierre. Le vamos a preguntar acá a Franco a ver si está en el tema, que es el especialista. CFK salió a balcón en un acto partidario, a punto de cumplir un año de detención. Ya lleva un año, ¿cómo pasa el tiempo? Masiva marcha por Agustina en Córdoba, bueno, la niña de 14 años que desapareció, todavía no fue ubicada, ya está, ¿cómo es? Activada la alerta Sofía hace unos días, así que está buscada por todos lados y todo el mundo está anoticiado para ver si se puede ver con esta niña de Córdoba. Después tenemos el diario Popular. Mirta habló sobre el Martín Fierro. A Wanda dice que fue un arreglo. Sí, yo también digo lo mismo. Wanda Nara ganó Martín Fierro a la mejor conductora. Dejate
1: sí,
0: de joder.
1: Fue muy criticada.
0: Sí, cara dura.
3: Le dieron con todo, pobre.
0: Y pero
3: Wanda.
0: Sí, es verdad. ¿No?
3: Sí.
0: Tiene menos de conductora que yo de bailarín clásico. Déjense de joder. Pero bueno, hay un montón de gente que tiene mucho más capacidad, mucho más. ¿Cómo es?
3: Pero es Wanda.
0: Sí, es Wanda, es verdad. Bueno, oficializaron la suba para los jubilados y el bono. Pobre jubilado, le van a dar un aumentillo. Junio llega con una nueva batería de aumento, dice. Los incrementos impactarán sobre colectivo, subte, luz, gas, agua, prepaga, alquileres, peaje y bla, bla, bla.
2: Bueno, ¿algo más?
0: Sí, por eso. Yo no sé qué miden eso. El riesgo país está abajo, dice. Va. Ahora van a poner 5 peajes también acá entre la autopista Rosario-Buenos Aires y la 33.
2: ¿Cinco peajes?
0: Sí.
2: Mierda.
0: Arde Boca tras un nuevo fracaso, dice. Así que luego de la eliminación de las Libertadores está el cabaret de Boca, como había hace unos años atrás. Búsqueda frenética y hora decisiva en el caso Agostina. Efectivo rastrilla 240 hectáreas en Córdoba. Claudio Bareler admitió que el adolescente ingresó a su casa. Se conocieron nuevos audios, nueva marcha. El Xeneize y el Millonario podían cruzarse en semi de la Sudamericana. Boca con O'Higgins en el repechaje y River jugará con el ganador Independiente de Santa Fe y Caracas. Salieron rivales de los equipos argentinos, también de la Libertadores. En Racing suena el Tata Martino para suceder a Claudio Costa, otro que lo rajaron. San Lorenzo tendrá hoy elecciones, son 5 candidatos para suceder al destituido Moretti. Después tenemos el diario Crónica, todos en vilos por Agostina. Se define la Champions, Arsenal PSG, una final para alquilar balcones. La luz y el gas aumenta desde el lunes. Danza de nombres, tras el papelón, Boca busca DT. Así que está, ¿cómo es este? Dando vuelta el nombre del Tata Martino, el Turco Mohamed, entre los principales candidatos, dice. Otamendi, un refuerzo millonario. Y bueno, después vamos al página 12. Esper lava la justicia, lo plancha. Así como Adorni consiguió jubiladas que le dieron cientos de miles de dólares durante el gobierno libertario, Esper utilizó a personas humildes para que le depositaran sumas millonarias en sus cuentas. La justicia de San Isidro sigue las pistas del lavado de dólares. Los depositantes revelaron que en retribución le pagaba 10 mil pesos por cada mil dólares que le cambiaban. Mirá vos, Esper, ¿eh? Mirá. Yo lo tenía allá arriba como un tipazo, sí.
3: A mí me gustaba también.
0: Pero viste, sí, todo tiene un muerto bajo la alfombra.
2: Sí, es verdad.
0: Ay, Dios. El peronismo porteño se concentró ayer en San José 1111 para reforzar la campaña por la inocencia y la libertad de la expresidenta. No hay peronismo sin Cristina. Bueno, esta gente sueña. Sí. En junio aumenta nuevamente las tarifas. Bueno, sube, todo sube, sí. Como dice el diario Página 12. Después tenemos el diario Olé. El general Otamendi firmó hasta fin de 2027 antes de viajar con la selección. Cumple un sueño y el millonario suma otro campeón del mundo, ¿eh? Un pase mundial. Bueno, ahí pasaban entonces los...

0: Se lo pincharía cuando pasa.
1: Es horrible. Aparte, a lo mejor usted, en la época, usted no, pero en mi época era. ¿Dónde nos encontramos? En la favorita. Ahí era punto de encuentro. Y aparte, a mí me encantaba el chico subir y bajar por la escalera mecánica.
2: Ay, sí. Precioso.
1: Porque no había tantas más escaleras mecánicas en esa época. Entonces era como hasta que nos echaba el portero, déjense de joder, ustedes vayan.
2: Era la diversión.
1: Era la diversión. Nos encontramos Sarmiento y Córdoba, la favorita.
2: La favorita. La ciudad anuncia un corte de tránsito total en la autopista Rosario-Santa Fe para este sábado.
1: Bueno, es verdad, yo el otro día, el sábado pasado, me tuve que ir para el lado de Santa Fe y estaba cortado porque, bueno, están poniendo nuevos carteles y poniendo nuevas divisiones de cemento, así que tuve que ir hasta la 34, dar vuelta todo por Ibarlucea y aparecer por allá, tuve como una hora dando vuelta. No. Así que debe ser lo mismo esto.
2: Sí, seguramente.
1: Tengan cuidado ahí, vayan tratando de esquivar.
2: Central confirmó un cambio para la venta de entradas al partido con Estudiantes. Bueno, ayer había bastante gente comprando entradas.
1: Sí, mira sí.
2: Se van para Córdoba.
1: Pasémoslo de largo.
2: En foco, de los caños a los Pous. Y tenemos la portada ahí con Javier Milei y su hermana, que estuvo muy muy encendido en las redes sociales, en Twitter, que
1: siempre
2: es su,
1: está encendido,
2: que es su red predilecta para descargarse, sí. Tal cual. Política, Puyaro. Santa Fe será ejemplo de obra pública, barata y sin corrupción.
1: Bueno, esperemos.
2: Bueno, estaría bueno que hable de lo que pasó más el otro día, que le dejaron una notita ahí
1: sí.
2: En el chino que falleció un hombre.
1: Así es.
2: Economía, actividad económica. El índice de las bolsas mostró un leve repunte.
0: Un leve, grandote repunte, te diría, sí.
1: Bueno, después vamos a hablar con el señor...
2: Con el que sabe.
1: Con el que sabe, claro.
2: Zoom. Netflix hará en España una serie basada en Nueve Reinas con un actor de La Casa de Papel. Bueno, gran película Nueve Reinas. Esperemos que la adaptación sea a la altura y acorde.
1: Sí.
2: Ovación. En Newell se llevan adelante movimientos en paralelo, adentro y afuera. Y, bueno, la portada de el presidente... como en conferencia de prensa.
1: Sí, ahí ya ya que está Porto ahí, porque ya Kudelka confirmó en bueno, los arqueros a Reinati, a Jerónimo Russo, a Lucas Reyardo, Facundo Gutsch, Jerónimo Gómez Matar y al delantero Francisco Scarpecio. Esos son los confirmados hasta ahora que van a seguir en el plantel. Y bueno, veremos qué pasa con los que ya se van a ir y los que van a venir.
2: ¿Quiénes van a traer?
1: Ahí están buscando un delantero de Vélez, no me acuerdo el nombre, que está ahí bueno dando vuelta a ese nombre, pero lo quiere River, así que bueno, vamos a ver qué pasa.
2: Por último, la ciudad, COAT, llamó a paro por tiempo indefinido en la UNR y el segundo cuatrimestre podría no arrancar. Así que la lucha por la educación pública sigue ahí vigente.
1: Bueno, vamos a ir a la tapa de Rosario 3, del diario digital también de acá de la ciudad. Abrió una panadería social en Rosario. Enseñarán a hacer pan y facturas gratis y lo producido irá a comedores. Bueno, muy bueno eso. Estaría lindo aprender a hacer factura, ¿eh? Me hago mi propia factura. ¿Qué factura le gusta a usted?
0: Las medialunas de manteca.
1: Qué grande. ¿Usted, Mica?
2: Sí, las medialunas. Yo en pandemia las hacía, pero es un laburo. Sí. Prefiero ir a la panadería y comprarlas. ¿Y
1: usted, Betiana, qué le gusta?
3: A mí las de hojaldre.
1: ¿Ah, sí?
3: Me gustan, ¿no? Sí.
1: A mí me gustan todo lo que tenga dulce de leche.
3: Bien golos.
1: Sí. Qué rico. La bola de fraile con dulce de leche. La otra como que venía, no me acuerdo el nombre, la que viene con azúcar impalpable arriba, la factura con dulce de leche. La común. ¿Cómo se llama?
0: El cañoncito.
1: Esa me gusta. Pero bueno, engorda y hace mal tanto. Pero bueno, ahora con el invierno vio que uno se pone mucha ropa y no se le nota los kilos de más.
0: Está bien, hay que aprovechar.
1: Claro. Sí. Así que bueno, seguimos. Identificación callejera terminó con detenidos armados y una policía herida en Barrio Gráfico. Investigan un robo en Arsat y terminan encontrando millones de dólares de drogas en la casa de un funcionario. Bueno, ese es el que habíamos hablado hoy. La previa del run dice que Carrefour sale de compras por Santa Fe y la China va y retoca sus listas. Empiezan a venir los chinos. Super Rugby de las Américas. A Capibaras 15 se le escapó en la última jugada ante Dogos 15, pero demostró que está para pelear el título. Esto fue ayer a la noche, acá en el Parque Independencia. Perdió Capibaras, lo vi en directo como fanático de rugby. Perdió Capibaras en el último momento por un error de ellos y bueno, le convirtió en un try, pero está bien posicionado. Entró a los cuartos de final, pero no va a ser local hasta ahora, como si hubiese ganado para jugar como es la semifinal. Se juega la Champions, PSG y Arsenal van por la gloria y paraliza el mundo del fútbol. Lindo partido para ver. Rumbo al Mundial, un equipo casi idéntico, pero con una lista con varios nombres diferentes a la gesta de Qatar. Tragedia en el norte de Santa Fe. Dos jefes de la PDI murieron en un choque cuando viajaban para participar de allanamiento. Sí, ayer fue dos subcomisarios, un hombre y una mujer.

0: maquinaria de violencia. Tras un extenso juicio, condenaron a perpetua a Fran Riquelme y a otros secuaces. Esto fue el día de ayer, un juicio más de 2 meses. Los 3 jueces, ¿cómo es?, aplicaron la pena al 99% de los que estaban enjuiciados de cadena perpetua. Una sola persona fue condenado a menos años. Esto era la banda de Francisco Riquelme, que asoló lo que era Empalme Granero con asesinatos, ¿cómo es?, y bueno, violencia en el año 2021-2022. Seguimos con el clima en Rosario. El sábado amaneció con niebla, pero promete mejorar. Mucha niebla, ¿eh?, estos días, sí, mucha es niebla, un peligro en la ruta para manejarse. Pero bueno, vamos al diario El Litoral de Santa Fe, como siempre hacemos. La Nación quita presupuesto a las cloacas en Rafaela y reparaciones en la ruta 11 entre Santa Fe y Rosario. Primera foto oficial con Puyaro. Angelini ya el lunes en funciones del Ministerio de Justicia y Seguridad de Santa Fe. Ciudad Capital, de cara a los sudamericanos, en Santa Fe podrán abrirse al turismo con conventos y otras joyas históricas. Tiene mucho turismo histórico Santa Fe, muy lindo para ir a ver. Talento local, Gerardo Mari, el diseñador industrial santafesino que brilla en Milán. Plan de financiamiento de deuda, más 3.000 santafesinos ya solicitaron el alivio fiscal. Departamento San Jerónimo, choque por alcance de entre 2 camiones en la autopista Santa Fe-Rosario. Se estaban pasando los dos y bueno, y se chocaron. ¿Vieron cuando van los camiones que se quieren pasar, que van los 80?
1: Sí. Ay, sí, qué no, cosa se, rara no se puede.
0: Sí, se hacen los veloces, al divino.
2: Están en la bronca.
0: Sí. Zelensky pidió reforzar la defensa ante el temor de un ataque masivo ruso. Bueno, ahí lo que dice el diario El Litoral. Y también tenemos Santa Fe, cayó una mujer con casi 1 kilo de cocaína y una suma importante de dinero en efectivo. Mejora del 14%, Santa Fe se destaca en la recuperación parcial del empleo formal en construcción. Y bueno, después también terminamos con visita al Almirante Brown, Colón, y esa deuda de visitante que quiere cobrarse en el Isidro Casanova. Bueno, ahí pasaban los diarios de toda la Argentina y de la ciudad y de la zona. Vamos a una pausa y volvemos.
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0: Bueno, volvemos al aire. Tenemos algunos mensajitos acá por el streaming. Nos manda saludos, buen día, desde Álvarez, escuchando la radio. Saludos de Aye, Ani y Rami. Me suena gente conocida de
1: ahí saludamos, de acá, siempre presente la gente de Álvarez.
0: Ahí está. Noelia Lescano dice, hola Hernán, muy buen programa, lo sigo todos los sábados. Bueno, muchas gracias. Susana y Mariano de Villa Mugueta dice, desde el comienzo, como siempre. Bueno, muchas gracias Susana y Mariano que nos siguen desde Villa Mugueta. Bueno, comuníquense que los leemos, sacamos al aire todos los mensajes que ustedes dan, que ustedes quieren decir, alguna opinión. Ahora dentro de un ratito vamos a tener una entrevista con el pastor David Sensini, que escribió el libro Dios en el Caos. Es una persona que hace un trabajo muy loable en los pabellones evangelistas de las cárceles de Santa Fe. Bueno, Betiana, ¿de qué nos vas a charlar hoy?
1: Bueno, vamos a hablar un poquito de este tema que fue creciendo bastante y bastante rápido, de la ludopatía en los adolescentes.
0: Terrible.
1: Un poquito para entender qué son las apuestas online, sí, que crecieron en los últimos años y que los adolescentes quedaron expuestos a un sistema que funciona durante las 24 horas.
0: Que tienen tanta facilidad de acceso.
1: Es que todo es todo muy fácil. Claro, antes las apuestas se hablaba cuando uno decíamos muchos años atrás, que vamos al casino, a las carreras,
0: sí, a jugar al Prode,
2: al hipódromo.
0: Claro. O el quinelero del barrio, último, claro, sí, con el papelito.
2: Claro. Mi viejo sigue yendo al quinelero.
0: Ah, sí, no, mire que no se puede eso, no lo diga.
2: Ah, no sigue yendo.
1: No se puede.
2: No va más, perdón.
0: ¿Te acordás que andaba el papelito escondido porque la policía lo perseguía? Se podía levantar quinela, como se decía en el barrio, pero era más del folclore del barrio, era eso. Pero bueno, era perseguido. Porque era una apuesta ilegal. Ahora es un nene de pecho ese al lado,
1: claro,
0: de la apuesta que hay ahora.
1: Sí,
0: ahora
1: con...
0: Así que bueno, su papá no va más.
2: No va más.
0: Si no, ya está la policía ahí tocando la puerta.
1: Ay, pobre, el papá lo va a matar. Sí. Bueno, hoy como decíamos, un chico puede apostar desde cualquier lugar, desde su habitación, sin que nadie se dé cuenta, no hay, claro, los familiares, no necesitan ir a ningún lugar. Solo, como decíamos, necesitan un teléfono, internet, una computadora. A veces también necesitan una cuenta también prestada por un adulto. Sí. Pero bueno, lo más preocupante es que muchos de hoy en día los adolescentes sienten que estén haciendo, no se dan cuenta que están haciendo algo muy peligroso, lo ven como un entretenimiento, porque quizás se sienten aburridos por el tema de la ansiedad, por la necesidad.
0: Es una enfermedad eso. Después termina siendo, es como el alcohol, como la droga.
1: Sí, es un vicio bastante fuerte, y bueno, que llega a tener después bastante problemas graves.
0: Sí,
1: también.
0: Mira, me acuerdo en el 2024 se conoció uno de los primeros casos, ahora que vos estás hablando, un adolescente que tenía acceso a la cuenta online de la familia, y apostaba. Primeros casos, ahora que vos estás hablando, un adolescente que tenía acceso a la cuenta online de la familia, y apostaba.

0: ¿Cómo es? Embargaba los zapatos enfrente, hay una casa de embargo, y entraba, quería entrar descalzo al casino a jugar. Y después está la ley de autoexclusión acá en Rosario, en Santa Fe. Sí. Bueno, vos te excluís vos mismo y por 30 años no puedes entrar. A los 5 días te agarra ataque y quieres entrar de nuevo y no te dejan entrar. Y gritás, pataleás. Pero vos fijate, claro, la desesperación que crea. Sí, sí, sí. Estamos hablando de gente mayor. Sí, pero si un niño...
1: Pero vos imagínate en un adolescente, porque esto arranca a los 13, 14, 15 sí, años, sí, ya arrancan, donde todavía el chico, la mente del chico, no, decimos de uno grande que no sí, lo puede manejar, sí, sí, de un chico que recién está comenzando, de un adolescente. Hoy vemos las publicidades, las apuestas durante los partidos de fútbol, en transmisiones deportivas sí, y también en los canales de streaming... son increíbles.
0: Claro, crea una dependencia, claro, una dependencia psicológica y le crea trastorno de ansiedad también.
1: Los influencers sí, mismos, sí, ellos muestran como si fuera... Ellos lo muestran como un juego divertido, donde el adolescente uh-huh, ahí se engancha. Hay muchas plataformas que están con este, digamos, con el... con las apuestas online, uh-huh, en temas deportivos, del todo, fútbol, sí, del casino, así que...
0: De los caballos.
1: De los caballos uh-huh, también.
0: Aparte ahora te apuestan, si apostas, por ejemplo, si en 10 minutos se hace un gol, ganás. Si ganás por diferencia, sí, si el sí, jugador X hace el gol, es todo sí, tabulado, sí, sí, está todo tabulado.
1: Aparte, las plataformas como que tienen todo, sonidos, colores,
0: sí, para llamar,
1: que te aparece, hay algunos que yo miro, que he visto, que dice enhorabuena, entonces es como que todo claro, esos sonidos, y claro, el adolescente...
2: No hace recordar a la maquinita del casino, ¿viste? Claro. Donde están todos los viejos así... Sí. Tipo, aplaudiendo la pantalla, la ¿viste? Y están con el botón, ¿viste? Apretando y apretando. Bueno,
0: yo cuando así, fui la primera vez, ¿qué estás haciendo?
2: Pero parecen zombies, boludo.
0: Sí, gente rara.
1: Están todos enganchados.
0: Lo que es el ser humano, ¿no? Con la sí, dopamina y la desesperación, claro, bueno, de ganar okay, el dinero.
1: Esto lo podemos llamar entonces que es como una adicción silenciosa, donde acá no hay horarios, no hay un lugar físico, todo ocurre, como decíamos, detrás de las pantallas, en cualquier momento. Lo que tenemos, lo que se está viendo, que hablan muchos
0: especialistas
1: que como avanzó tanto la mirada de la familia
0: al monitoreo,
1: claro, como decimos en todo el ámbito para los adolescentes, la familia tiene que estar presente, si ven al chico aislado, si ven al chico agresivo, el chico que no tiene, digamos, que no sale mucho y que está siempre sí, resguardado,
0: pegado al teléfono.
1: Y bueno, y si también ven que van pidiendo como mucha plata, van necesitando y no tienen un porqué, entonces la mirada de la familia.
0: O si te desaparecen cosas de tu casa, ¿y dónde están?
1: Estar atentos, vendieron. Sí. Estar atentos a esto. Las escuelas también.
0: Sí.
1: Esto, como decíamos, cuando que se den cuenta cuando el chico, la reacción del chico, más que nada, sí, digamos, cómo se maneja en el día a día.
0: Sí, monitorearlo. Yo sé que es difícil en los adolescentes que te den la clave de las cuentas, sí, del teléfono, pero bueno,
1: o de seguirlo, sí, ellos no te cuentan. Sí.
0: O pero se bueno, te hacen un Instagram, te bloquean y se hace un Instagram paralelo. Sí, pero bueno, hay que tener cuidado y prepararlos desde chico, concientizarlo de que nadie lo hace porque lo quieren monitorear para reírse de él o para inmiscuirse en su vida, sino que es para un bien. Que no lo vamos a entender porque todos fuimos adolescentes,
1: todos
0: rebeldes.
1: Lo pasamos.
0: Claro, en mi época no había esto, pero bueno. A mí, por ejemplo, no me dejaban salir tarde, no me dejaban volver tarde, y bueno, yo me enojaba por eso, por ejemplo. Pero bueno, después lo entendí que los padres tienen miedo, tienen bueno, esa preocupación de padre de qué puede haber pasado, ¿no es cierto? Bueno, pero bueno, es así.
1: Las apuestas, bueno, como decíamos, que crecieron tan rápido que muchas veces la sociedad todavía no dimensiona.
0: Sí.
1: Por eso el tema de las escuelas, de las familias, todavía no está, digamos, para... bien dimensionada el problema, claro, así que quizás estamos a tiempo todavía de hacer algo importante y dejar de mirar para otro lado. A ver sí, qué podemos hacer.
0: Sí, es un tema que hay que seguir de cerca. Y bueno, es muy bueno que lo haya traído a la mesa para que bueno, los escuchas tengan algunas cuestiones de alerta. Vamos a la pausa y volvemos.
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0: Bueno, volvemos al aire. Tenemos acá un mensaje en el streaming. Dice: hola, soy papá de Woodel. Hoy no entra, dice.
1: Hoy no come.
0: Brian Woodel, saludos para Franco Woodel. Toda su familia, me parece que hoy va a comer afuera.
2: Hoy justo lo estaban escuchando.
0: Sí. Bueno, los leemos. Sigan mandando mensajes al streaming, al WhatsApp de la radio y bueno, al Instagram. Bueno, Mica, ¿qué te trajiste hoy para charlar?
2: Bueno, hoy traje, como hemos hecho en algún momento con Ro, un popurrí de los de espectáculos.
0: Como
2: de
0: un
2: qué pasó.
0: Intrusos de Nuna, ¿no?
2: Claro, un intrusos de Nuna.
0: Un poquito lindo, ¿viste? ¿De cuándo te reí?
2: Está bueno, sí. Está bueno como

0: chismear sobre los famosos. Tienen su vida tan pública. Se estuvo hablando mucho de Pampita estas semanas, porque unas semanas atrás Yanina Latorre, en su programa SQV, dio a entender, dijo así como la primicia, de que estaban nuevamente separados Martín Pepa y Pampita. Ellos como que van y vuelven bastante seguido.
1: Pampita va y vuelve siempre con los novios.
0: Bueno, particularmente con Martín Pepa, como no viven juntos y él vive afuera, es como que sé que para Pampita es muy complicado tener una relación a distancia.
1: Ella es complicada.
0: Bueno, puede ser. Pero cada tanto tienen como estos distanciamientos. Pero esta vez lo que sucedió fue que una de las amigas de Pampita, hablando en un evento, en confianza, digamos, con gente del medio, dijo, no, desde que ella está separada, hablando de Pampita y dándolo a entender como muy concreto. Entonces ahí, bueno, Yanina Latorre sacó esta primicia, pero ahora Martín Pepa blanqueó una foto, subió una historia de Pampita, como que volvieron. Así que hubo reconciliación. Pampita viajó a Inglaterra y están paseando juntos por allá.
1: Ay, me peleé y me reconcilio. Yo me reconcilio acá en el barrio Triángulo.
2: Sí, no necesitas un avión para...
1: Vos sabiste, estoy estresado. Me voy a, no sé, a Miami. Yo sí, estoy estresado, me voy a ver el río enfrente del monumento. Qué suerte que tiene alguno.
3: Pero unos mates.
1: Unos mates amargos.
0: Claro,
1: ¿viste?
0: Tal cual.
1: Con el churrero que pasa con la trompetita.
0: Pampita dijo, voy a apostar al amor de nuevo. Se subió un avión. Se fue para Inglaterra y subieron fotos juntos, como diciendo, acá estamos, volvimos y está todo bien.
1: Para que nadie hable al pedo.
0: Claro, exactamente. Bueno, ninguno de los dos había contestado igual ningún mensaje. Sí. La periodista también, Paula Varela, había indagado con ambos a ver si alguien le decía algo. Ellos habían estado callados hasta el momento y ahora subieron, obviamente, su reconciliación en Inglaterra. Pampita divina con un vestido... Largo,
1: ¿ustedes miran,
0: ¿no?
1: ¿Miran Lam? ¿Ustedes, Betiana, miran Lam?
2: Sí,
1: ¿le gusta?
2: Sí. No sé si me gusta, pero miro pero, un poquito.
1: Pero es como que... Yo me río un poco, es como para desestresarse un poco de todas las malas noticias, porque sabemos que muchas veces todo inventado, o de cualquier noticia la hacen grande, porque está en una hora con una cosa nada más. Sí.
2: Pero Lam no es el de Yanina.
0: No, Yanina...
2: Es el que le sigue, estoy informado.
1: Ah, es todo. Pues.
2: Miro, pero poco.
1: Dijo, no, miro Lam, intruso, Yanina, todo, dice Betiana.
2: El de Yanina,
3: deja
2: claro.
3: De fondo mientras limpia la...
2: Claro, el de Yanina es Sálvese Quien Puede.
1: Ah, mira, me va que nivel, muy bien.
0: Sí, está antes o después, algo así. Bueno, después tenemos, hay toda una polémica grandísima con Gran Hermano, pero en su momento yo había hablado de Carminia Masi, que, bueno, muy desafortunado su comentario racista unos meses atrás, por el cual la expulsaron de la casa, pero hace poquito hubo un repechaje, como un golden ticket.
1: Sí, justo lo vi ayer y digo, están todos de nuevo dentro.
0: Exactamente, volvieron a entrar todos los que habían salido en algún momento. Tres por votación del público, dos o tres por votación del público, y el resto como que Gran Hermano te da un golden ticket.
1: Sí, apareció Brian Sarmiento, ahí lo vi, está Adrián del Boca. Yo, para mí, el que tenían que traer ahí, que armaría un lindo lío, es este muchacho que Alfa. ¿Se acuerdan de Alfa?
0: Ay, sí, estaba re loco.
1: Ahora es aburrido. Ahora.
0: Sí, estaba
2: bueno,
0: bastante...
2: entró la...
0: Charlotte.
2: Claro.
1: Sí, bueno,
2: no sé,
1: pero
2: si está haciendo algo.
1: No, yo lo vi ayer aburrido.
2: Es un buen personaje, ¿o no?
1: Sí, pero no.
0: Es un buen personaje.
2: La mujer, como que...
1: la mujer de Tuco García. Tiene que traer alguien que haga lío ahí adentro, si no, no sirve. Es así.
0: Bueno, y esta chica, Carminia Masi, era una de las jugadoras como predilectas antes de cometer ese furcio tan grande en su momento que la sacó de la casa. Pero bueno, ahora la gente la volvió a votar para que reingrese, después, bueno, de que ella salió, pidió disculpas, Mavinga después salió de la casa y ellas hablaron y estaban todos en buenos términos. Pero, ¿qué pasó? Gran Hermano la expuso adelante de todos sus compañeros y en televisión abierta. Ella fue una de las más votadas, pero no la dejaron entrar porque le pidieron permiso a Mavinga, que era su compañera, la que en su momento ella hizo este comentario racista. Entonces le preguntaron a Mavinga, ¿querés que entre o no querés que entre?
1: Dijo no.
0: Obviamente por juego dijo, no, no quiero que entre. Pero ella se sintió como muy denigrada al exponerla así adelante de todos. Fue la más votada y no la dejaron entrar. Entonces después, bueno, salió con todo. atacadísima en sus redes sociales, en los programas de televisión, de que lo que le hicieron como que no le había gustado, claro. Y que encima no le estaban pagando desde febrero.
1: Ah, mirá, yo pensé que le pagaban.
0: Entonces, ahí salió directo contra todo el equipo de Gran Hermano, de Telefe. Uh-huh. Y también contó, ella salió a contar que estuvo con ataques de pánico, que tuvo que salir de un programa en vivo porque no se sentía bien. Y entonces está como muy polémica en las redes sociales. Gran Hermano ni Telefe hizo ninguna, no se expresó respecto a esto.
1: Pero para mí es todo parte del juego, porque si vos no haces todo este lío, la gente no te mira. Claro, a ver, sí, ¿qué pasó que no dejó entrar? Si no te aburrí, es todo una estrategia, me parece. Sí, sí, a mí. Sí, no sé, digo, sí. Especulo, ¿no es cierto?
0: Bueno, hay un chico que entró en esta última camada junto, sí, a Charlotte Caniggia y demás, que es muy chico, creo, si no me equivoco, tiene 18 años. Uh-huh. Y como que venía muy tranqui. No hizo ningún escándalo, claro. no hizo nada.
1: No se dio, no sirve.
0: No. Exacto. Y bueno, y también lo pusieron un poco en ridículo también en claro. vivo en el programa Gran Hermano, la voz de Gran Hermano, como que lo reprendió, le dijo, vas a empezar a jugar.
1: ¿Vas a hacer algo?
0: Claro, vas a hacer algo.
1: No sé qué, pero hace algo.
0: O te querés ir o te vas ahora, claro, por la puerta, claro, giratoria. Y él le dijo que no, que iba a empezar a jugar. O sea, no sé qué empezar a hacer ahora, pero sí, voy a empezar a jugar.
1: Claro, tiene que trazar alguna estrategia para llamar la atención,
0: sí,
1: obvio.
0: Y si no, le dijo, bueno, Gran Hermano le dijo, bueno, está bien, pero si yo veo que no activás en los próximos días, te saco.
1: Ah, mira vos.
0: Así que está bastante jugado Gran Hermano con eso. Y por último, una polémica que ya viene desde hace rato. Paula Chávez con Zaira Nara.
1: Oh, ¿cuánto hace se pelean? Por un novio, creo, ¿no?
0: Bueno, Paula y Zaira eran muy amigas. Zaira era incluso madrina de Filipa, la hija más chica de Paula, sí, Chávez. Pero a partir del WandaGate, en su momento, cuando Paula era amiga de la China, pero también era amiga de Zaira y Wanda.
1: Estuvo
0: y todo
1: comiendo
0: esto.
1: Locro acá en Rosario.
0: Con Icardi.
1: Qué raro, Juan, sí, Wanda se bajó de nivel.
2: Claro, con el...
1: Con los suegros.
0: Con el ex-suegro.
1: Sí, aparte, claro, la foto sacó con la soga atrás con bombacha, sí, sí, con toalla,
0: bueno,
1: colgada.
0: No,
1: raro,
0: no es
1: raro.
0: La primera vez que viene. ¿Ah, sí? La otra vez ya había venido.
1: También es humana.
0: Y subía fotos. Sí, sí.
2: Es Wanda.
0: No le importa nada a ella. Pero bueno, el detonante entre Zaira y Paula, como bien decía, fue un hombre, fue Facundo Pieres, que en su momento había sido pareja de Paula y después fue, claro, pareja de Zaira. Y ahí como que se ve que estalló todo y, bueno, hubo un quiebre en su amistad. Paula salió a decir que ya no era madrina de su hija Filipa. Y ahora se las vieron, se las vio a las dos juntas en un evento, en un shopping importante de Buenos Aires. Como amigas.
1: ¿Pero charlando o haciendo alguna campaña publicitaria?
0: Eso, claro, primero salieron las fotos, como ellas muy abrazadas, sonrientes, que esto que el otro, y toda la gente dijo, pero ¿qué pasó? Si, claro, estaban peleadas a muerte, no se hablaban. Paula muy recientemente dijo que ya no es madrina de la hija. Entonces nadie entendía nada. Entonces Paula salió y aclaró, no. Esto fue una publicidad.
2: Claro, claro, esto es trabajo,
0: tal cual. No hay vínculo, no somos amigas y tampoco nos hablamos, salió a decir Paula. Fue contundente a la salida de los estudios de Olga, que obviamente la estaban esperando todos los noteros, claro, porque no se entendía este acercamiento de repente. Así que bueno, estuvo movida la semana de espectáculos entre los famosos y estuvieron ahí bastante candentes.
1: Bueno, la verdad que me gusta este bloque. Hace rato no lo teníamos, de todo el puterío artístico.
2: Da para hablar,
1: ¿no? Sí, aparte, fíjate como todos hablamos, todos sabemos un poco del puterío artístico.
0: Algo escuchamos, ¿viste?
1: Y sí, uno se divierte con eso. Pero bueno, vamos a ver si la semana que viene trae otras cosillas así nuevas.
0: ¿Qué pasa en la semana?
1: Sí. Vamos a la pausa.
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0: Bueno, volvemos al aire. Ahora vamos al bloque serio, responsable y de actualidad económica con el señor Franco Gudel. Bien. Su jefe no me parece no que no más, está perdido en las montañas de Córdoba. Si nos está escuchando, sí. Nacho, volvé, trae chocolate, alfajores, no sé lo que.
1: Como el otro, con algo.
0: No, como es lo otro, los salamines de Colonia Carolla.
2: Sí.
0: Le queda de paso. Bueno, Gudel, ¿qué tenemos esta semana?
2: Bueno, traje un tema a la mesa para debatir un poco, que sí, es el costo de oportunidad. ¿Alguna vez escucharon de esta frase o de este término?
0: ¿Aplicado a qué? ¿A la parte económica?
2: A todo.
0: A todo.
2: Vamos a hacerlo más amplio en ese sentido.
0: Uno tiene una oportunidad de algo, pero tiene un costo eso. Tiene un valor o tiene un sacrificio. Pienso yo que debe ser por ese lado.
2: Sí, no, porque va relacionado en contraparte a otra cosa.
0: Claro.
2: O sea, es, por definición,
0: costo-beneficio.
2: Claro, por ahí. No. Es el beneficio que se pierde de elegir una alternativa de otra. Por ejemplo, lo llevo a un caso más tangible.
0: A ver.
2: La empresa Bagley,
0: sí,
2: la que hace las galletitas.
0: Sí.
2: Tiene muchas galletitas por hacer.
0: Sí.
2: Una de mis favoritas, a mí, las surtidas Bagley, para mí, riquísima.
0: Sí.
2: Pero la empresa ahí está eligiendo entre varios productos para producir. Entre si producir las surtidas o producir o destinarle más capital o más enfoco en, por ejemplo, la marca Sonrisas.
0: Claro.
2: Entonces, ahí uno...
0: Las merengadas. Sonrisas, rumba y amor. Era una propaganda de mi época.
2: Ah, mira.
0: Usted, Betiana, ¿se acuerda, no?
1: Sí,
0: merengadas,
1: sí.
0: Sonrisas, rumba y
3: cuando
0: amor.
3: Cuando hablo de la época, ya
0: me... No, porque sí, estamos ahí, más o menos más jóvenes ya. No, pero tenemos diferencia etaria, yo puedo ser otro hijo acá.
1: Seguro.
0: Yo soy más grande que usted, pero bueno, es un poco ahí.
2: Y sí, tu hijo tiene mi edad, así que...
0: Ah, por eso.
2: Sí, sí. Así que es la relación a eso, es si yo elijo esta alternativa o este camino de la vida o el lado izquierdo, yo me estoy perdiendo objetivamente el lado derecho.
0: Claro.
2: Entonces ahí quiero traspolarlo. Por ejemplo, si lo llevamos más al lado económico o algo como más difícil, por ejemplo, una empresa minera que se quiere instalar acá en Argentina va a medir siempre ese costo de oportunidad. Porque una minera tiene que desembolsar una gran suma de dinero para hacer una inversión en explorar unos minerales específicos. Entonces, este costo de oportunidad en las empresas se mide muchísimo. Pero ahora también en nuestra vida cotidiana también está este modelo de costo de oportunidad. En el sentido de, che, yo elijo ir al cine en vez de ir a cenar. Bueno, ahí tengo un costo de oportunidad. Aparte de precios y todo eso, tengo un beneficio. Ah, mira, yo salí con los chicos, fui al cine, disfruté una película, que capaz que si hubiese ido a cenar, los chicos no lo hubiesen valorado de la misma forma.
0: Se me ocurre otro, por ejemplo, qué sé yo, decido estudiar una carrera universitaria en lugar de trabajar a tiempo completo, por ejemplo. Y el beneficio de estudiar es, qué sé yo, tener un título me va a dar mejores oportunidades. Uh-huh. Y el costo de la oportunidad, bueno, todos los salarios que dejé de ganar durante esos años que estudié.
2: Tal cual.
0: ¿Puede ser?
2: Sí, sí, es así, tal cual. Entonces, es empezar a ser un poquito más consciente, vengo a traer ese tema por eso,
0: claro,
2: de empezar a ser un poquito más consciente de las decisiones que tomamos en la vida diaria y también introducir un poquito más a la economía bueno, pasar de la economía de la persona de pie a un poquito más la economía empresarial y traducirlo de una manera que sea acorde, ¿no?
0: Sí, sí.
2: Entonces, también me gustaría, bueno, si alguna pyme nos estás escuchando, que pueda mandar un ejemplo al WhatsApp de la radio. No sé si lo querés leer. ¿Lo tenés a mano?
0: Ahí está,
3: 341-361-63-0583.
0: Ahí está, ahí lo leyó Betiana, muy bien.
2: Ahí está.
0: O al streaming también, estamos acá en vivo.
2: Sí, estaría bueno para poder ver en algún caso.
0: Sí.
2: Y también lo que les propongo a las pymes es que siempre trate de mirar desde otro lugar el sistema de producción o ver las falencias o ver qué está pasando en mi empresa para poder... Decir, che, acá estoy teniendo esta traba, ¿cómo puedo solucionarla? ¿Y qué costo genera si no la soluciono?
0: Claro.
2: Y también, hablando, bueno, el fin de semana anterior estuve hablando con un amigo, decir, che, esto si lo traspolamos a la vida misma, está bueno de pensarlo siempre. Yo siempre que hice un análisis, estratégico de, che, de acá a unos años, ¿qué quiero hacer? siempre lo he pensado. No sé si ustedes alguna vez se pusieron a hacer un plan de vida.
0: Sí, sí, sí, yo continuamente.
2: ¿Continuamente?
0: Continuamente planifico. Desde que soy mayor de edad, siempre planifiqué. No sé, por ejemplo, ahorrar para comprarme algo.
2: Sí.
0: Lo primero, tener mi casa, ser propietario. Segundo, adquirir un vehículo.
2: Sí. Ahí va. Te doy una pausa, pero
0: sí,
2: está bueno.
0: Sí, sí.
2: Primero elegís la casa antes que el vehículo.
0: Sí.
2: ¿Por qué?
0: Porque me da la tranquilidad de tener un techo, uh-huh, y no estar especulando en alquilar, en cambiarme de ciudad, cambiarme de casa, lo que es, uh-huh, el gasto que eroga alquilar y dejar, sí, de alquilar. Entonces digo, en su momento dije, voy a tratar de ahorrar para ingresar un crédito, que fue lo que pasó cuando me inicié.
2: Sí,
0: después,
2: sí, sí.
0: Bueno, después un vehículo, después tener hijos, después desarrollarme como profesional, después, bueno, todo lo que es la planificación de una vida, ¿no es cierto? A,
2: sí,
0: lo mejor, no todos piensan igual que yo, a lo mejor quieren, alguien dice, me compro un auto y con ese auto trabajo y genero ingresos para comprarme la casa, pero
2: claro,
0: como yo ya tenía una carrera, un trabajo fijo, opté por eso.
2: Está bueno. ¿Acá? ¿Piensan
1: sí,
2: igual o...?
1: Se intenta también.
0: Claro, se intenta, obvio.
1: Se intenta siempre, obvio, pero...
0: No siempre sale como uno...
1: Planificar o pensar paso por paso.
0: Claro.
1: Y bueno, y después esperar a que salga también.
0: Tienes razón, Betiana, se intenta. Muchas veces no sale como uno quiere.
2: Sí.
0: Porque a lo mejor uno dice, en 5 años pongo la casa y no pude, me lo compré en 10.
1: Claro.
2: Está bien.
0: Es verdad.
2: Es parte. O te la compraste antes,
0: sí,
2: o
0: claro,
2: va variando. Mica.
3: Yo no estoy planificando.
2: No planificando nada.
0: Que la sorprenda la vida, Mica. No, Mica recién sale a la vida, es chica, recién se recibió, está haciendo los primeros pasos.
3: Hasta que no tenga un trabajo 100% claro, estable, creo que no voy a planificar.
0: No, pero a lo mejor planificar, qué sé yo, casarse.
3: Ah, bueno, sí, eso sí
0: eso,
3: quiero.
2: O vivir cosas
0: listo,
2: con tu
0: teléfono
2: pareja.
0: Para el novio.
1: Listo.
2: O vivir cosas con tu pareja, o vivir varias experiencias, o
3: bueno,
2: aprender
3: sí,
2: varias
3: sí,
2: cosas.
3: Obvio,
2: no sé, hacer algún
3: sí,
2: deporte, o aprender una habilidad. Eso está bueno, e inclusive, encontré un librito el fin de semana en donde yo había escrito a los 17 años toda la planificación que había hecho en estos 5 años, los 5 años siguientes. Entonces, es como que está bueno el ejercicio de Cher, mirar para atrás. O sea, ver los que escribiste.
0: Claro.
2: Cuando miraste para adelante y ahora que ya pasó, che, decir, bueno, el mea culpa. Che, decir, che, esto que yo pensaba, ¿fue así? ¿O qué aciertos tuve? Y también, ¿qué variaciones tuve a partir de eso? ¿No? Y bueno, si alguno... Bueno, ustedes sé que son padres, padres de adolescentes.
1: Sí.
2: Bueno, sé que... él es de adolescentes, pero no sé si tenés chicos más chicos o más grandes.
1: Sí, tengo una nena de 19 años y un nene de 14.
2: Bueno, está justo la edad para mí para hacerlo con los dos, obviamente desde distintos focos, pero en el sentarse íntimamente entre los dos y decir, che, hagamos una planificación, ¿qué me gustaría hacer? ¿Cuáles son mis gustos? ¿Cómo uno se entiende como persona para después desarrollarse en la vida y no andar caminando a la deriva?
0: Pasa que también es difícil, sí, que un adolescente te diga, sí, voy a hacer esto y va a hacer eso. Porque muchas veces, yo estudié medicina y terminé siendo abogado, por ejemplo, nada que ver.
2: Sí, sí, sí.
0: Por eso, también es muy difícil en el desarrollo de una persona en esa edad complicada. Pienso que uno se asienta después de los 20, 21 años. A lo mejor
2: sí,
0: usted, porque es una persona estructurada de chico, bueno, tuvo, pero la mayoría de los adolescentes ahora no saben ni dónde va a parar, lamentablemente.
2: Para mí también me pasó. Mi primer año facultativo fue de ingeniería química.
0: Nada que ver. ¿Y ahora?
2: Ahora claro, me estoy por recibir de empresas. O sea, nada que ver.
0: Claro.
2: Pero estuvo bueno porque en tercero, no sé si todas las escuelas serán igual, pero en tercero te dividen. Por categorías, si
0: sí,
2: sos de sociales,
0: sí,
2: naturales, economía.
0: Sí, sí.
2: Entonces, está bueno esa charla con el chico de decir, bueno, che, entiendo a dónde voy, entiendo qué me gusta, para poder elegir en tercero qué rama me gusta más para
1: ir
2: después,
1: para ese lado.
0: Claro. Yo lo que le pude inculcar a mis hijos y tuve éxito en la capacidad de ahorro. yo siempre digo, ahorrá siempre para, no sé, comprarte algo, conseguir algo, darte un gusto para un viaje. Ahorrá, no te gastes toda la plata, no sé, en salidas, en boliche. Y bueno, siempre le inculqué la conducta del ahorro. Sí. Y bueno, tuve éxito. Hasta ahora, por lo menos, veo que ahorro.
1: Que hoy algo, en día, si algo pueden.
0: Sí, ya veo que después se tiran todo, pero nada. Ahorran, y la verdad que eso es bueno, por lo menos para tener una como una conducta en algo responsable para cuando tengan que trabajar, no depender de los padres, y porque viste cómo es ahora, nosotros somos proveedores, pero llega un momento que no, uno no es más proveedor, y llega un momento que no vamos a estar más para proveerlo. Entonces tienen que tener una cultura del ahorro y de saber cómo se gasta el dinero, porque el dinero no viene así nomás. Si fueran hijo de Rockefeller, Ricardo Ford, es otra cosa.
2: Es otra cosa. Y también genera otro trabajo.
0: Otra presión.
2: Sí, Pero ahí te sumo otra categoría, que es la inversión.
0: Ahí está, a ver.
2: Está buenísimo ahorrar, pero el problema de ahorrar es que cuando no tiene un objetivo, igual que toda vida o que todo proyecto, cuando no tiene un objetivo, es un desperdicio. Es guita que queda ahí, al pedo.
0: Sí.
2: Y se devalúa, ya sea en pesos, o genera un costo de oportunidad de decir, che, al menos lo hubiese puesto en Mercado Pago para que un rendimiento.
0: En la época que yo era chico, como veterana.
2: Sí, se ahorraba.
0: Teníamos el tarro con el agujerito y poníamos la plata ahí. No había como ahora billetera virtual. Yo ahora también meto plata en la billetera virtual porque te da un interés. Mis hijos están acostumbrados a eso. Olvídate que ustedes no usan de efectivo, por ejemplo.
2: No,
0: yo siempre le digo, llévate algo, te llega a pasar algo, que se te rompió el teléfono, te lo roban, o se cayeron toda la billetera. ¿Qué haces?
2: Sí.
3: A mí me enoja tanto porque nunca tengo efectivo encima, y la mayoría de los lugares, 20% de descuento en efectivo.
2: Oh, sí, te da una bronca.
0: Esperá que voy al cajero, olvídate, yo me voy al cajero. Sí. Pero bueno, esa es otra manera, ¿no?
2: Es otra manera, y bueno, traigo a colación un ejemplo de un cliente que vino a Hoss, que es donde trabajo la gente de bolsa. Sí. Y cuestión de que un cliente, cuando tenía 18 años, compró una acción por $2,000,
0: sí,
2: que tenía ahí en ese momento más o menos lo que te sale una moto en ese promedio. Y después de eso, fue en los 70s, que estamos 56 años después, el loco abrió la billetera. Se había olvidado el loco.
0: Tienen fortuna.
2: Tenía $150,000 ahí.
0: Bueno, yo siempre me acuerdo cuando se hizo Bitcoin. Dichoso el que compró el primer Bitcoin.
2: Dichoso.
0: Que nadie le daba bolada. Nadie confiaba en nada de eso.
2: Sí, sí.
0: ¿Cuánto sale un Bitcoin?
2: Un Bitcoin vale hoy $76,000, mirá, más o menos.
0: Mirá, un Bitcoin nada más. Te compras un departamento.
2: Claro. O sea, y eso está bueno hoy por hoy. Si tendría que armar una cartera de jubilación, inclusive también yo estoy invirtiendo para poder jubilarme a temprana edad, porque es una cuestión de proyecto de vida. Para poder dedicarle más a mis hijos, disfrutar. Y todo eso, disfrutar.
0: Claro.
2: Hoy armaría más una cartera de retiro con tecnológicas.
0: Puede ser.
2: Que es para mí, hoy por hoy, que es el futuro. Inclusive, o sea, si ya para cerrar el bloque, Micron hoy subió, esta semana subió 20%, Dell subió 20%, Argentina estuvo muy lateral, hubo mucho costo de oportunidad en invertir en otra cosa que suba más, pero por suerte subieron también 10% esta semana. Pero si hay algo que apostaría a futuro, es la inteligencia artificial y sobre todo las compañías de élite.
0: Bueno, hoy fue una charla tipo TED economista acá con Franco Gudel.
2: Tal
0: y
2: cual.
0: Si quieren invertir, lo llaman a Franco, que lo va a saber orientar, ¿eh?
2: Uh-huh.
0: Bueno, los muchas gracias.
2: En la bolsa.
0: Muchas gracias. Vamos a una pausa.
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0: Bueno, volvemos al aire. Bueno, ahora vamos a tener una entrevista acá, lo tenemos ya en el piso. Lo habrán visto en el streaming cuando entró, que lo invitamos a sentarse. Lo tenemos acá a David Cencini, es un reconocido pastor evangélico, empresario, mentor y conferencista de la ciudad de Rosario. Es una de las figuras principales de la Iglesia del Rey de Cristo, donde, bueno, lidera la red de matrimonios y el ministerio de empresarios y emprendedores. Y aparte impulsa la visión nacional Seguidores de Jesús, con la cual ha establecido comunicaciones de fe en diversas provincias del país. David, ¿cómo estás?
1: Un gusto, Hernán. Bien, bien. Gracias.
0: Bueno, muchas gracias por haber venido. No, yo lo conozco ya de algunos eventos que hemos hecho. Sí. Él siempre está colaborando con todas las cuestiones sociales de la ciudad. Uh-huh. Y me acuerdo cuando te conocí, fue en un partido rugby contra la Fundación Tercer Tiempo.
1: Totalmente, dentro de la cárcel.
0: Claro, ahí hicimos el primer partido. Contanos un poquito. Bueno, de la obra que hacen ustedes desde tu religión, ¿no es cierto?
1: Bueno, de todo tipo, no sí. solamente las cárceles. Somos hoy muy reconocidos por el tema del trabajo claro. en las cárceles, pero venimos trabajando hace ya más de 40 años. Mi papá y mi mamá comenzaron, así que el trabajo es arduo, ¿no es cierto? Todo social, matrimonio, jóvenes, adolescentes, mucho trabajo. Pero hoy en día el tema social es lo que está en auge.
0: Claro, contame un poquito, porque seguro a la gente le interesa, el tema del trabajo en la cárcel. Sí. ¿Cómo es ese trabajo que hacen?
1: Bueno, mi papá comenzó hace 40 años sí. en la cárcel de Coronda. Ahí empezamos un trabajo muy fuerte y llegamos a ganar tanta gente que nos dieron un pabellón que le llamamos pabellón iglesia. Sí. Y de ahí se empezó un trabajo de transformación desde adentro de la persona hacia afuera, ¿no? Entonces,

0: Y empezamos a ver todas las falencias que traen de la casa. Falta de paternidad, falta de identidad, no tienen control de su vida, perdieron las riendas totalmente. Entonces la violencia es su ADN, es su dialecto, y tenemos que lograr transformar eso en la persona. Y lo único que lo logramos es conviviendo con ellos. O sea, claro, vamos todas las semanas, llevamos gente, tenemos mucha gente capacitada para eso. Y es como yo siempre digo, a mí me gustan los caballos. Cuando pones un caballo arisco, potro, sí, lo tenés que atar a la cincha de un manso y sacarlo a caminar. Claro. Primero se va a tirar a la retranca.
1: Se va a resistir. Como
0: va a las patadas, pero a los caminos empieza a caminar a la par del manso.
1: Claro.
0: Y bueno, eso es lo que estamos logrando en tantos años, y hemos logrado unos resultados muy buenos.
1: Yo doy fe porque fui docente dentro de la cárcel de Piñero, del EMPA, y me han hablado de vos, sí, de tu obra, toda la gente que colabora, y lo han hablado con emoción y como algo positivo, sí, porque... No sé, contame alguna experiencia que has tenido, que bueno, que conociste a X persona que se resistía y después esa persona, no sé, salió afuera, colaboró, no sé, alguna de las experiencias complicadas que has tenido.
0: Bueno, sí, también me hablaron de vos en la cárcel, que,
1: ¿ah, sí?,
0: que fuiste, le pegaste fuerte a uno. Pero...
1: No, nada que ver, soy bueno.
0: No, pero bueno, la experiencia es buena porque cuando escuchás... O sea, yo le pregunto a las personas, en mi libro yo hablo de dos testimonios de gente que salió de la cárcel, esperé 20 años para hablar de ellos.
1: Sí.
0: ¿Por qué? Porque yo no me gusta que la persona hable y diga, sí, yo cambié o esto, no, demostrámelo en el tiempo.
1: Obvio, eso es verdad.
0: Que deme un poquito de tiempo, ¿no? A que ver si es verdad. Bueno, hablo de personas que han logrado restaurar su familia, se pudieron hacer la reinserción social que es tan difícil, tienen trabajo. Y nunca más delinquieron, pero lo más importante es que ni ellos ni sus hijos,
1: claro,
0: porque es el gran problema que tenemos y es una falencia de un padre, ¿no? Si yo me golpeé con una piedra, hablarle a mi hijo, che, ojo que hay una piedra acá, no te golpeé, yo ya me duele el dedo a mí.
1: Claro.
0: Y no lo aprendimos eso como sociedad. O sea, dejamos que los hijos se golpeen y bueno, mi hijo...
1: Claro, aparte de otra cosa, lo que se dice en el ámbito jurídico siempre,
0: sí,
1: que hay que evitar la reincidencia.
0: Sí.
1: Porque eso es difícil, porque sale una persona, ¿no es cierto?, después de cumplir X cantidad de años, no encuentra trabajo, no, sí, se le da trabajo, ¿por qué? Porque tiene antecedentes, ya sabemos. ¿Y qué pasa? ¿A dónde va? ¿A dónde vuelve? A lo que estaba haciendo antes y vuelve de nuevo a estar adentro de la cárcel. Entonces,
0: sí,
1: las oportunidades fuera de la cárcel, ¿también ustedes la dan? ¿Tienen algún sistema aceitado,
0: sí,
1: para darle trabajo, para darle alguna contención?
0: Sí, estamos trabajando en eso. Es un trabajo, creo que, no solamente nuestro, es un trabajo de toda la sociedad, porque
1: claro,
0: el empresario tiene que cambiar su mentalidad, de que no puede ser que no tome porque haya tenido antecedentes o porque, no sé, la discriminación que hoy está tan en el tema. La política también tiene que sacarse un poquito el tabú y hablar de estos temas. Pero vos hablás del individuo que cometió el problema. Ahora,
1: claro,
0: ese individuo deja una herencia a sus hijos,
1: sí,
0: que le hijo dejó estudiar porque el papá terminó preso, el hijo dejó estudiar porque se separó, el hijo, entonces yo hablo más profundo,
1: claro,
0: porque bueno, la sociedad va a decir, bueno, si la hizo, que la pague, que se muera, que se pudra en la cárcel. Pero ¿y los hijos?
1: Claro. Pero el sistema carcelario no está para eso, el sistema carcelario está para cumplir una penitencia.
0: Sí.
1: Y yo lo que ya que está, que vos me trajiste al tema este, yo lo que veo mal como abogado penalista, como hombre del derecho, es que vos terminaste de cumplir tu condena y tus antecedentes quedan 10 años.
0: Sí.
1: Eso está por ley. Tendría que ser derogado eso. Vos cumpliste tu condena, listo, se te borra el antecedente, ya la cumpliste.
0: Mm.
1: ¿Por qué tenés que seguir pagando como es la pena que ya cumpliste? Es como una doble condena, porque sí, vos recién lo podés borrar cuando ya pasaron 10 años del cumplimiento de la condena. O sea, tenés que seguir pagando afuera porque vos vas a buscar un trabajo y tráeme el certificado de reincidencia. Ah, tiene antecedente. No te van a decir no te tomo porque tiene antecedente. Te van a decir, che, mirá, hay otro que tiene mejor currículum que vos, ¿entendés?
0: Sí, pero ¿sabés qué pasa eso, Hernán? Porque no hay una mesa de diálogo.
1: Así
0: porque
1: es.
0: Si hubiese una mesa de diálogo, podríamos debatir y hablar para construir. Y decir, che, bueno, a ver, ¿conviene? Bueno, ahí pagan, viste, los dichos son muy fuertes en la sociedad.
1: Sí.
0: Pagan
1: justo por pecadores.
0: Por pecadores. Y hay gente que sí quiere cambiar. Hay gente,
1: claro,
0: que sale y quiere trabajar. Hay otros que no.
1: Sí.
0: Hay otros que salen y vuelven a la banda, vuelven a delinquir,
1: sí, sí,
0: son peor que antes.
1: Sí.
0: Ya saben que van a morir a temprana edad. Dice yo,
1: sí,
0: hasta los 25, a los 30 me muero. Pero hay otros que no. Hay otros que dicen, yo me arrepentí, estoy... Y bueno, a esa gente hay que dar una oportunidad. Y como sociedad tenemos que estar preparados para brindársela.
1: Obvio que sí. Tanto que nuestra sociedad habla de endurecer las penas, de bajar la edad de la imputabilidad, también también hablemos de esto, demos oportunidades. Bueno, listo, vamos a endurecer, vamos a hacer lo que quiera, pero flaco, terminaste tu condena y borrarle los antecedentes. ¿Por qué tenés que seguir teniendo antecedentes? Eso lo veo malísimamente.

0: Como ser humano y como como abogado lo veo mal, porque le seguís haciendo un mal a la persona.
1: Sí, hay un daño que también nosotros no vemos como sociedad, de ver que la responsabilidad es nuestra, ese tiempo que está dentro, cómo sale después. Claro. Porque el 80% va a salir en libertad un día.
0: Sí, obvio,
1: ¿cómo
0: obvio.
1: Sale? Es nuestra responsabilidad como sociedad. Sí. Entonces tendríamos que crear entre empresarios, oficios, ver la manera de crear lugares de trabajo adentro de la cárcel. No pueden estar en el ocio todo el día.
0: No, es verdad.
1: Bueno,
0: sí.
1: En nuestros pabellones estamos logrando eso.
0: ¿Ustedes
1: queremos.
0: Tienen algún pabellón para que le enseñen oficios?
1: Sí, bueno, sí. En el sistema penitenciario hay, viste, que está ahí a PIP. Y bueno, salen a trabajar, algunos quieren, otros no. Bueno, y ahí vamos ganando la voluntad de la persona, pero nosotros lo que hacemos es lograr un estilo de vida dentro del pabellón, que se levanten temprano a orar, a leer la Biblia, a pintar, a arreglar, a limpiar la higiene,
0: que tengan una conducta,
1: empezar a enseñarle esas cosas. Por eso nuestros pabellones siempre dicen que se marca la diferencia de los demás, pero porque se le enseña. Si la persona le enseña, la forma, la senta, le hablas, quiere cambiar.
0: Obvio que sí, obvio que sí. Estamos charlando acá con David Sensini, la verdad que me encanta hablar con él, siempre que me encuentro nos ponemos a hablar. Vamos a hacer un pequeño corte y seguimos en el próximo bloque.
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0: Bueno, volvemos al aire. Me quedé un poco en off charlando acá con David, que me encanta.
1: Está bueno, está bueno.
0: Sus charlas.
1: Muchas vivencias.
0: Ahí está. No sé, ¿quiere preguntar algo usted, Woodel? No sé, usted hace, él también hace una labor social con los Boy Scouts.
2: Qué bueno.
1: Sí, está bueno. Ahora, después del programa, te voy para allá.
0: Está con los Boy Scouts ahí, con los chicos.
3: Qué bueno. Nosotros hacemos algo parecido, pero para grandes. Nos vamos a supervivencia en la isla. 72 horas de supervivencia, todos hombres.
0: Oh, mirá qué lindo.
3: 140 fuimos hace dos semanas.
0: ¿Sin comida, sin nada?
3: Sí, supervivencia.
0: A lo que pescan.
3: Vamos a supervivencia. Pero vamos a buscar de Dios, ¿no? Y claro, a fortalecer un poco muchas cosas.
0: Estábamos hablando en off que, bueno, yo te preguntaba si ustedes hacen alguna labor social con las personas adictas, ¿no es cierto?, a las drogas.
3: Sí, en realidad toda la vida lo hicimos, porque a la iglesia llegan, es un hospital de rotos.
0: ¿Dónde está la iglesia?
3: San Martín 3227, el ex Sinamérica.
0: ¿San Martín y qué es eso?
3: Y Garay, enfrente de Central y Córdoba.
0: Está bien.
3: Y bueno, llegan toda la gente que está necesitada, desesperada, que está rota. Entonces, tenemos familias que han llegado a la iglesia porque el hijo estaba en la droga, desesperado, le vendía todo, la abstinencia. Entonces, nosotros lo que hacemos es acompañamiento espiritual, asistencia espiritual, dentro de la cárcel, afuera, al que está en enfermedad y al que tiene problema de divorcio, al que tiene problema porque quiere abortar y no sabe qué hacer, o al que abortó y está arrepentido. Es un acompañamiento espiritual.
0: También trabaja con la Fundación Tercer Tiempo, porque ahí fue donde te conocí yo.
3: Sí, sí, sí. En realidad todos los que trabajan en la cárcel y los que hacen ayuda nos convivimos, nos chocamos, caminamos juntos, nos cruzamos en el camino.
0: Claro, acá, bueno, David escribió un libro, Dios en el caos, dice, cuando su poder irrumpe en el mismo infierno. Contando un poquito de qué es este libro, después lo voy a leer porque me encanta, me encanta.
3: Ya lo estuve cortito, ahí ya lo vio.
0: Sí, ya, acá a los chicos les gusta cortito. Yo me leo un libro tomo alguna vez, pero bueno, este me lo leo en tres horas más
3: o menos. Lo dice 100 páginas para eso, para que todos conozcan un poquito el trabajo que hacemos. Y Dios en el caos le puse porque todos tenemos un caos sin darnos cuenta, no hay que tocar fondo, ir a la cárcel o esperar hasta la última. El caos llega y dice, no quería separarme. Pero el caos vino de antes, ¿no? Claro. Pero no nos dimos cuenta. Y dejar que el Creador se involucre en medio del caos y nos dé la salida. Hay veces que no encontramos una puerta de salida, pero ¿por qué no la pedimos? No la buscamos, no dialogamos. Yo he hablado con gente atea.
0: Bueno, por eso te iba a decir, yo no creo en Dios, por ejemplo, convénceme.
3: Bueno, yo creo que vos lo vas a conocer cuando lo busques. O sea, nadie dice, che, existe, o yo creo que existe, o de chiquito. No. Es cuando vos tengas una experiencia real. El otro día hablaba justamente con un ateo que me decía, me dice, mira, no sé qué hicieron, pero los índices de violencia bajaron, así que lo que están haciendo, síganlo haciendo. O sea, que está bien lo que hago, o sea, que crees que estoy orando. Y bueno, llegamos a un debate que hoy me preguntó y digo, che, buen trabajo que están haciendo. Bueno, entonces llegó.
0: No, buen punto, porque muchas veces uno dice, no creo en nada, pero gracias a Dios. Una vez me dijo alguien, porque yo charlaba así, me gusta sacarle. Sí, sí. Le digo, yo veo lo tangible. Creo en lo tangible. Me dice, ¿vos te enamoraste? ¿Vos sentías amor? Sí. ¿Y eso cómo lo cómo lo
1: tangibilizas?
0: Lo tangibilizas, claro.
3: Es que Dios pensando, es amor. Dios es pensando. Amor y en realidad está dentro nuestro. Entonces, cuando nosotros hablamos, la Biblia dice que tenemos que ser luz en medio de las tinieblas. Luz tenemos que ser nosotros. En esta mesa podemos llegar a oscurecerla si hablamos cosas que no convienen, o podemos traer luz. Y así va a pasar en la familia, en todo ámbito social. Entonces, por eso este libro yo lo quise escribir, porque es importante para esta época, ¿no?
0: ¿Y qué trata el libro más o menos? Contame un poquito ahí la introducción.
3: Bueno, hablo de la verdadera libertad, porque la palabra libertad está de moda hoy, pero yo hablo de la verdadera libertad cuando una persona logra tener las riendas de su vida, el control de sí mismo, porque piensa que tiene el control, pero lo termina dominando un cigarrillo, lo termina dominando cosas externas, la pornografía, por ejemplo, y tantas cosas. Hablo de la verdadera libertad y después cuento algunos testimonios de gente que salió de la cárcel y transformó su vida.
0: ¿Y son todos testimonios positivos o también hay algún testimonio negativo de esos?
3: No, conté positivos porque creo que tenemos que hablar más de lo positivo que lo negativo, escuchar más buena noticia que mala.
0: Sí, es verdad.
3: Porque estamos continuamente fomentando malas noticias. Yo creo que si sembramos lo bueno, vamos a cosechar lo bueno.
0: Es verdad eso.
3: Y bueno, hablo de algunos puntos de Biblia, para el que no lee la Biblia lo va a entender, historias de la Biblia comparada con la historia real de hoy. Por ejemplo, la resurrección de Lázaro, y hablo de tumbas modernas, que hay gente que está muerta en vida y no se da cuenta. La cárcel es una tumba.
0: Sí,
3: por eso dicen los tumberos.
0: Claro.
3: Y algún día van a salir. Y bueno, si salgo voy a tener olor a carne podrida. ¿Cómo puedo hacer para restaurarla? Claro. Cuando alguien decide tomar decisiones erróneas en su vida, va a tener olor a carne podrida. ¿cierto? Y, claro, y ver cómo restaurarla, chicos que están en la droga, y tantas cosas que tomamos malas decisiones.
0: Claro. ¿Y ustedes acá en qué cárceles trabajan así más asiduamente?
3: La más fuerte es la cárcel de Coronda, allá en, cerca de Santa Fe, sí, sí, pero acá tenemos la unidad 6, la unidad 3, en el orden, en la unidad 5 donde está la cárcel de mujeres, claro, en todas, en todas.
0: ¿Y tienen algún referente ahí adentro ustedes, alguno de los que está detenido, o trabajan con gente externa?
3: No, en cada pabellón hay un delegado que, ajá, se le llama, y después nosotros formamos líderes. Hay, sí, 200 interno, por ejemplo, en cada pabellón, y nosotros tenemos cerca de 40, 50 líderes que llevan el trabajo adelante.
0: ¿Y cómo es un día en un pabellón, vamos a llamarle, de Dios? ¿Cómo,
3: bueno, un pabellón cristiano, sí, nosotros nos levantamos a las 7 de la mañana a orar, y después tienen que ir a ordenar todo, hacer los quehaceres, ordenar su habitación, lavar la ropa, que no haya mugre en ese lugar. Después se comparte una palabra para el día. Después, bueno, comen, tratan de pintar el pabellón, busca de establecer muchas charlas, hacemos grupos para establecer charla de convivencia, y así se va llevando el día. Pero la diferencia, si tiene que marcar, es que si estás arrepentido, tenés que mostrar un cambio de vida. Claro. Y el que no aguanta, un mes y pide salida. Claro. Y el que quiere cambiar, se queda.
0: Claro. Y contame alguna experiencia de que, bueno, no sé, algún chico que haya estado en la cárcel y no lo viste nunca más, y después te vio y te dijo: ¿cómo andás, David? Mirá, gracias a vos, soy así, soy asá, hice esto. ¿Tenés?
3: Tengo un montón, sí, sí,
0: ¿alguna
3: un montón
0: que te acuerdes?
3: Un montón, bueno, acá en Rosario, por ejemplo, me he encontrado con muchos trapitos, sí, mucha gente, porque, bueno, en Tina el otro día fui a comprar y me encontré con tres de ahí que están trabajando.
0: Mirá vos.
3: Y me dicen: che, yo salí, estuve en el pabellón, en el 5, ustedes me ayudaron. Y después familiares, un montón, por todos lados. Nosotros en Santa Fe, al trabajar el área santafesina, tenemos, sí, mucho en los pueblos.
0: Claro.
3: Así que es impresionante, a donde voy me encuentro siempre con
0: ustedes,
3: gente.
0: En Santa Fe nada más, ¿no?
3: De Coronda sí, pero acá en Rosario.
0: ¿Y la iglesia de usted es local o tiene...?
3: No, tenemos en Santa Fe, tenemos en Paraná, tenemos en La Pampa, tenemos varias iglesias.
0: Ajá, ¿y vos representás a la iglesia de Santa Fe? ¿Vos sos la máxima autoridad, como que dice?
3: Mi papá.
0: Ah, ¿tu papá?
3: Mi papá es el pastor principal.
0: Ah, está bien. Y tienen todo lo que es el cordón industrial también, ¿no?
3: Claro, sí, sí, sí.
0: Está bien, porque yo te cuento, yo en un momento jugaba al rugby en un equipo que se había formado dentro de la religión, los Ciervos Rugby, no sé si
3: lo sentí nombrar.
0: Y con el tema de la iglesia, ¿tienen alguna organización para los niños, para insertar a los chicos, para hacer algún evento?
3: Sí, en todas las iglesias, sí, se trabaja con la Iglekid, se llama, ajá, iglesia para niños. Entonces, hoy sábado, por ejemplo, se reúnen en nuestra iglesia y en todas las iglesias de la ciudad de Rosario, y se hace la escuelita dominical y el trabajo con los niños. Bueno, ahí encontramos los niños, algunos no van a la escuela, otros van, cómo, claro, llegan, si llegan mal, si lloran, le preguntamos por qué, ajá, y empezamos a ver los problemas familiares que hay. Entonces, bueno, la citamos a las madres, a los padres, y empezamos a ver, ¿no? Nos han encontrado con chicos con abuso.
0: Claro. ¿Tienen profesionales, un equipo profesional, algo,
3: sí,
0: ahí?
3: Sí, sí, sí, tenemos, sí.
0: Y aparte, gente que quiere colaborar, ¿no?
3: Siempre. Sí, la, sí, gente, es impresionante lo que colabora, ¿no? Te cuento algo, ahora el 10 de junio quiero salir a las calles con 500 hombres a repartir frazada a todos los que vienen en la calle. Y ya tengo empresarios que me donaron cerca de 350 frazadas.
0: Bueno, bien. Bueno, decirlo al aire, entonces. Si alguien, ¿sí?, quiere hacer alguna donación, ¿cómo lo logra?
3: Ahí en iglesia, San Martín 3227, lo llevan, nos llaman, lo vamos a buscar, pero bueno, empresarios fueron y compraron, Rogiro Acero, bueno, tengo tanto que fueron y compraron y dijeron: tomen,
0: lleven. Y lo que pasa es que cuando viene el frío, uno, viste, mira a los niños, qué sé yo, a mí.
3: Pero hablo de la sociedad, que la sociedad es buena, o sea, sí, somos. Sí. Pero lo que nos falta es hablar más de lo bueno que de lo malo.
0: Sí, es verdad.
3: Y ver cómo nos juntamos los buenos para seguir haciendo cosas.
0: Sí, porque... sí, la sociedad es muy empática.
3: Sí.
0: Yo me acuerdo siempre de la época, bueno, vos tenés más o menos mi edad, la época de Malvinas, cuando, sí, todo el mundo lo donaba un montón de cosas. Sí. Ahora mismo, cuando se hacen las cocinas ahí de los excombatientes en la terminal de ómnibus, sí, donde le han de comer a la gente que tiene frío, la sociedad, el argentino es empático.
3: Sí, bueno, y la iglesia evangélica trabaja con esa gente. En todos los barrios hay comederos, hay gente que ayuda, nos juntamos todos los fines de semana, no somos los únicos, ¿no? Son muchas iglesias trabajando en todos los barrios, y eso sale de la gente, de la donación de la gente. Claro, claro. Es impresionante.
0: David, si alguien quiere tu libro, ¿cómo lo consigue?
3: Bueno, bueno, está en Amazon, está en las plataformas digitales, está en Cúspide, en varias librerías de acá de Rosario, y también por Mercado Libre. Si lo compra en Mercado Libre, le llega a su casa.
0: Y si se quiere contactar con tu iglesia o con vos, alguna, viste que la gente ahora es red social.
3: Todo, red social. ¿Cómo es? Mi nombre son las mías personales, sí. David Sencini, en Instagram, Facebook, en todos lados. Y la de la iglesia es El Redil de Cristo, también. En
0: ahí
3: Instagram,
0: está.
3: En Facebook.
0: Bueno, y si no, que se acerquen a San Martín,
3: 3227. Y lo que necesiten, gente que tiene privada en su libertad a un hijo, a un padre, y quieren que lo ayudemos, estamos para servir, para trabajar juntos y hacer el acompañamiento espiritual, tanto con el victimario como con la víctima. Claro. Porque a veces nos dicen, che, ustedes se acuerdan del preso y no se acuerdan de la persona. No, sí, estamos. Claro. Ustedes no se dan cuenta, pero estamos con la mamá del que mataron, o estamos con todos. Porque
0: bueno,
3: o sea,
0: la verdad
3: la
0: que está bueno. Yo siempre te ofrecí mi servicio. Yo doy charlas ad honorem sobre prevención de drogas. He dado charlas en la escuela de Álvarez, en Villa Norgalve. Así
3: sí.
0: que
3: sí, lo tenemos que también me interesa. Pendiente para ir a la cárcel, vamos a ir juntos.
0: Vamos a ir.
3: Sí, vamos a ir.
0: David, te agradezco que te hayas molestado este sábado para venir a charlar un poquito. Yo hace rato que te quería traer, pero andaba por otros lados, el señor.
3: Bueno, ando mucho.
0: Sí.
3: Pero nada, un placer y gracias por darme el tiempo, este libro.
0: No, obvio.
3: Se los recomiendo que lo lean y que me den una devolución. Me están llegando mensajes de gente que lo están leyendo y que la verdad vale la pena.
0: Yo lo voy a leer. Muchas gracias por haber venido. No,
3: gracias a vos.
0: Y bueno, el micrófono de la radio y de Nuna está abierto para vos, para lo que necesites.
3: Gracias.
0: La cuestión social, cuestión personal, estás invitado siempre.
3: Me faltó más preguntas de la mesa, pero
0: sí,
3: bueno.
0: se quedaron mirando ahí.
1: No, al
0: está
1: contrario.
0: Todo dicho. Lo que pasa es que es muy buen entrevistado, David.
1: Sí,
0: es muy buen entrevistado. ¿Viste que muchas veces te cuesta entrevistar a alguien? Pero sí, él es muy buen entrevistado, ¿eh? No soy buen entrevistador.
3: Hernán se habló todo, vamos a decir la verdad.
0: Muchas gracias, David. Ahí pasaba David Sencini. Vamos a la pausa y volvemos con la agenda del fin de semana.
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0: Bueno, volvemos al aire. Tenemos un mensaje acá en el streaming. Dice: hola, soy Mariano de Pueblo Muñoz. Un saludo para todos. Un capo, el pibe que habla de economía. Que no venga más Nacho, dice. Este es un amigo de Woody, me parece, que dijo: mandame buena onda. Bueno, muchas gracias, Mariano. También Marisa, de Zona Sur, dice: los escucho todos los fines de semana. Muy lindo el programa. Bueno, muchas gracias, Marisa. Bueno, Mica, el último bloque del día. ¿Qué tenemos para hacer este fin de semana? Frío.
1: Bueno, y nuboso. Un plan ideal para el día como está hoy. Festival de Cine Latinoamericano 2026. Son 9 días de encuentro y celebración entre públicos, ajá, actores, directores y productores, donde el cine es el protagonista. Arrancó en el día de ayer, 29 de mayo, y va a estar hasta el 6 de junio. Es impulsado por la Municipalidad de Rosario a través de Punto Audiovisual, que es Cine Lumière. Es la 31 edición del Festival de Cine Latinoamericano y se va a presentar más de 35 funciones gratuitas programadas en 5 salas rosarinas, obviamente. Uh-huh. El Cine Lumière es sede principal junto a El Cairo. Después tenemos Cines del Centro, el Cultural Fontana Rosa y el Complejo Astronómico Municipal. Hay una cartelera extensa con estrenos en competencia, funciones especiales, proyecciones full dome y figuras invitadas que brindarán talleres, masterclass y entrevistas. Las funciones las pueden ver en los diferentes puntos, cines, para ver los horarios y demás, porque todos tienen funciones distintas y van a ser más de 35 funciones gratuitas. Claro. Las entradas se van a estar retirando 30 minutos antes de cada función. De la que les interese, van un ratito antes, sacan la entrada y es completamente gratuito. Después tenemos Giulia Cosis en tiempo real. La exposición marca el regreso de las obras del artista a la Argentina luego de su paso por el Museum of Fine Arts of Houston, que incluye piezas de la década del 40 hasta otras ya realizadas entrando en el siglo XXI, procedentes tanto del Museo Cosis como de distintas colecciones públicas y privadas del país. Esto va a estar sucediendo de miércoles a viernes de 13 a 19 y los sábados, domingos y feriados de 10 a 19 horas. Y las visitas guiadas son a las 17, así que si quieren saber un poco más de la historia de Cosis y demás, a las 17 horas es el recorrido en el museo, no me sale ahora el nombre, el museo que está Pellegrini y
0: Oroño. Castanino.
1: El Castanino.
0: Ahí está.
1: Eso, no me salía. A las 17 horas el recorrido guiado, y si no, de 10 a 19 pueden pasar y bueno, ver la muestra por su cuenta, obviamente. Maitena en el SEC es la muestra Mujeres de mi vida de Maitena, que va a estar desembarcando en el SEC por primera vez en Rosario y es su segunda exposición abierta en el país. La propuesta va a incluir un recorrido por sus grandes éxitos, mujeres alteradas, superadas y curvas peligrosas, incluyendo material íntimo como originales, bocetos y piezas inéditas. Es de jueves a domingo de 15 a 20 horas en el SEC. La entrada es completamente libre y gratuita. Y a veces hay como actividades especiales, talleres. Así que si van, quizás se encuentran con alguna actividad extra, además de la muestra. Por el placer de volverla a ver. Esta obra es de Miguel Ángel Solá y Mercedes Funes, que protagonizan esta consagrada obra de Michel Tremblay con una nueva versión de Manuel González Gil, quien también la va a estar dirigiendo. Se presenta hoy sábado a las 21 horas en el Teatro Broadway. Las entradas van desde 40 a 45 mil pesos y bueno, los menores de 3 años no pueden ingresar al show, y a partir de los 3 se abona una entrada completa. Así que bien, si van con niños, es apta para todo público, pero si van con niños, todos abonan. Y eso es todo por la agenda de fin de semana de este sábado y domingo. También va a haber una maratón. ¿Ah, en sí? El esto lo leí, no lo incluí en la agenda, pero va a haber una maratón en el Bosque de los Constituyentes.
0: Ah, mira, qué frío.
1: Como, sí.
0: Ya me dio frío.
1: No puede ir cualquiera, ya hubo una inscripción y demás, pero cerrado. si quieren ir a pasear por el chumbiar, bosque, a encontrar con una maratón ahí.
0: O ayudar ahí a dar de agua a los corredores.
2: Exactamente. Debe ser poético igual.
0: Claro.
2: Tipo, correr ahí por el bosque o por el otro que se hace por el Puente Victoria.
0: Ese es lindo.
1: Ese está buenísimo. Pero bueno, eso necesitaba inscripción previa. Pero bueno, si quieren ir a pasear por ahí por el Bosque de los Constituyentes, va a haber una maratón.
0: Bueno, ahí en el streaming tenemos un mensaje, lo quiero leer para que nadie se quede sin haber leído el mensaje. María Fernández dice, buen programa, hasta el próximo fin de salud. Bueno, muchas gracias. Bueno, la agenda deportiva tenemos ahí a la una, ahora ya. Empieza el partido entre el Paris Saint-Germain de Francia y el Arsenal de Inglaterra, por la Champions. Va a ser jugado en el estadio de Budapest, se llama Puskás Arena. La final, bueno, se puede ver ahora por Fox Sports, ESPN, Disney Plus o Premium. Con respecto al fútbol, bueno, sabemos que está todo parado, pero el fútbol del ascenso sigue, y no por eso es menos. Tenemos dos equipos, tenemos acá Central Córdoba Rosario, que juega hoy contra Claypole de local a las 14:30 horas, y también tenemos Argentino Rosario, que juega en condición de visitante contra Estrella del Sur. Esto es todo por el torneo de AFA Primera C. Así que bueno, muchos éxitos para nuestros equipos, que también son de nuestra ciudad. Bueno, nos vamos yendo. Muchas gracias a todos por estar del otro lado. Quédense ahí, que ahí viene nuestra compañera Celina Hernández con el programa de Telones y Pantallas, con muchas entrevistas y muchas cosas para compartir. Bueno, nos vemos el sábado que viene a las 11 de la mañana en esto que dimos en llamar en una. Chao, nos vemos.

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Hola, hola gente, ¿cómo están? Bienvenidos a De Pantallas y Telones en LT3 AM680, por supuesto, también puedes escuchar por lt3.com.ar para todo el mundo, por mi Instagram, @lic.celina.hernandez, @lic.celina.hernandez, ahí tenemos un montón de sorpresas que tienen que ver con el arte, la cultura, el espectáculo, el turismo cultural, los viajes, y estoy muy feliz. Mira, parece que pasaron mil vidas desde el sábado pasado que estuve acá en el piso de la radio, hasta hoy que vuelvo a estar en el piso de la radio, porque me fui a Calafate, a El Calafate, sí señora, sí señor, qué lindo, no, un viaje soñado, una cobertura de turismo cultural que me nutrió tanto. Yo siento que viajar es regularse emocionalmente, es que las imágenes de la naturaleza y los sonidos de la naturaleza te entren por las retinas, por el cuerpo, por el alma, te lleguen al corazón, al espíritu, y realmente es inundarte de vida, ¿verdad? Y resignificar la vida y reconectarte con tus raíces, con tu esencia y aprender cada vez más. Y la verdad es que hice unas excursiones maravillosas que ya les voy a estar contando, por los glaciares, por cavernas. No, fue una cosa increíble, he comido riquísimo, he recibido invitaciones maravillosas. Les voy a estar contando todo, por supuesto. Quiero agradecer infinitamente a la Secretaría de Turismo, a Yanina Martín, a Lorna, a Cultura también, que hoy vamos a tener una nota con Fran Behrens, que estuve ahí en la Velada Patriótica, que estuvo buenísima, porque justo, bueno, fui este finde del 25 de mayo. Así que tengo muchísimo, muchísimo para mostrarles, para contarles, para compartir con ustedes. Muchas notas, le hice notas a los capitanes de los barcos. Sí, totalmente. Bueno, gente, muchos extranjeros que estaban visitando El Calafate, así que tengo notas también con ellos. Bueno, tengo un montón de material que vamos a disfrutar a lo largo de este programa. Y sobre todo quiero agradecer infinitamente a Fabiana de Bendita Patagonia, porque fue como un angelito allá en El Calafate que me recibió tan cálidamente y que estuvo al pie del cañón durante toda la semana, realmente preguntándome cómo estaba, ayudándome en lo que necesitaba. Me dijo, ya tenés una amiga en El Calafate cuando quieras volver, porque cuando uno prueba algo de este fruto que es El Calafate, dicen que vuelve a la Patagonia. Y yo la verdad que probé un montón de cosas, ¿eh? Como que tenía muchas ganas de volver a la Patagonia. Y realmente, Fabiana de Bendita Patagonia, que es la mejor agencia de viajes de allá del Calafate, pero que igual obviamente te llevan a todos lados, a donde quieras, ahora te voy a estar contando, fue realmente un angelito que estuvo todo el tiempo, me fue a buscar al aeropuerto, me llevó después ayer al aeropuerto, me acompañó, me invitó a tomar un cafecito ahí para charlar hasta que sea el horario de tomar el avión, me organizó todo lo que es, viste, el Perito Moreno, todo lo que es la visita al Perito Moreno, lo que es la navegación, ¿no? Spirit Divina por el Perito, que estuvo increíble. Ya les voy a contar cosa por cosa, porque realmente lo merece, pero bueno, quería hacer esta, digamos, este agradecimiento especial, porque cuando encontrás a alguien que viste que está ahí acompañándote todo el tiempo, aunque sea a través de un WhatsApp, ayudándote en lo que necesites, viste, te sentís súper contenida, sentís que tenés una amiga realmente, así que una genia, sé que está escuchando ahora el programa, y bueno, y quiero contarles que Bendita Patagonia, que es esta agencia de viajes y turismo, tiene algo que es, pero así, pipí cucú, que me encantó. Yo digo, bueno, viste que bregamos por el turismo cultural, no sé si Dios nos ayuda si no se viene una cobertura por Londres y Cambridge, ¿eh? Porque ya están preparando para julio 2027 English and Trip. Es para chicos de 12 a 17 años. No sé, ya sé que estoy un poquito grande, pero yo voy a hacer la cobertura, escúchame. O sea, yo voy a filmar todo, acompañar, aprender un poco más de inglés, que es mi deuda pendiente. Y también igual, mirá, no sé si no paso de 17, te digo la verdad. Escúchame. Bueno, es un viaje de inmersión al idioma inglés o para mejorarlo, combinado con excursiones a puntos icónicos, paseos, actividades recreativas, y la misión es brindar una experiencia transformadora, educativa y de disfrute, conociendo la cultura británica mientras disfrutás el idioma. O sea, es buenísimo, parece la verdad que está espectacular. Además es un all inclusive, porque tiene los aéreos, pasajes aéreos ida y vuelta con aerolíneas de primera línea, te acompañan al grupo en Argentina e Inglaterra, alojamiento en una de las ciudades universitarias más prestigiosas del mundo como Cambridge,
Beach, en el campus universitario, bueno, nada, clases de inglés, obviamente, en ambiente multicultural, es donde más aprendés, ¿viste? Como en el lugar de los hechos. Después tienen desayuno, almuerzo, cena, o sea, todos los días el régimen de comidas, qué rico. Excursiones a puntos icónicos, paseos y actividades recreativas. Bueno, el seguro médico tan importante, ¿no? Internacional durante toda la estadía. Y una certificación oficial avalada por el cónsul británico, así que eso está buenísimo, ¿viste? Porque para después, todos los guías, ¿viste? Hablaban en inglés, eran bilingües y está buenísimo. Vos decís, bueno, mira, re bien, ¿viste? Porque en todos los grupos de todas las excursiones había muchos extranjeros. Entonces te hacían toda la explicación guiada en castellano y enseguida toda la explicación en inglés. Había mucha gente de Brasil, había hasta de Filipinas, de Australia, españoles. Bueno, obviamente hablan castellano, pero digo, en extranjeros que necesitaban en inglés. Había un montón, así que está buenísimo porque los guías, viste, siempre hacían como esta guía bilingüe. Entonces, viste, es muy importante aprender inglés, la verdad que es súper importante y de esta manera es como que se aprende un montón. Y además se disfruta, ¿no? De la cultura británica, como siempre, la cultura que para mí es fundamental. Por eso yo digo, no sé, quizás se viene ahí un viaje de turismo cultural a cubrir esta cultura británica. ¿Quién te dice? Además, haces amigos de diferentes nacionalidades y te llevas recuerdo para toda la vida, aprendés en el contexto real, viste, que es lo que, para mí es lo que yo estoy necesitando, sí, porque viste que me cuesta el inglés un poquito, capaz que me falta el contexto real, no sé, hay, viste, y las experiencias y el crecimiento personal, se crece mucho cuando uno viaja, eso es lo súper importante, viste, que se crece mucho, porque uno se anima y se desafía y se autodesafía a mejorar uno mismo, porque la competencia nunca es con los demás, es con uno, es poder mejorar, es poder saltar tus propios miedos. Dicen que todo lo que querés y todo lo que necesitas está del otro lado del miedo, ¿no? Pegando ese saltito. Y por supuesto, uno dice, ponele que te pregunten, ¿y tenés miedo? Sí, muchísimo. Y lo vas a hacer igual, pero por supuesto, con miedo y lo voy a hacer igual. Y me va a costar y voy a tener miedo y me voy a sentir nervioso, nerviosa, pero lo voy a hacer igual. Porque siempre va a haber, Dios te tiende, viste, la mano a través de estos angelitos, como yo digo, como lo fue Fabi de Bendita Patagonia, que realmente me reayudó, o sea, me ayudó en todo el viaje. Una genia. Bueno, obviamente, toda la Secretaría de Turismo, como digo, Cultura, toda la gente del Calafate, cada una de las agencias, de los prestadores, la CUS, tres terrestres, de la gente de los restaurantes, del hotel, todos que te han ayudado a que sea un viaje maravilloso. 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Así que bueno, muchísimas gracias. Y ahora vamos a seguir porque tengo mucho para el programa de hoy en LTT.

0: seguimos en el aire de LT3 AM680 en De Pantallas y Telones. Por supuesto, por mi Instagram, arroba LIC de licenciada.celina Hernández, que la verdad me encanta todo lo que tiene que ver con el arte, la cultura, el espectáculo, el turismo cultural. Y por eso en El Calafate estuve en la velada patriótica, que fue el 24 de mayo, en la espera del 25 de mayo. Hermoso, la verdad, en el Salón de Usos Múltiples del Casino de allá de Calafate, súper céntrico, donde muchísima gente se, por supuesto, se dio cita allí como para disfrutar de lo que fueron un montón de bailes típicos, de niños, de adolescentes, de adultos que bailaban allí con sus trajes. Además había un buffet donde obviamente podían comprar algo de comer. Estaba la gente de digamos, todo lo que tiene que ver con la Asociación Belgraniana, que, bueno, repartían arroz con leche y mazamorra. Así que, bueno, la verdad que súper, súper interesante. Y bueno, allí le hice una nota a Fran Berens, que es de Cultura del Calafate, y quiero que la escuchen.
1: Hola, soy Franco Berens, soy coordinador de eventos de la localidad del Calafate. Estamos, bueno, en este momento presenciando la velada patriótica del 24 de mayo, con miras al 25 de mayo, una fecha tan importante para toda nuestra patria, para toda nuestra querida Argentina. Así que, bueno, contentísimos con un Zoom, con un espacio municipal que está anexo al Casino Club de la Municipalidad del Calafate, con alrededor de 1.200, 1.300 personas, con más de 20 talleres y academias de danza que se han dado cita para disfrutar de esta noche, de esta gala, de esta velada. Así que, bueno, felices por la concurrencia, por la convocatoria. Los bufetes están a cargo de las escuelas de danza también, lo que ha dado mucho trabajo, mucha dinámica familiar, como estamos acostumbrados en nuestro querido pueblo. Así que, bueno, contándoles un poquito a la gente de Rosario de qué se trata una fecha para nosotros acá en el sur de Argentina.
2: Calafate es cultura y la Fiesta del Lago es muy conocida a nivel nacional y vienen muchos artistas internacionales. Contame un poquito sobre eso.
1: Y la Fiesta del Lago, bueno, viene con todo, año a año viene creciendo. La verdad que nos sorprende. En la última edición estuvo Lali como haciendo un cierre justo a Trueno. Y la verdad que, bueno, nos llena de orgullo ver que cada vez que se da cita, que programamos una nueva Fiesta del Lago, cada vez más gente, inclusive hasta de la República Hermana de Chile, nos vienen a visitar. Son allá por el 15 de febrero, que es cuando nosotros celebramos el bautismo del lago argentino, donde el pueblo rebosa de gente, de arte, de cultura, y la verdad que siempre nos encanta dar difusión de esto y agradecemos tu presencia en la localidad para justamente para invitar a todos nuestros hermanos argentinos a que nos vengan a visitar en esa zona, allá por febrero, en donde realizamos la Fiesta Nacional del Lago, con una grilla siempre importantísima. Los top 5, los top 10 de Argentina están en nuestra grilla.
2: Y contame un poquito, durante el año vienen artistas internacionales, nacionales. ¿Qué grilla tenés, por ejemplo, para esta semana? ¿Hay algo destacado en Calafate?
1: Por estos días no, porque nos agarra con una baja, pero ya sí estamos proyectando la salida de lo que va a ser una edición importantísima de la Feria del Libro allá en agosto, con unas disertaciones importantísimas, con autores de libros, con gente que estuvo participando en la Feria Internacional del Libro que se hizo hace poquito acá en Buenos Aires, con libros premiados inclusive. Así que orgullo también de que hayan participado autores nuestros de Santa Cruz en esta feria. Así que, bueno, lo próximo que tenemos es la feria. Y luego, inmediatamente, estamos ya preparando, como quien dice, la salida al Día de la Primavera, el Día del Niño, tenemos ya con números confirmados en breve, y el Día de la Madre. Así que, bueno, esas son las grillas que se vienen. Estamos trabajando de manera fuerte. Todavía no ha salido de la comunicación oficial, por eso quizás no te puedo decir los nombres, pero sí tenemos las fechas y ya el pueblo, ya la localidad las está esperando.
2: Muchísimas gracias.
1: No, por nada. Gracias por venir.
0: Ahí estaba Fran Berens, de Cultura del Calafate. La verdad, como les decía, una velada muy interesante, la velada patriótica. Además, hubo un acto muy interesante por el 25 de mayo, donde bailaron el pericón, repartían locro a la gente, inauguraron un puente ahí en Calafate también. Entonces, bueno, la verdad que hubo muchos eventos, obviamente por el 25 de mayo, por el feriado. Y quiero dar este datazo que me traje del Calafate. ¿Vos sabés que no hay semáforos? O sea, es un datazo. Yo, la verdad, no lo sabía. No sé si todos lo sabían o no, supongo que el que viajó lo sabe, pero el que no, la verdad es una cosa que te das cuenta cuando estás ahí. No hay semáforos, ¿me entendés? La gente sabe, viste, cuándo tiene que esperar para que... Además, bueno, hay muy poco tránsito. Es como que de verdad, o sea, de verdad es otro mundo y otra vida. La gente realmente, no es que solo baja un cambio cuando va ahí, sino que los que viven ahí ya tienen como los cambios todos bajados. Porque justamente, o sea, no hay semáforos, ¿me entendés? Se vive... Bueno, todos te dicen que es todo reseguro, pero es como que vos, todas casitas, ¿viste las casitas tipo de cuentito de hadas, viste, con las tejitas, la casita que uno dibuja? Bueno, la gente vive en esas casitas, ¿entendés? Son así todas las casitas. Y todo como con tejas, ¿viste? A dos aguas, y la montaña, y obviamente los glaciares, y el lago argentino. Y es como que... Se nota que es como de verdad otro mundo, o sea, nada que ver con lo que puede ser Rosario o Buenos Aires, ¿no? O las grandes capitales, las grandes metrópolis, ¿no? Ahí realmente es como que vos decís, es un pueblo, o sea, es tipo vida de pueblo, de campo, hay estancias, ¿me entendés? Es como que se vive otra vida. Subís en 4x4 a la montaña, comés en una estancia, bueno, obviamente eso son excursiones, ¿no? Pero te quiero decir, el pueblo, el centro es muy lindo también, pero todo así, todo tipo de casitas bajas, ¿me entendés? Los barrios, se nota que son todas casas muy separadas y todo muy verde. Y todas estas casitas así, sin rejas, ¿me entendés? Viven sin rejas, o sea, vos decís, viste, y vos como que, claro, venís de Rosario y preguntás, che, pero no es inseguro, ¿cómo es esto? Que no, acá no pasa nada, ¿me entendés? La gente como que, viste, acá nosotros no nos enrejamos nosotros, como, bueno, dice un conocido... digamos de humor gráfico, no ha sido chiste de humor gráfico, ¿no? Nos enrejamos nosotros y bueno, y viste, y lamentablemente igual muchas veces no sirve. Y acá no entendés, no tienen rejas, todo muy tranquilo. Sí, por ejemplo, me mostraron unas cabañas que para tener como el auto check-in dejan como con una la llave de la cabaña que la gente va a alquilar. La dejan adentro como de una cajita de seguridad que tiene una clave. Entonces, cuando llega el pasajero, porque las cabañas, viste, por ahí no hay recepción, no hay alguien que esté las 24 horas, obviamente, para cuando alguien llega, a lo mejor llegó de un avión, llegó a hacer su check-in a las 4 de la mañana, bueno, ¿qué hacen? Ponen la clavecita, sacan la cajita, tienen ahí la llave y entran a la cabaña. Pero te quiero decir, sería, o sea, es porque todo igualmente es muy seguro y todo es muy tranquilo, porque si no cualquiera, ¿entendés? Entonces vos, la verdad que eso sí me di cuenta que me pareció otro mundo, que uno no, viste, a veces, por eso hay que como que salir, hay que salir del agujero interior, diría la canción. No, hay que salir como, o sea, mirar al costado y ver, viajar y darte cuenta de eso, que hay otro, o sea, lejos, porque es lejos, pero cerca también, pues, digamos, es nuestro mismo país. Hay realmente otra manera de vivir, por eso hay tanta gente, muchos son de allá, pero muchos que se fueron a vivir, ¿no? Como dicen, para poblar la Patagonia, muchos se fueron a vivir, por ejemplo, gente jóvenes, ¿no? Me decían, a lo mejor, mozos de bares que se fueron de Buenos Aires, de otros lugares, porque dicen, no, vine una vez, me contaba uno, vine, conocí, me enamoré tanto del lugar, dije, no, me vengo a vivir acá, cerca de la naturaleza, con tranquilidad. Vos decís, claro, uno mira ahí esos paisajes, el amanecer en el lago, ¿no? Viste que vos decís, wow, cómo se ve el amanecer en el lago, los colores, amanece recién a las 9 de la mañana, porque ahora, bueno, obviamente es más invierno, pero igual, ¿no? Vos decís, wow, amanece a las 9 de la mañana, ves como el sol, esos colores, las nubes, una cosa de locos, y vos ves que esa gente está acostumbrada como a ver esos paisajes todos los días, y para nosotros, obviamente, es como, estamos acostumbrados al cemento, a ver edificios alrededor todo el tiempo. Vos decís, wow, poder ver esos paisajes, ¿me entendés? De golpe, no sé, cuando tomás un barco y ves y te quedás ahí como 5 horas viendo un glaciar, vos decís, estar comiendo frente a un glaciar. Vos decís, ¿qué locura, ¿entendés? Que uno está comiendo mirando el televisor, ¿me entendés? Porque la verdad que el televisor, bueno, o un pedazo de una ventana de otro edificio, no sé, ¿me entendés? Pero te quiero decir, es como que, wow, la verdad que es maravilloso, así que bueno. Les súper recomiendo que si pueden, tengan la posibilidad, porque eso es realmente nutrirse de todo. Bueno, vamos que tenemos mucho, mucho más.

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1: Seguimos en el aire de LT3 AM680, LT3.com.ar para todo el mundo, por mi Instagram, arroba lic.celinahernández, arroba licdelicenciada.celinahernández. Ahí tenés todas las mega coberturas y todo lo que tiene que ver con el arte, la cultura, el espectáculo, el turismo cultural, por supuesto. Todo lo que estuve haciendo en El Calafate, que es maravilloso, que me encantó. Así que ya vas a estar viendo un montón de cosas, un montón de sorpresas. Y que ya te estoy contando en la radio. Y estás vivenciando un poquito a través de la radio, que es la magia de la mente, ¿no? Porque yo quiero que vos puedas viajar conmigo a través de todo esto que yo te cuento y que te traigo. Y que realmente es maravilloso. Porque estuve allá, en El Calafate, haciendo una excursión que me encantó. La verdad, es maravillosa. Yo tengo que, quiero contártelo, pero con lujo de detalles. Vos imaginate andar por cavernas. De verdad, ¿eh? Como el Platón, la teoría de la caverna. No. Vos es como que vas caminando en la noche por las cavernas con una guía, por supuesto, que te cuenta todo. Y vas viendo pinturas rupestres, reales, a la luz de la linterna. Y después encima terminás cenando adentro de una caverna. Un menú increíble porque es cazuela de cordero en pan de campo, con una sopita calentita porque obviamente hace frío, con un postre de mousse de chocolate con frutos rojos. Los guías son todos divinos, te atienden increíble. Guías bilingües, como te decía, que van contando, viste, a los extranjeros también. Te van llevando por todas las cavernas y primero haces un viaje en 4x4 por la montaña y tenés paisajes para admirar, ¿no? Del lago argentino y vas subiendo ahí en la 4x4 por la montaña. Y realmente esta fue una experiencia muy interesante, se llama Nativo Experience de Patagonia Profunda, quienes quiero agradecerles infinitamente, la verdad, Patagonia Profunda, genios totales, porque re buena onda de entrada. Es una colección de experiencias que te llevas. www.patagoniaprofunda.com, ahí te podés informar de todo. Y lo más interesante de esta excursión y de esta experiencia, que como les digo, me encantó, tenía mucha expectativa y muchas ganas de hacerla y de vivir eso, es que el guía de la experiencia fue Leandro Legarreta, que es mi amigo de preescolar, la primaria, el secundario acá en Rosario, porque él es rosarino, vivió acá hasta que, bueno, terminó la secundaria, y después se fue a estudiar y la vida lo fue llevando por diferentes lugares, es guardaparques, y bueno, y ahora está trabajando justamente en Patagonia Profunda, en Nativo Experience, así que me tocó que me pase a buscar él por el hotel. Y no sabíamos, digamos, él sí, cuando vio la grilla de la gente que tenía que pasar a buscar, vio Celina Hernández y dijo, no, sería, yo no sabía que me venía a buscar él, así que la sorpresa que me llevé, porque hacía muchísimo que no nos veíamos, imagínate, él vive allá en El Calafate, había vivido en Puerto Madryn, bueno, y por tantos lados, ¿no?, que vivió con esta hermosa profesión que eligió. Entonces, la verdad que hacía muchísimo que no nos veíamos y la verdad, y nos dimos un abrazo como, wow, no te puedo creer que estoy en El Calafate, una excursión, me va a pasar a buscar un guía.

0: Y era Leandro un genio, porque hizo toda la guía, la guiada, bilingüe todo el tiempo, porque estaba Esther de Australia, que le mandamos un beso. Bueno, gente de todos lados, de Brasil, de Filipinas, ¿no? Una cosa de locos, así que iba siendo un genio, la verdad, como hablaba inglés. Así que lo felicitamos y la verdad que llevó re bien, con humor, con ganas, esta experiencia. Así que, pero bueno, además, este plus de decir, wow, es mi amigo de toda la vida y encontrarnos ahí, ¿no? Esa hermosa sorpresa. Y la verdad que es una experiencia que no te podés perder si vas a Calafate. Te súper recomiendo www.patagoniaprofunda.com que entres ahí a la web, te informes, porque es maravilloso todo lo que te explican las guías, los guías y el tema de ir por las cavernas y ver todas estas pinturas rupestres, ¿verdad? Espectaculares, y de cenar adentro de una caverna iluminada, que es súper romántico. Había una parejita que estaba de luna de miel y claro, qué mejor que hacer esta experiencia, ¿no? Cenar adentro de una caverna. Así que es espectacular, y van a escuchar ahora lo que es, digamos, la guía contándonos algunas cosas muy interesantes ahí por las cavernas, que está la verdad genial. Así que les súper agradezco, me encantó esta experiencia. Después van a estar viendo, obviamente, un montón de imágenes también. Ya les voy a estar contando todo. @lic.celinahernández, ahí en mi Instagram. Van a estar viendo también cosas espectaculares. Ahora vamos al cortecito de las y media y después escuchamos la notita de cavernas, para que la gente la pueda escuchar. Adelante.
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0: Y ahora sí vamos a escuchar un poquito a la guía que nos contaba algunas curiosidades allí de las cavernas. A ver, escuchamos.
7: Pilas que pueden tener unos 3 a 5 metros de diámetro, de rocas apiladas, y abajo de algunas de esas pilas, no de todas, a veces encontramos restos humanos, ¿sí? Esos restos humanos no están simplemente puestos ahí, están acompañados con cosas a veces extrañas en estos sitios. Lo interesante de este símbolo acá es que justamente a partir de este punto en adelante, en aquella dirección, vamos a empezar a tener una vista de Cerro Huiliche. En la cima de ese Cerro Huiliche se encontraron por lo menos unos 3 chenques. Uno de ellos contiene restos humanos, fue excavado, y contiene especialmente 6 esqueletos. Uno de esos esqueletos está cubierto por pigmento rojo y contiene como trocitos de conchas marinas, como formando un collar. Y esas conchas marinas vienen de una especie que se desarrolla especialmente en el Pacífico, ¿sí? Es decir, que esas comunidades que generalmente pensamos que vivían o a un lado de la cordillera o a otro lado de la cordillera, en verdad transitaban a ambos lugares o intercambiaban, ¿sí? En Argentina solemos tener el pensamiento de que los mapuches viven en Chile, los tehuelches son argentinos, y esto es una idea falsa, vino mucho después esa división. Los ancestros de esas comunidades transitaban a ambos lados de la cordillera.

Seguimos en el aire de LT3 AM680, LT3.com.ar para todo el mundo. Por mi Instagram, arroba lic.celinahernández, arroba L-I-C de licenciada.celinahernández. Todo lo que tenemos en este programa es fantabuloso, increíble, maravilloso. Y tengo que contarte de unas experiencias nivel 1000, la verdad, fantásticas que hice en el Calafate, que me encantaron, que no te podés perder cuando vayas, que es la navegación todo glaciares y aventura Viedma full day. Te voy a estar contando porque además tengo notas con los capitanes de los barcos que ahora vamos a escuchar, con turistas que estaban allí. Bueno, un montón de sorpresas que te traje. Te juro, me encantó. Vamos a empezar por la navegación todo glaciares. No, se vive algo maravilloso. Es una experiencia que realmente te transforma, te nutre. Te sumergís en uno de los paisajes más impactantes de la Patagonia. Desde el momento en que cruzás la terminal de Punta Bandera, sentís la emoción, obviamente, y toda la inmensidad, ¿verdad?, frente a vos. Que eso es maravilloso. Todo glaciares es una experiencia que se desarrolla dentro del Parque Nacional Los Glaciares, así que es maravilloso, viste, poder ver esos paisajes, poder vivenciarlos. Salís desde el puerto Punta Bandera, pasás por el glaciar Uppsala, ves icebergs, no, es maravilloso. Después vas a los glaciares Seco, Heim, Peineta y Spegazzini, que es como la estrella también. Después vas al refugio Spegazzini, que ya te voy a estar contando porque increíble, me encantó. Después vas a pasarelas y miradores. Después, por supuesto, regresás al puerto. Es una navegación increíble donde te atienden como un rey, como una reina. Mira, te decía, la experiencia inicia en el puerto de Punta Bandera, a solo 47 kilómetros del Calafate, pero por supuesto te buscan por tu hotel y te llevan y después te traen. Así que eso, quédate súper tranquilo y tranquila. Te dan la bienvenida a la terminal de embarque, que es cómoda, moderna, calefaccionada. Bueno, obviamente te puedes tomar siempre tus fotos, tus selfies todo el tiempo. Zarpás por el brazo norte del lago argentino, un espejo de agua turquesa que anticipa la inmensidad que después está por venir. Yo te voy contando y lo voy reviviendo a todo lo que sentí. Luego se atraviesa por la Boca del Diablo, rumbo al canal Uppsala. Me contaban que, el nombre La Boca del Diablo se lo dio un navegante que iba en una barcaza chiquitita, hace muchísimos años, ¿no? Y entraba como a ese lugar y sentía las aguas totalmente turbulentas y entonces sintió que ese lugar donde hay como que, viste, las montañas encierran un poquito, le pusieron nombre la Boca del Diablo, la Boca del Infierno en inglés. Y bueno, pero por supuesto Dios lo protegió, estuvo bien, no le pasó nada, pero bueno, es muy, muy conocido también para ahí sacarse fotos y todo. Y se navega entre témpanos colosales que se desprenden del frente del glaciar Uppsala, y cada fragmento de hielo es una escultura natural en movimiento, ¿viste? Realmente es increíble ver los témpanos tan de cerca. Te juro que te impresiona y es magnífico. Así que, bueno, es espectacular. Después la navegación continúa hacia el canal Spegazzini. Y en el camino disfrutás de la vista panorámica del glaciar Seco, que es un destacado glaciar colgante. Después también está el glaciar Heim Sur y el glaciar Peineta, que son la antesala del gran espectáculo que es el imponente glaciar Spegazzini, el más alto de todos, con más de 135 metros de pared de hielo. Así que es espectacular. Viste, cada vista es una postal que te traes ahí para tu familia, para mostrarle a tus amigos, a tus conocidos. Y tenés muchas comodidades en el catamarán. Y hay algo que es maravilloso, que es el Club del Capitán, que es, no, te atienden realmente como un rey, como una reina, porque es, mira, a ver, ¿cómo contártelo en palabras para que vos sepas? Es la forma de vivir la navegación en su máxima expresión.
Estás en una cabina preferencial con más comodidad y privacidad, viste, cerca de la cabina del capitán, donde un guía y un host están a tu disposición durante todo el viaje, te van contando todo, o sea, aprendés un montón, por eso digo que es realmente cultura, historia, porque vas aprendiendo la historia de los glaciares, vas aprendiendo un montón de cosas. Y además tenés un servicio exclusivo de comidas y bebidas en cualquier momento. Y realmente de todo, o sea, te dan digamos, cuando recién llegas, te dan lo que sería el desayuno con algo dulce, un té, un café y cositas dulces. Tenés un menú, después tenés, que es como la bienvenida, ¿viste? Después tenés una picada patagónica, que está buenísima. Después tenés el momento del refugio Spegazzini, que ahí ahora me voy a detener y te voy a contar todo. Y después además tenés un cierre dulce, que te dan un mousse de chocolate blanco y negro con tierra de cacao. O sea que la verdad te sentís ahí como un rey, como una reina. Te súper recomiendo que hagas esa experiencia. Digamos, vos sacás lo que es la tarifa rack de la navegación y con un plus que pagás tenés todo eso que súper vale la pena. Realmente es increíble. Y bueno, y te digo especialmente lo que pasa cuando llegás al refugio Spegazzini, que me encantó. Porque es el punto perfecto para coronar la experiencia en el Parque Nacional Los Glaciares. Es moderno, amplio, luminoso. El salón principal ofrece una vista panorámica única del glaciar Spegazzini, gracias a un imponente ventanal frente al lago y la bahía de los glaciares. Entonces, lo que yo te decía, que yo digo, hay que, casi uno no puede dimensionar que está almorzando frente a un glaciar. O sea, es algo único, ¿me entendés? Que solo lo vas a vivir si tomás esta excursión, que es maravillosa. La verdad que es una de las que más me gustó, me encantó. Bueno, y almorzás con sabores patagónicos. Nada, es una cosa, viste, te sacás las fotos. Y la verdad que, bueno, se come riquísimo. Porque ¿sabés lo que podés probar? Que te súper recomiendo, el goulash de guanaco con puré de papa y puerro. Porque vos decime, ¿dónde comés guanaco? A ver, Mariano Yola, nuestra operadora. ¿Vos hoy te vas a almorzar guanaco? No. ¿Dónde comen Rosario un guanaco? ¿Me entendés? La verdad te lo digo, ¿eh? Ahí te dan el goulash de guanaco. Y es rico, es tiernito. Una rica carne, ¿eh? La verdad me gustó. Me probé el goulash de guanaco. Me encantó, riquísimo. Después, obviamente, también podés tener cazuela de cordero, que también, obviamente, que he probado un montón de cordero en el Calafate, porque el cordero patagónico, ¿viste? Vas y tenés que comer eso. Pero tenés otras opciones, guiso de lentejas, wok de vegetales. Obviamente, siempre hay opciones. Si sos vegetariano, si sos vegano, o sea, sin tag, lo que sea, en todas las excursiones te preguntan si tenés restricciones alimentarias, o sea, eso quédate re tranquilo, que digamos, no vas a tener problemas, vas a poder disfrutar igual, quieras comer lo que puedas comer, o sea, en ese sentido no hay problema, todo, ¿viste? Te preguntan todo, están como muy en los detalles, ¿viste? Y eso es lo importante. Y son súper amables, además, todos los guías, los mozos, los que te atienden, ¿viste? Es como que eso, te sentí realmente ahí, no sé, sinceramente como una princesa, vamos a decirlo, porque es verdad, ¿viste? Yo me sentía Rose en el Titanic, no encontré a Jack, no lo encontré, por ahí, por el barquito, no lo encontré, pero bueno, qué sé yo, ¿viste? Que dicen que el amor está a la vuelta de la esquina, lo que pasa es que nunca te dicen bien en qué esquina, qué coordenada, yo a lo mejor es una de las esquinas del barco, las recorrí igual, no lo encontré a Jack, pero bueno. Qué sé yo, veremos, será en otra oportunidad eso. Pero bueno, no, espectacular, después además tenés todo lo que tiene que ver con las pasarelas, glaciares Spegazzini, miradores panorámicos, hay un mirador de Agostini hasta un nuevo balcón, y cada punto ofrece vistas inéditas del glaciar más alto del Parque Nacional Los Glaciares, así que eso es maravilloso para recorrer, para descubrir, viste todo lo que son los balcones, las pasarelas, la parte de hay accesibilidad total, además obviamente en la infraestructura, ¿no? O sea, te juro que es maravilloso. Y bueno, obviamente esta excursión es de Solo Patagonia, así que les agradezco infinitamente a Solo Patagonia por la invitación, porque la verdad es maravillosa y es una hermosa manera de vivir la Patagonia. Así que a Solo Patagonia, a Fabián Duca, bueno, a toda la gente que es maravillosa. Además tiene unas oficinas espectaculares, súper céntricas, donde podés, obviamente, pasar cuando vayas al Calafate. Si querés informarte en la web es www.solopatagonia.com.
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Ahí entras y bueno, y podés ver todo lo que querés sobre las navegaciones, sobre las diferentes aventuras. Bueno, es maravilloso, la verdad, me encanta. Vamos a hacer una cosa, vamos a escuchar las notas que traje sobre estas navegaciones y después te cuento sobre la otra navegación de Solo Patagonia, Aventura Viedma Full Day, pero vamos a escuchar las notas con los capitanes, con la gente, bueno, un poquito de todo lo que traje, este gran material que hice allí en El Calafate. Adelante.

0: Hola, capitán, ¿cómo le va? Cuénteme, ¿hace mucho que hace esto? ¿Qué es lo que le apasiona de capitanear un barco?
1: Distintas personas, el paisaje todos los días cambia, así que es importante.
0: Claro, sí. Me imagino. ¿Qué tiene que tener en cuenta, qué tiene que saber un capitán para que todo salga bien?
1: Para que todo salga bien, que ande bien el barco, que no ande bien el barco y que no pase, se cumplan bien los horarios para los turistas que andan embarcados, así que eso es muy importante también. Y bueno, y que toda la tripulación sea adecuada a la gente que va en el barco.
0: Me gusta, me encanta. Este lago es el más profundo. Cuéntenos eso, que me interesa esa data.
1: Bueno, el lago Viedma es uno de los más profundos de acá en la zona, con 900 metros de profundidad frente al glaciar y unos 1500 y pico de kilómetros cuadrados de la superficie del lago.
0: Y vamos a conocer el glaciar Viedma, que también tiene características muy interesantes. Ahí lo estamos viendo, ya de fondo.
1: Sí, ese glaciar Viedma que se ve en el fondo. Ahora, después de una hora, vamos a estar ahí al frente. Así que, bueno, va a estar todo en ese lugar.
0: Estamos con Lucho, el capitán del barco. ¡Qué honor!
2: ¿Cómo le va? Buenos días, bienvenido también. Gracias por visitarnos.
0: Qué lindos paisajes. ¿Cómo es navegar por este lago argentino, llevar a la gente a conocer estas maravillas de los glaciares?
2: Y es un trabajo, yo creo que privilegiado, poder navegar todos los días y ver esta naturaleza, y con distintos visitantes de distintas partes del mundo. Me parece que es un privilegio.
0: Y sabemos que acá, bueno, hay un sector muy VIP, que es donde, por ejemplo, vienen los famosos, las celebrities. ¿Quiénes han estado aquí viajando, teniendo el honor y el privilegio de viajar en la cabina del capitán?
2: Bueno, han venido actores como Pablo Echarri, Nancy Duplat, también han venido jugadores de fútbol, directores técnicos, bueno, siempre hay gente del ámbito ya sea futbolístico o artístico, que nos visite.
0: ¡Qué lindo! Bueno, ahora vamos a ver si tenemos la cuarta. A lo mejor alguien de la selección, un Leo Messi, ¿ha venido, por ejemplo?
2: No, no ha venido.
0: ¿Tiene que venir con la cuarta Copa del Mundo acá?
2: Sí, tendría que venir, por supuesto.
0: ¿A traerla a los glaciares?
2: Exacto.
0: ¡Qué lindo! Cuénteme un poquito sobre todo esto que vemos acá.
2: Bueno, es un barco que tiene... es un radar de superficie para detectar todo lo que hay en la superficie. Después acá hay un monitor donde están las cámaras para monitorear todos los distintos sectores del barco. Y después acá están los cuentavueltas de cada motor.
0: ¡Qué bueno! Tiene que estar en
2: esta pantalla informativa para los pasajeros, que ahora cuando descendemos en la base Pegasini tienen el horario, las cosas que pueden hacer. Entonces la están viendo en todos los salones.
0: ¡Qué bueno! ¿Y todo lo maneja usted desde acá?
2: Sí, todo desde acá.
0: Tiene que estar, como decía, atento a todos los detalles.
2: Sí, es un barco muy completo. Lo bueno que manejas todo de acá, todo lo que es electricidad y información y el gobierno del barco también.
0: ¡Qué bueno! ¿Y acá? Estos
2: son los comandos para darle el barco para adelante o para atrás.
0: Ah, ahí está, mira, ahí se mueve. Tiempo real. Me encanta.
2: Y esta es la rueda de gobierno para darle la dirección cuando vas navegando.
0: ¡Qué lindo! ¡Me encanta!
2: Celina, gracias por visitarnos y por esta entrevista. Y bueno, ojalá que puedas venir y recomendarnos para este servicio.
0: Totalmente. Súper, súper recomendado. No se lo tienen que perder porque es maravilloso, privilegiado, espectacular. Y nos encontramos con un español. ¡Qué lindo! ¿Por qué está visitando Argentina?
3: Bueno, era un destino que teníamos previsto hace muchos años. Ya conocíamos Argentina, pero no la Patagonia. Y la verdad es que no defrauda, es una cosa maravillosa.
0: ¡Qué lindo! ¿Y por qué eligió Calafate?
3: Bueno, tenemos... nuestros hijos estuvieron aquí hace unos años, hace un año, y nos recomendaron sin ninguna duda Calafate. Hemos podido andar por encima del glaciar. Una cosa fantástica, muy recomendable.
0: ¡Qué lindo! ¿Y por qué eligió esta navegación? navegación de Solo Patagonia?
3: Bueno, por lo mismo, nos contaron que era una navegación muy buena y muy cómodo, que podías ver los dos glaciares y no defrauda tampoco, es estupendo.
0: Qué lindo, bueno, muchísimas gracias.
3: Gracias.
0: Y en la navegación de Solo Patagonia por todo glaciares me encuentro con una pareja de timbúes muy cercano a Rosario que vinieron de luna de miel. Cuéntenme por qué eligieron esta experiencia, por qué eligieron Calafate.
4: Hola, bueno, no conocíamos ninguno de los dos este destino. Nos gusta mucho la nieve, la montaña y bueno, nos pareció un momento ideal para pasar nuestra luna de miel.
0: Qué lindo. ¿Cuándo se casaron? ¿En dónde?
4: Nos casamos el 16 de mayo en el pueblo de Oliveros. Nosotros somos de Timbúes, pero nos casamos ahí en Oliveros, en Quinta Don Pedro, el pasado sábado.
0: ¡Qué lindo! ¿Y por qué eligieron esta navegación?
4: Nos la recomendaron como...
5: Recomendado por familiares y por conocidos.
4: Sí, conocidos que han venido antes a este destino. Nos dijeron que es una... navegación única para conocer estos dos glaciares de nuestro país.
0: Qué lindo, el Uppsala y el Spegazzini. Vamos a ir al refugio también, ahí. Claro, todo muy romántico para ustedes.
4: Sí, sí, sí.
0: Qué lindo. Bueno, muchísimas gracias.
4: A vos, gracias. A vos.

Y yo, como en todos los barquitos, me sentía en el Titanic, como te digo, igual barcos espectaculares que no se hunden estos, pero bueno, viste, uno se siente ahí como en el Titanic. Cada vez que sube un barco, es como la memoria colectiva el Titanic, viste, no, además veía iceberg, yo digo, wow, claro. Ay, me agarró, mira, me agarró el frío y el coso de pensar en el barco, en el Titanic, con el que estornudé. Mira, todo, le hicimos toda la actuación, mira, todo el acting, ¿no? Porque pensaba ese frío, el Titanic, el hielo, la tablita, que todos decimos, chicos, la tablita, entraban los dos en la tablita. Es como el inconsciente colectivo, todos decimos, entraban los dos en la tablita, ¿viste? Todos creemos que, pero no, porque se hundía, ellos quisieron, pero viste que se hundía la tablita, se subían los dos, iba de un lado al otro. Bueno, tenemos el corte y después seguimos con más adelante, el corte de las 12 en punto. Acá en la radio, porque queremos ser puntuales, como siempre. Y después, por supuesto, te sigo contando mucho, mucho más. Adelante, Mariano Yolas en Los Controles.

Porque yo soy un pro. Seguimos en el aire de LT3 AM680, también por mi Instagram, @lic.celinahernandez, @lic.celinahernandez. Y te sigo contando todas las mega coberturas que hice en el Calafate, las experiencias, las excursiones. Y vamos a hablar de la otra navegación y excursión espectacular de Solo Patagonia, que es maravillosa. De verdad, vuelvo a agradecer a Fabián Duca, a toda la gente de Solo Patagonia, que son unos capos todos, la verdad. Me han tratado como una reina, como una diosa, como una princesa. Bueno, la verdad, una genialidad. Y vamos a hablar ahora de esta aventura Viedma Full Day. Porque te pasan a buscar muy tempranito por tu hotel, 7 de la mañana. Ya tenés que estar ahí, listo, lista, para que te pasen a buscar. Porque te vas a dirigir hacia el Chaltén, ¿viste? Y tenés bastante tiempo de viaje. Entonces, tenés que disfrutar de todo. Pero, ¿viste? Vas ahí con una guía que te va contando todo, podés ver el amanecer a través de las ventanitas del micro. Bueno, espectacular, y tenés varias paradas, tenés un itinerario muy interesante que te voy a estar contando en esta aventura Viedma, como te digo, que tenés el traslado desde el Calafate, pero la mayor parte de las cosas obviamente ocurren en el Chaltén. Por ejemplo, te doy algunos tips. Primero, estás en el Parador La Leona, que es muy lindo, tiene además un cuartito para que puedas ver todo lo que tiene que ver con lo arqueológico. Es muy interesante, no quiero spoilearte tanto porque tenés que verlo por vos mismo, pero la verdad está muy interesante leer, mirar cada uno de viste, esos fósiles, algunas cuestiones que tienen, tienen hasta una trampa de zorro, bueno, cosas muy interesantes ahí en el Parador La Leona. Después, obviamente, haces la navegación espectacular, que ya te voy a contar todos los detalles. Después tenés una parte de trekking, una caminata muy interesante también. Bueno, vas a la Bahía de los Témpanos, obviamente al glaciar Viedma, tenés un almuerzo, ves el Fitzroy, recorres el Chaltén, el Chorrillo del Salto. O sea, es la verdad súper, súper completo. Llegás al hotel como a las 7 de la tarde. O sea, es un, por eso digo full day, es un día entero espectacular. Aventura Viedma Full Day de Solo Patagonia, súper recomendada si vas al el Calafate para que la puedas disfrutar. Y te voy a contar un poquito en detalle todo lo que viví, porque, bueno, para eso uno está en el lugar de los hechos, para poder transmitirlo acá y que vos viajes en la radio. Como te digo siempre, que la radio un poquito es el teatro de la mente, ¿no? Entonces te llevamos acá un poquito de esta aventura para que ahora desde tu casa puedas viajar, y cuando puedas organizarte la hagas, obviamente, y la disfrutes ya personalmente. Porque es una aventura inolvidable. Aventura Viedma es una experiencia exclusiva en el Chaltén, una travesía que combina navegación, trekking panorámico, un acercamiento único al frente del glaciar Viedma, paisajes majestuosos, aguas turquesas, la inmensidad del hielo patagónico, en un recorrido pensado obviamente para que disfrutes, para que la pases increíble. Obviamente también para que hagas tu contenido para redes, que siempre, viste, todos estamos buscando ahí la mejor selfie, obviamente. Así que todo espectacular. Y se desarrolla dentro del Parque Nacional Los Glaciares, así que está buenísimo. Bueno, te decía, el itinerario es así: salida del puerto Bahía Túnel, después vas a Bahía Cabo de los Hornos, después un trekking, pero por supuesto de baja dificultad, así que tranqui, todo el mundo lo puede hacer. Bahía de los Témpanos, frente al glaciar Viedma, que es imponente, y después el regreso al puerto. Esa es la parte de la navegación, que es una aventura que inicia en el puerto Bahía Túnel, ubicado a solo 18 kilómetros de El Chaltén. Ahí la terminal de embarque está buenísima, tenés el punto de partida de esta travesía única por el lago Viedma. Y bueno, te subís a un barco increíble. La navegación inicial avanza hacia el sur por la bahía, bordeando la costa del lago Viedma. A medida que el catamarán se abre paso entre sus aguas de intensos tonos turquesa, el paisaje comienza a desplegarse en toda su magnitud. La inmensidad del lago, el silencio patagónico, la presencia imponente del macizo Huemul dominando el horizonte. O sea, es un tramo ideal para contemplar, para fotografiar, para conectar con, viste, con lo que es la escala real de un entorno natural único.
Después, cada paso es una postal, obviamente. Tras 40 minutos de navegación, se llega a la bahía Cabo de Hornos, donde se desembarca para realizar un trekking hasta un punto panorámico, o sea, se caminan más o menos 20 minutos de ida y después 20 de vuelta. Desde allí se abre una vista impactante de la Bahía de los Témpanos, con bloques de hielo flotando y la cordillera de los Andes como telón de fondo. Y bueno, y conoces en Bahía de los Témpanos, que es maravillosa, uno de los escenarios, obviamente, más fotogénicos de la experiencia, porque hay bloques de hielo, el lago en primer plano, las montañas patagónicas enmarcando el imponente glaciar Viedma al fondo. La verdad, se transmite la pureza, la fuerza del paisaje ahí. Podés tocar también el lago. Hay todas piedritas, ¿viste? Pero te podés acercar a tocar ese lago. Podés tirar una piedrita para pedir tres deseos. No te podés llevar ninguna piedra porque es parque nacional y no, viste como decía, a lo mejor piedra energética la querés llevar de recuerdo para los familiares, no se puede tocar nada, ni llevarse nada del parque nacional, ni tampoco dejar ningún residuo, toda la basura que generás, comiste un caramelito, lo que sea, todo en el bolsillo, no se puede dejar nada, ni se puede sacar nada del parque nacional, atenti con eso, súper importante, pero bueno, son momentos increíbles. Después el glaciar Viedma, no, es impresionante. Es un paisaje único, y acercarse al frente del glaciar Viedma es imponente. Desde la cubierta, obviamente, del barco se aprecia en toda su magnitud su imponente pared de hielo con tonos azul profundo y texturas en constante cambio. Bueno, el guía interpreta la historia y formación de este glaciar milenario. Eso es muy importante, viste que todas las excursiones son guiadas, entonces le podés hacer las preguntas que quieras. Es el más extenso de la Argentina, que se desprende del campo de hielo patagónico sur y avanza lentamente hacia el lago Viedma, recordándonos la escala y la fuerza de la naturaleza patagónica. Así que es imponente, ¿viste? Estar ahí en el glaciar. Y lo lindo también en esta aventura, acordate que podés entrar a los Instagram para informarte más también, es @solopatagonia y @fun_patagonia, ¿sí? Para tener en cuenta de toda esta aventura Viedma de Solo Patagonia. Lo que está buenísimo también es que también tiene, viste, lo que te decía, el Club del Capitán. Así que atenti con lo del Club del Capitán, porque está buenísimo, porque también, viste, te dan todas cositas riquísimas en el barco. Tenés, digamos, estás en un lugar privilegiado en sí dentro del barco, porque estás al lado de la cabina del capitán, por eso pude hacer las notas que estábamos escuchando, viste, con los capitanes de los barcos, un genio, la verdad, el capitán de este barco, un capo. Y buena onda, viste, son buena onda, son gente como humilde, cálida, y estás ahí en asientos mucho más cómodos también, en un lugar reducido, digamos, donde va menor cantidad de gente, y es como solo para vos, viste, al lado de la cubierta, entonces tenés también todo como un paisaje maravilloso. Y te dan también cositas, viste, para comer. Por ejemplo, primero te dan la bienvenida con un alfajorcito de maicena y un té o un café, algo que vos quieras, viste, como para poder disfrutar como de un desayuno. Después de hacer la caminata, te dan una sopita de verduras riquísima, una tabla de quesos y fiambres. Después viene el momento Viedma, que te dan empanaditas y muffins salados, tibios, riquísimos. No, una cosa de locos. Y podés brindar con un licor de calafate, ¿no? Como para volver, porque, viste, como decimos, que todo el que toma o prueba algo de calafate vuelve. Bueno, vas a volver. Yo creo que voy a volver a la Patagonia, porque me encargué muy bien de probar cosas de calafate por todos lados. Todo, en todo su esplendor, en todas sus formas, viste. Yo dije, quiero volver a la Patagonia. La verdad, me encantó. Así que, bueno, y amo estas coberturas maravillosas. Así que, no, feliz de haber hecho también esta aventura Viedma Full Day. Me encanta. Así que, bueno, vuelvo a agradecer. Y fue maravilloso. Y ojalá se vengan muchísimas más aventuras, muchísimas más coberturas, muchísimo más turismo cultural, muchísimas más experiencias para poder disfrutar, por supuesto, de los paisajes, ¿no? De nuestra Argentina, que es tan, tan hermosa, y que tiene tanto, tanto para brindarnos.

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Seguimos en el aire de LT3 AM680, LT3.com.ar para todo el mundo, por mi Instagram, @lic.celinahernandez, @lic.celinahernandez. Y te sigo contando todas las maravillas, todas las coberturas increíbles que hice en el Calafate. Vuelvo a agradecer infinitamente a la Secretaría de Turismo, a Yanina Martín, que ahora vamos a estar escuchando una nota con ella, a Lorna, bueno, a toda la gente que me recibió tan cálidamente. Y quiero contarte más cositas que estuve haciendo en el Calafate. Por ejemplo, estuve en el Museo del Juguete, que me encantó. No sabes, es un museo increíble, tiene dos pisos y tenés juguetes, pero de maravillosos, viste, de todas las épocas, nacionales e internacionales, donde vos podés ver en vitrinas, ¿no? Viste, juguetes que a lo mejor representaron tu infancia, la infancia de tus papás o de tus abuelos, y conocer un montón. Además tiene cuadros que tienen que ver con afiches de cine, ¿verdad? Y veíamos, por ejemplo, Los Martes Orquídeas, con Mirtha Legrand, ¿no? Un clásico, bueno, y tantos, de Pepe Biondi, bueno, películas, ¿verdad?, que han marcado generaciones, y veíamos ahí todo lo que tiene que ver con el cine. Es maravilloso, viste, verlo, bueno, uno que ama la cultura, que ama el cine, el espectáculo, el teatro. Es lindo ver también juguetes de, justamente, de héroes del cine, como Batman, como Robin, bueno, como Topollillo. El Topollillo estaba además en un televisor, vos podías escuchar esas tiernas canciones del Topollillo, qué lindo, ¿no? Y ver, bueno, a tantos grandes, Mafalda, nuestra querida Mafalda, que ahora encima se viene la serie, tantos, bueno, obviamente nos faltaba Mickey, por supuesto, y hay un cuadro que tenía ahí unas imágenes de Mickey con Walt Disney, porque si hablamos de jugar y de infancia y de sueños y de ilusión, bueno, no puede faltar este ratoncito que nos ha criado a todos y que va a seguir criando generaciones, porque es interminable la magia del ratón Mickey. Hace poco vi un video viral de un señor grande que conoció por primera vez a Mickey y que se puso a llorar, y viste, y lo viral era como, bueno, somos todos cuando la primera vez que pudimos conocer a Mickey, cada uno a su edad, ¿no? Algunos tuvieron la suerte a lo mejor de tener, no sé, 5 años y que los papás los puedan llevar a Disney, y otros no, y a lo mejor, bueno, a la quinceañera le tocó ir a los 15 y a lo mejor tampoco, y a lo mejor a alguien le toca ir de grande acompañando a sus propios hijos y no pudo vivir eso. Y bueno, y viste, y conocer a Mickey es eso, viste, decir, no, yo soy grande, no importa, cuando lo ves a Mickey en Disney, viste, rompió en llanto, el más tierno el señor, bueno, y una ternura, por eso se viralizó, obviamente. Y bueno, eso, el Museo del Juguete, la verdad que es maravilloso. Hay también hasta afiches de publicidades muy conocidas, hay todo un lugar que recrea como un aula, una escuela, viste, y tienen un montón de cosas. Y después también hay una parte que es un museo especial de Evita Perón, con juguetes, viste, que eran los que donaba su fundación. Entonces se veía una muñeca, por ejemplo, que en el lomo atrás tenía escrito Eva Perón. Así que es interesantísimo, es súper céntrico, así que te recomiendo que vayas al Museo del Juguete, me encantó. Un paseo re lindo, también está cerquita ahí el Bar de Hielo, que también fui, que tenés una experiencia, bueno, de 25 minutos, viste que está helado, y te ofrecen ahí un licor también, podés tomar el licor de Calafate o lo que quieras, ¿no? En un vaso de hielo real, y está el Yeti, te puedes sacar un montón de fotos, y te van poniendo música, así que eso está bueno por ahí en grupo, viste, para bailar, para divertirte, y ver eso, que cómo se te congelan las manitos cuando te quieres sacar la foto. Te recomiendo los guantes esos que te tapan los deditos y te los destapás para la foto y después te los tapás, porque, no, igual ellos te dan todo, te dan un poncho, te dan guantes, todo para abrigarte, pero bueno, es esa experiencia que está buenísima también y que es divertida, y que si vas ahí y andás por el centro de Calafate, te recomiendo que entres ahí a tomarte algo al Bar de Hielo y a vivir esa experiencia, a sacarte tu foto con el Yeti. Y por supuesto también está muy cerca lo que es el anfiteatro.
teatro, que es donde se hace la fiesta del lago, que nos contaba Fran Behrens, donde estuvo Lali este año, y bueno, y tantos grandes, ¿no? Siempre los grandes artistas que van a tocar ahí al Calafate van ahí, y bueno, pude entrar y verlo, la verdad que está muy lindo, ese anfiteatro espectacular. Bueno, otra cosa linda es el Glaciarium, que no te lo podés perder. Además hay una Traffic que te lleva y te trae gratis, porque es un poquito más alejado del centro, pero hay un punto céntrico donde todas las horas en punto sale para el Glaciarium, y después a la media hora, digamos, o sea, vos te podés quedar el tiempo que quieras, pero digamos, obviamente que a las y media está volviendo. Vos allá llegás y te quedás el tiempo que quieras, te organizás tu horario para ir con esa combi gratis y volver gratis, así que está buenísimo. Y la verdad que el Glaciarium está buenísimo porque podés hacer la visita guiada, donde una guía te va contando un montón de cosas sobre los glaciares, aprendés un montón, tienen maquetas espectaculares, tienen una película que te pasan también muy interesante de los glaciares, de 20 minutos, o sea, tienen un microcine ahí mismo. Después obviamente podés hacer el recorrido libre a tu tiempo, pero realmente este centro de interpretación es súper interesante e importante, porque para el aprendizaje, para informarte, para conocer más, está bueno elegirlo también, y son todos atractivos que realmente, viste, hay un montón para hacer en el Calafate. O sea, vos vayas 3, vayas 4, vayas 5 días, nunca te vas a aburrir. O sea, siempre tenés algo para hacer. Yo te digo, me hubiera quedado, no sé, mira, 15 días. Porque la verdad, viví mil vidas en esta semana que estuve en el Calafate. La cantidad de cosas que hice. No paré un segundo de acá para allá. Excursiones maravillosas, como te vengo contando acá en el programa de radio. Después vas a estar viendo un montón de imágenes, obviamente. Ya vas a tener todas las sorpresas. Pero realmente de todo. Fui a comer a lugares riquísimos, riquísimos, que también agradezco las invitaciones a todos los lugares que fui a comer, que me encantaron, como la Tablita, por ejemplo, la verdad, la mejor parrilla ahí del Calafate, la Tablita. Me dieron cordero patagónico, que te lo traen justamente como en una tablita que se va calentando a las brasas para que no se te enfríe mientras vas comiendo, unas batatas fritas riquísimas. Además un lugar muy lujoso, espectacular, había muchos extranjeros cerca mío ahí comiendo también, me encantó. Es un lugar cerquita del puente que inauguraron en ese acto maravilloso, que repartieron locro, que bailaron el pericón. Bueno, ahí cerquita está la Tablita, como te digo, se come riquísimo, el postre también riquísimo, obviamente, con helado de Calafate en frutos rojos, que digamos cosechan en la misma chacra del dueño ahí de la Tablita, así que me encantó. Después también estuve comiendo en Punta Argentina, también agradezco la invitación porque es un lugar súper familiar, y además lo que tiene Punta Argentina es que hacen, digamos, todo lo que es el pan casero, la elaboración propia de pastas, así que ahí me comí unos sorrentinos de cordero, riquísimos, y el pan caserito calentito, rico. Me hicieron un trago dulce espectacular con licor de Calafate, que me encantó, no, estaba, además con clara de huevo, hicieron todo un licor, digamos, y un batido y un cóctel espectacular. Me atendieron bárbaro toda la gente de Punta Argentina, así que gracias también. El postre también muy rico, el helado de Calafate, me encantó, así que te lo súper recomiendo. Si querés, viste, una buena pasta, que vayas ahí a Punta Argentina. Y después también estuve comiendo, que está buenísimo, que es en Nina, Pasión y Sabores, que es todo un, está justo enfrente al Museo del Juguete, así que súper céntrico, está espectacular. Y en

Exquisito, súper tierno, dulce. Bueno, la verdad también me hicieron también un licuado de frutos rojos muy rico. O sea, la verdad, vengo con la panza llena, el corazón contento, hay que decirlo. Porque, viste, uno cuando come bien, no como acá, que viste, que te como un pedazo de queso, viste, no. Allá te comí, mirá. Pero no, una cosa riquísima. Así que gracias, de verdad, gracias a todos por las hermosas invitaciones. La verdad, la he pasado increíble. Y también hice una excursión, como para cerrar, que es una buena excursión porque es de mediodía, entonces está buenísima porque los vuelos, bueno, muchos toman el vuelo que es de las 19:25 para Aeroparque, del Calafate Aeroparque, entonces, viste, tenés para disfrutar el último día, o sea, está bueno eso de llegar temprano e irte tarde porque entonces tenés un día más para disfrutar y podés hacer esta excursión de mediodía que está buenísima, que además incluye el almuerzo, y es una excursión de Patagonia Extrema, que es South Road, que es Balcones de Calafate, Cerro Huiliche, full 4x4, que te llevan en una 4x4 todo por lo alto de la montaña del Cerro Huiliche, vas parando le llaman Balcones del Calafate porque tenés vistas panorámicas de toda la ciudad, del glaciar, del aeropuerto, ves algunos fósiles también, así que bueno, es muy interesante todo lo que podés ver mientras vas ahí en la 4x4 subiendo y después para coronar almorzás en una estancia divina donde te dan un guiso de lentejas, pero exquisito, con pan calentito, pan casero. Por eso te digo que he comido, chicos, re bien, la verdad. Tengo el corazón contento. Ponemos la canción de Palito Ortega ahora, corazón contento. Bueno, y después te dan una empanadita de carne, riquísima, viste, bien patagónica. El postre, no, espectacular, un brownie con helado del Calafate. Así que con todo Calafate que probé, tengo que volver a la Patagonia. No sé cuándo, porque eso no lo dice la leyenda, pero dice que volvés. Así que bueno, ¿quién te dice? Así que bueno, espectacular. También esta excursión, South Road, que es de Patagonia Extrema. También, por ejemplo, para el día que te vas, excursión de mediodía, almorzás, después te dejan en el hotel. Y bueno, agradezco también a la gente del Hotel La Cantera, un hotel muy cálido, un hotel boutique que me trataron muy bien, que son todos muy cálidos, un desayuno también riquísimo, las habitaciones muy, viste, como justamente son cabañas, ¿no? Pero te quiero decir, uno lo siente como que está en el medio del bosque en el cuento de hadas, porque uno acá está acostumbrado, como te digo, al cemento y estar realmente en una cabaña, pero tan lujosa, porque adentro tenés hidromasaje adentro de la habitación, tenés vista al lago, ¿me entendés? O sea, y de golpe ver el amanecer cuando bajaba a desayunar. Y veía el amanecer desde el salón desayunador, digamos, de ahí en el hall, en el lobby del hotel. Y ver ese salón desayunador y ver para afuera el amanecer, esos, mira, una cosa, unos colores rosas, rojos, hasta después el amarillo, que va estando el sol entre las nubes. No, no, yo decía, esto es único e irrepetible. Así que la verdad, bueno, agradezco infinitamente a todos. Bueno, obviamente vuelvo a agradecer a Lorna y a Janina Martín, de la Secretaría de Turismo del Calafate. Y ahora vamos a escuchar una nota, obviamente, con Janina Martín también, para, bueno, que te enteres un poquito más de todo acá en De Pantallas y Telones, en el aire de LT3, AM680, por mi Instagram, acordate, arroba lic.celinahernández, porque tengo mucho, mucho más para contarte, de mucho más de lo que hice en el Calafate. Ahora se va a venir la estrella, te voy a contar, obviamente, en un ratito nada más sobre el Perito Moreno, la estrella, que obviamente que también fui a visitar. Gracias también, bueno, a toda la gente del Parque Nacional Los Glaciares por brindarme la posibilidad de entrar al parque los 3 días que fui a las diferentes, viste, navegaciones, todo glaciares, la aventura Vietnam Full Day, cuando fui al Perito Moreno, o sea, gracias a todo lo que es la Secretaría de Turismo por gestionarme también lo que es la entrada al Parque Nacional Los Glaciares, hermoso, así que gracias también a la gente del Parque Nacional Los Glaciares. Ahora vamos a hablar de la estrella, como te digo, del Perito Moreno, porque obvio, es como que vas a Calafate y no podés volverte sin conocer ese lugar mágico, magnificente. Así que vamos ahora a seguir con mucho más acá en el aire de LT3. Vamos a nuestro corte. Después vamos a escuchar la nota con Janina Martín. Después vamos a hablar del Perito Moreno. Todavía tenemos media hora de programa, así que adelante.

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2: Estamos con Yanina Martín, directora de promoción turística del Calafate, este paraíso que tenemos en Argentina. Contanos un poquito cómo se viene esta temporada de invierno.
3: Bueno, venimos hasta acá, hasta Rosario, venimos en realidad de una gira por Córdoba y terminamos acá en Rosario. La idea es poder traerle las novedades que tiene Calafate, recordarles que Calafate es un destino para todo el año justamente, si bien estamos un poco limitados con las conexiones aéreas, que tenemos solamente conexión desde Buenos Aires, pero que sepan que se puede visitar todo el año. Esperamos que sea una buena temporada, Calafate tiene excursiones, experiencias, el invierno es increíble. La verdad que el público de Rosario y todo Santa Fe elige Calafate todo el año, lo sigue haciendo, así que por eso es importante venir cada vez que podemos, tener de contacto con las agencias. Venimos con empresas de Calafate que están haciendo un workshop también con las agencias para contar sus productos y bueno, estar presentes y traerles todas las novedades que tenemos.
2: ¿Cuáles son los infaltables cuando uno va a Calafate que no puede dejar de visitar?
3: Bueno, cuando hago la presentación siempre les muestro la variedad de opciones que tienen. El infaltable es el glaciar Perito Moreno, pero no tenés una única opción para visitarlo, tenés un montón de opciones diferentes. Un día glaciar Perito Moreno, un día Brazo Norte para los otros glaciares y después tenés excursiones para hacer durante 2 o 3 o 4 días más. O sea, Calafate realmente es un destino para por lo menos mínimo 4 días en cantidad de experiencias que tienen para hacer y realmente es para todos los públicos. Tercera edad, con niños pequeños, adolescentes, a todo el público que vaya puede armarse una experiencia diferente porque tenemos muchísima variedad de opciones y de excursiones.
2: ¿Se está pensando, habría alguna posibilidad de que haya vuelo directo ahora en el invierno de Rosario Calafate?
3: Se está pidiendo y claro. Se piensa siempre y se hace el trabajo necesario. De hecho, una acción como esta tiene que ver con eso. Es también para mostrar que nosotros trabajamos de manera conjunta con el sector público-privado, el aeropuerto de Rosario, las asociaciones de agencias de viajes, está Arab, está el ente de Rosario. Nosotros trabajamos en conjunto siempre. Nuestro trabajo es llevar pasajeros y asegurar que los aviones vayan llenos de pasajeros y creo que eso es lo que estamos haciendo y obviamente bueno todo dependerá de lo que diga cada compañía y de las situaciones que se den, pero nuestro trabajo lo venimos haciendo para que eso se logre y cuanto antes y lo antes posible.
2: Ojalá, pero no hay una fecha definida.
3: Que no, por supuesto.
2: Hay que esperar eso, pero está bueno porque la gente, viste, por ahí dice, ay, qué bueno, viste, cuando hay vuelo directo son conectividades que ayudan un montón al turismo. Bueno, aparte, Calafate es reconocido también internacionalmente, realmente esos paisajes, esas bellezas naturales. ¿Y cómo es vivir allí? ¿Cómo es un día a día en Calafate? Digo, porque todos dicen, debe hacer mucho frío en invierno, pero ¿cómo es el día a día?
3: Bueno, ¿cómo es Nazar? Yo nací en Calafate, así que les puedo contar desde hace muchos años de Calafate. Pero bueno, nada, es un lugar muy pequeño, a orilla del lago argentino. Tenemos una vida muy tranquila, tenemos nuestro principal producto es naturaleza. Así que imagínense que vivimos en un lugar rodeado de naturaleza, que tratamos de preservarlo, ¿sí? Además de toda la industria turística. Pero principalmente desmentir esto de que hace tanto frío, porque nosotros vivimos en un clima, tenemos un frío seco. La montaña no tenemos tanta humedad, entonces los inviernos no están siendo tan fríos cada año, abrigados y con ropa adecuada. La verdad que tenemos los lugares están muy calefaccionados, casi no tenemos inviernos donde uno padece frío con un gorro, sobre todo siempre decimos en invierno la cabeza es donde mayor temperatura perdemos, guantes, está perfecto, y en verano tenemos temperaturas bastante altas, así que también se puede visitar durante el verano. El frío no es un problema, por lo menos en Calafate. Yo he tenido más frío en Córdoba y en estos últimos días que ha llovido en esta zona que en Calafate, así que pierdan el miedo al frío, que no va a pasar.
2: Me encanta. Bueno, la verdad que tenemos ganas de estar pronto en Calafate haciendo una mega cobertura. Estamos ahí manifestando, decretando y bueno, y desplegando las herramientas para que pueda suceder de hacer la cobertura en Calafate, porque nos gusta siempre llevarle a la gente desde el lugar de los hechos, ¿no? También estar ahí y ver esos detalles, que bueno, uno con el ojo periodístico le encanta poder inmiscuirse en todo esto, en el turismo cultural también. Sé que hay mucha cultura también en Calafate, que es importante también.
3: Sí. Tratamos de demostrarles un poco, por supuesto, que nuestra carta de presentación es el glaciar Perito Moreno, pero le mostramos que tenemos un montón de productos culturalmente. Nosotros tenemos las culturas de Huelches, con pinturas rupestres, por ejemplo. Tenemos turismo arqueológico, se han encontrado gran cantidad de dinosaurios cerca. Los dinosaurios más grandes del país se han encontrado cerquita de Calafate, sitios arqueológicos muy importantes. Así que tenemos un montón de productos. La idea es traerles un poco de eso hasta acá, para que el pasajero se anime y tenga ganas y bueno, pueda llegar hasta el Calafate en cualquier momento.
2: Me encanta. Bueno, muchísimas gracias y todo el éxito.
3: Muchas gracias.

Ahí escuchábamos la nota con Yanina Martín, espectacular, acá en el aire de LT3 AM680, también en mi Instagram, @lic.celinahernandez, @LIC de licenciada.celinahernandez. Bueno, tenemos de todo y se dio la cobertura en Calafate, se dio la cobertura en Calafate y por eso te estoy contando todo acá, en De Pantallas y Telones, en este programa también de turismo cultural, donde cuánta cultura que hay en Calafate, como nos decía Yanina Martín, y por supuesto la estrella, el Perito Moreno, obviamente la estrella, porque es el más conocido también, porque es muy buena la accesibilidad, ¿no? Porque vos por tierra podés llegar hasta la parte de las pasarelas y vivir esa experiencia de ver el glaciar en toda su magnitud, ¿no? Por todo un circuito autoguiado de pasarelas, donde estás ahí en el Parque Nacional Los Glaciares, viendo el glaciar Perito Moreno, escuchando, vos sabés que podés escuchar los desprendimientos, es hipnótico, ¿no? Algunos tienen la suerte, o sea, lamentablemente son los desprendimientos, obviamente no queremos que el glaciar retroceda, pero bueno, es lo que está pasando. Pero siempre, claro, dicen nadie se va sin ver un desprendimiento. Bueno, claro, porque es como el estar ahí y poder verlo, te llevas la imagen en la retina para siempre, ¿no? Es algo como único poder verlo. Algunos pueden ver porque es un hielo a lo mejor más delantero y otros pueden escucharlo porque a lo mejor son como más internos, ¿no? Desprendimientos internos o como de abajo, donde justamente salen esos desprendimientos rocosos que después emergen y bueno, obviamente son los conocidos iceberg o témpanos, que había un montón en ese momento y que tienen toda la, además de estar como azulados, que igual es todo un efecto del sol, ¿no? El color que vos le ves a ese hielo es un efecto del sol y de la luz, pero también hay partes como con tierra o rocosas, porque bueno, son desprendimientos justamente rocosos y bueno, y estar ahí en las pasarelas. 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Porque ahí, o si no te acercás, si estás ahí en Avenida del Libertador 1319, local 1, en la Galería del Establo, en el Calafate, hermoso el local, súper calefaccionado, estaba calentito cuando pasé ahí por lo que es justamente el local, ¿no? De esta navegación espectacular, que agradezco la invitación porque realmente es la navegación estrella, porque te acercás a 500 metros del glaciar. Bueno, ¿sabés lo que es eso? O sea, te juro, es único, es como que sentís que está, y además, ni te cuento, estás súper cerca de los témpanos de hielo, de los icebergs, estás como al lado, ¿viste? Los podés, no te digo tocar, pero es como que sentís que no lo podés creer, tener esas visuales y eso que te entra, como te digo, por las retinas, que te penetra en el cuerpo, en el alma, en el corazón y que se queda con vos, ¿viste? Porque ¿qué nos llevamos los momentos vividos? Todo lo que está en mi alma me pertenece, lo demás no me pertenece. Así que Southern Spirit es espectacular, porque es eso, es llevarte esos momentos vividos. A mí me gusta mucho, viste, esa leyenda o esa historia que dice que un hombre muy rico era un rey y era, viste, era una cosa de viste, súper, como que le importaba mucho el dinero y obtener y tener y se volvía loco por eso y muy soberbio y qué sé yo. Y entonces vino uno de esos magos, los que ven los oráculos, ¿no? Visionario, podríamos decir hasta un genio de la lámpara, ¿no? Pero bueno, vino y le dijo, lamentablemente, este rey se estaba por morir y entonces le dijo, bueno, te quería pedir que por favor te lleves este alfiler y que lo pases del otro lado, ¿no? Porque yo necesito, le dijo el genio, que este alfiler pase del otro lado, así que ahora lamentablemente, bueno, cuando vos te mueras, llévate este alfiler del otro lado. Y entonces el rey le dijo, pero ¿cómo? Si no puedo, no se puede llevar el alfiler del otro lado, no se puede llevar nada. Y ahí es donde el genio, este visionario, le dijo, bueno, ¿ves? ¿Y por qué te preocupaste tanto por acumular, por tener? Porque lamentablemente
de, viste, detrás del féretro no van las propiedades, ni van los dólares, ni va la plata, ni van los muebles antiguos, ni todo lo que tengas, ¿no? ¿Qué te llevas? Lo que viviste, las experiencias, si fuiste amoroso, si fuiste solidario, te llevas lo que tenés en el alma. Entonces, ¿qué pasa? Cuando viajás, es eso, es nutrir el alma, la mente, el espíritu, el corazón, es tener estos momentos que te los llevas en la retina, que te los llevas impregnados en el cuerpo también, ¿no? Porque sentir, respirar ese aire puro, estar cerca, estar a 500 metros navegando del glaciar, es una cosa de locos. Así que la Moreno Spirit, la verdad la súper recomiendo, no se la pueden perder, porque es maravillosa. También gracias a Benita Patagonia, que ellos, como te digo, te llevan en el servicio personalizado, también para que vayas hasta el glaciar, para que vuelvas, te organizan todo con la navegación, te organizan todo, así que hablarle a Fabiana que ella te organiza todo, pero la verdad, como te digo, es maravilloso. Y además, por supuesto, si te querés llevar el retrato, ¿no es cierto?, para obviamente tener esa foto impresa y recordarlo siempre y colgarla ahí en tu cuarto o en el living o ponerla en algún lado y tener además la fotito digital para compartir y compartir la felicidad con los demás, porque también obviamente que la amistad, viste que dicen que duplica las alegrías cuando se comparten y divide las tristezas también cuando se comparten, así que es lindo compartir con la familia y los amigos esa foto. Bueno, hay un servicio fotográfico espectacular en el barco que además te hacen, viste, posar. Ellos te dicen cómo tenés que posar, también te ayudan, viste, para que te salga una linda foto. Que poné la mano acá, que ponete en la baranda del barco, así que te sacan unas fotos hermosas. Obviamente después voy a estar posteando todo en @lic.celinahernandez. Van a estar viendo un montón de imágenes. Bueno, obviamente también hice una cobertura hermosa para mi programa de tele, Espectacular Celina, por Televisión Regional, que sale los jueves a las 17 y los lunes a las 18 en Canal 19 de Cablevisión, y que me tiene tan feliz y tan orgullosa porque la verdad que hice una cobertura también hermosa de imágenes, bueno, y bueno, también me tiene muy feliz. Así que estuve en el Perito Moreno, ya van a ver todo obviamente después también en mi canal de YouTube, @celiahrosario, que se pueden suscribir, va a salir cuando el programa esté en YouTube, ya se estrena ahí en YouTube y lo van a poder ver, van a poder compartir el link, van a poder disfrutarlo, este especial El Calafate que estamos armando. Así que bueno, feliz de haber podido hacer esta mega cobertura y de haber estado, ¿no?, en el Perito Moreno, que es algo único, irrepetible, y que por ahí se da pocas veces en la vida, o si tenés la suerte, podés volver muchas veces. Ya te digo, probate algo del Calafate y podés volver y podés disfrutar de un paisaje soñado, de unas vacaciones que realmente te relajan, que te alejan del estrés, y de un destino privilegiado de nuestra hermosa Patagonia Argentina.

14:48, aquí en el aire de LT3. Nos estás escribiendo tu WhatsApp, tu mensajito, ¿qué te parece todo lo que conté? Queremos escucharte, escuchar tus mensajitos. Gracias a los que me escriben también por Instagram, todos los que escuchan el programa, todos. Así que bueno, gracias, gracias, gracias por estar del otro lado. Hoy, si querés ir al teatro, tengo una recomendación porque está Miguel Ángel Solá y Mercedes Funes acá en Rosario con Por el placer de volver a verla en el Teatro Broadway a las 21. Así que súper recomendación, una obra, viste, de teatro de texto, muy emotiva, un clásico realmente, una obra que se ha puesto muchas veces en escena con la dirección del gran Manuel González Gil, así que me encanta. Así que a las 9 de la noche entonces voy a estar ahí en el Teatro Broadway cubriendo para contarte todo, obviamente el sábado que viene también. Y también quiero contarte algo súper, súper lindo acá en el aire de LT3, por supuesto, AM680. Acordate también, me podés escribir mensajitos por mi Instagram, @lic.celinahernandez. Y te cuento que llega el director y autor teatral José María Muscari a Rosario para dictar un seminario de actuación y creatividad presencial. Así que está muy bueno. Va a estar en La Trama, Espacio Cultural. Y me parece súper interesante. Esto es el domingo 7 de junio, el Día del Periodista. Así que si Dios quiere voy a festejar mi día ahí yéndolo a escuchar a José María Muscari porque tiene tanto que contar. La verdad es tan talentoso. A José María lo conozco, pero desde hace añares. Que bueno, hemos hecho giras de prensa juntos cuando, bueno, casi cuando ambos recién empezábamos, ¿no? Y recién arrancábamos en esta carrera. Y la verdad que, bueno, hoy en día es un rey de todo lo que son las obras. Él tiene mucha creatividad, porque además de la dirección de las obras, muchísima creatividad en lo que es la dramaturgia, ¿viste? De sus propias obras, que siempre son únicas, como que ya es un sello Muscari, rupturista, diferente, alternativo, que vos ves realmente un teatro distinto y que ya tiene el sello y la mano de Muscari, o sea, vos sabés que es José María Muscari. Entonces un poco de todo eso él va a hablar en esta charla de actuación y creatividad, en este seminario donde vos podés, bueno, viste, aprender un montón. Siempre se aprende de los grandes, de los referentes, se aprende mucho, él tiene mucho para transmitir. Así que te recuerdo, es en La Trama, Espacio Cultural, ubicado en San Luis 1641, en planta alta. Así que está buenísimo y lo vamos a recibir con gusto a José María Muscari aquí en la ciudad de Rosario.

También quiero contarte que Mau y Ricky presentan justamente Ricky y Mau, su álbum más honesto, libre y emocional hasta la fecha. Bueno, sacaron videoclips, un nuevo single que es Amapola, y bueno, y la verdad que está muy bueno lo que han hecho, ¿no? Con este nuevo álbum. La verdad que ellos son muy eclécticos. Mira, recuerdo también que yo los entrevisté a Mau y Ricky cuando recién arrancaban, sacaban ese primer single, y eran tan jovencitos, tan pequeños, y la verdad hoy en día son referentes a nivel internacional, han colaborado con tantos artistas. Y es maravilloso, ¿no? Ver cómo han crecido y están presentando oficialmente Ricky Mau, este álbum de estudio, que es el proyecto más íntimo, espontáneo y emocional de su carrera hasta ahora. Más que un disco, Ricky Mau representa un momento de transformación para los hermanos, un álbum nacido desde la libertad creativa, la conexión humana y el deseo de volver a hacer música desde un lugar honesto, inmediato y profundamente personal. A lo largo de 12 canciones exploran el amor, la nostalgia, la tensión emocional, el caos de las relaciones modernas, la vulnerabilidad desde una mirada luminosa y contemporánea. Este proyecto mezcla pop latino, producción moderna, melodías memorables. Se mueve entre momentos de alta energía y canciones profundamente melódicas y vulnerables con letras que se sienten cercanas, conversacionales y reales. Así que la verdad que está muy bueno. Y hablando, obviamente, de la familia Montaner, también hay que decir que Héctor Montaner está presentando La Nota, que es su nuevo single en ritmo de cumbia urbana. Justamente yo les contaba cuando estuve en Campanópolis que Héctor Montaner se casó ahí. Así que bueno, Héctor, que sigue coqueteando con la música, que a veces lo vemos más alejado, es como de los más perfil bajo, ¿no? De la familia Montaner. Pero bueno, ahora presenta este single en ritmo de cumbia urbana que se llama La Nota. Que por supuesto lo pueden escuchar, lo pueden ver en todas las plataformas digitales, y que está también muy bueno, y es lindo que él también, bueno, se integra a toda la familia, digamos, volviendo un poco a la música, así que me parece súper interesante.

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Y ya nos estamos despidiendo aquí en De Pantallas y Telones en el aire de LT3 AM680. Y uno de los estrenos más esperados que va a suceder en Buenos Aires es Charlie y la fábrica de chocolate. ¿Cuánto hace que estamos, que nos enteramos que Rada iba a ser Willy Wonka? Y ya charlábamos con él esperando, ¿no?, este momento, allí en el verano en Mar del Plata, que he estado con él, bueno, que estaba presentando su otro espectáculo maravilloso, y ya estaba con esas ansias, ¿no?, de viajar con su hija Bianca y a la vuelta ponerse a ensayar Charlie y la fábrica de chocolate. Y mirá cómo pasa el tiempo, cómo pasa la vida, que ya este 4 de junio va a ser el gran estreno, y bueno, y es una de las obras más esperadas en el Teatro Gran Rex. Tengo muchísimas ganas de verla, además la mano de Ariel del Mastro, que es un genio, de Marcelo Caballero en la dirección. No, es una cosa de locos. Obviamente los Rottenberg detrás de esto, que son grosos totalmente, y tanta gente que trabaja para Charlie y la fábrica de chocolate, un elenco de niños, varios elencos de niños, porque viste que son rotativos, pero grosos, todos grosos, y volver a ver, ¿no?, este clásico que nos ha marcado, que ha marcado generaciones, y verlo en el teatro, la verdad que hay muchísima expectativa, así que si Dios quiere, apenas vaya a Buenos Aires, estaré viendo a estos grosos, ver todo lo que tiene que ver con Charlie y la fábrica de chocolate, el Golden Ticket, Willy Wonka. Hay, por ejemplo, de niños está el elenco dorado, el elenco violeta, el elenco verde, el elenco fucsia. Así que está buenísimo porque, viste, todos elencos rotativos y que son divinos. Los nenes, viste, tienen un... No, realmente nacen ya con un don, ¿viste? Y además, bueno, se entrenan y ensayan un montón para deslumbrarnos en todos estos espectáculos, como fue Matilda, como fue School of Rock, como fue La Sirenita, ¿no? Que todos te deslumbran sobre el escenario. Así que, bueno, llega Charlie y la fábrica de chocolate y te lo contamos, como siempre, acá en el aire de LT3. Te agradecemos por habernos acompañado. Ya nos estamos despidiendo. Es un honor estar conduciendo este programa. Obviamente podés ver también imágenes nuestro 360 en mi Instagram, @lic.celinahernandez, @LIC de licenciada.celinahernandez. Nos escuchás todos los sábados de 13 a 15 horas en LT3 AM680 o en lt3.com.ar. Y estoy muy, muy feliz, gracias a Mariano Yola en los controles, a las autoridades de la radio, a Alfa Media y a todos, todos, todos por estar del otro lado. Los quiero, gente. ¡Chau! ¡Gracias!

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